0: testigos del orden de Dios para nuestras vidas, y su orden para nuestra vida no es más que un sinónimo de la voluntad de Dios. ¿Realmente quieres la voluntad de Dios? Piensa en esto. Dios conoce todas las cosas. Nada lo toma por sorpresa. Él tiene visión perfecta sobre lo que pasará a futuro, y Él tiene un plan para tu vida. Resulta demasiado necio que la gente ore pidiendo lo que ellos desean, rogándole a Dios para que bendiga sus anhelos y que cumpla sus deseos, en vez de la voluntad de Dios. La fe es decir no a lo que yo quiero y sí a lo que quiere Dios, porque entendemos que lo que Él quiere es lo correcto, que lo que Él quiere es lo mejor, que lo que Él quiere traerá buenos resultados, totalmente diferente a si lograra lo que yo quiero. Noten cómo se desenvuelve la Escritura. Porque nuestro Evangelio no llegó a vosotros por palabras solamente, sino también en poder y en el Espíritu Santo, y también en lo que pudiéramos traducir como plena certidumbre, tener total y completa seguridad. Y esto es lo importante, porque cuando recibes el Evangelio, debes tener plena certidumbre, total seguridad, de que lo que Dios te ha dicho con respecto a ser salvo, a ser una persona de reino, un santo, estas cosas son verdad. Tú no dudas de ellas, ni las cuestionas. Tienes la seguridad de ello, porque Dios no miente. Así que plena certidumbre, y después de esto dice mucha. Es como decir, mucha plena certidumbre, pues saben bien cómo vinimos nosotros a ustedes y entre ustedes. Entonces dice, recuerden el testimonio que les dimos, cómo vinimos a ustedes y cómo fuimos entre ustedes, cómo era nuestro estilo de vida. Ese era su testimonio. Pablo dice, quiero que recuerden, tal como dice aquí, ustedes saben cómo, de qué manera, nosotros éramos ante ustedes y también entre ustedes, es decir, por causa de ustedes, por su bienestar. Verso 6. ¿Y ustedes? Como resultado de esto, de la influencia que Pablo, Timoteo y otros más tuvieron, otros creyentes que estuvieron con Pablo y sirvieron allí, dice, y ustedes se convirtieron en imitadores de nosotros y del Señor. Ahora, eran imitadores de Pablo, y podríamos decir incluso del Señor. Ellos no solo hacían lo que Pablo hacía, sino que andaban como el Mesías quería que anduviesen. Vivían de una manera que manifestaba la presencia del Mesías en su vida, haciendo las cosas que él haría. Y noten lo que dice justo después. No solo que se han convertido en imitadores nuestros, como también del Señor, sino que ahora dice de qué forma lo haremos. ¿Cuál es la clave? Está justo aquí, dice, recibiendo la palabra, atención con esto, con mucha aflicción. Literalmente es el término para tribulación. Así que mediante mucha tribulación. La tribulación puede obrar en nuestra vida y obrará en nuestra vida con el fin de traer cambios, darnos una perspectiva diferente para colocarnos en un rumbo diferente para que finalmente nos demos cuenta de algo de lo cual hemos venido hablando en el estudio de hoy, sobre nuestra obra y el camino que debemos seguir. La tribulación, aunque Dios no es quien la genera, Él puede usarla para un propósito glorioso. Así que, una vez más, la Escritura nos enseña esto. Ustedes se han convertido en imitadores nuestros y también del Señor, habiendo recibido la palabra en mucha tribulación. Pero noten cómo termina. También dice, con gozo, el gozo del Espíritu Santo. ¿Qué es el gozo del Espíritu Santo? El gozo del Espíritu Santo es lo siguiente. Cuando yo estoy caminando con Dios, y el enemigo me ataca, el Espíritu Santo viene a obrar, nos defiende, ayuda, asiste, empodera y nos da sabiduría para que podamos tener la victoria. El gozo del Espíritu Santo se trata del Espíritu Santo guiándonos a la victoria, conduciéndonos a no caer presa de los ataques y los engaños del enemigo. Verso 7. De tal manera que ustedes se conviertan en ejemplos para todos aquellos creyentes, para todos los creyentes en Macedonia y en Acaya. Piensen en esto. ¿Qué testimonio tan poderoso este que ha logrado impactar a dos regiones, Macedonia y Acaya? Este grupo estaba ubicado en Grecia, en una ciudad llamada Tesalónica, pero su influencia trascendió mucho más allá de sus fronteras. ¿Quién lo permitió? Dios mismo. Y Dios hará lo mismo por todo aquel que camine sinceramente en la verdad de Dios, a pesar de que puedan sufrir muchas tribulaciones. Verso 8. Porque partiendo de ustedes, la palabra del Señor fue divulgada no solo en Macedonia y Acaya, sino que, fíjense bien, esta palabra fue divulgada por su fe, y dice que también a todo lugar donde su fe en Dios se ha extendido. Hubo una variedad de lugares donde su fe no solo estaba con ellos, sino que impactaba a otros, produciendo un resultado. Caminar en la fe y ser obediente a Dios puede producir grandes cambios, incluso en cosas de las que quizás no estamos conscientes. Dios responderá las oraciones y se moverá en la vida de gente debido a la fe y la fidelidad de otras personas. Pasemos ahora a la segunda parte del verso 8. De modo que nosotros no tenemos necesidad de hablar nada. Pablo dijo, saben, nosotros recorremos las ciudades y vemos los efectos, los resultados de su servicio a Dios, al punto de que cuando vamos ya ni tenemos que hablar, no tenemos que ministrar, sino que podemos ver el impacto que ustedes han tenido, el poderoso resultado de su fidelidad y de su fe. Verso 9. Porque ellos mismos fueron nuestro reporte de cómo ha entrado a ustedes. Lo que dice este pasaje suena un poco extraño si lo leemos en el idioma original. Lo repetiré. Porque ellos mismos, es decir, los tesalonicenses, ellos mismos fueron nuestro reporte. Y el reporte dice, ¿cómo hemos logrado entrar a ustedes? Y esa entrada en esta comunidad, ¿qué resultado trajo? Dice aquí, y cómo ustedes se han convertido a Dios de los ídolos. Ese es el resultado. Ellos tenían un acceso a puertas abiertas con el fin de hacer cosas que produjesen un cambio mayúsculo en este lugar. Entendamos que la Grecia antigua estaba repleta de ídolos, repleta de elementos que estaban en conflicto con Dios. Pero debido a Pablo y Timoteo y otros siervos de Dios, se produjo un cambio que impactó mucho más allá de esta ciudad, de esta comunidad, logrando que estos pueblos le dieran la espalda a los ídolos y se dedicaran, como dice aquí, a servir al Dios vivo y verdadero. ¿No te gustaría tener un impacto en la gente que los desvíe de todo aquello que no es de Dios para atraerlos a servir al Dios vivo y verdadero? De eso es de lo que se trata. Un verso más y terminamos. Y esperar a su Hijo. Ahora, la venida de su Hijo es un evento de reino. No significa que el reino será establecido cuando el Mesías venga por los creyentes, pero significa esto, que vamos a entrar en el reino de los cielos, gracias a ello. Esta espera que hacemos con la certeza de que Él viene a hacer lo que prometió que haría, tiene un resultado. Noten lo que dice en el verso 10. Y esperar a su Hijo de los cielos, a quien Él resucitó de entre los muertos, a Yeshua. La resurrección de Yeshua de entre los muertos ocurrió hace unos 2000 años atrás. Esa resurrección, que le otorgó el nombre que es sobre todo nombre, y si miramos proféticamente a este siervo sufriente, a este que es semejante al Hijo de Dios, él es el Hijo de Dios, pero hay un verso que dice que es semejante al Hijo de Dios como una figura literaria que implica que en efecto él es el Hijo de Dios. Traerá un gran beneficio para nosotros. Y por eso es que esperamos su regreso, como dice aquí, y esperar a su Hijo de los cielos, a quien él resucitó de los muertos, a Yeshua. ¿A qué viene? Él viene para librarnos de la ira de Dios. Es lo que dice, para librarnos de la ira venidera. Lo que esto nos dice es lo siguiente. Si yo soy un seguidor del Mesías, y esa fe es genuina, ella se manifestará. Yo ejerceré un impacto sobre los demás, y esto tendrá un impacto en mí, porque yo no experimentaré la ira de Dios. La ira de Dios no está preparada para los creyentes, está preparada para los no creyentes. Y un remanente, cuando lleguen esos momentos difíciles, el remanente de la casa de Israel llegará a la fe. Mi esperanza y mi oración es que tú y yo podamos tener influencia en este mundo para jugar un rol en que esa transformación se haga realidad para más y más personas. Cierro con esto hasta la próxima semana. Que Dios les bendiga. Shalom desde Israel.
1: Shalom from Israel.
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1: Dicho presente y adoramos al Señor. Amén.

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1: 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Esperamos que se queden con nosotros, ya que nuestro maestro, el Dr. Baruch, nos compartirá una enseñanza expositiva de la Biblia. 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
2: Hoy iniciaremos con una prueba muy importante, y esa prueba buscará revelar si tú eres un verdadero creyente o no. La Biblia es muy clara. Cuando alguien acepta el Evangelio, el Espíritu Santo entra a esa persona y ella se convierte en una nueva criatura en el Mesías. ¿Qué dice la Escritura en ese sentido? Que todas las cosas viejas pasaron, quedaron atrás. He aquí, todas las cosas son nuevas. Y parte de lo que ha sido hecho nuevo es nuestra mente. Ahora vivimos con una mente renovada. ¿Significa eso que siempre seremos perfectos? No, todavía vivimos en este cuerpo. Todavía podemos contristar al Espíritu Santo. Podemos vivir de manera rebelde, como creyentes, pero no sentiremos paz al actuar así. No tendremos gozo al actuar así. Y puedo asegurarles que cuando una persona vive en desobediencia, no estará cómoda en su relación con Dios, y eso le moverá pronto a arrepentirse. En otras palabras, un verdadero creyente querrá vivir de acuerdo con Dios. Si la palabra de Dios dice algo de manera clara y lo entendemos, querremos estar de acuerdo con Dios. ¿Por qué quisiéramos estar en contra? ¿Por qué creeríamos que sabemos más que Dios? Les digo todo esto porque vamos a estar hablando de un tema muy importante. Uno, que en su mayor parte, la vasta mayoría de los creyentes en el mundo no aceptan. Y es trágico porque cuando no estamos de acuerdo con Dios, lo que le estamos diciendo es lo siguiente: yo estoy cómodo en mi desobediencia. Yo no acepto lo que dice tu palabra. E insisto, un verdadero creyente no puede vivir cómodo de eso.

0: esa manera. Esa es una manifestación de que no ha recibido la verdad de la palabra de Dios, y específicamente el Evangelio. ¿Cuál es el tema del que hablaremos hoy? El tema es si resulta aceptable que una mujer enseñe sobre la palabra a los hombres. En otras palabras, si está bien que una mujer sea pastora de una iglesia y que allí le enseñe a un grupo heterogéneo de individuos, compuesto por varones y hembras, asumiendo ella la responsabilidad de predicar. La palabra de Dios es muy clara al respecto. Estamos haciendo un estudio del libro de Romanos y estamos listos para entrar en el último capítulo, el capítulo 16. En el capítulo 16 hay una mujer llamada Febe, y lo que sabemos de ella es que fue usada por Dios y que era una sierva de Dios. Pudiésemos incluso decir que era una ministra, pero nada en este pasaje revela que ella fuese la líder de una congregación o iglesia local. Todo lo que dice es que ella era de gran ayuda a muchas personas, incluyendo al apóstol Pablo. Nada en esta sección de Romanos 16, en estos primeros dos versos donde ella es mencionada, nada dice que ella esté enseñando, que ella sea una predicadora, que ella esté haciendo cualquiera de las cosas que, hoy día, desafortunadamente en muchas congregaciones, las mujeres están haciendo. Ahora, es interesante, y me gustaría que tomásemos como referencia dos pasajes de la Escritura. Los dos pasajes que quiero que estudiemos se encuentran, por un lado, en Primera a los Corintios 14, versos 33, 34 y 35. ¿Qué dice allí? Dice que las mujeres en la iglesia local deben permanecer en silencio. ¿Significa esto que no pueden conversar entre sí? ¿Que no pueden alabar a Dios con cánticos? No significa eso. Cuando vemos esta palabra en el contexto correcto, es una palabra que implica indagar, es una palabra argumentativa. Debemos entender que la palabra de Dios viene a nosotros dentro de un contexto. En las iglesias en el pasado, y en las sinagogas en el pasado, e incluso en la actualidad, cuando se predicaba la palabra, la dinámica no era como la de hoy en día, que básicamente es una clase magistral, en la que una persona habla y todos los demás escuchan. Así funciona hoy, pero no era así en el pasado. Había una gran participación de la audiencia preguntando y discutiendo. Lo que Pablo dice aquí es que entendamos que de lo que habla Primera a los Corintios 14 es que todo debe hacerse en el orden de Dios. Por tanto, cuando llega la hora de la enseñanza, el debate, las preguntas y demás, durante ese tiempo, la palabra de Dios dice, no yo, sino la palabra de Dios dice que la mujer debe permanecer en silencio. Y si ellas quieren saber algo, si tienen una pregunta, entonces en casa deben preguntar a sus esposos. Si no están casadas, pueden pedir una reunión con un líder, con un anciano, con un diácono o con el predicador en cuestión y discutir el asunto. Pero no de una manera pública donde se produzca una discusión. ¿Por qué? Porque eso puede generar desorden, puede generar molestias, así que esto es lo que ordena la palabra de Dios. Existe otro pasaje al que debemos hacer referencia, uno muy importante que se encuentra en Primera a Timoteo, capítulo 2, y de nuevo, iniciando en los versos 10, 11, 12 y varios más, descubrimos que Pablo está instruyendo al joven Timoteo a liderar congregaciones. Y le dice esto, yo no permito, mira el verso 12, yo no permito que una mujer le enseñe o que usurpe, en otras palabras, que desafíe la autoridad del hombre, la posición que Dios le asignó al hombre para ese rol. Eso no debe ser alterado. Es una instrucción clara. Cuando vemos estos pasajes en 1 Corintios 14 y 1 Timoteo capítulo 2, no hay nada confuso. Por el contrario, todo es muy claro. Ahora la gente dice todo el tiempo, Eso era en aquel entonces. Las costumbres culturales han cambiado. Las mujeres ahora tienen una manera diferente de pensar y una posición muy distinta hoy a la que tenían en aquel entonces. Bien, puede que sea verdad, pero esa razón no está fundamentada en la palabra de Dios. La Biblia no se limita al tiempo. ¿Por qué? Cuando vemos, por ejemplo, el verso 13, nos dice allí que el hombre fue creado primero y luego la mujer, basado en Génesis capítulo 2. Y más adelante, vemos en el verso siguiente, verso 14, allí vemos que la mujer en el jardín del Edén fue engañada y no el hombre. Así que es una consecuencia de dos factores. Uno, el hombre fue creado primero. Y en segundo lugar, vemos que la mujer fue engañada. Ahora, ¿es Dios alguien libre para ti? ¿Es soberano? ¿Es realmente Dios? Y si Él dice, yo no permito que la mujer hable en la iglesia local, en el contexto de argumentar y debatir pasajes públicamente, yo no permito que ella le enseñe de una manera formal a los hombres, ¿tiene Dios el derecho de instruir esto con el fin de mantener el orden que Él quiere? ¿Y tiene permitido Dios decir que debido a que la mujer fue la engañada en el jardín, una de las consecuencias es que ella no le pueda enseñar la palabra a los hombres? Y luego vemos algo más en la Escritura, en el mismo pasaje. Vemos que la palabra de Dios salió del hombre. Dios la puso dentro del hombre y él la expresó. Pero la palabra de Dios no salió, sino llegó a las mujeres. Entonces salió del hombre para la mujer. Todo esto es el fundamento bíblico para que Dios haya declarado que no permite, y Pablo lo escribió, yo no permito que la mujer enseñe o usurpe la autoridad de un hombre como pastora, predicadora y demás. Digo esto porque la gente leerá, y les invito ahora a que tomen sus Biblias y vayan conmigo a Romanos capítulo 16. Leeremos los primeros versículos e inicialmente se habla sobre esta mujer, Febe. Muchos utilizan este pasaje totalmente en contra de lo que dice aquí, sacándolo de contexto, agregándole cosas e interpretando cosas que no están allí, con el fin de justificar, oye bien, justificar sus propios deseos y de intentar también justificar su rebeldía. ¿Qué es la rebeldía? Yo quiero hacer lo que quiero hacer y no me importa lo que Dios diga. Así no piensa un verdadero creyente. Insisto, ¿tenemos dificultades en ocasiones con la palabra de Dios? Sí. ¿Le fallamos a Dios a veces, desobedecemos y contristamos al Espíritu Santo? Sí, todos somos culpables de eso. Pero esa debería ser la excepción y no la regla. Esto es lo que veremos. Leamos el primer verso, Romanos 16, 1. Dice, pero, es decir, ahora tocaremos un nuevo asunto, ya no continuaremos con el tema que veníamos hablando. Está concluyendo la epístola y dice, pero, yo les recomiendo, literalmente el término significa yo apoyo, pero en español se entiende mejor diciendo, les recomiendo a ustedes, a Febe, nuestra hermana. ¿Quién es? Y aquí está la palabra. Simplemente significa una sierva, alguien que ministra. ¿Y deben servir las mujeres? Sí, deben servir. ¿Deben ministrar en el nombre del Mesías? Por supuesto que sí. Y existe una variedad, una gran variedad de posiciones en las que la mujer puede servir. Pero este no es el término que se utiliza para ser el líder de la iglesia local o estar en ese rol de ser pastor y maestro. Simplemente indica que ella es una sierva, una ministra de Dios. Y la vemos aquí, lee con cuidado, quien es sierva de la congregación o de la iglesia que está en Cencrea. Este es el lugar en el que ella servía inicialmente, pero ella tenía un ministerio, como veremos en un momento, que iba más allá. Dios la usaba poderosamente, pero nada en el texto indica que ella estaba enseñándole a los hombres. Pablo no estaría recomendándola, pidiéndole a la gente que le diera su apoyo, que es literalmente lo que dice, si ese hubiera sido el caso. Entonces, es tan decepcionante que tengamos versos tan claros, en 1 Corintios 14, versos 34 y 35, y tenemos versos en 1 Timoteo 2, desde el versículo 11, 12, 13, hasta el 16. Todo eso al leerlo nos lo deja bien en claro. No debemos ver esto y añadirle ideas al texto que no están allí, con el fin de justificar lo que nosotros queremos. Eso no es lo que hace un verdadero creyente. Y simplemente les diré que existe otra mujer muy popular, quien sale por televisión y todo lo demás, y esta semana dijo, como justificación para usurpar la autoridad que Dios le ha dado al hombre, ella dijo, bueno, hay una mujer en Juan 4, en el pozo, esa mujer samaritana, sí, y ella le contó al pueblo sobre Yeshua, sobre Jesús. Sí, así fue. Y alabado sea Dios por eso. Pero de eso no es de lo que estamos hablando. ¿Está permitido que una mujer comparta su fe con hombres y mujeres? Por supuesto. No solo está permitido, sino que se nos ordena hacerlo. Pero ¿no están de acuerdo ustedes en que existe una diferencia entre el hecho de que una mujer tenga una conversación con otra mujer o también incluso con un hombre sobre su fe, compartiendo el evangelio? Eso es algo totalmente diferente a pararse frente a una congregación local dentro de una posición formal designada como maestra de la Biblia para esa iglesia. Estas dos cosas no están relacionadas. Que alguien diga, oh, yo justifico el predicarle a los hombres en mi iglesia por la mujer samaritana. ¿Sabes qué te diría? Huye de esa mujer porque ella es incompetente para comprender e interpretar las Escrituras. ¿Por qué usarías un pasaje en el que una mujer le cuenta a la gente sobre su experiencia para justificar tener un rol y una posición formal dentro de tu iglesia local para hacer aquello con lo que Dios no está de acuerdo? Dios no aprueba que las mujeres enseñen o prediquen o ejerzan autoridad sobre el hombre en este rol de ser predicadora o pastora. Está muy claro. Pero la mayoría de la gente se opone y dice que este es un tema controversial. Podemos ver cosas en la Biblia que son debatibles. ¿Por qué? Porque quizás no hayan quedado muy claras, quizás podamos interpretar un mismo pasaje de una variedad de maneras distintas. Pero este no es el caso. Cuando la Escritura dice, yo no permito que la mujer le enseñe a los hombres, es algo muy directo. O cuando hablamos del tiempo de la predicación, donde dice, quiero que la mujer permanezca en silencio, que no se meta en este debate, en esta discusión, de una manera pública. Eso está muy claro. Y cuando alguien se rebela en contra de eso, y sienten paz, están cómodos al hacerlo, y justifican este hecho distorsionando la palabra de Dios, esta persona, en mi opinión, no ha tenido una verdadera relación redentora, ni una experiencia con el Evangelio, porque nadie puede simplemente caminar en continua desobediencia a la palabra de Dios y sentirse cómodo con eso. Veamos de nuevo nuestro pasaje en Romanos 16, iniciando desde el verso 1. Pero les recomiendo a Febe, nuestra hermana, quien es una sierva en la congregación, en la iglesia de Cencrea, para que a ella ustedes reciban en el Señor. Y lo hagan, dice, dignamente, como es digno de los santos. Es decir, como los santos deberían recibirse unos a otros. Y que la ayuden en lo que sea que ella necesite. Ahora, dice en lo que sea que necesite, pero hay otra palabra, el término griego pragmati. De este término obtenemos la palabra pragmático, que significa algo que es razonable, algo que es correcto y adecuado. Así que cualquiera sean sus necesidades, en vista de que ustedes están recibiendo su ayuda, ella está sirviéndole a las iglesias, cuando ella llegue a ustedes, si necesita algo, provéanselo. Esas cosas razonables y adecuadas. con el fin de que ella pueda seguir siendo usada por Dios para ser de bendición. Sigamos leyendo. Dice el verso 2. Porque también ella, y este término en algunas Biblias se traduce como benefactora. Lo que simplemente significa esta palabra griega es que ella se ha convertido en una extensión para los demás. Ella aporta. Cuando algo falta, ella lo complementa. Y todo lo que esta escritura dice, mediante un término muy genérico, es que ella se ha convertido en una ayuda para muchos y para mí mismo. Es decir, ella ha asistido a Pablo y ha asistido a muchos otros individuos, de modo que los propósitos de Dios, su voluntad y ministerio, sean completos, avancen y salgan adelante de una manera poderosa y exitosa. Veamos algo más. Avancemos en este mismo pasaje, pero desde el versículo 3. Iniciando con este verso, y durante la siguiente sección, notaremos que Pablo saludará a muchas personas. Él buscará levantarles y elogiarles por su fidelidad, la cual le consta de primera mano. Entonces vamos a leer varios versos en los que Pablo saluda a todas estas personas por ser de bendición y les agradece. Entonces dice, leamos desde el versículo 3, saluden a Priscila y a Aquila, mis colaboradores en Cristo Jesús. Ya hemos oído de ellos en el libro de Primera a los Corintios, por ejemplo. Entonces vemos aquí a estas dos personas, marido y mujer, quienes también eran siervos de Dios, trabajando mano a mano con Pablo con el fin de apoyar su ministerio y jugar un rol en el plan de Dios. Y Pablo ha sido bendecido grandemente por esta pareja. Noten lo que dice. Quienes en cuanto a mi alma, esto probablemente significa mi vida, la misma esencia de quien soy, y quizás diga, como ministro de Dios. En cuanto a mi vida, sus propias gargantas, y ese es el término literal, ellos han puesto al frente, ellos han expuesto sus gargantas. Es un término que implica dar sacrificialmente. Ahora, el exponer, y allí dice la garganta, justo aquí al frente, de lo que habla es de que ellos han estado dispuestos a arriesgar sus vidas con el fin de apoyar el llamado de Dios sobre la vida de Pablo, su ministerio. Entonces ellos vivían de manera sacrificial y Pablo quiso elogiarlos por esto y también reconocerlos. Dice después, en el verso 4, estos a quienes no solo yo doy gracias, no soy yo solo quien les agradece, sino todas las congregaciones de los gentiles, es decir, de las naciones, todas las iglesias fuera de Israel. ¿Por qué? Porque allí es donde ellos han estado sirviendo. Entonces, él reconoce a esta pareja y al valioso servicio que han venido desarrollando entre las congregaciones, y también con Pablo. También, avanzando al verso 5, habla sobre la congregación, la asamblea local o la iglesia, que funciona dentro de su casa. Entonces, también quiere saludar a esa congregación que queda en su casa. Segunda parte del verso 5. Saluden, y aquí veremos una serie de nombres aquí. Dice, ustedes saluden, y tenemos el nombre de Epeneto, mi amado. Él dice, mi amado, que es un término común de cariño en ese tiempo, y que lo reconoce como un amigo muy especial. Dice, ¿quién es el primero? Y depende de la versión de la Biblia que uses, si estás utilizando una Biblia como la Reina Valera de 1960, que se basa en el Textus Receptus, leerás que fue el primero en Acaya. Pero si utilizas el texto crítico, uno que emplea las variaciones que difieren del Textus Receptus, allí dirá Asia. Entonces, este hombre de quien hablamos, este Epeneto, fue el primero, probablemente el primer creyente en Acaya. para el Mesías. Verso 6. Dice, saluden a Miriam, tu Biblia dirá María, saluden a María, quien ha trabajado mucho. Y de nuevo, el Textus Receptus dice, para nosotros, pero en otras versiones dice, para ustedes. Verso 7. Saluden a Andrónico y a Junias. Y noten lo que dice sobre ellos. Mis parientes, es decir, que también eran judíos. No solo judíos, sino que también dice, mis compañeros de prisión. Que sea notable, él quiere reconocerlos por haber sido prisioneros. Ellos son dignos de notar, podríamos decir, entre los apóstoles. Y dice también con respecto a ellos, quienes estuvieron delante de mí en el Mesías, es decir, que llegaron a la fe en el Mesías antes que Pablo. Ahora pasemos al versículo 8, que dice, saluden a Amplias, mi amado en el Señor, otro amigo cercano. Saluden a Urbano, nuestro consiervo en el Mesías, y también a Estaquis, mi amado. Él está reconociendo a todas estas personas en esta área que han sido de bendición para él, que le han ayudado, quienes han servido junto a él, y quiere que a este grupo en Roma se les hagan familiares porque han sido muy cercanos para Pablo y puede que vengan con él también a visitarles. Y quizás tengan contacto con ellos, así que quiere que les conozcan de antemano. Pasemos ahora al siguiente verso, el versículo 10, donde dice, saluden a Apeles, aprobado en el Mesías. Aquí habla de alguien que tiene un poderoso testimonio, alguien que literalmente lo ha documentado. Sus Biblias dirán aprobado, pero literalmente es que se ha documentado a sí mismo en el Mesías. Y saluden a aquellos de la casa, esa es la implicación, de la casa de Aristóbulo. Verso 11. Saluden a Herodión, mi pariente, otro individuo judío. Y saluden también a los que pertenecen a la familia de Narciso, los cuales están en el Señor. Entonces, se refiere a los miembros de la congregación de su casa o de su familia que son creyentes. Está recomendando a hermanos creyentes con este grupo en Roma. Verso 12. Saluden a Trifena y Trifosa, también quienes han trabajado en el Señor. Verso 12, continuando. Saluden a Pérsida, la amada, quien ha trabajado mucho en el Señor. Y de nuevo, está derramando palabras de reconocimiento sobre ellos y lo que han hecho, con Pablo y para Pablo. Verso 13. Saluden a Rufo, escogido en el Señor. Aquí le da énfasis a él, y a su madre y a la mía. Es decir, Pablo tenía una relación tan cercana con esta mujer, con la madre de Rufo, que la consideraba como si fuera su propia madre. Verso 14. Saluden a Asíncrito, Flegonte, Hermas, Patrobas, Hermes, y a aquellos, a los hermanos, y esto significa hermanos y hermanas, que están con ellos. Saluden también a Filólogo, a Julia, a Nereo y a su hermano. Algunas versiones dicen su hermana, pero creo que es más correcto su hermano. Y también Olimpas y también a todos los santos que están con ellos. Salúdense unos a otros con un beso santo. Saluden a las congregaciones en el Mesías. Algunos traducen, saluden a todas las congregaciones en el Mesías. Entonces, la instrucción es, saluden ustedes a todas las congregaciones en el Mesías. Pablo, en esta primera parte de Romanos 16, expone una verdad importante, y es que debemos respetar a esos siervos, compañeros servidores, a quienes Dios utiliza. Saludémoslos, démosles la bienvenida, ayudémosles y asistámosles para cumplir la obra del Señor. terminamos por hoy. Hasta la próxima semana, cuando analizaremos la segunda parte de Romanos 16 y concluyamos el estudio de esta epístola.
1: 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Que el Señor te bendiga en Yeshua HaMashiach, Jesús el Mesías, mientras caminas con Él. Shalom desde Israel.
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1: Shalom and welcome to Israel.
2: Shalom y bienvenidos a Israel. Seguramente ya oyeron las noticias de la reciente votación en las Naciones Unidas, donde Estados Unidos no quiso vetar la propuesta y, por lo tanto, la resolución para un cese al fuego inmediato en Gaza fue aprobada. Estas no son buenas noticias, ni tampoco es la manera adecuada como se debe producir un cese al fuego. Israel está en guerra, y esto significa algo. Significa que la guerra no debe terminar bajo ninguna circunstancia hasta que uno de los bandos, obviamente en este caso Hamás, se rinda incondicionalmente. Así es como las guerras deben terminar. Cuando uno de los bandos se rinde incondicionalmente. Por supuesto, esto debe implicar una serie de cosas. Implicaría, en primer lugar, que los rehenes que fueron secuestrados por Hamás y otras organizaciones terroristas deben ser devueltos. También implicaría que los cuerpos de los que han fallecido a manos de Hamás deben ser devueltos. De la misma manera, los líderes de Hamás deben ser traídos ante la justicia. Me gustaría enfocarme precisamente en esta palabra, justicia. Quiero compartirles lo siguiente. Dios está del lado de la justicia. El 7 de octubre de 2023, y pongamos las cosas en claro, el 7 de octubre no era solamente un Shabbat, sino que era además una fiesta bíblica, una de las que la Biblia llama las fiestas del Señor. Y Hamás explotó la ocasión con el fin de atacar a Israel y asesinar, e insisto, debemos dar los hechos de acuerdo a la verdad, 1,600 civiles fueron asesinados en Israel. Esto es significativo porque esto fue lo que condujo a Israel a declararle la guerra a Hamás. Pero, ¿qué tenemos ahora? Tenemos a las Naciones Unidas llamando a un cese inmediato al fuego. ¿Con qué propósito? Con el propósito de celebrar el mes de Ramadán. Ahora, el Ramadán es parte del Islam. El Islam no es una religión. No se dejen engañar. El Islam es un movimiento político. Cuando revisamos las características del Islam, es un movimiento opresivo. No tiene nada de santo, no se basa en la verdad. Su fundador simplemente combinó varias religiones, dogmas, principios y observancias con el fin de reunir a la gente alrededor de un mismo fin, dominar a sus semejantes y obtener control total. Por esto, hoy día existen muchas naciones que operan como estados islámicos. No debemos, bajo ninguna circunstancia, acatar un cese al fuego para honrar una religión pagana y falsa llamada Islam. En segundo lugar, les diré esto. Cuando Estados Unidos estaba en guerra contra grupos musulmanes, por ejemplo, durante la guerra de Afganistán, que duró cerca de 19 años, ¿hubo alguna vez un cese al fuego por Ramadán? Absolutamente no. Y por lo tanto, insisto, debemos entender la realidad de la situación. Queremos justicia. Queremos que las personas que nos atacaron el 7 de octubre y los días posteriores, asesinando judíos por una razón principal, por ser judíos, queremos que ellos sean llevados a la justicia. Y todo creyente verdadero también querrá justicia. Esto es lo que exige la palabra de Dios. De hecho, la palabra de Dios le ordena a los creyentes a ejecutar justicia y no participar en lo que hoy sería un espaldarazo a Hamás, aceptando este cese al fuego. Ya hemos visto que Hamás ha alabado y bendecido a las Naciones Unidas por esta resolución, y no vemos la menor preocupación por los rehenes ni por la retribución justa que merecen aquellos que han cometido crímenes tan inhumanos, torturando incluso a niños, violando mujeres y cometiendo atrocidades. Pero ahora, ¿Qué es lo que quiere la comunidad internacional? La comunidad internacional quiere que el resultado de todo esto sea un Estado palestino. Un Estado palestino será un Estado islámico que, al igual que los demás Estados islámicos, será muy opresivo, negará los derechos humanos más básicos y someterá terriblemente a la mujer también. Pero con todo, la mayor parte del mundo quiere que surja un Estado palestino. Pero la palabra de Dios advierte, con serias palabras, contra aquellos que dividen mi tierra. ¿Qué será lo que Dios hará? Dios está obrando hoy día. Él está trayendo al pueblo judío de vuelta a su tierra, como los profetas lo anunciaron, y le dará a su pueblo la victoria. En última instancia, vemos proféticamente que todas las naciones del mundo subirán a Jerusalén para hacerle la guerra. Ellos no llamarán a un cese al fuego. Ellos buscarán destruir al pueblo y a la nación de Israel, atacando Jerusalén para acabar con lo que el mundo odia. Y me refiero a la adoración del Dios de Israel y de su único Hijo, totalmente divino, el Hijo de Dios, el Mesías Yeshua, Jesucristo. Debemos entender que lo que ocurrió en las Naciones Unidas es importante. Le demuestra al mundo los cambios que están ocurriendo, especialmente en Estados Unidos. Este es ciertamente un día oscuro para las relaciones entre Israel y Estados Unidos. Pero estemos claros en algo. Las Naciones Unidas no tienen poder en sus palabras. Sus resoluciones son estériles. Israel ya ha declarado que nada cambiará en cuanto a sus acciones en Gaza. Israel continuará haciendo lo que sea necesario para lograr la victoria para nuestra nación y para el pueblo judío en el mundo entero. Les invito a que oremos para que Dios se mueva poderosamente, trayendo la justicia a esta tierra y llevando a todos los que cometieron estas atrocidades ante las autoridades, para que Hamás y todos los terroristas alrededor de Israel sean destruidos y que veamos un cambio en Israel, un cambio de fe, a medida que nos acercamos más y más a los últimos tiempos. Insisto. Concluiré con esto. Las guerras terminan con una rendición incondicional. Sin ninguna especie de términos ni exigencias, simplemente una rendición bajo los términos que el vencedor establezca. Así es como terminan las guerras, pero por alguna razón hemos visto al mundo olvidar este principio tan básico. Estemos orando por Israel. Recuerden que Dios sigue siendo el Dios de Abraham, de Isaac y de Jacob. Él envió a su Hijo unigénito a este mundo y Él hará surgir un reino de justicia y rectitud. Y es claro lo lejos que está el mundo actual del carácter de ese reino de Dios. Pero sabemos que allá es exactamente a donde nos llevarán estos tiempos finales, a un tiempo de tinieblas y falsedad. Pero la verdad y el tiempo están del lado de aquellos que caminan en la fe de nuestro Señor y Salvador, el Mesías Yeshua, Jesucristo. Que Dios les bendiga y Shalom.
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1: Me gustaría hacerte una pregunta en este día. ¿Sabes el significado del nombre Elías? Piénsalo, infórmate y puedes responder en comentarios o a través de un mensaje de WhatsApp a esta pregunta. La figura de Elías ocupa un lugar destacado en la narrativa bíblica. Elías es un profeta llamado por Dios para confrontar la idolatría y restaurar la verdadera adoración en Israel. El nombre Elías en hebreo significa "Mi Dios es Yahvé". Este es un recordatorio constante de su misión profética. Elías aparece en un periodo crítico de la historia de Israel, durante el reinado de Acab. El pueblo de Israel había caído profundamente en la idolatría, siguiendo al dios Baal bajo la influencia de Jezabel, la esposa fenicia del rey. Este contexto de apostasía es el telón de fondo para la entrada de Elías en la narrativa bíblica. Su misión era confrontar esa desviación y llamar al pueblo de vuelta a Dios. ¿Qué nos dice la palabra de Dios sobre el llamado y el mensaje de Elías? Desde su primera aparición en el primer libro de Reyes, capítulo 17, Elías se presenta como un hombre de profunda fe y valentía. Su declaración al rey Acab es contundente: "Vive el Señor, Dios de Israel, en cuya presencia estoy, que no habrá rocío ni lluvia en estos años, sino por mi palabra". Ese anuncio de sequía era una confrontación directa contra Baal, quien supuestamente era el dios de la lluvia y la fertilidad. El mensaje de Elías subraya que solo Dios tiene el control sobre la naturaleza y la vida. Elías también fue un profeta que experimentó la provisión diaria de Dios, y además fue una provisión personal. Durante la sequía, Dios lo envió al arroyo de Querit, donde fue alimentado por cuervos. Lo puedes leer a partir del versículo 2 en adelante, primer libro de Reyes, capítulo 17. Más tarde fue sustentado por una viuda en Sarepta, donde ocurrió el milagro de la provisión de la harina y el aceite. Esos eventos no solo fortalecieron la fe de Elías, sino que también demostraron el poder y la fidelidad de Dios. Uno de los episodios más importantes en el ministerio de Elías, en su enfrentamiento con los profetas de Baal en el Monte Carmelo. ¿Recuerdas la historia? Si no, te invito a que la leas. Primer libro de Reyes, capítulo 18. Ese evento fue un desafío directo para mostrar quién era el Dios verdadero. Elías, imagínate la situación, convoca al pueblo de Israel y a los profetas de Baal a una prueba. Cada grupo prepararía un sacrificio y clamaría a su Dios para que enviara fuego del cielo. A pesar de los intentos frenéticos de los profetas de Baal, no hubo respuesta. Entonces Elías reconstruyó el altar del Señor. Ofreció su sacrificio y oró: "Respóndeme, Señor, respóndeme para que este pueblo reconozca que tú, Señor, eres Dios y que estás convirtiendo su corazón". Dios respondió enviando fuego, y ese fuego consumió el sacrificio, consumió el altar e incluso el agua que había sido derramada sobre él. ¿Sabes lo que sucedió? El pueblo empezó a proclamar: "El Señor es Dios". Versículo 39, primer libro de Reyes, capítulo 18. A pesar de sus grandes logros, la palabra de Dios también muestra a Elías como un hombre con debilidades. Después de esa victoria en el Monte Carmelo, Jezabel, la esposa del rey Acab, amenazó con matarlo, y Elías tuvo miedo. Elías huyó al desierto. Elías estaba desesperado, y en su angustia ora a Dios para que le quite la vida. En ese momento de vulnerabilidad, revela que incluso los siervos más fieles pueden enfrentarse a la duda, al agotamiento. Había una victoria espiritual tremenda, pero aún así le vino el bajón y deseaba la muerte. incluso los siervos que son más fieles a Dios pueden enfrentarse a la duda. Puede incluso venir la incredulidad a su vida. Le pasó también a Juan el Bautista. Juan el Bautista anunciaba, era la voz en el desierto, preparaba el camino al Señor. Y cuando ve a Jesús que se va a bautizar, así lo dice: he aquí el Cordero de Dios que quita el pecado del mundo. Asegurando que Jesús era el Hijo de Dios. Cuando encarcelan a Juan el Bautista, este le dice a sus discípulos que pregunten a Jesús si él era el Mesías, era el Hijo de Dios o esperábamos a otro. Juan el Bautista está mostrando aquí duda, porque en una parte dice: tú eres el Cordero de Dios que quita el pecado del mundo, pero en otra parte le estás diciendo a tus discípulos que le pregunten a Jesús si él es el que están esperando. Porque en ese tiempo de cárcel, en ese tiempo de prueba, viene la duda. Incluso los siervos más fieles pueden enfrentarse a la duda, al agotamiento.

0: El ministerio de Elías estuvo marcado por muchos milagros. En ese ministerio se demostró el poder de Dios. Por ejemplo, la multiplicación de la harina y el aceite, un milagro que mostró la provisión de Dios durante tiempos de escasez, la resurrección del hijo de la viuda de Sarepta, que ese fue el primer registro bíblico de una resurrección, destacando el poder de Dios sobre la vida y la muerte, el fuego en el Monte Carmelo, como hemos leído, una demostración de que Dios es el Dios verdadero, Yahvé es el Dios verdadero. La lluvia tras la sequía, en respuesta a la oración de Elías, Dios trajo lluvia y Dios restauró la fertilidad de la tierra. Y luego, otro milagro, Elías y el Jordán, ¿lo recuerdas? Segundo libro de Reyes, capítulo 2, verso 8. Antes de ser llevado al cielo, Elías dividió las aguas del Jordán, mostrando el poder de Dios a través de él. Esos son algunos milagros que vivió el profeta Elías. Y luego vino el arrebatamiento de este. El final del ministerio de Elías es algo que a más de uno nos gustaría, ¿verdad? Antes de ver la muerte física, mejor que Dios nos arrebate. Fue llevado al cielo en un torbellino acompañado de un carro de fuego. ¿Qué relación tenía Elías, verdad? Después de Elías vino el sucesor, vino Eliseo. ¿Qué enseñanzas puede aprender del profeta Elías? Hay muchas enseñanzas, y antes de hablar de que Dios es nuestra guía, la vida de Elías nos ofrece lecciones prácticas para que tú y yo en el día a día podamos aprender, podamos enseñar a otros, podamos aplicar. Una enseñanza de la vida de Elías es que Dios es fiel siempre en los tiempos de apostasía. Elías permaneció fiel a Dios, incluso cuando la mayoría se había apartado. Y esto nos desafía a mantenernos firmes en nuestra fe sin importar las circunstancias. Elías dependía de Dios totalmente, desde ser alimentado por cuervos hasta enfrentar a los profetas de Baal. Elías confió en todo momento en la provisión, confió en el poder de Dios.
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1: Un aplauso para Alex.
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1: Shalom, bienvenidos a Via Haftash Israel, una frase hebrea que significa amarás a Israel. Esperamos que se queden con nosotros durante los próximos 30 minutos, ya que nuestro maestro, el Dr. Baruch, nos compartirá una enseñanza expositiva de la Biblia. 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Aunque todos los cursos del instituto se imparten en hebreo, el Dr. Baruch se complace en compartir este video semanal en inglés con doblaje al español. 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Aquí está Baruch y la lección de hoy.
2: Si le preguntaras a cualquiera de los profetas cuál es el clímax del plan de redención de Dios, ellos te responderían la resurrección. Porque ellos saben que proféticamente el propósito de toda la Escritura es el reino. Y hemos hablado sobre cómo la resurrección siempre se vincula, es un evento de transición que nos tomará de este mundo al mundo venidero, o sea, al reino. Hemos estado estudiando las dos últimas semanas el Evangelio de Juan, capítulo 11, el cual trata sobre Lázaro y Yeshua levantándolo de entre los muertos. Y ahora, hoy, en este estudio, llegamos al clímax, cuando Yeshua, en efecto, lo resucitará y demostrará quién es Él y el poder que Él posee, el mismísimo poder de Dios. Habiendo dicho eso, tomen sus Biblias y vayan conmigo al libro de Juan, capítulo 11. Evangelio de Juan, capítulo 11. Continuaremos este estudio en el verso 33. Encontramos que María había salido de su casa en respuesta al llamado de su hermana Marta, quien le dijo, «Yeshua te llama». Ella se levantó rápidamente y fue al lugar donde Yeshua se encontraba. Y lo primero que ella dice es, «Señor, si hubieras estado aquí, esto no hubiese sucedido». Bien, muchas veces nuestra fe se trata de que Dios mantenga lo malo alejado de nosotros. Evite que esas cosas que están fuera de sus propósitos, sus deseos, su voluntad, lleguen a nosotros. Pero date cuenta de algo. Nosotros tenemos un enemigo que ataca, un enemigo que es mayor que nosotros, pero no mayor que el que está en nosotros. Lo que vemos aquí es un concepto muy importante espiritualmente hablando. El concepto que estudiaremos hoy es el concepto de la restauración. Existe una clara relación entre restauración y resurrección. La resurrección es la restauración de la vida, pero no simplemente de una vida cualquiera, sino, en última instancia, en esa resurrección final de una vida mejor. Lo que veremos ahora es simplemente un ejemplo de ello, una ilustración de Yeshua demostrando su poder sobre la muerte. Así que de nuevo, verso 33, Yeshua se encuentra con María aquí y le dice a ella en el verso 33, pero primero dice el texto, «Por tanto, cuando Yeshua la vio llorar, y también vio llorar a aquellos que habían venido con ella de los judaístas», note lo que dice, «él se perturbó en su espíritu y se molestó». ¿Qué debemos resaltar de todo esto? Bueno, a él no le gusta ver a la gente triste. ¿Por qué? Porque la esperanza remueve la tristeza. Una de las cosas de las que debemos protegernos siempre, en toda circunstancia, es en contra de la queja. Verás, hay una relación entre la queja y la tristeza. La queja y en muchas ocasiones la ira, y a Dios no le gusta la queja. Miren cuando puedan el libro de Números capítulo 11. Los hijos de Israel se quejaron y el juicio de Dios, su ira temible, cayó sobre ellos y muchos murieron, fueron consumidos por el fuego de Dios. Luego en este pasaje podemos observar a Yeshua que mira a esta gente, María, su hermana Marta, llorando con todos los que estaban con ella. Y la Escritura dice, él se perturbó en su espíritu y se molestó. Verso 34 dijo, ¿dónde lo han colocado? Y le respondieron, Señor, ven y mira. Entonces ahora él va hacia la tumba. Déjame decirte algo. Esto no significa que cuando algo malo suceda, tenemos que estar felices y debemos regocijarnos ante situaciones adversas. Eso no es lo que la Escritura nos dice aquí, y tendremos un gran ejemplo de ello. Pero inclusive cuando haya un daño físico, date cuenta de que hay una mayor victoria en camino, y necesitamos aprender a darle un entendimiento correcto a la situación por encima de todo el dolor, sufrimiento, desgracia, decepción, y no permitir que la frustración nos desvíe de las expectativas de Dios. No permitir que la tristeza y el dolor nos aparten de nuestra esperanza eterna. Entonces, en la Escritura, vemos que Yeshua pregunta, ¿dónde lo han colocado? Ellos respondieron, ven y mira. Y él los siguió y llegó a la tumba. Estoy leyendo ahora el verso 35, donde dice que cuando Yeshua llegó ahí, Yeshua lloró. Él está triste también al ver la aflicción de ellos. Pero ¿qué quiere hacer él? Él quiere cambiar su tristeza en alegría. Y esa misma promesa está disponible para nosotros. Verán, con Dios todas las cosas son posibles. Él puede tomar las lágrimas de tristeza y convertirlas en lágrimas de gozo. Él tiene el poder para hacer cambios, y de hecho, eso es lo que el Mesías hace en tu vida y en la mía. Él hace cambios, Él trae restauración. Así que vemos por un momento en el verso 35, Yeshua lloró, y por lo tanto, los judaístas estaban diciendo, «Mirad cuánto lo amaba». Bueno, eso es cierto, pero ellos no hicieron la conclusión correcta. Dice aquí que otros de entre ellos también dijeron, ¿no fue él capaz de abrir los ojos de los ciegos y hacer otras cosas? Pero a este no fue capaz de impedir que muriera. Bueno, aquí está el punto, y es muy importante que nos demos cuenta del principio espiritual. Aquellos que decían esto en la segunda mitad, preguntando, ¿no fue este capaz de abrir los ojos de los ciegos? Pero ahora, por este, a quien amaba, no fue capaz de hacer nada. Eso no fue así. Necesitamos entender los tiempos del Mesías. Necesitamos entender la expectativa correcta que debemos tener. Aquí está el problema. Mucha gente piensa, bueno, yo tengo una fe que me va a guardar de todas estas cosas. Si estoy enfermo, Él me sanará instantáneamente. Si tengo un problema, Él lo resolverá de una vez. Pero esta Escritura nos dice algo. Nos revela que a veces debemos experimentar el resultado completo del ataque de Satanás. Necesitamos experimentar el resultado completo, atravesar todo el proceso. Es un proceso natural en el mundo en el que vivimos, pero nada de eso tendrá cabida en el reino de Dios. Entonces, Yeshua viene, llora, se aflige por las consecuencias del pecado. Eso es lo que le causa el llanto en este pasaje, la consecuencia del pecado. Ahora, él no detiene la consecuencia de una vez. La experimentamos, pero él es capaz de restaurarnos a las promesas de Dios. Eso es lo que debemos entender. Así que, solo porque alguien esté enfermo y no se recupere, no significa que Dios no estuvo en esa situación. Esta Escritura habla claramente contra esa falsa doctrina. Tú te puedes enfermar, puede que no te sanes, y de hecho, vas a morir algún día. Ojalá que el Señor vuelva antes de que eso ocurra. Pero nada de esto va en contra de las enseñanzas de la Biblia, las promesas de Dios. Dios es un Dios de restauración, y en última instancia, ¿cuándo experimentaremos esta restauración? La respuesta es en su reino. Aquí tenemos un ejemplo de ello. Entonces, vemos personas aquí que dudan. Dicen, oye, él abrió los ojos de los ciegos, un gran milagro. Nadie lo había hecho, pero no tuvo la habilidad, no pudo evitar que éste muriera. Eso es lo que ellos dicen en este pasaje. Ahora avanzamos. Cuando Yeshua oye esto en el verso 38, por tanto, Yeshua de nuevo se turbó dentro de sí y vino a la tumba, y la tumba era básicamente una cueva con una piedra sobre ella. Muy tradicional en esa época. Y Yeshua dice, remuevan la piedra. Él ya le había dicho a las mujeres que Él es la resurrección y la vida, que Él tiene poder sobre la muerte. ¿Y qué encontramos aquí? Él simplemente está dando un ejemplo de ello, pero nadie se lo espera. Nadie se lo cree. ¿Por qué lo digo? Bueno, Él se los dice en este pasaje de la Escritura, dice, remuevan la piedra. Pero la hermana de Lázaro, quien había muerto, dice, Señor, ya hiede, porque han pasado 4 días. Yeshua le responde, ¿no te dije ya que si crees, verás la gloria de Dios? Entendamos la relación. Con el fin de que veamos la gloria de Dios, hay una conexión entre la gloria de Dios y los propósitos de Dios. No te pierdas eso. Nunca experimentarás la gloria de Dios a menos de que lo que te interese sea ser parte de sus propósitos. Y por eso, hoy mucha de la enseñanza más popular entre los creyentes no está alineada con la verdad de lo que estamos aprendiendo ahora. La gente se emociona, quieren llenar estadios, porque ellos creen que Dios cumplirá mis propósitos, mis deseos, mis anhelos. Yo tengo este sueño, tengo este deseo, tengo esta esperanza terrenal, no me gusta mi sufrimiento actual y creo que Dios va a cambiar eso de modo que pueda volver a mi programa original para mi vida. Dios no está interesado en tu programa para tu vida. Él tiene uno mucho mejor. Y por tanto, lo que dice este pasaje es lo siguiente. Si tú quieres ver la gloria de Dios, necesitas una perspectiva de reino. Ellos no la tenían. Ellos pensaban solo en el pecado. Tenían una perspectiva pecaminosa. ¿Qué quiero decir? Cuando él dijo, remuevan la piedra que cubre la tumba, ¿qué le dijeron? No podemos hacer eso, porque hay un hedor, está descompuesto. Lo que queda es la consecuencia del pecado. Yeshua vino para vencer sobre la consecuencia del pecado. ¿Cómo lo hace? Por el reino. Y por tanto, Él está dando una ilustración, un ejemplo de esa esperanza futura que debemos tener. Pero ellos no lo percibieron. No estaban interesados en los propósitos del reino, por lo tanto, no tenían una perspectiva de reino. Marta decía, Señor, ya hiede porque han pasado 4 días. Pero Yeshua contestó, ¿no te dije a ti que si crees, verás la gloria de Dios? Por tanto, removieron la piedra de donde permanecía aquel que había muerto, y Yeshua alzó sus ojos a lo alto y dijo, Padre, me gozo en ti, te doy gracias porque me has escuchado. Y he dicho, y yo sé que tú siempre me escuchas, pero debido a las multitudes, los que estaban presentes, lo he dicho, para que ellos crean que tú me has enviado. Hemos visto muchas veces en el libro de Juan esta expresión en referencia a su Padre Celestial, que tú me has enviado. Eso quiere decir que Él está bajo la autoridad de Dios y que Él manifiesta el mismísimo poder de Dios. ¿Y ven lo que pasa? Estas dos hermanas pensaban, oh Yeshua, si hubieras estado aquí, hubieras impedido que Él muriera. pero ellas no tenían ninguna expectativa de la resurrección, una resurrección personal. Ellas pensaban, sí, en los últimos días he escuchado sobre eso, pero no lo relacionaban a él con este poder de resurrección, este poder que realmente caracteriza al reino. Entonces Yeshua levanta sus ojos al Padre y dice, te doy gracias porque siempre me escuchas y he dicho esto debido a que los que me rodean aquí puedan creer que tú me has enviado. Verso 43. Y después de decir esto, gritó a gran voz y dijo, Lázaro, sal fuera. Y aquel que había muerto, estaba muerto, salió envuelto de pies y manos con prendas fúnebres. Y sobre su rostro había un sudar. Detengámonos por un momento. Volveremos a hablar de esto nuevamente en Juan capítulo 20. Pero quiero que preparemos el escenario desde ahora y espero que cuando lo volvamos a abordar más adelante, podamos entenderlo en su máxima expresión. Noten lo que dice aquí. Lázaro estaba sepultado y llevaba prendas fúnebres. Estas prendas fúnebres iban desde el cuello hasta los pies, envolviendo sus manos y sus pies. ¿Por qué eso es importante? Porque la muerte, ¿a qué se relaciona? La muerte se relaciona con el pecado, y el pecado nos coloca ataduras. Y por esa razón hay un proceso, una manera de sepultar a las personas. También sabemos que ellos tenían este sudario fúnebre al que le derramaban ungüentos y cosas así. De modo que la persona no empezara a oler a descompuesto de inmediato. Para eso era. Pero para este momento ya todo eso se había evaporado. Y por tanto ahora decían, no puedes mandar a abrir esa tumba, no puedes permitir que ese hedor salga. Ellos no esperaban de ninguna forma que el Mesías estuviera a cargo de esta situación, que él entendiera lo que estaba sucediendo, que él estuviera por encima de todas las cosas. Así que finalmente estuvieron de acuerdo, abrieron la tumba, removieron la piedra, y Yeshua habla de manera valiente. Exclama en fuerte voz y simplemente dice, Lázaro, sal fuera. Y de inmediato aquel que estaba muerto sale fuera, envuelto de manos y pies. ¿Y qué más? Bueno, estas prendas fúnebres, tienen algo singular. Usan para ellas una palabra diferente. No es la palabra que en hebreo normalmente usamos, tag regim, en griego es la palabra tereas, sino que encontramos la palabra sudar. Eso es lo que estaba sobre su rostro. El problema es este. Mucha gente, cuando hablan sobre Yeshua y sus prendas fúnebres, piensan que esta prenda es como una servilleta. ¡Qué ridículo! ¿Por qué habría una servilleta en una tumba? ¿Por qué un muerto tendría una servilleta? No es una servilleta. Esa es una traducción horrible. Ahora, hay una mejor y este es un paño para el rostro. Esto se debe a lo que dice aquí, que esta prenda envolvía su rostro. Pero, literalmente, sudar, sudario, ¿cómo es en realidad esta prenda? Bien, si tú mencionas la palabra prenda, en un trasfondo judío, la prenda, estamos hablando del talit, el manto de oración. Y la tradición era remover los titzets, esos flecos del borde de las cuatro esquinas del manto, y envolver el rostro de esa persona, toda su cabeza, en esto. Ahora, eso es importante porque será enfatizado cuando hablemos de otra tumba, y esta es una tumba vacía, aquella donde Yeshua fue puesto. Aquí encontramos en este pasaje que este mismo proceso de sepultura que aplicó para Lázaro será también aplicado para Yeshua. Entonces él dice, sal fuera, este sale atado de manos y pies, y su rostro envuelto en un sudario. Y Yeshua dice, desátenlo, es decir, déjenlo libre y permítanle avanzar. Verso 45. Por tanto, muchos de los judaístas que habían venido con María y fueron testigos de lo que hizo Yeshua, noten lo que dice, creyeron en él. Cuando ellos vieron este milagro de la resurrección, vinieron a la fe. Se trata de estos judaístas, estos que anteriormente lo estaban persiguiendo. Ellos llegaron a la fe. Pero algunos de ellos tenían una opinión muy diferente. Recordemos que cuando Yeshua escuchó sobre la enfermedad de Lázaro, decidió quedarse 2 días más donde se encontraba. ¿Por qué razón 2? Esta es la tercera vez que lo decimos, debido a 2 opiniones diferentes. Y eso es lo que vemos aquí. Vemos a un grupo que dice, sabes, yo antes formaba parte de los judaístas, de sus enseñanzas, me sometía a sus líderes, siguiendo las tradiciones de hombres, las tradiciones de los ancianos. Pero cuando testificaron esto, cambiaron. Pero otros, desafortunadamente, se aferraron a sus falsas creencias. Dice, cuando estos otros del mismo grupo oyeron esto, fueron a los fariseos y les contaron lo que Yeshua había hecho. ¿Qué era eso? Algo grandioso. Él había traído vida a uno que estaba muerto. Ahora necesitamos ver que físicamente Yeshua puede darle vida a los muertos, pero hay una aplicación espiritual. ¿Cuál es? La aplicación espiritual es esta, que Él es capaz de darnos vida sobre la muerte, es decir, una vida bendecida, separada de la muerte, o sea, separada del pecado. Recuerden lo que dijo Yeshua, no solo le dijo a Lázaro, sal fuera, sino que cuando Lázaro respondió, y recuerden ese nombre, Lázaro significa Dios ha ayudado, y Lázaro recibió la ayuda de Dios. ¿Qué le dijo también Yeshua? Libérenlo. ¿Ven? Esa es la máxima bendición que podemos tener, ser liberados de la muerte y de las ataduras, todas relacionadas con ¿qué? No te pierdas la aplicación espiritual, ser libre de las consecuencias del pecado. Entonces, si quieres ser espiritualmente correcto, si quieres que Dios se mueva en tu vida, entiende esta verdad especial. Esta verdad que nos dice que a través del ministerio del Mesías, aquel enviado por Dios a este mundo, aquel que es Dios, Dios hecho carne, este puede liberarnos de las consecuencias del pecado para que podamos vivir en los propósitos de Dios. Y por eso es tan triste y desalentador cuando gente viene a la fe en el Mesías por motivos incorrectos. Cuando vienen con propósitos terrenales y perspectivas terrenales, buscando simplemente que sus sueños sean cumplidos en vez de buscar a Dios y los sueños de Dios para sus vidas. Entendiendo que los planes y propósitos de Dios siempre están alejados del pecado. La razón correcta para llegar a la salvación es porque tú quieres dejar el pecado y todo lo que se relaciona con el pecado. Y con mucha frecuencia, si de nosotros dependiera, sin revelación divina, nuestros sueños, metas, planes estarán enraizadas, sin darnos cuenta, enraizadas en el pecado, enraizadas en nuestro orgullo, el deseo de lograr lo que queremos lograr, encontrar satisfacción en nuestros logros, exaltándonos a nosotros mismos en vez de glorificar a Dios. Bueno, avancemos al verso 47. Dice, por tanto, el sumo sacerdote y los fariseos convocaron un concilio. Y esta palabra, si la miras en griego, es la palabra Sanedrín. Ahora, ¿qué nos dice? Cuando los fariseos y el sumo sacerdote se reúnen para celebrar este concilio, significa esto. Las cosas se han vuelto muy serias con este Yeshua y su liderazgo. Ellos ahora tomarán no solo acciones individuales, esto ya no se trata de simplemente un grupo de fariseos que tienen un problema con Yeshua, o alguno de los líderes o el sumo sacerdote. Ellos ahora están haciéndolo algo oficial. Han convocado al Sanedrín con el propósito de algo, y lo veremos en el versículo 47, dice, ellos comentaron, ¿qué vamos a hacer? La respuesta es, alaben a Dios, alégrense, entiendan el tiempo profético en el que están viviendo, entiendan quién es este Yeshua y sean como uno de sus compañeros fariseos que creyeron en él. Pero aquí está el problema. Ellos no querían cambiar. Ven, mucha gente llega al Mesías no porque quieran un cambio divino. Ellos quieren sus propios cambios. Ellos quieren que las cosas marchen a su manera. Y cuando no sucede así, bueno, ellos prácticamente se voltean. Ellos quizás no digan nada, pero su compromiso con Dios se hace muy, muy diferente. Pero cuando de verdad perseguimos las promesas de Dios, promesas de reino, vamos a ver una actitud muy diferente. Vamos a ver a Dios trayendo cambios, grandes cambios a nuestra vida. Puedo dar testimonio de esto. En la medida que uno crece en la fe, las cosas que eran importantes, si miramos atrás y una de las cosas más sabias que puedes hacer es mantener un diario de tus oraciones. Y yo, cuando miro atrás, veo que las cosas por las que oraba, aquello que me parecía tan importante, veo esas cosas 2, 5 o 10 años después y ¿saben lo que me digo a mí mismo? ¿En qué estaba pensando? ¡Qué ridículo es que yo orara por estas cosas! Esas cosas no son importantes, no tienen importancia duradera, no están relacionadas al reino, están relacionadas a mis propios deseos egoístas. Y le doy gracias a Dios que Él no respondió ni me dio esas cosas porque Él tenía algo mejor. Entonces, estos líderes no tenían una esperanza de reino, no veían las cosas desde una perspectiva de reino, no reconocían las cosas de Dios porque caminaban en la oscuridad. No habían recibido la luz y por lo tanto no tenían el orden de Dios. ¿Y qué dijeron ellos? Miremos de nuevo la mitad del verso 47. Simplemente dijeron, ¿qué vamos a hacer? Porque este ha hecho muchas señales. Y de nuevo, las señales deberían guiarlos a la fe. El propósito de las señales es capturar la atención espiritual de las personas y cambiarlas. Su objetivo es traer revelación. Ellos no negaban las señales, pero no querían hacer los cambios que estas señales demandaban. Ellos no querían una experiencia de reino. Entonces dijeron, ¿qué vamos a hacer? Versículo 48. Si lo dejamos en paz, todos van a creer en él. Y ese es el problema. Ellos no querían que la gente llegara a la fe. Ellos no querían que la gente experimentara la verdad. ¿Por qué? Porque estaban en oscuridad. Es solo cuando la verdad de Dios se revela a ti, cuando esa luz llega, que tendrás pasión porque otras personas también

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1: Hola. Bueno, sabemos que en estos tiempos es más difícil escuchar la voz de Dios, porque hay muchas distracciones a nuestro alrededor. Así que debemos de prestar más atención a lo que

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1: Shalom y bienvenidos a Vía Haftah Israel, una frase hebrea que significa amarás a Israel. 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
2: ¿Tú crees en las historias bíblicas por lo que dice la palabra de Dios? ¿O prefieres creer en fábulas? Lo que quiero decir es que, muchas veces, la gente, cuando habla sobre la palabra de Dios, debido a que no han sido entrenados, no están utilizando la metodología adecuada para interpretar la Biblia, en vez de ofrecer un relato acertado sobre lo que dice la Escritura, lo que ellos comparten se convierte en una fábula y no en una verdad bíblica. De lo que les estoy hablando es del tema que iniciamos la semana pasada, cuando vimos en el libro de Romanos 9 al apóstol Pablo, que empezó a hablar sobre dos hombres, Jacob y Esaú, es decir, Jacob y Esaú. Con mucha frecuencia oímos a personas hablar sobre estos dos hombres, pero ignoran lo que dice la Escritura. Por ejemplo, en el libro de Hebreos, Dios dice, no el hombre, sino Dios, dice que Esaú era un hombre sexualmente inmoral, un hombre perverso y malvado. En segundo lugar, vemos que en el libro de Malaquías, Dios proféticamente dice, con respecto a Jacob y Esaú, dice que a Jacob amé, pero a Esaú aborrecí. Y aprendimos la semana pasada que esa declaración no fue por casualidad, no fue simplemente que, como Dios es Dios, Él quiso que así fuera. Él hizo esa declaración debido al espíritu rebelde y desafiante que estaba dentro de Esaú. ¿Qué reveló Malaquías? Vemos en la palabra de Dios que él no estaba a gusto con lo que Esaú había construido y por tanto le dijo específicamente, «Vendré y destruiré lo que has construido». ¿Pero qué hizo Esaú? ¿Se arrepintió? ¿Buscó el perdón? ¿Reconoció su pecado? No. Él regresó con el fin de reconstruir lo que Dios había derribado. Y por tanto, vemos esa rebeldía, ese espíritu desafiante que caracterizaba a Esaú. Del mismo modo, la semana pasada, vimos que Esaú despreció su primogenitura. Él no le dio la menor importancia. Y cuando Esaú, de acuerdo con la revelación del texto en la palabra de Dios, pensaba que iba a morir, esta palabra Ayef, ¿qué pasó? Vendió tanto su primogenitura como la bendición que está atada a ella. Por comida, porque quería comer lo que él quería comer en el momento en el que él quería comerlo. Él no tuvo la firmeza para decirle que no a Jacob, a Jacob, y comer algo más. Ya les había comentado que esta familia era adinerada. No estaban escasos de recursos ni de comida. Pero Esaú fue guiado por sus propios deseos y caprichos. Por tanto, insisto, Dios dijo, a Esaú aborrecí, pero a Jacob amé. Estamos viendo en el pasaje del libro de Romanos 9 por qué esto es tan importante. Lo que me gustaría que hicieras es que me siguieras en la lectura mientras aclaramos algo. Sé que muchas personas tienen luchas con lo que les han enseñado y con lo que han oído. ¿Por qué? Probablemente te han enseñado que el nombre Jacob, que es Jacob en hebreo, significa engañador. A veces también lo traducen con el término suplantador, y nos han enseñado que Jacob engañó a su hermano. Muchos maestros hacen lucir a Esaú como una víctima inocente, pero esto no es lo que revela el relato que vamos a analizar en el libro de Génesis capítulo 27. Para tener la mentalidad correcta, con el fin de avanzar en Romanos 9, me gustaría tomar 2 semanas y escudriñar lo que dice el libro de Génesis, prestando atención a todas las claves bíblicas para llegar a la conclusión correcta, una conclusión que está basada en la revelación del texto y no en la fábula que muchos andan enseñando por ahí. Dicho esto, toma tu Biblia y ve conmigo al libro de Génesis, y antes de llegar al capítulo en el que invertiremos la mayor parte del tiempo, el 27, quiero que leamos primero el capítulo 25. Hice referencias a este capítulo la semana pasada cuando hablábamos de Esaú y Jacob, Esaú y Jacob, pero quiero enfatizar el verso 28, Génesis 25, versículo 28. No hay nada en la palabra de Dios que haya sido escrito por casualidad. Nada es milah miuterev, que significa una palabra sin propósito. Una que esté allí porque sí y no más. Eso no existe en las Escrituras. Todo tiene un propósito y nos brinda entendimiento. Noten lo que dice el verso 28 de Génesis capítulo 25. Leemos que Yitzhak, es decir, Isaac, amó a Esaú. ¿Por qué? ¿Porque era muy espiritual? ¿Porque era obediente? ¿Por su amor a Dios? Nada de eso. Dice que era debido a la casa que comía con su boca. Es decir, a Isaac le gustaba la casa, lo que era cazado y preparado por Esaú para comer. Todo era un asunto del gusto, y eso será importante en unos minutos, el término gusto. Pero noten algo. Leemos que Yitzhak, Isaac, amó a Esaú, pero dice luego que Rivka, ella, amó a Jacob. ¿Qué vemos aquí? Vemos un método muy importante para entender correctamente la palabra de Dios. ¿En qué consiste? En estar de acuerdo con Dios. ¿Quién está entrando en acuerdo con Dios? Descubrimos que dice en Malaquías capítulo 1, que Dios aborrecía a Esaú, pero Isaac amaba a Esaú. Para Isaac, ese era su hijo favorito, pero Rivka, o Rebeca, estaba alineada con Dios. Ella entendía la profecía. Vimos que Dios le habló con respecto a cuál era su voluntad. ¿Cuál era? Que el hijo mayor, Esaú, serviría a su hermano menor, Jacob. Rebeca lo sabía. ¿Y qué está ocurriendo? Bien, aprendimos en nuestro estudio la semana pasada, cuando presentamos distintos versículos de Génesis capítulo 25, que Esaú aborreció su primogenitura. Él no estaba interesado en ella y la vendió. No bajo engaño, no hubo nada engañoso en ese acuerdo. Fue algo muy simple de comprender. Todo se debió, lee con cuidado Génesis 25, todo se debió a que Esaú despreció su primogenitura y no vio que ella significara un beneficio personal para él. Él tenía ese privilegio para ser de bendición para otros, pero él no quería ser de bendición para otros. Cuando Esaú pensó que estaba muriendo, vendió su primogenitura, pero Jacob, por el contrario, en su lecho de muerte, como estudiamos anteriormente, reunió todas sus fuerzas, se apoyó en su vara con el fin de bendecir a los 2 hijos de José. Así que cuando uno moría, pensó en sí mismo, no le importó la herencia y el legado del propósito de Dios, solo pensó en su estómago. Pero Jacob, cuando se acercaba la hora de su muerte, ¿qué quiso hacer? Quiso bendecir a la siguiente generación, para que las promesas de Dios y su pacto continuasen. Y nosotros, como creyentes en el Mesías, somos beneficiarios. ¿De la fidelidad de quién? No de Esaú. No vemos nada fiel en Esaú. Se debió a Jacob, a Jacob. Y como les compartí la semana pasada, ese nombre Jacob, en hebreo, significa seguidor, alguien que persigue un objetivo. Así que lo que haremos en el tiempo restante de hoy es observar lo más que podamos del capítulo 27 de Génesis para poder entender correctamente este relato. prestando atención a toda la Escritura. Vayamos juntos al capítulo 27, repito, del libro de Génesis, verso 1. Dice aquí: Y aconteció que cuando Yitzhak, es decir, Isaac, cuando envejeció, ¿qué pasó? Sus ojos se oscurecieron para ver. Ahora, esto es importante porque lo que aprendemos aquí es que Isaac no podía observar su entorno con normalidad. Y no pienses en esto nada más con respecto a lo físico, sino también a lo espiritual. Recuerden lo que leímos en Génesis 25:28. El hijo favorito de Isaac era Esaú. Pero en cuanto a Rivka o Rebeca, su hijo preferido, aquel que ella amaba tal como Dios amaba, era Jacob. Ella amaba a Jacob. Entonces Rivka es presentada aquí como una mujer que era guiada por la verdad profética y que estaba alineada con Dios. Muy importante. Entonces los ojos de Isaac estaban oscurecidos para ver. ¿Y qué hizo? Pues él no sabía algo. No sabía qué había pasado en el capítulo 25. A él nadie le dijo que Esaú, su hijo mayor, el primogénito, había vendido su primogenitura. Entonces, ¿qué sabemos? Pues sabemos algo. Debido a que él vendió su primogenitura, él ya no es considerado el hijo mayor y ya no tiene derecho a la bendición. La primogenitura y la bendición están estrechamente relacionadas. Entonces, Isaac desconocía esto y sus ojos estaban entumecidos espiritualmente. Él no sabía sobre ese acuerdo. Entonces, ¿qué hizo? Verso 1. Llamó a Esaú, su hijo mayor, y le dijo a él: Hijo mío. Y Esaú respondió. Le dijo: Hinei, Hineini, que significa: Mirad, aquí estoy. Y él dijo, verso 2. He aquí, ¿quién habla? Isaac le dice a su hijo: He aquí, por favor, ya estoy viejo y no conozco el día de mi muerte. Entonces, debido a que ya es viejo, sabe que se le acerca a la muerte, así que él hace algo. Él quiere cumplir su responsabilidad bíblica, así que llama a quien él cree que es su primogénito, pero sabemos que eso ya no es así, porque Esaú vendió su primogenitura, vendió la posición de hijo mayor. Y este es el problema. La gente piensa físicamente y no espiritualmente. Físicamente, es verdad, Esaú siempre será el hijo mayor. Pero ya no es el primogénito porque la primogenitura es una designación espiritual. ¿Y quién la tiene ahora? El hermano menor, tal como Dios lo profetizó a Rebeca cuando le dijo, el mayor servirá al menor. ¿Por qué? Porque será el menor, Jacob, quien tendrá la primogenitura, y con la primogenitura viene la autoridad y este llamado a caminar en el legado de los patriarcas, de Abraham e Isaac, para cumplir la promesa de pacto que Dios le reveló a los patriarcas. Entonces Rebeca estaba enterada, pero Isaac no sabía sobre ese acuerdo. Verso 3. ¿Y ahora? Dice, por favor, toma tus instrumentos y tu aljaba y tu arco. ¿Qué le está pidiendo hacer? Que se vaya a cazar. Le dice, ve al campo y caza para mí. La caza, es decir, la presa que me gusta. Verso 4. Y prepárame, esto que viene es muy importante, es la palabra gusto. Ahora, es un verbo que habla sobre algo sabroso. Algo que le encanta. Y vimos que él amaba a Esaú debido a que él cazaba lo que a Isaac le gustaba. Entonces dice, prepárame, verso 4, esa caza sabrosa que a mí me encanta, y tráemela, y comeré. Y luego de haber comido, sucederá que mi alma te bendecirá antes de que muera. Esto es muy importante porque Esaú sabía algo. Él sabía cuál era la intención de Isaac, su padre. Él sabía que él nunca le había contado nada de lo que pasó en el capítulo 25. Él no le ha contado a su padre: "Padre, he vendido mi primogenitura". ¿Por qué? Porque le da vergüenza, él sabe que lo que hizo fue incorrecto. Pero para Esaú, la primogenitura no le valía de nada. ¿De qué me sirve esto a mí? Él no entendía su valor espiritual. De hecho, está escrito que Esaú despreció. Ese término significa odiar. Literalmente aborreció la primogenitura. Despreció el pacto abrahámico, la voluntad y el propósito de bendecir a todas las familias de la tierra. Esto está conectado, como enseña Pablo en Gálatas 3:16, con la obra del Mesías. Nada de eso le importaba a Esaú. Pero Jacob, ¿qué significa su nombre? Perseguidor. Jacob estaba persiguiendo esa oportunidad para ser usado por Dios. Él conocía a su hermano. Él sabía que a su hermano no le interesaba eso. Él sabía, como lo revela Dios, que Esaú era un inmoral sexual, un hombre malvado y perverso que no estaba comprometido con los planes de Dios. Ahora, veamos algo. ¿Quién es el engañador? El engañador es Esaú. ¿Por qué? Porque él sabía algo. Él sabía que la intención de su padre era comer, pues dice en Deuteronomio 8:10, que cuando hayas comido tu comida y estés satisfecho, debes bendecir a Dios. Lo que descubrimos aquí es que Isaac está diciendo: "Prepárame esa comida que tanto me gusta, sal a cazar y prepárala, con el fin de que yo coma, esté satisfecho y bendiga a Dios. Ministraré a Dios al bendecirte a ti, para cumplir así con quien tú eres, mi primogénito, con ese derecho que te corresponde". ¿Qué es la primogenitura? Un llamado a servir y a ser bendito por el Padre con ese objetivo, ese propósito. Pero ¿cuál es el problema? Esaú nunca dijo la verdad. Esaú no le dijo: "Padre, hay algo que debo contarte. Vendí mi primogenitura. No puedes bendecirme. Eso estaría mal. Sería hacer trampa, sería un engaño. Debes bendecir a Jacob, mi hermano. Él es ahora quien posee por derecho la primogenitura". Y te pregunto, ¿no es esa la verdad? ¿Acaso no vendió Esaú su primogenitura? ¿Acaso no es ahora espiritualmente? Deja de pensar físicamente. Deja de pensar de acuerdo a la edad. Eso no es lo que le importa a Dios. Lo que le importa a Dios es el aspecto espiritual, que es la unción, el llamado, el propósito de esa primogenitura y la bendición que va con ella. Así que Esaú está engañando a su padre. Él está mintiendo cuando le dice: "Muy bien, saldré y haré eso para que puedas bendecirme". Él ya no es el hijo mayor espiritualmente. Ya no tiene la primogenitura, pues la vendió. Pero lo está engañando. Él es el engañador, él es el suplantador, por no decirle a su padre toda la verdad. Verso 5. Una de las cosas que vamos a ver sobre Rebeca es que ella lo oye todo, lo sabe todo, y siempre está en la posición correcta. Y será Rebeca únicamente quien le dé la instrucción a Jacob sobre lo que él debe hacer. Jacob no hizo nada por iniciativa propia. Él obedeció lo que su madre le dijo, y a veces él le decía: "Pero esto no puede ser peligroso porque papá no lo sabe, papá no lo entenderá porque nadie se lo ha contado". Mas, ¿qué le dijo Rebeca? Lo veremos en breve. Le dijo: "Deja que lo que pase sea mi responsabilidad". ¿Por qué ella está tan confiada? Y todo lo que ella le ordenó hacer era necesario. Vamos a ver que lo que se hizo tuvo que ser realizado exactamente, ¿oíste bien? Exactamente como se lo indicó su madre. ¿Por qué? Porque ella estaba operando bajo revelación profética. Dios le dijo que en su vientre hay dos hijos y que ellos se convertirían en dos naciones. Ellos luchaban. Había una batalla dentro de ella. Una guerra. Y estamos viendo que Esaú quiso utilizar el engaño buscando robarse la bendición. Hay poder en la bendición. Leamos el verso 5. Y Rivka, o Rebeca, oía la palabra que Isaac le decía a Esaú, su hijo. Y Esaú salió al campo para cazar y para traer la caza. Es decir, él iba a completar su plan. Y no fue sino hasta después, presta atención. No te pierdas los detalles de toda la palabra de Dios. Solo después que Esaú demostró que él no era un hombre íntegro, que no cumpliría su deber como tenía que hacerlo, que no confesaría lo que había hecho, que Rebeca empezó a hablar con su hijo Jacob. Leamos el verso 6. Y Rivka habló con Jacob, su hijo, diciendo, «Mirad, he oído que tu padre hablaba con Esaú, tu hermano, diciéndole, verso 7, tráeme la caza y prepárame, ¿qué? Algo gustoso, una comida a mi gusto, y la comeré, y te bendeciré delante del Señor, antes de morir». Ella conocía la intención. Ella sabía que Isaac no había recibido esa instrucción profética de que su hijo mayor serviría al menor. Isaac no sabía eso. Ella también sabía que Esaú no tenía intenciones de revelar la verdad. Él no iba a confesar que había vendido su primogenitura. Así que Isaac está en ceguera espiritual y Esaú es un engañador. Tu problema es que has venido oyendo siempre falsas enseñanzas, gente que no domina el idioma hebreo, gente que no presta atención a todas las pistas en la escritura. Y por lo tanto, ¿qué ocurre? Creemos en fábulas y no en la verdad. Creemos en una perspectiva humana de la palabra de Dios en vez de ser guiados por el Espíritu. Leamos ahora el verso 8. Ahora, hijo mío, Rebeca sigue hablando, ahora, hijo mío, escucha mi voz, lo que te ordeno. Fíjate, ella le dice, tienes que oír mi voz, lo que yo no solo digo, sino lo que yo te ordeno. Muy contundente. Ve ahora al rebaño y toma para mí de allí, y yo subrayaría esta siguiente frase. Dos cabras jóvenes que sean buenas. Ahora vemos estas dos cabras y cuando oyes eso, ¿en qué piensas? Bien, si no respondes en el día de la expiación, Yom HaKippurim, hay un problema, porque cada vez que algo se repite en la Escritura, es con un propósito. Cuando lees, por ejemplo, Levítico 16, este capítulo importante que trata sobre el día de la expiación, ¿qué es lo más destacado? Las dos cabras. Y estas dos cabras son buenas. Es decir, están relacionadas con el propósito y la voluntad de Dios. Cuando vemos aquí estas dos cabras, debemos recordar algo. ¿Cuál era el trabajo del sumo sacerdote el día de la expiación? Y aquí está el problema. Demasiadas personas están enseñando la palabra de Dios sin conocer la palabra de Dios. El propósito del día de la expiación desde el punto de vista del sumo sacerdote es el siguiente. Él se presenta delante de Dios de una forma que pueda asegurar la bendición. Muy sencillo. Y lo que vemos en Génesis 27, con ese énfasis en estos dos cabritos buenos, lo que de inmediato debe venir a nuestra mente es el día de la expiación, en el que el sumo sacerdote, cumpliendo su función, va delante de Dios, de Dios Padre, el Padre Celestial, con el fin de asegurar su bendición. ¿Y qué es lo que Jacob hará en este pasaje? Basado en la orden de su madre, ¿qué le ordenó? Ella sabe la verdad, Dios se la había mostrado, él le había revelado su verdad profética, y por tanto, él se presentará ante su padre con el fin de asegurar la bendición. ¿Qué bendición? La bendición que él compró, aquella que le pertenece por derecho, luego de que Esaú se la vendiera. No hubo engaño alguno, nada camuflado ni escondido. Esaú entendía muy bien todo esto y ahora quería renegar el acuerdo. Él quería arrebatar lo que por derecho le correspondía. ¿A quién? A Jacob. Bien, si no estás de acuerdo con esto, no estás de acuerdo con la Escritura. Debemos prestar atención a todas las pistas del texto. Mira al final del verso 9, donde dice, «Y yo los prepararé». ¿Cómo? «Haré algo sabroso para tu padre, tal como a él le encanta». Una y otra vez notamos en el texto que a Isaac le gustaba la comida sabrosa. Él era motivado, ¿por qué? Él era motivado por su estómago. Y te haré una pregunta. ¿A quién más lo motivaba su estómago? La respuesta es a Esaú. Por esta razón, Isaac estaba alineado con Esaú en muchas cosas. Ambos veían la vida desde la misma perspectiva, pero es Rebeca quien estaba alineada con Dios. ¿Cómo lo sabemos? Regresemos a ese versículo clave, Génesis 25:28, donde dice, Isaac amaba a Esaú debido al gusto de su boca, a esa caza, a esas presas que a su paladar tanto le encantaban. Pero dice que Rebeca amaba a Jacob. Recuerden lo que dice la Biblia. Dios dijo, aborrecía a Esaú. Él no lo amaba, sino que lo odiaba, pero amaba a Jacob. ¿Quién se alinea con Dios? Rebeca. Y así es como debemos entender lo que está pasando en este pasaje de la Escritura. Bien, una vez más leamos el verso 10, donde dice, «Y tú lo llevarás a tu padre para que él coma, con el fin de que él te bendiga a ti antes de su muerte». Rivka entendía que era el deseo y el plan de Dios que la bendición cayera sobre ¿quién? No sobre Esaú, sino sobre Jacob. Jacob había comprado la primogenitura, por lo tanto, él es quien por derecho tenía que ser bendecido, si las cosas querían hacerse de acuerdo a la verdad. Esaú no quería actuar conforme a la verdad, y aquí hay un principio muy importante y es el siguiente. No era el deber de Jacob avergonzar a Esaú, decirle, «Papá, Esaú me vendió su primogenitura». Él hizo algo terrible, y aunque te decepciones de él, siento que debo decírtelo. No siempre tenemos que comportarnos de ese modo. No, Jacob habló de tal manera que lograse asegurar la bendición sin avergonzar a Esaú. Una verdad muy importante, pero se terminó el tiempo. Continuaremos con esta lección la semana que viene, cuando concluyamos el mensaje de Génesis 25. Hasta entonces, que Dios les bendiga. Shalom desde Israel.
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1: 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Que el Señor te bendiga en Yeshua HaMashiach, Jesús el Mesías, mientras caminas con Él. Shalom desde Israel.
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1: Shalom, hermanos y hermanas, desde donde se encuentren alrededor del mundo. Y como siempre, le damos la más cordial bienvenida desde Israel a Baruch. ¿Cómo estás, amigo mío? Muy bien, Cristian, que Dios bendiga a tu familia. Amén. Y solo para advertirle a nuestra audiencia, hoy empezamos el video de una manera un tanto distinta, debido a problemas técnicos, pero gracias a Dios los hemos resuelto. En fin, Baruch, el día de hoy será sin duda un tema que dará mucho de qué hablar. Pero es una pregunta que nos hacen todo el tiempo. ¿Son salvos los católicos? Bien, estaremos analizando varios elementos. Para comenzar, respondamos esta pregunta. ¿Cuál es el criterio para considerar a alguien salvo? Eso es lo primero. ¿Qué dice la Biblia sobre la salvación? Luego revisaremos a la Iglesia Católica en cuanto a sus doctrinas. Así que, a manera de introducción, desde mi punto de vista, lo que diré seguramente ofenderá a quienes se consideran católicos devotos, y con seguridad ofenderá también a aquellos que consideran que los católicos son nuestros hermanos y hermanas en Cristo. Algunos considerarán que mi postura es poco amable y sin amor, pero nada tiene más amor que la verdad. Dejar que alguien simplemente perezca, creyendo en un sistema falso, no es amar en lo absoluto. Rescatar a la gente de una religión falsa y condenatoria es la única manera de demostrar amor. Antes de darte la palabra, Baruch, otra cosa que quiero decir desde mi punto de vista es que los creyentes a lo largo de los siglos, junto a los creyentes genuinos y con discernimiento de la actualidad, entienden que la Iglesia Católica es un sistema falso, un sacerdocio falso, con una fuente falsa de revelación, de tradición en su magisterio. Tiene un poder ilegítimo conferido por su magisterio, por la curia papal. Está comprometida con la idolatría, mediante la adoración de santos y la veneración de ángeles. Promueve una abominable exaltación de María por encima de Cristo e incluso por encima de Dios. Conduce el retorcido sacramento de la misa, a través del cual Yeshua es sacrificado, según ellos, una y otra vez. Yo creo genuinamente, a título personal y para comenzar, que existen muchas personas que se identifican a sí mismas como católicas, que aman a Yeshua, que aman a Jesús con todo su corazón, y que reconocen que Él es el único camino para la salvación, pero que no están conscientes de muchas de las doctrinas y creencias de la Iglesia que son muy, pero muy peligrosas. Hoy queremos compartirles algo de esta información, esperando que muchos puedan alejarse de este sistema engañoso que aborrece el Señor, ya que contradice su palabra. Empecemos entonces, Baruch, con tus comentarios iniciales para luego entrar en los detalles. Esa primera interrogante, ¿son salvos los católicos? Creo que estamos de acuerdo en que podríamos preguntar también, ¿son todos los bautistas salvos? ¿O los metodistas o los luteranos? Y la respuesta es que lo importante es preguntar si han realmente aceptado el Evangelio. Si alguno lo ha hecho, entonces es salvo. Por medio del Evangelio, su verdad trae salvación. Creo que el centro del asunto que estudiaremos hoy es que existen serios problemas teológicos dentro del catolicismo, y por esa razón, si tú sigues lo que enseña el catolicismo, encontrarás una falsificación y chocarás con una serie de doctrinas que se oponen totalmente al Evangelio. Desde mi punto de vista, esto es en lo que debemos enfocarnos, los problemas que empiezas a descubrir cuando estás en la religión católica. La religión no es la que salva. La verdad salva, el Mesías salva, gracias a su obra en la cruz. El problema es que cuando vemos varias de las doctrinas fundamentales del catolicismo, ellas atacan al verdadero Evangelio. Y eso es lo que debemos compartir, y esa es la motivación principal para hacer lo que estamos haciendo hoy. Correcto. Y bueno, yo que vengo de Sudamérica, soy testigo de que la mayoría de la población suramericana es católica. Se identifican a sí mismos como católicos. Yo anteriormente fui católico también, y conozco a muchos católicos que, tal como pasaba conmigo, no están conscientes de cómo obtener la salvación, cuál es el criterio, los pasos necesarios, y este es uno de los puntos que estudiaremos hoy. Y como bien dices, Baruch, esto es lo que compartimos, y lo hacemos con amor. y queremos asegurarnos de que después de haber compartido toda esta información, la gente esté clara de que lo que compartimos es la Biblia, la palabra de Dios, que es la autoridad y verdad suprema. Y ojalá luego de ver este programa, algún miembro de la Iglesia Católica tome la decisión de salir de ese sistema. Pero por lo pronto entremos en materia, Baruch. Si estás listo, iniciemos. Les animamos a todos a que hagan también su propio estudio. Tocamos algunos de estos puntos en un video anterior y recibimos comentarios de algunos católicos que dicen que a ellos no les habían enseñado nada de esto en la iglesia. Por eso insistimos en que cada uno haga su propia investigación. Son cosas que están disponibles en Internet, en Google y en otras fuentes confiables escritas que resaltaremos también. Así que presten mucha atención. Iniciamos con este comentario y es que el Papa Pío IX, en su carta encíclica de 1863, dijo que bien conocida es la enseñanza católica de que nadie puede salvarse fuera de la Iglesia Católica. Esto se refiere a la creencia de que solo aquellos que están en plena comunión con la Iglesia Católica y aceptan las enseñanzas y el magisterio de la Iglesia pueden salvarse. Si eres católico y nunca habías oído esto, debes investigarlo por ti mismo y encontrarás fácilmente la confirmación de esta información. Bien, en primer lugar, hablemos sobre cómo una persona obtiene la verdadera salvación. Esta lámina tiene bastante contenido. Está en inglés y en español. La leeré brevemente y te daré la palabra para tus comentarios, Baruch. Para ser salvo, debemos nacer de nuevo. Les invito a todos a que lean Juan 3:3. Debemos arrepentirnos y también debemos confesarlo con nuestras bocas y creerlo en nuestro corazón. Ese es el criterio que debemos seguir. Importantísimo el tema del arrepentimiento, y estoy seguro de que Baruch profundizará en esto dentro de unos minutos. Debemos confesar con nuestras bocas y creer en nuestros corazones esa declaración de que Yeshua nació de una virgen, que Yeshua o Jesús derramó su sangre preciosa en la cruz, que Yeshua murió por nuestros pecados, que Yeshua se levantó de nuevo y que tú necesitas hacerlo el Señor y Salvador de tu vida. Tus comentarios, Baruch, en cuanto a estos criterios necesarios para recibir el Evangelio y la salvación. Yo estoy de acuerdo de corazón con estos puntos y creo que todo creyente estará de acuerdo con cada uno de ellos. En primer lugar está el arrepentimiento. Como hablábamos en un video reciente, comienza con entrar en acuerdo con los estándares de Dios. Y cuando hacemos eso, entenderemos que somos pecadores. En segundo lugar, y esta lámina es muy buena porque dice que debemos creer y confesar que Yeshua nació de una virgen. Si niegas el nacimiento virginal, negarás la identidad de Cristo. Si no sabes quién es Yeshua, que Él es el Hijo de Dios, que Él es divino, no puedes recibir al Mesías bíblico. Por eso es que, y muchos no incluyen este detalle, pero es necesario. Así que aplaudo que lo hayas incluido. Adicionalmente vemos lo que hizo en la cruz, donde se convirtió en nuestra redención. Solamente por el derramamiento de su sangre al morir y derramar su sangre, los pecados, que es el siguiente punto, que Él murió por tus pecados. Hagámoslo personal. Él murió por mis pecados. Yo era un pecador. Soy un pecador salvo por la gracia y estoy esperando ese cambio glorioso y ese cuerpo nuevo. Cuando sea transformado a la gloria que Él

Señor y la autoridad en mi vida y me someto a ti. La sumisión en sí no es la que nos salva, sino esta confesión, al reconocer que hemos sido llamados a someternos y querer ser sus siervos. Te recibo como el Señor de mi vida. Este deseo, este sincero deseo, produce lo que mencionaste antes, el nuevo nacimiento, el hecho de convertirse en una nueva criatura en Cristo. Esto es fundamental y creo que estarás de acuerdo, Christian, en que si hay una persona que está en la Iglesia Católica ahora mismo y hace todo lo que vemos aquí, esto está disponible para toda persona. Bien sea que esté en esta iglesia o en aquella iglesia, eso no hace diferencia alguna. Lo importante aquí es lo siguiente. Recientemente estuve viajando por España y también por Polonia, dos países con una gran cantidad de practicantes del catolicismo. Y escuché testimonio tras testimonio de personas que pertenecen a una congregación de personas nacidas de nuevo, es decir, una congregación que enseña esto, afirmando que ellos, de hecho, la gran mayoría de ellos procedían de un trasfondo católico. Lo que yo no sabía es que debido a que hicieron esto, porque verás, ¿no estarás de acuerdo, Christian, en que a cualquiera que cumpliera lo que vemos en la lámina, le darías la bienvenida como hermano o hermana a la familia de Dios? Absolutamente, al 100%. Yo también. Todo creyente lo haría. Bien, puedo decirte que he conocido muchísimas personas que me han testificado que ellos hicieron esto, pero no lo oyeron en la Iglesia Católica. Alguien más les compartió este mensaje, y ellos lo creyeron, y luego fueron rechazados por sus familias. Yo como judío sé que esto es muy común cuando un judío acepta el Evangelio. Pero lo que muchas personas no saben es que en países predominantemente católicos, como lo son España y Polonia, muchas veces cuando una persona hace justo esto, son arduamente rechazados. Tus familiares tendrán serios problemas contigo. Ellos creen que si les dices que naciste de nuevo, es que te metiste en una secta y que te saliste de la iglesia verdadera. Como decía la cita con la que iniciaste el programa de hoy, que fue dicha por el Papa Pío IX, esto es lo que resulta problemático, y allí vamos a llegar. Ellos tienen un problema fundamental con la salvación, y eso los deja por fuera de la dimensión de la verdad, por lo cual vimos necesario realizar este video. Amén. Gracias. Hermanos y hermanas, y todos los amigos católicos que están viendo este video, si tú no has atravesado este proceso, si no has cumplido estos criterios, esta lámina será la parte más importante de este video. Te animamos a regresar y reproducir nuevamente este segmento. Te puedes olvidar del resto, porque esto es lo más importante. Así es como bíblicamente obtenemos la salvación. Bien, ahora revisemos el Catecismo de la Iglesia Católica. El Catecismo es un resumen de las enseñanzas oficiales de las creencias católicas romanas, incluidos los credos, los sacramentos, los mandamientos y las oraciones. La Iglesia Católica se basa en la autoridad de la tradición de la Iglesia para sus doctrinas que no se encuentran en la Biblia. Estas doctrinas incluyen prácticas y enseñanzas tan controvertidas como las siguientes: la misa, la penitencia, la veneración de María, el purgatorio y el rosario. Observamos, producto del primer video que hicimos sobre este tema, a muchas personas que comentaron agradeciéndonos porque luego de investigar por sí mismas, notaron que efectivamente estas son doctrinas que enseña el catolicismo. Les animamos a que si no las conocen, por favor confírmenlo por ustedes mismos. Ahora revisaremos punto por punto algunos de los catecismos, Baruch, que son sus doctrinas, sus creencias, sus afirmaciones, y quisiera que pudieras comentar brevemente algunos de ellos, explicándonos de qué modo contradicen la verdad de la palabra. Primero, el Papa es la cabeza de la Iglesia y tiene la autoridad de Cristo. Tus comentarios. En primer lugar, tenemos un pasaje en el libro de Hebreos que testifica que el sacerdocio pertenece a todos los creyentes. Cuando alguien quiere separarse de manera única como un sacerdocio aparte del sacerdocio de todos los creyentes, eso es problemático. Y además, mira esto, tiene la autoridad de Cristo. Nadie tiene la autoridad de Cristo, solo Cristo. Debemos someternos a su autoridad. Ahora, podemos participar en su verdad y vivir de un modo que demuestra que vivimos sometidos a su autoridad. Pero el problema es que esto conduce a que un solo hombre se convierta en lo que otra doctrina refuerza, en alguien infalible,
ejerce

0: Ejercer este tipo de autoridad no está sustentado en las Escrituras. Nosotros debemos someternos a la autoridad de Cristo y no adueñarnos de ella como si fuera una posesión nuestra. Todo eso está al revés, en mi opinión. Amén. Ahora, algunos de los otros catecismos los hemos colocado allí con sus referencias para que los puedan verificar en sus hogares. La Iglesia Católica Romana establece que ella es necesaria para la salvación. Analizaremos estos puntos en contraposición con la palabra más adelante, Baruch, pero ¿qué puedes comentar en este tema? Sí, una iglesia no salva, el Evangelio es el que salva, y todo esto busca colocar un temor no bíblico en las personas, haciéndoles creer que si no son parte de esta iglesia o de esta denominación del catolicismo, entonces quedas fuera, como enseñan otras religiones, fuera de la familia de Dios, pues no hay salvación en ninguna otra expresión del cristianismo, únicamente dentro del catolicismo. Esto simplemente no es la verdad. Como compartimos en la lámina anterior, el Evangelio es el que determina si alguien es salvo o no lo es. Amén. El Catecismo 82 dice que la Sagrada Tradición es igual a la Escritura. De nuevo, la tradición, si está arraigada en la Escritura, puede ser algo que complemente, que nos ayude a entender la palabra de Dios. Pero la tradición jamás será igual a la palabra de Dios. La tradición no tiene autoridad alguna. Insisto, existen tradiciones bíblicas excelentes, es decir, cosas que la gente hace por tradición, que tienen base en la Biblia, y estas tradiciones pueden ayudarnos a entender. Pueden ser herramientas para aprender, pero ellas no tienen autoridad. La autoridad está en la Biblia. Esto es problemático y es como otro de los aspectos que has señalado. Vuelvo y te repito, los que venimos de un trasfondo judío sabemos que uno de los problemas es el purgatorio. Muchos no saben que el purgatorio no se originó en el catolicismo, sino en el judaísmo, bajo un término diferente. El judaísmo habla del purgatorio también, y yo lo rechazo. El hecho de que yo sea judío no quiere decir que yo apoye todo lo que el judaísmo enseña. En lo absoluto. El judaísmo enseña que todo el mundo llega a lo que ellos llaman Gehinom, por un lapso no mayor a 11 meses, y que ese purgatorio o Gehinom, como lo llaman ellos, es necesario para purgar a esa persona. Eso es una herejía. Lo que nos purga del pecado es el Evangelio. Es la obra del Mesías. Él pagó el precio. Así que el purgatorio cae totalmente, y esta es una tradición que es muy problemática, no está en la Biblia. Con frecuencia las tradiciones, tanto las tradiciones judías como también las cristianas y las católicas, contradicen la autoridad de las Escrituras. Amén. Y ya hablaste del purgatorio, pero vamos a ver dos cosas más aquí. El Catecismo número 2036 dice que el perdón de los pecados, la salvación es por la fe y por las obras. Y el 980 dice que la penitencia es necesaria para la salvación. Bueno, cuando estuvimos en Polonia, tuvimos la oportunidad de visitar distintos lugares y vimos a personas de pie a las afueras de un templo católico esperando poder entrar con el fin de confesar sus pecados a un ser humano. El problema es que ellos reciben el perdón por medio de este hombre, pero la verdad no es esa. Recibimos el perdón por lo que el Mesías hizo, y Dios es quien nos perdona, no un ser humano. Es problemático que los feligreses sean obligados a acudir a un lugar a confesarse. La confesión de pecados es buena, la Escritura lo dice. Debemos confesar nuestros pecados unos a otros. Pero yo no tengo esa autoridad. Es la verdad de la palabra de Dios la que dice que cuando uno confiesa sus pecados y cree en la sangre del Mesías, en lo que Él hizo en la cruz, es que recibimos el perdón. Por medio del Evangelio, todos mis pecados, pasados, presentes y futuros, son perdonados. Pero eso no significa que no haya lugar para la confesión. Pero la manera como el catolicismo utiliza esto no es bíblicamente correcta, porque te obliga a dirigirte a este lugar, con esta persona, y eso está fuera del espectro de lo que enseña la Biblia. Amén. Veamos ahora otros puntos. Quizás nos alarguemos un poco en esta lámina, pero realmente estamos mencionando solo los aspectos más importantes. Catecismo 969 dice que María nos trae los dones de la salvación eterna. Eso no tiene base bíblica. Insisto, es una herejía decir que Miriam, o María, es la madre de Dios. Ella no es la madre de Dios. Su vientre fue utilizado para hacer posible la encarnación. Pero sabemos que el Mesías es eterno. Así que, simplemente porque ella haya sido usada en la concepción, por medio del Espíritu Santo, para que el Mesías se hiciera hombre y entrara a este mundo, eso no la hace la madre de Dios. Este término es muy problemático y ciertamente, en cuanto a lo que dice aquí, no existe base bíblica para decir que María nos traiga los dones de la salvación eterna. En ninguna parte de la Biblia se habla de eso, y de esto es de lo que estamos hablando en este video, de cosas que son enseñadas por el catolicismo, pero que no tienen base bíblica. Su respuesta es que esto proviene de la autoridad de la iglesia. La iglesia no tiene esa autoridad, ninguna iglesia tiene esa autoridad. Solo lo que dice la Biblia es la autoridad. Creo que debemos ver de una vez los otros dos catecismos que hablan sobre María, el 966 y el 2677, que claramente señalan que María libera almas de la muerte. Tú, María, concebiste al Dios vivo, y por tus oraciones librarás nuestras almas de la muerte. Luego el 2677 indica que, al pedir a María que ore por nosotros, nos reconocemos pobres pecadores y nos dirigimos a la Madre de la Misericordia, la Santísima. Nos entregamos a ella ahora, en el hoy de nuestras vidas. No voy a endulzar esto, Baruch. Lo que leemos aquí no es sino una abierta blasfemia. Tus comentarios. Sí, estoy de acuerdo, pero te diré algo a manera de confesión. Yo no soy experto en catolicismo. Estoy muy, pero muy lejos de serlo. Estoy leyendo estas cosas, revisándolas contigo y compartiendo mi opinión. Y lo que puedo decir es lo mismo que tú has dicho. Es una blasfemia, algo antibíblico, sin base alguna en las Escrituras para siquiera poder hacer una conjetura, una afirmación medianamente coherente bíblicamente. Es una declaración problemática y una herejía. Incluso el rezar los santos, esta corta frase que leemos allí, y vemos que muchas personas en iglesias católicas se postran delante de las estatuas, lo que todos entendemos como idolatría. ¿Qué puedes comentar en cuanto a este punto de rezarle a los santos? Sí, la Escritura dice que solo existe un mediador entre Dios y los hombres, Jesucristo hombre. ¿Por qué dice Jesucristo hombre? Porque esa es una referencia a la encarnación. Es debido a que Él vino a este mundo con el fin de cumplir la obra de la justificación, en otras palabras, la obra de reconciliación por medio de la redención. Él se convirtió en el único mediador, y es solo cuando tratamos con Él, no con alguien más, no con supuestos santos ni con María, sino solo por medio de Él, podemos acceder a la salvación. Solo al recibirlo a Él por la fe es que recibimos la gracia de Dios. Por Él y solo a través de Él hay salvación. Todo esto es simplemente un intento del enemigo. Y seamos claros al respecto. Siempre que haya una desviación de la verdad, Satanás está involucrado. Él es el padre de la mentira. Y de nuevo, nuestra intención no es ofender a nadie, o sonar mezquinos, ese no es nuestro deseo, pero estas doctrinas son falsas y no queremos que la gente crea una mentira, que crea falsedades. Sabemos que es por medio de la verdad, y Él es el camino, la verdad y la vida, es por medio de la verdad que alguien experimentará a Dios, por medio de la verdad nuestra vida cambia, y no por doctrinas como esta que son contrarias a la Escritura. Gracias. Hablemos ahora del Papa. Muchas personas hacen preguntas sobre el Papa. Sobre este título de Papa, palabra que por cierto significa Padre, debemos revisar algunos textos, pues aquí veremos algunos de los títulos que la Iglesia le atribuye al Papa. Él se hace llamar Santo Padre o Vicario, que significa representante o mediador de Jesús en la tierra. Debemos analizar algunas escrituras que prohíben algunos de los títulos que el Papa se ha atribuido. Mateo 23:9, no llames padre a nadie en la tierra, porque uno es vuestro padre, el que está en los cielos. Y sobre el título de vicario de Jesucristo, su representante terrenal o mediador, 1 Timoteo 2:5 dice que hay un solo Dios y un solo mediador entre Dios y los hombres, Jesucristo hombre. Tus comentarios. Sí, de nuevo, vemos tantas cosas que están en conflicto con la Escritura. Necesitamos entrar en acuerdo con la Escritura. Solo cuando nos ponemos de acuerdo con la Biblia, es que encontraremos en primer lugar los beneficios que Dios ofrece a través de su Hijo, y en segundo lugar, cuando nos ponemos de acuerdo con la verdad. Eso afectará nuestra percepción. Veremos las cosas con más claridad. Veremos todo de acuerdo con la perspectiva de Dios. Cuando creemos en mentiras, eso acarreará un efecto muy adverso sobre nosotros, y esas mentiras fomentarán el que seamos engañados. Y debo insistir en que esa es la motivación de este video. No queremos que la gente sea engañada, no queremos que crean en cosas que son incorrectas bíblicamente. Queremos que abracen la verdad, porque allí es donde reposan los beneficios y las bendiciones de Dios. Gracias. Hablamos de la misa católica ahora y la recrucificación de Cristo o de Yeshua. Algunos piensan que no es importante, pero yo en realidad tengo una muy seria objeción al respecto. Bien, vamos a hacer mención de algo para lo que nuevamente he colocado la referencia completa, de modo que ustedes puedan investigar. Este hombre se hace llamar Reverendísimo John Whelan, arzobispo de Hartford, y esto se encuentra en el libro Esta es la Iglesia Católica, publicado por el Servicio de Información Católica, Caballeros de Colón. Esta es una cita resumida con textos de las páginas 20 a la 24. El sacrificio es la esencia misma de la religión, y es solo a través del sacrificio que se puede adquirir perfectamente la unión con el Creador. Fue a través del sacrificio que Cristo mismo pudo lograr esto para el hombre. Es solo a través de la perpetuación de ese sacrificio que se puede mantener esta unión. Lo que hace de la misa el más exaltado de los sacrificios es la naturaleza de la víctima, Cristo mismo. Porque la misa es la continuación del sacrificio de Cristo que Él ofreció a través de su vida y su muerte. Jesús entonces es el sacerdote, el que ofrece el sacrificio, pero Cristo no fue solo el sacerdote de este sacrificio de la cruz. Él fue también la víctima. El objeto mismo de este sacrificio. Esta es una cita muy importante. La misa es, por lo tanto, lo mismo que el sacrificio en la cruz. No importa cuántas veces se ofrezca ni en cuántos lugares a la vez, es el mismo sacrificio de Cristo. Cristo se ofrece a sí mismo para siempre en la misa. Y allí tienen escrita la referencia para que lo puedan validar. Ahora, Baruch, solo quiero mencionar algunas escrituras para que luego las puedas comentar también. Dos en Hebreos y también una en Juan. Hebreos habla del sacrificio una vez por todas, de Cristo en la cruz, no de un sacrificio diario en los altares. La Biblia afirma repetidamente en los términos más claros y positivos que el sacrificio de Yeshua en el Calvario fue completo en esa única ofrenda y que nunca se repetiría. Se establece explícitamente en Hebreos capítulos 7 y 9 y luego en Juan 19. Hebreos 7:27, el cual no tiene necesidad cada día, como aquellos sumos sacerdotes, de ofrecer primero sacrificio por sus propios pecados y luego por los del pueblo, porque esto lo hizo una vez, para siempre, ofreciéndose a sí mismo. Hebreos 9:12, no con sangre de machos cabríos ni de becerros, sino con su propia sangre, entró una vez y para siempre en el lugar santísimo, habiendo obtenido eterna redención. Y Juan 19:30, entonces cuando Jesús hubo tomado el vinagre, dijo, está terminado. Otras versiones dicen, consumado es, e inclinando la cabeza entregó el Espíritu. Tus comentarios. No existe versículo en la Biblia que hable de la necesidad de que nuestra salvación sea mantenida. Existe dentro del movimiento evangélico, entre muchos de los defensores de la teología reformada, la creencia de que el Mesías debe mantener nuestra salvación. Herejía pura. y eso se deriva de la cita que mencionaste antes. Me encanta el hecho de que lo que hizo el Mesías lo hizo una vez y para siempre. Está terminado, tal como los versos que vemos en pantalla. No tiene que repetirlo ni hacerlo continuamente. Muchas personas desconocen lo que la misa realmente involucra. Es una ceremonia extremadamente problemática porque involucra lo que acabas de explicar. Es un servicio, un ritual, antibíblico completamente, cuyo objetivo principal es crucificar de nuevo a Cristo, a quien llaman víctima. Insisto que esto es muy problemático. La Escritura dice que nadie le quitó su vida. Él no fue víctima de nadie. Él entregó su vida voluntariamente, pues para eso fue enviado al mundo. Yo rechazo radicalmente que a Jesús se le llame víctima. Creo que es un término muy problemático desde el punto de vista teológico. Pero quiero concluir este comentario hablando de la palabra misa. Es una palabra problemática y junto a ella tenemos el término Navidad en inglés, que es Christmas. Y proviene de la misa de Cristo, Christmas, que también es una herejía. El uso de este término en referencia al Salvador, al único y suficiente Salvador, porque cuando dices Christmas en inglés, lo que estás diciendo es que estás aceptando esa doctrina del sacrificio perfecto del Mesías para mantener la salvación. Eso es algo incorrecto, es una herejía este concepto, y debemos realmente cuidar nuestras bocas, como dice la Escritura. Cuidar nuestras palabras. Muchas veces decimos ciertas cosas porque es la manera coloquial de hablar, pero debemos tener más cuidado en cuanto a lo que verbalizamos, porque cuando verbalizamos errores y falsedades, no estamos honrando a Dios. Amén, gracias. Bien, a continuación hablaremos del celibato del sacerdocio católico. Por unos momentos. La Iglesia Católica y algunas otras religiones requieren el celibato de los sacerdotes. La Iglesia Católica ordenó el celibato para evitar que sus sacerdotes tuvieran vínculos familiares. En 1 Timoteo 3 del 1 al 13 y Tito 1 del 6 al 9, Pablo parece asumir que los ancianos, obispos, superintendentes y diáconos se casarán. Noten las frases, marido de una sola mujer, en 1 Timoteo 3, 2 y Tito 1, 6. Que gobierne bien a su propia familia y que sus hijos le obedezcan con el debido respeto. Ahora, solo quiero hacer referencia a esto para oír tus comentarios, Baruch. No estoy diciendo que esté necesariamente vinculado al tema. Estamos hablando del celibato de los sacerdotes, pero en 1 Timoteo 4 del 1 al 3 leemos que, ahora bien, el Espíritu dice expresamente que en los postreros tiempos algunos apostatarán de la fe, escuchando a espíritus engañadores y a doctrinas de demonios, hablando mentira con hipocresía, teniendo cauterizada la conciencia, prohibiendo casarse. Me han hecho esta pregunta, así que quiero preguntártelo directamente, Baruch, porque no sé qué responder exactamente. ¿Aplicaría este pasaje específicamente a la obligación del celibato dentro del sacerdocio de la Iglesia Católica? Definitivamente aplica para ellos. Cuando le prohíbes a alguien casarse, eso es inadecuado, como bien lo señalaste, y es su doctrina actual. Mi entendimiento es que no siempre fue así dentro del catolicismo. Quizás esté equivocado, pero es lo que he oído y leído de algunas fuentes. Pero, hablando en cuanto a la tradición de la Iglesia Católica, actualmente, y durante siglos, se ha prohibido el matrimonio. Eso está mal. La Escritura dice que no es bueno que el hombre esté solo. Por esto Dios diseñó una ayuda idónea. Ahora, sí existe el celibato bíblico y algunas personas tienen ese llamado especial. Alabado sea Dios por eso. Se trata de no casarse con el fin de ser un siervo enteramente dedicado a Dios. Eso es inusual. Algunos pocos podrían tener ese don, pero no es algo que debe ser impuesto ni forzado por la tradición de una iglesia. Como requisito para sus servidores. Es algo totalmente incorrecto, problemático, y me gusta mucho que hayas puesto este verso. No implica directamente que ese sea el tema al cual hace referencia. Quizás habla de otras cosas que están relacionadas con esto, pero tu pregunta era si este verso aplica a este mandamiento católico de que sus sacerdotes no se pueden casar. Y claro que sí aplica. y se relaciona con esta situación. Y es que es muy fuerte el término que la Biblia utiliza para esto, pues lo llama doctrina de demonios. Muy fuerte ese término. Es así, gracias. Aquí tenemos un gráfico que nos muestra estadísticas recientes en cuanto a las religiones del mundo y sus porcentajes. Es interesante. Tenemos que los budistas representan 5.84%, musulmanes 21% y cristianos 33.32%. Mi pregunta es, ¿cuántos de esos que se identifican como cristianos son realmente salvos? Creo que obviamente es imposible dar una respuesta concreta a esa interrogante. Solo Dios conoce el corazón. Pero es una pregunta interesante, especialmente cuando leemos esta escritura que dice Baruch, que muchos se presentarán ante el Señor en el día del Señor, luego de los últimos días, y le dirán, «Pero Señor, Señor, ¿acaso no profeticé en tu nombre, no eché fuera demonios en tu nombre?» Luego, obviamente, no todo el que dice Jesús o Señor, Señor es salvo. Tus comentarios. Estoy asumiendo que ese 33% es un número que incluye a católicos, ortodoxos y evangélicos de toda denominación. Eso pensé. Cuando miras esto, el número real, como señalaste, Cristian, nadie lo conoce. Pero cuando ves esa definición de cristianos en un sentido amplio, mi sospecha es que si pudiésemos tener una categoría de creyentes nacidos de nuevo, ese número se precipitaría abruptamente a quizás a menos del 5% de la población mundial. Y luego nos damos cuenta de que los verdaderos cristianos, los verdaderos creyentes, son una minoría en este mundo. Cuando declaramos y afirmamos que esta es la verdad de Dios, bueno, solo es cuestión de tiempo para que el hacer tal declaración sea motivo de persecución. Como lo dijiste, probablemente lo que estamos compartiendo en este video no será bien recibido. Y está bien, no hemos sido llamados a complacer a la gente, sino a servir a Dios. Esta información creo que es vital comunicarla. Creo que es de máxima importancia que la gente entienda lo que dice la palabra de Dios en contraposición a lo que un ente tan influyente en el mundo como la Iglesia Católica defiende, lo que ordena, lo que dicen sus doctrinas. Entonces, para sincerarnos, este porcentaje realmente se reduce a mucho, pero mucho menos que ese 33%. Correcto. Y ojalá algún día, Baruch, podamos hacer un programa con un estudio más profundo sobre Mateo 13, el pasaje del trigo y la cizaña. Pero creo que es interesante que hablemos de esto, que ya mencionabas en videos anteriores y que se relaciona con la lámina que acabamos de ver en cuanto a los porcentajes. 33% es una exageración y no es una cifra real para determinar a los verdaderos creyentes nacidos de nuevo. Esto viene a mi mente y es tan relevante a medida que nos acercamos a los últimos días, porque el pasaje del trigo y la cizaña es similar, pero muy similar. Es solo cuando llega el día final de todo que este proceso de separación del trigo y la cizaña toma lugar. Pero creo que es un pasaje muy relevante, Baruch, en estos días que estamos viviendo, con tanto engaño y falsedad. ¿Qué puedes comentar? Bueno, un término del que hablábamos en otro video reciente fue el discurso de odio y la intolerancia. Lo que ocurre es lo siguiente. Si yo le digo a alguien, yo creo que juzgar la lotería no es algo bueno, ellos te dirán, bueno, tú puedes opinar eso, estás en tu derecho. Pero lo que está pasando es que cuando no te declaras a favor de ciertas cosas que son pecado, eso ahora es considerado discurso de odio. Lo que hemos visto hasta ahora es la base para que cuando en el futuro no aprobemos cierto tipo de estilo de vida y declaremos que está mal, que es pecado, eso lentamente se irá considerando como discurso de odio y será el detonante para acciones como, por ejemplo, en este momento estamos difundiendo este video por internet. No soy profeta, pero te aseguro que en un futuro no muy distante, los términos para que tú puedas utilizar el internet indicarán que si no apruebas ciertas cosas o si dices ciertas cosas, serás removido. Esto está ocurriendo ya en algunas plataformas y seguirá ocurriendo inclusive en la plataforma más importante que estamos utilizando en este momento. Más y más habrá quien quiera erradicar este mensaje. No querrán oír la verdad. Lo que ocurrirá es que la cizaña intentará destruir al trigo, y eso es exactamente lo que hace la cizaña y la mala hierba. Buscan destruir aquello que da fruto, aquello que nutre y es bueno. Esto lo veremos suceder más y más en el mundo. Se tornará mayor, más fuerte y más intenso. Debemos prepararnos para eso. Amén. La verdadera salvación. Veamos esto con detenimiento. Efesios 2, del 8 al 9. Porque por gracia sois salvos por medio de la fe. Y esto no de vosotros, es don de Dios. No por obras, para que nadie se gloríe. Tus comentarios. Esto no se encuentra en una iglesia. Se encuentra en el mensaje del Evangelio que vemos que el Mesías demostró con su vida. Él envió a sus apóstoles a difundir ese mensaje. Y lo importante es que todos pueden compartirlo. De hecho, todo creyente ha sido llamado a compartir ese mensaje. Y la autoridad no está en aquel que lo comparte, sino que la autoridad está en la verdad misma que está compartiendo. Del mismo modo, cuando el Mesías le habló a Pedro diciendo, «Sobre esta roca edificaré mi iglesia», la roca es el Evangelio, en ella es en donde debemos afirmarnos, es un regalo de gracia. ¡Qué maravilloso pasaje este de Efesios 2, del 8 al 9! Fundamental para nuestra fe. Es por la gracia, no por las obras. Sabemos que es por la fe, y esa cita que mostraste hace unos minutos, que decía que la salvación se basa en la fe y en las obras, debemos insistir que es contraria a lo que dice la Escritura. Correcto. Hechos 4:12. Ni en ningún otro hay salvación, porque no hay bajo el cielo otro nombre dado a los hombres en que podamos ser salvos. Así que no es por medio de la iglesia ni por medio de nadie más, sino por Yeshua HaMashiach. Tus comentarios, Baruch. Esto es algo tan básico. La Escritura una y otra vez lo recalca. Para mí, y esto es solo mi opinión, se lo advierto a todos para que no me presten mucha atención en esto, pero cuando tienes algo tan poderoso, con todos los números, las finanzas que respaldan a la Iglesia Católica, con sus posesiones, pero cuando ves que se pierden del mensaje elemental de que la salvación no se basa en las obras, sino en la fe, en una persona, en Yeshua HaMashiach, en Jesucristo, cuando ves que eso se distorsiona, tú sabes claramente que el enemigo es quien tiene su mano metida allí. Y desafortunadamente, estamos hablando hoy del catolicismo, pero veo esto suceder más y más en muchas autoproclamadas denominaciones cristianas que se están apartando en sus doctrinas, y me estoy refiriendo a denominaciones enteras que están aceptando cosas que son herejías cada día más. Vemos a muchos maestros evangélicos que en una ocasión, hace 10 o 15 años atrás, predicaban de una manera muy correcta, pero ahora han empezado a exponer doctrinas. Uno, por ejemplo, no diré su nombre, pero ahora anda diciendo que sí, es por la fe que eres justificado, pero si quieres entrar al reino, debes tener obras. ¿Dónde dice eso la Biblia? ¿Dónde se separó en la Biblia la entrada al reino y la doctrina de la justificación? Todas estas son falacias, son cosas contrarias a las Escrituras, y ese es el problema con la Iglesia Católica. Han venido difundiendo por siglos doctrinas que ellos consideran que son sus tradiciones, que ellos creen que tienen la autoridad, pero que son deshonrosas, y de nuevo, no sé cómo alguien puede leer las Escrituras y pensar que la misa es una manera adecuada de entender la revelación concerniente a la obra del Mesías y a cómo se recibe la salvación. Correcto, gracias. Juan 14:6. Jesús le dijo, «Yo soy el camino, la verdad y la vida. Nadie viene al Padre sino por mí». Una vez más, es un texto muy claro, una escritura muy conocida que tristemente muchos de nuestros amigos católicos no quieren entender o no la conocen, tristemente. Tus comentarios, Baruch. Algo que debo decir es que me alegra que cada día más estamos conociendo personas que se identifican a sí mismas como católicas, pero que de una manera u otra han encontrado nuestros materiales y enseñanzas y se han motivado a estudiar la palabra de Dios. Me alegro mucho por eso Y allí es a donde queremos llevar a la gente. ¿Por qué? Porque es en la palabra que lo encontramos a Él. Cuando dice, nadie viene al Padre sino por mí, ese mí es Yeshua, Jesús. A Él es a quien queremos que la gente adore. A Él es a quien la gente debe seguir. No a cierto ministerio, ni a nuestro ministerio, ni a ninguna denominación, ni a la Iglesia Católica, ni al judaísmo. Debemos ser seguidores de Él. Cuando dice, sino por mí, es porque Él es la única solución. Y es por medio de la Escritura, de la Biblia, que aprendemos a cómo recibirle, a cómo caminar con Él, a cómo seguirle y cómo ser sus discípulos. Eso es lo que queremos animar a todos a ser, discípulos fieles del Mesías Yeshua. Gracias. Y siguiendo en este tema, Baruch, esta Escritura es muy clara. Así que, amigos, quiero decir, amigos católicos que nos oyen, no debemos orar a María ni rezar el rosario. Muy claramente dice la Biblia que es por medio de Yeshua, no lo digo yo, ni lo dice Baruch, lo dice la palabra de Dios. Antes de darte la palabra para tus comentarios finales, espero que la gente haya podido notar que hemos grabado este video con amor. Nuestro objetivo, como dijimos varias veces, es rescatar a las personas de un sistema falso y condenador. Y esta es la acción de amor más clara que podemos dar. Así que, mi esperanza y mi oración es que si alguna persona realmente se ha identificado como católica, pero ha cumplido con este criterio de salvación del que hablamos al inicio, haciendo a Yeshua el Señor de su vida, arrepintiéndose y declarando que no hay otro medio de salvación sino Él, eso es maravilloso. Pero mi esperanza es que con esta información que hemos compartido hoy, sean capaces de ver que Dios no se complace con este sistema, con el sistema de la Iglesia Católica, y sean capaces de salir de ella. Te daré la palabra ahora, Baruch, para tus comentarios finales. Bien, sabemos que la verdad es el fundamento de nuestra fe, y simplemente queremos animar a la gente a esto. Decimos la palabra verdad con mucha frecuencia porque es la palabra de Dios la que trae cambios a mi vida. Es la palabra de Dios la que produce cambios en la vida de todo el que la recibe. Debemos estudiarla y siempre debemos estar en guardia, porque tenemos un enemigo en este mundo que anda corrompiendo. Eso es lo que él hace falsificaciones. Su objetivo es distorsionar la verdad, y vemos esa distorsión no solo en la Iglesia Católica, sino en las muchas y variadas religiones falsas, así como cada vez más en denominaciones cristianas. Estamos advirtiendo a todo el mundo. En este video nos enfocamos en el catolicismo, pero le advertimos a todos, no confíen en lo que les diga una persona. Valídenlo todo con la palabra de Dios. Sumérjanse en las Escrituras. ¿Saben? Es en las Escrituras donde encontramos palabras de vida. Es por las Escrituras que encontramos el propósito de Dios para nuestra vida. Así que, nuestro objetivo es denunciar a cualquier persona o movimiento, incluyendo el catolicismo, que esté en conflicto con la palabra de Dios. Seamos personas conforme a lo que la Biblia dice, que estudian para presentarse aprobados. No confíes en tu propio entendimiento. A esto queremos animarles. Gracias, Cristian. Ha sido tu liderazgo el que nos ha permitido grabar este video. Un video muy importante y muy relevante para tantas personas en lugares donde la religión predominante es el catolicismo y donde son perseguidos si no aceptan las enseñanzas y tradiciones de la Iglesia Católica. Están siendo marginados. Pero queremos animarles a que sean fieles a la verdad de Dios y no permitan que una institución los desvíe de donde la palabra de Dios les ordena que estén. Amén. Gracias, Baruch. Hermanos y hermanas, espero que hayan sido bendecidos por este video. Si no se han suscrito al canal, les invitamos a hacerlo y a darle me gusta y compartir este video. Baruch, una vez más, gracias por tu tiempo y esperamos que esto haya sido de bendición para todos. Nos despedimos. Baruch desde Israel y un servidor aquí en Sydney, Australia. Shalom y bendiciones.
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En la vida, cada día estamos llamados a tomar decisiones. Algunas son simples, son cotidianas, mientras que otras tienen un impacto en nuestro futuro y también en el de quienes nos rodean. Tú y yo estamos llamados a buscar la sabiduría de Dios en cada decisión que tomamos. Debemos reconocer que nuestras elecciones pueden acercarnos o alejarnos de Dios. Hoy queremos hablar de las decisiones, la importancia de las decisiones en la vida. Hay ejemplos de hombres y mujeres en la Biblia que tomaron decisiones. Decisiones sabias, pero también decisiones desacertadas. El rey Salomón es un ejemplo. Cuando Salomón se convirtió en rey de Israel, Dios le ofreció cualquier cosa que deseara. Y Salomón pidió sabiduría para gobernar a su pueblo con justicia. Esto lo puedes leer en el primer libro de Reyes, capítulo 3, verso 9. Esta decisión complació a Dios, quien no solo le concedió sabiduría, sino también riqueza y honor. La sabiduría de Salomón no solo lo benefició a él, sino que también trajo paz y prosperidad a su reino. El problema vino cuando pasó de tomar decisiones sabias a tomar decisiones desacertadas. Escogió mujeres para sí que lo que hicieron fue desviar su corazón, desviarle del propósito de Dios. Esas mujeres de otras culturas hicieron que el corazón de Salomón se inclinara a otros dioses. Un ejemplo de mujer que tomó decisiones sabias en la Biblia fue Ruth. La decisión de Ruth de seguir a su suegra Noemí y aceptar al Dios de Israel como su Dios cambió su vida radicalmente. Esto lo puedes leer en el libro de Ruth, capítulo 1, verso 16 y 17. Esa elección de lealtad y fe la llevó a ser parte de la genealogía de Jesús y la menciona en el Evangelio de Mateo, capítulo 1, versículo 5. Una decisión tomada con fe, tomada con amor, puede tener un impacto eterno. Y eso es lo que hizo Ruth. Ejemplos de hombres que tomaron decisiones desacertadas. El rey Saúl. Saúl fue el primer rey de Israel y tomó varias decisiones que lo alejaron de la voluntad de Dios. Uno de los momentos más críticos fue cuando ofreció un sacrificio en lugar de esperar al profeta Samuel. Lo que estaba haciendo Saúl era desobedecer las instrucciones de Dios. Esto lo puedes leer en el primer libro de Samuel, capítulo 13, versículo 8 en adelante. Esa acción precipitada, desobediente, llevó a que Dios rechazara a Saúl como rey. Sansón. Aunque fue bendecido con una fuerza extraordinaria para liberar a Israel de los filisteos, tomó decisiones impulsivas, desobedientes, especialmente en su relación con Dalila. Puedes leer la historia en Jueces capítulo 16. Su incapacidad para discernir las intenciones de Dalila, su vulnerabilidad ante la tentación, lo llevaron a perder su fuerza y finalmente la vida. Son breves ejemplos de hombres y mujeres que tomaron decisiones sabias y decisiones desacertadas. Cuidado con las decisiones que tomamos. Decisiones que nos pueden acercar a Dios o alejar de Él. Mira lo que escribió Salomón, precisamente uno de los ejemplos. Proverbios capítulo 14, versículo 12. Hay camino que al hombre le parece derecho, pero su fin es camino de muerte. Aquí la palabra de Dios nos dice que hay caminos que al hombre parecen derechos, pero su fin es camino de muerte. Significa que también hay caminos que aparentemente no son derechos o no parecen ser buenos, pero su fin es camino de vida, camino de bendición. Esto nos dice que la clave es saber elegir o decidir el camino correcto. Hay un versículo que dice, pongo de ti camino de bendición, camino de maldición. Escoge pues el camino de la vida. Dios no va a escoger por nosotros.
La decisión es nuestra. Tú y yo tenemos el libre albedrío de escoger qué camino tomar en nuestra vida. Pero luego llegarán las consecuencias de esa decisión. La clave es saber elegir o decidir el camino correcto. Es por eso que las decisiones son tan importantes, porque siempre van conectadas a sus consecuencias. Es imposible separarlas, desconectarlas. Toda decisión que tomemos va a producir una consecuencia, un resultado, ya sea positivo o negativo. Para que las consecuencias de nuestras decisiones no se conviertan en camino de muerte, de fracaso, de dolor o de amargura, tenemos que cuidarnos. Tenemos que cuidarnos de tomar decisiones a la ligera, sin consultar a Dios, sin consultar incluso a las personas que Dios ha puesto autoridad. Puede ser tu esposo, tu esposa. Si eres hijo, consultar a tus padres. Puede ser tu pastor, tu líder. Puede ser Dios. Muchas veces tomamos decisiones egoístas. Josué capítulo 7, versículo 10 en adelante. Y Jehová dijo a Josué: levántate, ¿por qué te postras así sobre tu rostro? Israel ha pecado y aún han quebrantado mi pacto que yo les mandé, y también han tomado del anatema, y hasta han hurtado, han mentido, y aún lo han guardado entre sus enseres. Por esto los hijos de Israel no podrán hacer frente a sus enemigos, sino que delante de sus enemigos volverán la espalda, por cuanto han venido a ser anatema. Mira qué parte final de este versículo 12, Josué capítulo 7. No estaré más con vosotros si no destruís el anatema de en medio de vosotros. Podemos ver que el pueblo de Dios fue derrotado, fue vencido por sus enemigos. Ellos pensaban que la victoria era fácil, un pueblo limitado, nosotros tenemos más soldados, más ejército, estamos más capacitados. Y vino la sorpresa. El Señor le dijo a Josué cuál había sido la causa de su fracaso. Israel ha pecado y aún han quebrantado mi pacto que yo les mandé. Y también ha tomado del anatema y hasta han hurtado, han mentido y aún lo han guardado entre sus enseres. Para situaros un poquito en la historia, alguien del pueblo de Israel había tomado una decisión equivocada. Alguien había tomado una decisión egoísta y esa decisión había traído fracaso a todo el pueblo. Esa decisión hizo que hubiera una derrota tremenda para el pueblo de Israel. Todo porque un hombre, Acán, tomó una posesión, tomó anatema de un pueblo enemigo. Pensó en su bienestar. Robó. Esto me lo guardo para mí y lo voy a esconder. Es una decisión egoísta. Y cuando tomamos decisiones egoístas, vienen las consecuencias. El que tomes una decisión egoísta es una decisión desacertada, imprudente. Esa persona que había tomado una decisión egoísta fue Acán. Y Acán respondía a Josué diciendo, Josué capítulo 7, versículo 20 en adelante: verdaderamente yo he pecado contra Jehová, el Dios de Israel, y así he hecho. Pues vi entre los despojos un manto babilónico muy bueno y 200 siclos de plata y un lingote de oro de peso de 50 siclos, lo cual codicié y tomé. Y he aquí que está escondido bajo tierra en medio de mi tienda y el dinero debajo de ello. Podemos ver que la decisión egoísta que tomó Acán no solamente produjo derrota, fracaso al pueblo de Israel, sino que también trajo la muerte a toda la familia. Porque toda la familia, por mandato de Dios, murió. Toda la familia de Acán, hijo de Cera. Qué triste, ¿verdad? Por la decisión de Acán, murieron sus familiares. No participaron en la decisión que tomó este hombre. Y sufrieron las consecuencias. Esto tenemos que aplicarlo a nuestras vidas. Eso es lo mismo que ocurre con las decisiones egoístas, es decir, las decisiones que tomamos solamente pensando en nuestro propio beneficio sin considerar el impacto negativo.
un impacto que puede tener en los demás. Y no consideramos el dolor, la tristeza, la amargura o los problemas que podemos ocasionar a las personas que amamos o a nuestros prójimos. No seamos egoístas. Muchas veces nos centramos en las cosas materiales, humanas. Somos egoístas y no pensamos en el bienestar de los demás. Otras decisiones que tomamos y que hay que evitar, las decisiones necias. Acompáñame en el primer libro de Samuel, capítulo 8, versículo 4 en adelante. Entonces todos los ancianos de Israel se juntaron y vinieron a Ramá para ver a Samuel. Y le dijeron, «He aquí, tú has envejecido, y tus hijos no andan en tus caminos. Por tanto, constitúyenos ahora un rey que nos juzgue, como tienen todas las naciones». Versículo 6. Pero no agradó a Samuel esta palabra que dijeron. Danos un rey que nos juzgue. Y Samuel oró a Jehová. Y dijo Jehová a Samuel, oye la voz del pueblo en todo lo que te digan, porque no te han desechado a ti, sino a mí. A mí me han desechado para que no reine sobre ellos.

y por eso quisieron aplicar esto a su nación. Y se lo dicen a Samuel: tus hijos para nosotros no son de ejemplo. Como si el pueblo de Israel fuera ejemplo en esos momentos. Porque no te han desechado a ti, Samuel, sino a mí me han desechado para que no reine sobre ellos. Esto es lo que estamos viendo hoy en nuestra sociedad. Qué fácil es burlarse de las cosas de Dios. ¿Te has dado cuenta? Qué fácil es burlarse de Dios, de sus mandatos. Qué fácil es crear leyes anti Dios. ¿Te has dado cuenta la persecución que sufren los cristianos? ¿Te has dado cuenta la persecución que tú y yo sufrimos? No hay ninguna religión tan perseguida como la cristiana. Ninguna. Qué fácil es hacer campañas publicitarias mencionando el cuerpo de Cristo. Qué fácil es hacer una cabalgata en el Día del Orgullo en México con un hombre teniendo relaciones sexuales con la cruz, imitando a Jesús sentado en una cruz teniendo relaciones sexuales. Qué fácil, ¿eh?, es burlarse de las cosas de Dios. Qué fácil, ¿eh? Qué fácil es que nos avergoncemos de las cosas de Dios. Aquí se hace real y lo estamos viviendo en nuestra sociedad. No te han desechado a ti. A mí me han desechado. Y Jesús esto después se lo dice a sus discípulos. Por mi causa os van a perseguir. Os van a insultar, os van a meter en cárceles. Os van a matar. Si a mí me han hecho esto, decía Jesús, ¿cuánto más a vosotros, que sois mis discípulos? Las decisiones necias son aquellas que se toman sin reflexión o sentido común, ignorando o no queriendo tomar en cuenta la información y los consejos que se nos han dado. Es decir, que las decisiones que tomamos, decisiones necias, es cuando se nos ha mostrado los peligros o las consecuencias dañinas que podemos sufrir, pero aún a pesar de eso, decidimos hacer las cosas a nuestra manera, aunque estemos equivocados. Esas son decisiones necias. Y un ejemplo de esas decisiones fue el momento en el cual el pueblo de Israel decidió desechar a Dios para que reinara sobre ellos y pedir un rey para que los gobernara como los demás. Y el Señor envió al profeta Samuel para que les hiciera ver al pueblo el error que estaban cometiendo, pero a pesar de eso, en lugar de arrepentirse, siguieron empecinados en pedir rey. Primer libro de Samuel, capítulo 8, versículo 10 en adelante. Te invito a que lo leas. Son 10 versículos, pero son versículos que van a tocarte. Porque los ejemplos que ponen estos versículos son ejemplos que nosotros estamos viviendo hoy en día. Son decisiones que estamos tomando hoy en día. Muchas veces nosotros somos como el pueblo de Israel. A pesar de que nos han hecho ver las consecuencias que podemos sufrir, seguimos empecinados en nuestro capricho. No seamos necios a la hora de decidir. No seas necio. También tomamos decisiones apresuradas, impulsivas, por la emoción del momento. Jonás capítulo 1, versículo 1 en adelante. Vino palabra de Jehová a Jonás, hijo de Amitai, diciendo: levántate y ve a Nínive, aquella gran ciudad, y pregona contra ella, porque ha subido su maldad delante de mí. Y Jonás se levantó para huir de la presencia de Jehová a Tarsis, y descendió a Jope, y halló una nave que partía para Tarsis. Y pagando su pasaje, entró en ella para irse con ellos a Tarsis, lejos de la presencia de Jehová. Pero Jehová hizo levantar un gran viento en el mar, y hubo en el mar una tempestad tan grande que se pensó que se partiría la nave. Las decisiones apresuradas son las que se toman en el calor del momento, sin considerar las consecuencias a largo plazo. Se pueden tomar por emoción, por enfado, por desesperación. ¿Cuántas veces hemos tomado decisiones por un enfado, verdad? Por desesperación. ¿Cuántas veces hemos tomado decisiones así? Podemos ver que el

profeta Jonás, en un momento de enfado, de enojo, huye a Tarsis para no obedecer la voz de Dios. Él sabía que el Señor al final tendría misericordia de los hombres de Nínive, si ellos se arrepentían de corazón. Y Jonás no quería que les tuviera misericordia, sino que los destruyera. Versículo 1 y 2, Jonás capítulo 4. Pero Jonás se apesadumbró en extremo y se enojó, y oró a Jehová y dijo: «Ahora, oh Jehová, ¿no es esto lo que yo decía estando aún en mi tierra? Por eso me apresuré a huir a Tarsis, porque sabía yo que tú eres Dios clemente, piadoso, tardo en enojarte y de grande misericordia, y que te arrepientes del mal». En el momento de enojo, Jonás no consideró las consecuencias que esto podía traer a su vida. Este pasaje también nos enseña que en los momentos en los cuales nos sentimos cansados o frustrados, podemos tomar decisiones apresuradas o impulsivas. Esto le pasó a Jacob y a Esaú. Génesis capítulo 25, verso 29. Y guisó Jacob un potaje, y volviendo Esaú del campo cansado, dijo a Jacob: «Te ruego que me des a comer de ese guiso rojo, pues estoy muy cansado». Por tanto fue llamado su nombre Edom. Y Jacob respondió: «Véndeme en este día tu primogenitura». Entonces dijo Esaú: «He aquí, yo me voy a morir. ¿Para qué, pues, me servirá la primogenitura?». Y dijo Jacob: «Júramelo en este día». Y él le juró, y vendió a Jacob su primogenitura. Entonces Jacob dio a Esaú pan y del guisado de las lentejas, y él comió y bebió, y se levantó y se fue. Así menospreció Esaú la primogenitura. Resumiendo un poquito la historia, imagínate que vienes cansado del trabajo, de la guerra, de lo que estaba haciendo Esaú. Vienes cansado, tienes hambre, y encima un familiar, puede ser tu esposo, tu esposa, tus hijos, están haciendo un potaje, y ese olor, ese aroma, te llega a tu olfato. Y tú estás cansado, tienes hambre. Ese potaje, ese olor, te seduce. Y Jacob se aprovecha. Se aprovecha de la debilidad de Esaú. Y Esaú menosprecia la primogenitura. Y lo creas o no, esta historia es lo que se está sucediendo hoy en día en la actual Israel. Recordar que de Esaú vienen naciones enemigas de Israel, que lo que quieren es la herencia, es la primogenitura que Jacob obtuvo por ese potaje, ese guiso rojo. De la misma manera, muchos de nosotros tomamos decisiones impulsivas y apresuradas en momentos de enfado, de desesperación, de frustración, de cansancio, sin considerar las consecuencias o los problemas que esta decisión pueden causar a largo plazo en nuestra vida. Es decir, que las decisiones que tomamos de una manera impulsiva se toman solamente pensando en el momento, sin pensar en el futuro. Por un momento de placer, mira la que lió el rey David. En vez de estar en la guerra con el ejército, se quedó en palacio, paseando, y vio a esa mujer bañándose. Y tomó una de las decisiones más necias de su vida. Y a través de esa decisión vino derrota a su vida. Sus hijos se enfrentarían entre ellos. Uno de ellos mató a otro. Varios de sus hijos, Absalón y Adonías, querían quitarle el trono a su propio padre. Todo por la decisión que tomó David de acostarse con una mujer, en vez de estar en la guerra con sus soldados. El mensaje es este. La Biblia nos está advirtiendo claramente, lo hace día a día. Cuando abres la palabra de Dios, ya la Biblia te está advirtiendo sobre la importancia de nuestras decisiones y sus consecuencias. Desde el ejemplo de Acán, su decisión egoísta que trajo derrota a Israel, hasta el pueblo que pidió un rey y sufrió bajo su gobierno. Esto es lo que está pasando también hoy en la actualidad. Elige tú un gobierno necio, un gobierno corrupto, y luego te vas a arrepentir de haber escogido ese gobierno. Y le pasó a Israel. Sufrió bajo el gobierno de Saúl. Hemos leído también el ejemplo de Jonás, que huyó de Dios. Vemos que nuestras elecciones tienen un impacto
a largo plazo. Debemos evitar esos caminos de muerte, esas decisiones que tomamos a la ligera, enojados, enfadados, por cansancio. En lugar de actuar impulsivamente o egoístamente, busquemos la guía de Dios para tomar caminos que lleven a la vida y nos traigan bendición.

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1: Shalom, bienvenidos a Via Haftaj Israel, una frase hebrea que significa amarás a Israel. Esperamos que se queden con nosotros durante los próximos 30 minutos, ya que nuestro maestro, el Dr. Baruch, nos compartirá una enseñanza expositiva de la Biblia. El Dr. Baruch es profesor titular del Instituto Zera Abraham, con sede en Israel. Aunque todos los cursos del instituto se imparten en hebreo, el Dr. Baruch se complace en compartir este video semanal en inglés con doblaje al español. Para más información, por favor, visítenos en amarazaisrael.org. Aquí está Baruch y la lección de hoy. Cuando leemos las Escrituras, vemos que toda clase de juicios han sido delegados al Hijo por el Padre. Y la razón por la que recalco esto es simplemente porque, tanto en esta semana como en la siguiente, estaremos enfocándonos en los juicios finales, los que la Biblia llama los juicios de las siete copas o siete tazones que contienen la ira de Dios. Debemos entender que quien está al mando en todo esto es el propio Mesías, porque Él es el Rey de Reyes y podemos decir que igualmente es el Juez de Jueces. Habiendo dicho esto, tomen sus Biblias y vayan conmigo al libro de Apocalipsis, capítulo 16. Libro de Apocalipsis, capítulo 16. Este es un capítulo difícil, no de entender, sino de escuchar, debido a tanta muerte, tanta destrucción y sufrimiento. Pero lo que quiero que veas es esto. Si hubiese existido otra manera para que Dios trajera su juicio justo, Él lo hubiera hecho diferente. Pero vamos a ver que sobre las naciones, y quiero enfatizar este término, porque eso es lo que veremos en este capítulo. El término naciones, que con frecuencia se relaciona con la palabra gentiles, es la misma palabra, pero necesitamos entender cómo se usa en el Nuevo Testamento. La mayoría de las veces cuando se usa este término, no es igual a cómo pensamos hoy en día en los gentiles o el pueblo no judío, sino que se refiere a personas que no tienen una relación de pacto con Dios, y en última instancia, hablamos de un tipo particular de relación, un nuevo pacto que ha sido establecido por el Evangelio. Todos aquellos que van a recibir estas plagas finales son individuos que han rechazado el Evangelio, y debemos recordar algo. Al recorrer las Escrituras, encontramos que una de las cosas que precedieron a este juicio, estos siete juicios plenos de Dios, es que un ángel se acercó y ese ángel fue santificado, apartado, con el propósito de proclamar al mundo entero en su plenitud, y eso es lo que dice literalmente, al mundo entero, este evangelio eterno. Pero la gente lo rechazó y entonces vamos a ver que nada ha cambiado en el corazón de la gente pese a todas estas plagas. Bien, estamos listos para Apocalipsis capítulo 16, versículo 1. Escuché una gran voz desde el santuario. Aquí de nuevo, estamos hablando del santuario en los cielos. Seguimos viendo el resultado del juicio justo de Dios, basado en la verdad de sus mandamientos. Escuché una gran voz desde el santuario que le dijo a los siete ángeles, vayan y derramen sus copas de la ira de Dios sobre la tierra. Y esta palabra para tierra significa todo el mundo. Una de las cosas que debemos recordar es que Dios ha sellado a Israel para esta hora. Resulta muy similar a lo que vimos en el libro de Éxodo. Mientras todas estas plagas caían sobre los egipcios, vemos que Dios tuvo misericordia y protegió a su pueblo de pacto. ¿Por qué? ¿Porque los amaba más? No, porque Él quería usarlos. Una de las cosas que vemos en el libro de Éxodo es que cada una de estas plagas traía consigo revelación, y la gente era movida a alejarse del faraón, a alejarse del ocultismo, de todos esos falsos maestros de Egipto, y unirse al pueblo de pacto de Dios. Necesitamos recordar, cuando hablamos del éxodo de Egipto, que una de las cosas que deben ser enfatizadas es que era una multitud mixta, compuesta tanto de judíos como de gentiles que salieron de Egipto, aquellos que fueron movidos por la realidad de Dios. Desafortunadamente, no veremos esto en este capítulo del libro de Apocalipsis. Mira de nuevo, dice aquí que del santuario de Dios salieron estos siete ángeles, enviados a derramar sus tazones, sus copas, que contenían la ira de Dios sobre la tierra. Verso 2. Y el primero de los ángeles avanzó y derramó su tazón sobre la tierra, y noten la consecuencia. Aparecieron dolorosas y repugnantes llagas sobre los hombres, sobre los hombres que tenían sobre sí la marca de la bestia y quienes adoraban a la imagen. Entonces, todos los que fueron afectados por esta plaga fueron las personas que tenían esta marca de la bestia. ¿Quién no fue afectado? Israel. Debemos recordar que estamos hablando de las siete plagas finales. Recuerden que vimos en el capítulo anterior que ellas contienen la ira de Dios. Hemos dicho en reiteradas ocasiones en nuestro estudio que el pueblo de pacto de Dios, a través de una relación de pacto basada en la obra del Mesías Yeshua, como dice en 1 Tesalonicenses 5:9, no ha sido designado para la ira de Dios. Entonces, para ese entonces ya habremos experimentado nuestra esperanza bendita. Estaremos en esa gran asamblea en los cielos y no vamos a estar en la tierra cuando estas cosas caigan, de las cuales hablamos en Apocalipsis capítulo 16. Entonces aparecieron estas dolorosas y repugnantes llagas sobre los hombres que tenían la marca de la bestia y adoraban a la imagen. Verso 3. El segundo vino y derramó su tazón sobre el mar. Y sucedió que el mar se convirtió en sangre. Pero noten la sangre aquí. En este libro veremos que existen dos clases de sangre. Está la sangre del Mesías, que redime, pero también habrá sangre de lo que se menciona aquí. Lo que dice aquí es la sangre de un muerto. Entonces, esta sangre será impura. No se trata de sangre que justifica, sino de sangre que contamina. Entonces, el agua, ¿qué aprendimos que significa el agua? El agua es una fuente de vida. Y lo que descubrimos es que Dios lentamente, pero con firmeza, removerá. O el mensaje que está siendo comunicado aquí es que la fuente de vida será removida de entre las personas. Esa oportunidad terminará. Entonces, mira de nuevo el verso 3. Y el segundo derramó su tazón sobre el mar y se convirtió en sangre. Sangre como la de un hombre muerto, y toda carne, todo lo que tenía vida en el mar, también murió. Versículo 4. Y el tercero derramó su tazón sobre los ríos y sobre los manantiales de aguas, y estos también se convirtieron en sangre, esa misma clase de sangre impura. Y escuché, y el ángel de las aguas dijo, «Justo eres tú, oh Señor, aquel que es y que era, oh santo, porque has juzgado todas estas cosas». Entonces, ¿quién está causando esto? Dios está trayendo su juicio. Y solo piensa al respecto. Así como vimos en el juicio de las trompetas, estas son cosas que el hombre no puede crear. En primer lugar, toda el agua del mar convertida en sangre. Y entonces todos los ríos y las fuentes de agua fresca también convertidas en sangre. Y esta será una sangre que traerá una hediondez a muerte con ella, una sangre que acarreará impureza. Mira ahora el verso 6. Pues la sangre de los santos y los profetas ellos han derramado, y esta sangre les has hecho beber. Porque ahora es la redención de esta sangre, su sangre. Entonces Dios está trayendo una justa retribución. Él está haciendo venir su castigo sobre aquellos que persiguieron creyentes en la primera mitad de la semana 70 de Daniel y sobre quienes han perseguido a los profetas a lo largo de la historia. Y quiero que veas algo. Quiero que notes esta conexión entre profetas y creyentes. Quiero que veas cómo ambos van de la mano. ¿Por qué eso es tan importante? Para enseñarnos que si eres sabio y sensible a lo que Dios está intentando comunicarnos aquí, que estos creyentes serán aquellos que entenderán la revelación profética. Necesitamos ver, y esto está desafortunadamente tan lejos de la realidad de hoy en día, que la mayoría de los creyentes no son letrados en la profecía, no conocen las escrituras proféticas, no entienden lo que ocurrirá en los últimos días, no están preparados. Y por tanto, cuando estas cosas empiezan a suceder, por supuesto, estoy hablando de los primeros acontecimientos del libro de Apocalipsis, cuando estas cosas empiecen a suceder, ellos se sentirán molestos, no estarán preparados, estarán confundidos y experimentarán una crisis de fe. Pero aquellos de nosotros que estudien la profecía, cuando vean que estas cosas empiezan a pasar, aunque todas ellas serán horribles y difíciles de presenciar, ¿qué dice la Escritura? En el libro de Lucas, capítulo 21, dice que cobraremos ánimo. ¿Por qué? Porque estas cosas que tienen que pasar, todas suceden para que el reino sea establecido. Así que cobraremos ánimo cuando estas cosas pasen, porque sabemos que el tiempo del regreso del Mesías y el establecimiento de su reino estará cerca. Así que verso 6. Porque la sangre de los santos y los profetas que ellos rociaron, que ellos derramaron, esta sangre habrán de beber, porque tu retribución por su sangre ha llegado. Verso 7. Escuché otra voz del altar decir, sí, Señor Dios de las huestes, verdaderos y justos son tus juicios. Esta es la tercera vez que esta frase o una frase parecida aparece en los últimos dos capítulos. ¿Por qué? Para decirle al lector que todo lo que está sucediendo aquí está basado en la verdad de Dios. ¿Y cuál será? Que Él castiga el pecado. ¿Qué más? Todo esto es justicia. Es la justicia de Dios. Muchas personas cuando escuchan esto no pueden creer que Dios, el Dios del Nuevo Testamento, esté haciendo esto. Pero sí lo está haciendo porque Él es un Dios de verdad. Y si entiendes la Torá y miras los capítulos finales del libro de Deuteronomio, ¿qué nos dice Dios? Él dice, este Dios de santidad dice, he puesto ante ti tanto bendición como maldición. Él nos dice, elige sabiamente para que seas bendecido, pero si no lo haces, la maldición vendrá. Y eso es lo que están experimentando justo ahora en Apocalipsis capítulo 16, el resultado de la maldición. ¿Y cuál es el origen de la maldición? Bueno, es un resultado de la ley. ¿Quiere decir esto que la ley es mala? No. Significa que la ley tiene dos componentes. La ley puede ser usada para bendecir y la ley puede ser usada para maldecir. Todo depende de la respuesta de la gente, bien sea que se acerquen a la palabra de Dios en fe o que se acerquen con un espíritu rebelde. Avanzamos al verso 8. Leemos aquí. Y el cuarto ángel derramó su tazón sobre el sol, y le fue dado al sol que quemara a los hombres con fuego. Ahora, piensen en ello. ¿Saben cuán caluroso puede tornarse el sol durante el verano? Lo que vemos es que, de una manera muy particular, Dios aumentará el calor del sol y quemará a la gente. Esta es una palabra de gran intensidad. Los quemará y dice que, ¿qué más hará? Dice que ellos serán quemados con gran calor. ¿Y cuál es su respuesta? Es increíble. Dice que ellos blasfemarán el nombre de Dios. ¿Por qué su nombre? Recuerden lo que ya hemos comentado. Nombre es sinónimo de carácter. Lo último que estas personas querrán hacer es reflexionar, someterse al carácter de Dios. Piensen por un momento. Ellos están siendo quemados, quemados vivos con calor. ¿Y qué es lo que se niegan a hacer? Se niegan a arrepentirse, se niegan a humillarse a sí mismos, se niegan a clamar por misericordia. ¿Qué hicieron en cambio? Blasfemaron contra el carácter de Dios, el Dios que tiene autoridad sobre todas estas plagas. Él podría removerlas, Él podría detenerlas, pero ellos no están dispuestos a buscar su misericordia. Miremos hacia el final del versículo 9. y no se arrepentirán para darle la gloria a Él. Eso es lo último. Esto demuestra, como les comenté, lo que la Escritura ha venido declarando con antelación en tres ocasiones, y es que justos y verdaderos son sus juicios. Quiero decir, no estamos hablando aquí de un grupo de personas que quizás simplemente ignoran la existencia de Dios, que puede que vivan sus vidas sin percatarse del mundo espiritual, y ellos simplemente tienen mala suerte. No, no estamos hablando de gente así. Hablamos de personas a quienes Dios se les ha revelado de una manera poderosa, de una manera innegable. Y cuando su castigo empieza, con solo un tercio de fuerza durante el juicio de las trompetas, ellos no responden. Y ahora con esta ira consumidora cayendo sobre ellos, vemos también la misma actitud: cero humildad, cero arrepentimiento, cero clamor por misericordia y perdón. ¿Y qué siguen haciendo? Continúan blasfemando su nombre, su carácter, y rechazan darle la gloria a Dios. Miremos ahora el verso 10. Y el quinto ángel derramó su tazón sobre el trono de la bestia, es decir, sobre su autoridad, y dice que su reino se quedó en tinieblas. Y noten lo que ocurre. Estos individuos que pertenecen a este reino, dice que rechinaron sus dientes y sus lenguas se enrollaron debido al dolor de esta plaga. ¿Cuál es esta plaga? Es la plaga de la oscuridad. Ahora, hablamos de esto anteriormente en otra lección, y quiero solamente recordarles por qué la oscuridad es vista como una plaga tan terrible. Todo esto debe traer a nuestras mentes lo que aprendimos en el libro de Éxodo. De acuerdo a la tradición rabínica, la peor plaga, la plaga más temible, era la plaga de la oscuridad. ¿Por qué será? Pues recordemos lo que dice la Escritura, que cuando esta plaga golpeó y era una oscuridad única, se utiliza la palabra Efel, y esa es una oscuridad espesa. Y la Escritura dice esto: aquellos que estaban sentados no se podían parar, y aquellos que estaban de pie no se podían sentar. ¿Qué significa eso? Que estaban congelados, no se podían mover. E imaginen algo, imaginen que en un momento todo está normal, como esperas que siempre esté, y de pronto todo se pone oscuro, y no puedes ver nada debido a la densa oscuridad, no puedes oír nada, no te puedes mover, no sabes lo que ocurre. Y eso sucede en un segundo, y continúa por una hora, por medio día, por un día entero, por dos días, tres días, pero aquí de lo que estamos hablando es simplemente de usar esas imágenes para referirnos a la plaga de la oscuridad que destruyó la autoridad de este imperio. Y era también una oscuridad dolorosa, porque como dice aquí, la lengua de la gente, sus lenguas se enrollaron. Eso es lo que dice literalmente, se enrollaron dentro de sus bocas. Pero miren lo que dice. ¿Qué hicieron ellos? Ellos blasfemaron contra el Dios de los cielos debido a su dolor, debido a sus llagas, estas llagas que cayeron sobre ellos, la primera plaga, y no se arrepintieron de sus obras. Tenían un espíritu opuesto al arrepentimiento. Ahora, esto nos dice algo sobre la naturaleza de aquellos que enfrentarán el juicio eterno de Dios. No se trata de si tan solo hubiesen sabido. No. Dios, en todo este capítulo completo, ha venido revelándose a sí mismo de una manera inobjetable. Él ya ha removido la autoridad de este imperio. En otras palabras, este imperio ya no está funcionando como lo había venido haciendo. El poder de este imperio ha sido derrotado por Dios. Pero incluso tras su derrota, ¿qué ocurre? La gente no está dispuesta a arrepentirse de sus pecados. No están dispuestos a confesar su injusticia. No están dispuestos a volverse a Dios. No están dispuestos a buscar su misericordia. ¿Qué nos dice todo esto? Que todo aquel que estará en condenación eterna, la gente con frecuencia se sorprende. ¿Crees tú en un infierno eterno, por siempre y siempre, en el que hay dolor y tortura sin fin? Sí, lo creo. ¿Por qué? Lo vamos a ver. La Escritura lo revela. Es el resultado de la verdad y la justicia de Dios. A la gente no le gusta escuchar eso, pero es lo que la palabra de Dios revela. Y está totalmente justificado el hacer eso, porque noten quiénes estarán allí. Gente que está absolutamente negada a arrepentirse de sus pecados. Bueno, avancemos al verso 12. Dice aquí, y el sexto ángel derramó su tazón sobre el gran río. Bien, esto es importante porque el gran río, como lo vemos, es el Nahar Parrat, conocido en español como el río Éufrates. Y cuando piensas en el río Éufrates, ¿qué debe venir a tu mente? Un concepto, y es el oriente. ¿Por qué eso es importante? Porque si eres un estudiante de la Escritura, sabrás que el juicio viene del este o del oriente. Ahora, esta sexta plaga es muy importante, porque esto es lo que encontraremos. Hasta este momento, el enfoque de Apocalipsis capítulo 16 ha estado sobre todas las naciones, es decir, el mundo entero, todo el planeta. Pero empezando con la sexta plaga, habrá un movimiento hacia Jerusalén, Jerusalén. Esto es importante porque Dios quiere que veamos la importancia de Israel y la ciudad santa, Jerusalén. Tantas veces escucho a la gente decir, ¿sabes? Dios no está interesado en las propiedades, a Él no le importan los terrenos, ni se fija en determinado país, pero sí lo está. Necesitamos ver que Él ha santificado esta tierra. Esta tierra es importante, es parte de su reino. Vamos a ver que Jerusalén es llamada la ciudad santa por un propósito. Un gran rey gobernará desde este lugar durante 1,000 años. Y cuando desechamos estas verdades bíblicas, les diré algo que va a suceder. La palabra de Dios se desploma. Porque una vez remueves la verdad de la Escritura y quitas versículos bíblicos y cambias las cosas, estás en una pendiente resbaladiza. Cuando aplicas principios de interpretación y dices, sé que aquí dice esto, pero es solo una alegoría, no debemos espiritualizar eso, son solo cosas simbólicas. Cuando empezamos a hacer eso, tendremos que permitirle a la gente hacer lo mismo en otros lugares de la Escritura y despojamos a la palabra de Dios de su autoridad. Veamos de nuevo el verso 12. Y el sexto ángel derramó su tazón sobre el río Éufrates. Y sus aguas se secaron con el fin de lograr un propósito. Y ese propósito era que fuese preparado un camino recto para los reyes. ¿De dónde? Si no supieras que el Éufrates es un sinónimo del oriente, noten lo que dice, para hacer un camino recto para los reyes del oriente. Esto será importante porque vamos a ver que estos reyes juegan un rol muy importante en el siguiente capítulo, el capítulo 17. Estamos llegando a un pasaje de la Escritura que habla de la batalla de Armagedón. Y quiero preparar el escenario para el estudio de la próxima semana porque una de las preguntas que deberías estarte haciendo es la siguiente. ¿Es la batalla de Armagedón la misma batalla de Gog y Magog? Y la respuesta es sí, sí lo es. Debemos preguntarnos, ¿dónde tendrá lugar la batalla de Armagedón? ¿Qué intenta revelarnos Dios sobre esa batalla? ¿Y cómo debemos responder a ella? ¿Qué conocimientos debemos obtener de ella para aplicarlos a nuestras vidas hoy? Todas estas cosas son vitales para lograr un entendimiento correcto sobre lo que Dios hará en los últimos días. Ahora, hay algo más que resulta igualmente significativo. Dice, más adelante en este capítulo 16, sobre esta sexta plaga que tiene que ver con el río Éufrates, habla sobre Armagedón y recalca que esa palabra está en hebreo. Déjame comentarte algo. Si el libro hubiese sido escrito en hebreo, no habría necesidad de que lo hubieran hecho así. Las personas leerían este libro en hebreo y no necesitarían saber qué significa la palabra Armagedón, porque ya lo sabrían. El hecho de que esté escrito así y que se explique su significado demuestra que el libro no fue escrito en hebreo, sino que fue escrito en griego. Entonces dice, y el sexto ángel derramó su tazón sobre el gran río, el río Éufrates, y sus aguas se secaron para preparar un camino recto para los reyes del oriente. Y miré, y he aquí, ahora, ¿Quién entrará en acción aquí? El dragón. Ese es Satanás. Él es aquel que liderará a estos reyes. ¿Por qué? Recuerden lo que aprendimos cuando estudiamos Apocalipsis capítulo 12 y lo que aprendimos cuando estudiamos Apocalipsis capítulo 13. Existe una estrecha relación entre la bestia con siete cabezas y también 10 cuernos, y habrán 10 coronas en cada uno de estos cuernos. Descubriremos en el próximo capítulo, vamos a descubrir en el capítulo 17, que estos cuernos son reyes. Entonces, estos son los reyes del oriente que vienen. ¿Y a qué vienen? A hacer guerra en Jerusalén, debido a que ellos quieren destruir la ciudad de Jerusalén, quieren destruir el templo. ¿Por qué? Por esta razón, porque se oponen a la adoración. Cuando piensas en Jerusalén, ¿qué debe venir a tu mente? Este es el lugar donde Dios decidió que su nombre habitase. Nombre, sinónimo de carácter. Entonces, ellos quieren borrar, ellos quieren destruir, quieren eliminar todo lo que tenga que ver con el carácter de Dios. Porque el carácter de Dios es un carácter victorioso. Y ese es el carácter que tú y yo debemos esforzarnos por demostrar. Entiendan que Él dice, en el lugar en el cual he decidido hacer habitar mi nombre, allí es donde construyó su templo. Y templo es sinónimo de adoración. Entiendan la relación entre adoración y la manifestación del carácter de Dios en tu vida. Bueno, vamos a terminar este estudio y nos veremos de nuevo la próxima semana al concluir Apocalipsis capítulo 16 para entender esta gran batalla, la batalla de Armagedón. Hasta la próxima semana. Que Dios les bendiga ricamente.
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2: Como seres humanos, tendemos a ser egoístas. Déjame decirlo de otro modo. Tendemos a hacer lo que queremos, y eso es muy peligroso al estudiar la palabra de Dios. Con frecuencia, y esto es cierto para todas las personas, leemos una porción de la Escritura, y a pesar de que puede que diga una cosa, nosotros escuchamos algo distinto. ¿Por qué? Escuchamos lo que queremos escuchar. Y esto es ciertamente lo que ocurre en el pasaje de la Escritura que estudiaremos hoy. Dicho esto, toma tu Biblia y ve conmigo al libro de Mateo, capítulo 15. La primera sección de este capítulo 15 es muy conocida. Muchas personas van a ella para hablar de un asunto en específico. ¿Cuál asunto? Bien, en hebreo lo llamamos kashrut. Se trata de la ley alimenticia bíblica, mejor conocida tanto en inglés como en español como kosher, alimentos kosher. Es decir, desde una perspectiva rabínica, lo que se puede y lo que no se puede comer. Todo eso parte de ciertos versículos de la Biblia, pero esto es lo que debes entender. La porción de la palabra que estaremos leyendo en el estudio de hoy no tiene nada que ver con las leyes alimenticias, con los alimentos kosher. No dice nada sobre este asunto. Y este es el problema. Cuando miramos el pasaje paralelo a este, en el libro de Marcos, todos sabemos que en los evangelios muchos de estos eventos se han registrado no solo en un evangelio, sino en dos o tres de ellos. Los eventos se repiten, son relatados por Mateo y Marcos, y en algunos casos también por Lucas. Y muchas personas al estudiar este pasaje prefieren el Evangelio de Marcos, por lo que dice en Marcos capítulo 7, verso 19. Allí hay una especie de resumen. Pero esta es la triste verdad. Este resumen, tal como aparece en la Escritura original, no dice lo que tradicionalmente se traduce en tu Biblia. Por ejemplo, una traducción muy pobre de la Escritura es la Nueva Versión Internacional, la NVI. La razón por la que la menciono es porque es la traducción más popular de la Biblia en inglés, en el mundo entero, no solo en los Estados Unidos. Y al final de este versículo 19 de Marcos 7, encontramos esta declaración. Así, Jesús declaró limpios todos los alimentos. Es decir, que puedes comer lo que quieras. Pero aquí está el problema. Esa frase, así Jesús declaró, no está en el texto. Habla sobre algo totalmente distinto y veremos eso la próxima semana cuando estudiemos estos versículos paralelos de Mateo y Marcos. Pero quiero subrayar que esta porción de la Escritura no dice nada. Y lo diré de nuevo. Este pasaje de la Escritura, bien sea que lo leamos del Evangelio de Mateo o de Marcos, no dice nada con respecto a las leyes alimenticias. La comida no es el tema central de este pasaje. Una vez más, lean conmigo este capítulo 15, versículo 1. Vamos a ver que el tema es la impureza ceremonial, es decir, aquello que causa que alguien sea impuro o contaminado. Y la siguiente es una consideración importante. No estamos hablando de eso desde un punto de vista bíblico. No sé si es tu caso, pero lo que resulta de suprema importancia para mí es lo que la Biblia diga, no tanto lo que otros digan u otras visiones de la Escritura. Debemos ser personas que arraiguen su fe y conducta en el claro mensaje de la Escritura. Esta discusión que está dándose aquí entre Yeshua y algunos fariseos y escribas no tiene nada que ver con la Biblia. ¿Oíste eso? Este pasaje no habla de ningún asunto relacionado con la Biblia. ¿Con qué tiene que ver entonces? De lo que en el judaísmo llamamos la ley oral. Esto es, lo que los hombres escribieron con respecto a sus pensamientos, sus puntos de vista, su entendimiento con respecto a las cosas relacionadas con la Escritura. Y no

Cuando vemos el texto bíblico, tenemos el artículo definitivo, los, refiriéndose a los escribas y fariseos. Pero interrumpiendo esa idea, vemos esta frase, de Jerusalén, por lo que literalmente dice, los, es decir, los escribas y fariseos, los de Jerusalén, escribas y fariseos. ¿Por qué esto es importante? Porque cuando lo leemos literalmente en el texto griego, hay un énfasis en que estos individuos provienen de Jerusalén. Eso se resalta, y esto habla de su autoridad, su estatus dentro de la comunidad. Ellos eran individuos importantes. ¿Qué se dice sobre ellos? Miremos una vez más este primer versículo. Entonces, y lo traduciré de un modo más sencillo. Entonces, los escribas y fariseos de Jerusalén se acercaron a Yeshua. Estos individuos de Jerusalén, escribas y fariseos, vinieron ante Yeshua, diciendo, y le hicieron una pregunta, e insisto, es necesario que prestemos atención a la pregunta y no saquemos conclusiones que no están basadas en el texto. ¿Cuál era su pregunta? Verso 2. ¿Por qué tus discípulos quebrantan las tradiciones de los ancianos? Subrayen esa última frase, las tradiciones de los ancianos. No estamos hablando desde su punto de vista, esta pregunta, el asunto del que estaremos discutiendo, no es un asunto bíblico. No está relacionado con los mandamientos de la Escritura, las leyes de Moisés, sino que, en cambio, emerge de las tradiciones de los ancianos. Y entiendan algo, los ancianos no son los mismos levitas y sacerdotes o los profetas, porque los sacerdotes eran sacerdotes porque nacían así, y eso estaba basado en un mandamiento bíblico. Al igual que los levitas, ellos servían debido a un llamado divino. Los profetas recibieron la palabra de Dios de una manera única. Dios les hablaba y les ordenaba escribir sus palabras, palabras del cielo. Pero los ancianos, ellos recibían su posición porque eran vistos por la sociedad, sí, y por los líderes también, los sumos sacerdotes, los levitas y otros, los veían como hombres de Dios, como personas que tenían una reputación correcta y en quienes se podía confiar. Ellos eran afirmados por la sociedad, por los líderes, la sociedad en su mayoría, la sociedad judía. Los consideraban aptos para ser líderes. Así que eran llamados los ancianos. Eran los de mayor edad, presumiblemente los más sabios, y tenían buena reputación entre hombres y mujeres. Así que estas tradiciones provienen de los ancianos, quienes eran considerados como los sabios del judaísmo. Aquellos que escribieron, y esto es clave, no la ley de Moisés, sino las tradiciones orales, tradiciones humanas cuyo origen era el hombre. Y una de estas tradiciones tenía que ver con el verdadero asunto de este pasaje. ¿Y cuál será? Las leyes de la tradición, no de la Biblia, sino leyes de la tradición que tienen que ver con impurezas, con aquello considerado inmundo y que contamina a una persona. Para entender esto correctamente, debemos avanzar y escuchar una declaración muy importante. Una vez más, ellos preguntan, ¿por qué tus discípulos quebrantan? Ante su punto de vista, esto es un pecado. Quebrantan las tradiciones de los ancianos, puesto que no se lavan las manos cuando comen pan. Bien, no vamos a entrar en detalles sobre el pan, pero desde el punto de vista rabínico, desde la perspectiva de la ley judía, el pan

0: tiene un estatus muy importante y especial. Y cuando una comida contiene o consiste de pan, hay diferentes leyes. Esto es lo que ellos están diciendo. Estos escribas y fariseos que vienen con gran reputación y autoridad desde Jerusalén, recuerden que esto está enfatizado, han estado viendo a los discípulos de Yeshua y han notado que estos discípulos comen pan y de acuerdo a las tradiciones de los ancianos, la ley oral, no la ley bíblica, no lo que recibió Moisés, sino lo que los sabios enseñan. Ellos dijeron, ordenaron, que antes de que alguien coma pan, deberá primero lavar sus manos. Y este lavado de manos era un lavado ceremonial. ¿Con qué fin? Recuerden que compartí con ustedes que esta porción de la Escritura tiene un paralelo. La vemos repetida, es relatada nuevamente de manera muy similar en el Evangelio de Marcos capítulo 7. Y quiero que dirijan su atención a Marcos capítulo 7, versículo 4. Allí vemos una declaración muy importante que dice, cuando los escribas y fariseos, aquellos que siguen las tradiciones de los ancianos, cuando ellos regresen del mercado, ellos no comen, es decir, no comen pan, no se sientan a comer a menos de que primero laven sus manos. ¿Por qué razón? Y de nuevo, esto no tiene nada que ver con las leyes kosher. Presumiblemente estos individuos, obviamente, cuando comían, solo comían comida kosher. Pero el lavado ceremonial de manos no tenía nada que ver con las leyes alimenticias. ¿Con qué sí tenía que ver? Con lo que he dicho varias veces. Con las leyes de la impureza. Aquello que contamina al hombre, lo que vuelve impuro a alguien. E insisto, a pesar de que leemos sobre contaminación e impureza en la Biblia, esto no tiene nada que ver con eso. Viene de un origen distinto. ¿Cuál es ese origen? Recuerden, cuando ellos venían del mercado, ¿quiénes estaban en el mercado? También habían gentiles. No solo habían judíos, sino también gentiles. Y la implicación aquí es que eran adoradores de ídolos. Seamos más específicos. Si leen tratando el mismo tema, si leen Gálatas 2, iniciando en el verso 11, dice que Pedro fue a Antioquía. Y allí también estaba Pablo, y Pablo observó algo. Pablo observó que Pedro comía, partía el pan con gentiles. A él no le preocupaban estas tradiciones orales, estas leyes hechas por el hombre. Él se sentaba y no tenía temor de rodearse de la impureza de los gentiles. Pero, y aquí está el punto que yo fuertemente recomiendo, lean Gálatas 2, iniciando en el verso 11, ese pasaje entero. Lo que Pedro hacía era esto. Cuando los judaizantes venían y Pedro los veía, él se retiraba, no seguía comiendo con los gentiles. ¿Por qué? Porque bajo sus leyes, las de los judaizantes, esto estaba mal. Esta era la perspectiva. Los gentiles, ellos son impuros. Así lo enseñaba la tradición oral. La Biblia no dice eso. Esto es incorrecto. Pero la tradición oral dice que los gentiles cargan con ellos una impureza. Y esa impureza, esa inmundicia, puede contaminar a un judío. Y por lo tanto, con el fin de que esta contaminación que se adhiere a tus manos, no la traigas a tu cuerpo, antes de probar alimento, debes hacer algo. Tal como dice aquí, debes lavar tus manos. De esta manera especial, con el fin de remover las impurezas que vienen de los gentiles, para que no te las comas. Este era el asunto. Ahora, ¿es esto una verdad bíblica? No, no es así. Es un invento de la mente de las personas, de las tradiciones de los ancianos, y noten la respuesta del Mesías. Voy a regresar y leer esto nuevamente. Hicieron la pregunta, ¿por qué tus discípulos quebrantan las tradiciones de los ancianos? ¿Por qué no se lavan las manos cuando comen pan? Miren el verso 3. El verso 3 es un pasaje muy, muy, muy importante. Noten lo que responde el Mesías. Él también les hace una pregunta. Y esta pregunta que les hace a estos escribas y fariseos conlleva las más vitales implicaciones. Implicaciones que a algunos no les gustarán. Verso 3. Pero, respondiendo, les dijo, ¿por qué también, es decir, ustedes son quienes realmente son culpables? ¿Culpables de qué? ¿Por qué también ustedes quebrantan, y aquí está, el mandamiento de Dios? Sigamos. No solo dice esto. Miren al final del verso. ¿Por qué también ustedes quebrantan el mandamiento de Dios por causa de sus propias tradiciones? Esto es lo que está diciendo, y no existe otra manera para interpretarlo. Y como dije, tiene grandes y significativas implicaciones para nosotros. Yo soy judío, y soy parte de lo que se conoce como el movimiento mesiánico, individuos judíos que creen que Yeshua, Jesús de Nazaret, es el Mesías, el Cristo, el Hijo de Dios. Y veo que cada día más y más mesiánicos están estudiando y practicando estas leyes rabínicas. ¿Qué está diciendo aquí el Mesías? Está diciendo esto. Cuando tú guardas estas tradiciones de hombres, guardar estas tradiciones produce que abandones los mandamientos de Dios. Esto es serio. Esto es importante. Cuando nosotros recibimos como enseñanzas de Dios las leyes de los hombres, y me refiero a leyes espirituales o religiosas, cuando tomamos los inventos de los hombres, sus pensamientos, sus tradiciones, y los aplicamos a nuestras vidas, nos veremos metidos en conflicto con la verdad de las Escrituras. Eso es lo que dice aquí. Y por eso es que él dice, ¿por qué ustedes, a causa de, motivado a sus tradiciones, ¿por qué ustedes quebrantan el mandamiento de Dios? Miren ahora el verso 4. Porque Dios ordenó, diciendo, y ahora Él nos dará un mandamiento muy significativo, uno que todos conocemos, uno de los 10 mandamientos, el cual es honra a tu padre y a tu madre. Conocemos algo. Conocemos otro mandamiento. Viajafta, lareja, camoja. Ama a tu prójimo como a ti mismo. Y te pregunto, ¿cuál de los dos es un mandamiento más difícil de obedecer? ¿Amar a tu prójimo como a ti mismo o honrar a tu padre y a tu madre? Según yo lo veo, amar al prójimo es más difícil. ¿Por qué? Porque ¿quién es mi prójimo? Cualquiera que esté cerca de mí, cualquiera que tenga una necesidad. Tengo una responsabilidad, puede que no lo conozca, puede que no tenga ningún sentimiento por esta persona, puede que hasta tenga sentimientos negativos en su contra. Pero a mis padres, los amo. Me han bendecido toda mi vida. Así que quiero honrarlos, respetarlos, amarlos, hacer cosas buenas por ellos. No es un mandamiento difícil, pero aquí está el problema. Cuando no amo a Dios, no voy a amar a mi vecino y no honraré a mis padres. Es mi amor por Dios el que impulsa en mí el deseo de honrar a mi padre y a mi madre. Y por lo tanto, Él, a propósito, elige este mandamiento y noten lo que dice una vez más. Verso 4. Porque Dios ordenó diciendo, honra a tu padre y a tu madre. Y también, aquel que, y dice literalmente dos palabras, la palabra mal y la palabra decir. Entonces, es decir algo malo. En muchas Biblias es interpretado como un modismo que significa aquel que maldice, que habla mal, que maldice a su padre y a su madre. ¿Qué pasa? Si haces esto, el resultado, y es lo que literalmente dice, la muerte será su fin. Habrá un castigo. ¿Y cuál es ese castigo? La pena de muerte. Es lo que está diciendo la Escritura desde un punto de vista bíblico. Esto es serio. Así que este es claramente uno de los grandes mandamientos. Todos los mandamientos son importantes, pero obviamente uno de los 10 mandamientos, honra a tu padre y a tu madre, y a quien no lo haga, dice, su final será la muerte. Debe ser ejecutado. Pero noten algo. Miren ahora el verso 5. Pero ustedes dicen, ¿de quién habla? Habla de las tradiciones orales. No habla simplemente de este puñado de escribas y fariseos. Cuando dice ustedes, se está refiriendo a sus tradiciones, de las leyes orales, las tradiciones de los ancianos. Ellas tenían algo. ¿Y qué será? Ellas tenían una manera, por así decirlo, de escabullirse de la palabra de Dios y sus mandamientos. ¿Cómo será eso? Noten lo que dice. Pero ustedes dicen que si uno le dice a su padre o a su madre un regalo, ¿de qué habla? Esto se refiere a algo que ha sido apartado. Sabemos que la Escritura dice que si haces un voto, debes honrar ese voto. Debes cumplir. Si juras por algo, debes cumplir. Esto es lo que dicen las leyes orales. Si tengo algo, y usemos un ejemplo, algo tonto. Yo tengo dinero y quiero usarlo para irme de vacaciones. Pero sé que mis padres necesitan ayuda financiera. Entonces, ¿qué hago? Yo proclamo, yo designo, yo santifico este dinero con un propósito. En este caso, mis vacaciones. Ahora mis padres lo necesitan. Mi padre me pide ayuda, pero yo digo, oh, lo siento mucho, papá, no puedo. Estaría rompiendo la ley si te doy este dinero porque ya lo he designado y tengo que cumplir mi promesa. Por supuesto, ¿quién se beneficia? Yo. Lo que el Mesías está diciendo es esto. Ustedes no quieren servir a Dios, no buscan honrar a Dios ni hacer lo que les he ordenado hacer. Ustedes están buscando maneras para no tener que honrar a sus padres y a sus madres. Esto nos habla de cuán lejos ellos se encuentran del amor de Dios y de la palabra de Dios. Es lo que nos está diciendo aquí. Aquello que puede ser un beneficio, y si sigues leyendo este verso, verso 5, dice, aquello que les pertenece a ustedes, parte de sus ganancias, no lo compartirán con ellos porque dicen ustedes que es una ofrenda, un regalo, y que ya ha sido consagrado. Y dice también, ustedes no honran a sus padres y a sus madres, y haciendo esto, ¿qué pasa? Verso 6. Ustedes invalidan el mandamiento de Dios. Lo dice por segunda vez, a causa de sus tradiciones. Este es el verdadero problema. Ellos le dan más importancia a las enseñanzas de los hombres, a sus propias tradiciones. ¿Por qué? Porque ellos no quieren hacer la voluntad de Dios. Y siempre que empecemos a agregarle cosas a las Escrituras, lo que en realidad hacemos es quitarle cosas a las Escrituras. Agregamos cosas para poder eliminar otras y no tener que aplicarlas a nuestras vidas. Veremos sin duda alguna, en la medida que el Mesías avanza en este pasaje, que Él nos muestra que está hablando de aquello que contamina a una persona. ¿Y cuál debe ser la moraleja para nosotros? Lo que nos contamina no son cosas del exterior, sino que la enseñanza es, se trata algo de nuestro interior. Si queremos tener, y con esto iniciaremos la semana que viene, si queremos tener nuestros corazones afirmados, si queremos tener una perspectiva de Dios, ¿a quién debemos mirar? Debemos mirar a los profetas. ¿Por qué? Porque los profetas hablaron de una manera muy clara sobre los deseos de la carne. La principal responsabilidad de los profetas, lo que compartían, era un mensaje de arrepentimiento. Su propósito, el propósito de los profetas, era revelar la palabra de Dios, no las tradiciones de los hombres, sino la palabra de Dios, con el fin de cumplir algo. hacer que la gente se vuelva, eso es el arrepentimiento, se vuelva a Dios. Esta es la simple verdad. Cuando una persona ama a Dios, querrá honrar a Dios, querrá aplicar las instrucciones de Dios. ¿Por qué? Yo sé algo. Sé que Dios me ama. ¿Y cómo lo sé? Porque envió a su único hijo a este mundo a morir por mí. Yo sé que Dios tiene lo bueno para mí. ¿Y cómo puedo recibir lo bueno que tiene para mí? Muy sencillo. Obedeciendo sus instrucciones. No porque si no lo hago, seré castigado. Yo no ando pensando en eso. Mi preocupación no es el castigo. Mi preocupación es honrar a Dios, agradar a Dios, glorificarlo a Él, hacer lo que Él dice que está bien. Porque así como un hijo terrenal quiere traer honra a su padre, muchos jovencitos se mueren por tener la aprobación, lo anhelan. Nosotros deberíamos anhelar la aprobación de nuestro Padre Celestial. Él nos ama, pero Él nos aprobará, nos dirá bien hecho, solo si ponemos su verdad en acción. De eso es de lo que se trata la verdadera fe. Shalom.
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2: Cuando observamos el Nuevo Testamento, habla sobre la mente del Mesías. Así que te pregunto, ¿qué mente utilizas en tu vida? ¿Estás pensando, tomando decisiones? ¿Ves las cosas desde la perspectiva de tu propia mentalidad? ¿O tienes la mente de Yeshua? Hoy estaremos leyendo un pasaje que quizás te sorprenda. De hecho, con frecuencia los traductores cuando llegan aquí traducen erróneamente algunas palabras debido a que no terminan de comprender lo que Dios está revelando por medio del apóstol Pablo. Bueno, dicho esto, abran sus Biblias y vayan conmigo al libro de Colosenses, capítulo 2. Carta a los Colosenses, capítulo 2. Empezaremos desde donde lo dejamos la semana pasada en el versículo 16. Debemos prestar mucha atención al lenguaje que se usa aquí para obtener una conclusión justa. Y una conclusión justa es una que está de acuerdo con la palabra de Dios. ¿Has notado que hay una conexión inherente entre la justicia y la palabra de Dios? Entonces, empecemos Colosenses capítulo 2, verso 16. El verso inicia con una exhortación, podríamos decir incluso un mandamiento. Él habla aquí primero y principal, no olvides esto, le habla a creyentes en esta congregación de Colosas. Y dice aquí, por tanto, esta es una palabra importante, debes recordarlo. Él concluyó el pasaje anterior hablando sobre el ministerio del Mesías, quien murió en la cruz y quien clavó a esa cruz todo lo que estaba en nuestra contra. Todos estos argumentos, ordenanzas, estatutos y demás cosas del mundo. Y además, estas otras cosas que son de la palabra de Dios. Verán, cuando hablamos de la Torá, es decir, de la ley de Dios, hay mandamientos, y algunos de estos mandamientos son mandamientos que conducen a una maldición, conducen a la muerte. ¿Qué decía Moisés? Él dice, he puesto ante ustedes la ley de Dios, tanto vida como muerte, bendición y maldición. Entonces el Mesías, al morir en la cruz, él tomó la maldición y la muerte, pero las bendiciones y la vida, y no solo hablamos de vida eterna, sino que hablamos de vida en el presente. ¿Cómo debemos vivir? Todo esto está vigente, para que podamos vivir de esa manera y apropiarnos de las promesas de Dios. Con esta mentalidad debemos acercarnos a esta porción de las Escrituras. Esto no llega a nosotros desconectado de lo demás, sino que parte del hecho de que Dios nos ha dejado sus instrucciones para vivir una vida en bendición. Mira el versículo 16. Dice, por tanto, que nadie os juzgue. Esta palabra en griego puede ser juzgar o condenar, y tiene que ver aquí con alguien que te trata basado en la opinión que tiene sobre ti. Y en este caso, es una opinión equivocada. Noten lo que dice, verso 16. Por tanto, que nadie os juzgue sobre comida o bebida, o en cuanto a días de fiesta, o luna nueva, o el Shabbat. Ahora, estas cosas estaban todas vinculadas con la Torá, con los mandamientos de Dios. Y seamos muy cuidadosos con lo que vamos a hablar aquí. Él inicia diciendo que nadie los juzgue con respecto a comidas y bebidas. ¿De qué creen que está hablando? Bueno, en hebreo diríamos la palabra kashrut, que son las leyes alimenticias, lo que mucha gente llama kosher en inglés o en español. Es una palabra hebrea, pero la hemos adaptado a nuestro idioma como kosher. Entonces dice, no dejen que nadie los juzgue con respecto a estas cosas. Con frecuencia la gente dice, bueno, esto se refiere a que ellos no las practicaban. Pero ¿cómo lo sabes? ¿Qué tal si Pablo quería decir, si ustedes están cumpliendo esto, si ustedes están aplicando esto a sus vidas, no solo las leyes de los alimentos, sino también, dice con respecto a los días de fiesta, es decir, las fiestas bíblicas, aquellas que la Escritura llama los tiempos señalados por el Señor? Bien, debemos tener mucho cuidado. La mayoría de las culturas, si viajas por todo el mundo, encontrarás que todas ellas tienen días festivos. Todos tienen tiempos de celebración. Y tú puedes tomar una decisión. Puedes darle énfasis a estas festividades mundanas que pueden conmemorar cosas muy buenas. No estoy en contra de todas ellas. Sí estoy en contra de algunas de ellas, pero no todas son malas. Algunas sirven para recordar cosas buenas. Tenemos entonces días feriados del mundo, festividades podríamos decirles también, y existen lo que llama la Escritura, lo que Dios mismo llama como mis días señalados. Moadim o Mai Moadai. Ahora, yo argumentaré, y creo que esta Escritura lo apoya, no dejen que nadie les condene porque ustedes practican estas cosas. ¿Por qué? Noten lo que dice. Todo el verso. Que nadie os juzgue con respecto a comida o bebida o en cuanto a festividades o luna nueva, es decir, un nuevo mes calendario hebreo, el calendario bíblico, o con respecto al séptimo día, lo cual es una sombra, y aquí está lo importante, ¿una sombra de qué? De cosas que están por venir. Debemos permitirle a la Escritura hablarnos. La Biblia NVI, es decir, la Nueva Versión Internacional, es la traducción más popular en inglés para los angloparlantes a lo largo del mundo. La gente que compra una Biblia, aunque su idioma materno sea cualquier otro, digamos que por ejemplo es chino, pero si compran una Biblia en inglés, 80% de las veces comprarán la Nueva Versión Internacional, New International Version. Y déjenme decirles simplemente a ustedes, es una traducción horrible, horrible. Si estás usando la Nueva Versión Internacional en inglés, busca una traducción más literal. Si estás oyendo a un pastor, háblale con amor. Dile que esa traducción no es precisa. No es una traducción literal, sino que más bien es una interpretación. Y muchas cosas las interpreta mal. ¿Por qué? La Nueva Versión Internacional en inglés dice, y estoy hablando de este verso, las cuales son una sombra de las cosas que iban a venir. Pero eso no está en el texto. Allí no aparece esa palabra, iban a venir. Dice, son sombras de cosas, las cuales, sombra de cosas que vendrán, es lo que dice literalmente. La implicación es que estas cosas, las leyes alimenticias, las festividades, la luna nueva, el Shabbat, todas estas cosas son una sombra de lo que está por venir, cosas que en efecto vendrán. ¿A qué cosas por venir Pablo se refiere aquí? Él está hablando de cosas del reino. ¿Cómo puedo estar seguro? Bueno, si sigues leyendo, él dice, mira al final del verso 17. Y el cuerpo, algunos dirán la sustancia. Recuerden, si vemos bien, es la palabra skia. Skia es la palabra griega para sombra. Si hay una sombra, hay algo que produce esa sombra. Hay una sustancia, un cuerpo, que es el origen de esa sombra. Entonces, hay una conexión entre la sombra y el cuerpo. Es fácil de entender. En esta escritura, la sombra está conectada con las cosas que vienen, refiriéndose al reino. ¿Cómo puedo estar tan seguro? Porque veamos quién es el cuerpo. Sigue leyendo. Pero el cuerpo es del Mesías. Él es el cuerpo. ¿Quién es el Mesías? Él es el Rey de Reyes. El término Mesías, o en griego Cristo, tal como se dice en español, literalmente significa el ungido. Y casi exclusivamente en el Nuevo Testamento vemos el ungido. Sí, los profetas eran ungidos, pero primordialmente primordialmente los reyes eran los ungidos. Sobre ellos se derramaba aceite. Y entonces el término Mesías, de hecho, con frecuencia en el judaísmo hablamos de Melach HaMashiach, Rey Mesías. Entonces, cuando escuchamos Mesías, lo que debe venir a nuestra mente es Rey, y por tanto sobre estas cosas por venir, lo que origina la sombra es el Rey. Entonces, la sombra se refiere a las cosas relacionadas con el reino. ¿Qué aprendemos de esto? Aquí está la lección importante. Aprendemos que mientras más estudiemos kosher, las leyes de los alimentos, mientras mejor entendamos el calendario hebreo, el calendario bíblico, mientras mejor comprendamos las festividades y mientras mejor comprendamos el Shabbat, mientras mejor comprendamos todas estas cosas y apliquemos su verdad a nuestras vidas, más listos y preparados estaremos para entender estas cosas que vendrán, las cosas relacionadas con el reino y el hecho de que el Mesías volverá para establecer ese reino. ¿Te das cuenta de que cuando el Mesías gobierne en el reino milenial, Él reinará, su gobierno estará basado en la ley de Dios, la Torá? Y me dirás, ¿dónde está eso en la Biblia? Te lo diré. Lee cuando puedas Isaías capítulo 2. Isaías hablando dice, estas cosas sucederán en los últimos días. Y usa esta frase, Ahrei Tayamim, los últimos días. ¿Qué dice allí? Y la ley saldrá desde Sion y la ley del Señor de Jerusalén. ¿Cuándo sucederá? Es una realidad de reino. Cuando el Mesías gobierne con su vara, Él hará cumplir la Torá. Nosotros estaremos reinando y gobernando con Él. Entonces hay una conexión entre el reino milenial y la Torá, los mandamientos de Dios. ¿Qué está provocando esto cada día más en muchas personas dentro de la iglesia evangélica? Te lo diré claramente. Ellos simplemente niegan el milenio. Ellos dicen, eso no va con nuestra teología. Para nosotros la ley es irrelevante, ya no tiene ningún significado real. Por lo tanto, no podemos creer que el Mesías gobernará por 1,000 años. Por lo tanto, para nosotros, esto es una alegoría, es una espiritualización, es lo que sea. Simplemente no queremos lidiar con este asunto. Y ellos se pierden la revelación. Entonces mira de nuevo lo que dice aquí. No permitan que nadie los juzgue con respecto a estas cosas, comidas y bebidas, las festividades, lunas nuevas, el Shabbat. Estas cosas son una sombra de las cosas que vendrán. Y la sustancia, el cuerpo de esta sombra, es el Mesías. Versículo 18. Ahora usará una frase en el verso 18 que habla sobre lo que el mundo hace en lugar de esto. En vez de someterse a las cosas de Dios y utilizar las verdades bíblicas. ¿Qué hace el mundo? Leamos. Dice, no permitan que nadie los descalifique. Ahora bien, tenemos esta misma expresión, pero de manera positiva, cuando leímos que hemos sido calificados para el reino de Dios, calificados para el reino por la sangre del Mesías. Pero esta es la misma palabra con un prefijo que habla sobre descalificar. Es la palabra lifsold en hebreo. Esto es griego, obviamente, pero esta palabra pasul tiene que ver con aquello que es rechazado. Entonces dice, no permitan que nadie cause que sean descalificados. ¿Y cómo sucede esto? Mediante una práctica, y esa es la siguiente, haciendo alarde de humildad, y esta es una humildad humana. Por ejemplo, pueden ver a personas que se visten muy modestamente, con túnicas tal vez, comen lo menos posible, tienen un estilo de vida minimalista. Ahora, no hay nada malo en ello, pero ellos hacen eso, y noten qué más dice aquí. Y también adorando ángeles. ¿Qué quiere decir esto? La palabra ángel es un mensajero. Y de lo que está hablando aquí, y la mayoría de los eruditos están de acuerdo,

no han visto ninguna de estas cosas que dicen. Y todo esto es vanidad y ha sido hinchado por la mente de su carne. Entonces, de lo que está hablando es de un contraste. Si te fijas en la construcción en el idioma griego, estamos viendo dos contrastes. Uno está basado en las cosas de Dios. El otro está basado en las cosas del hombre. Una falsa humildad, poniendo la fe en líderes espirituales como si fueran dignos de adoración y dándoles toda su lealtad sin condiciones. Y también habla aquí de que todas estas cosas han sido basadas, visiones que han tenido, pero que en realidad no han visto. Y el propósito de estas cosas es vano y están hinchados, se han hinchado por la mente de su carne. Su carne. Leamos el verso 19. Y no está unido a la cabeza. Ahora, ¿quién hemos dicho que es la cabeza? La respuesta es el Mesías Yeshua. Cuando vivimos y hacemos cosas en nuestra propia mentalidad carnal, aunque éstas sean muy religiosas en su naturaleza, quizás tengan ribetes espirituales y cosas así, pero no están unidas a la cabeza, el Mesías, de quien todo el cuerpo, dice aquí, por medio de coyunturas y ligamentos, son nutridas y permanecen juntas. Entonces, aquí está el asunto. Lo que Pablo revela es que cuando nos aferramos a la cabeza, es decir, el Mesías, este que es preeminente, este que tiene la superioridad, cuando nos aferramos a él, ¿qué sucede? Esto producirá unidad. Esto nos tomará a nosotros, que somos individuos, y nos unirá, como dice aquí, por medio de coyunturas y ligamentos. Y suplirá para nosotros, nos nutrirá y nos atraerá para estar juntos, de modo que crezcamos con el crecimiento que Dios da. Esto es lo que promete aquí, que vamos a ser transformados y vamos a tener abundancia. ¿Abundancia de qué? De justicia, de comportamiento justo, de cosas piadosas. Este es el contexto. Verso 20. Ahora vuelve a algo que necesitamos recordar siempre. Por tanto, ya que habéis, no dice si habéis, le está hablando a creyentes. Entonces, este es otro ejemplo. Si han venido siguiendo estas enseñanzas semanales, recordarán que hablamos de la palabra ei en otro versículo. Y ei frecuentemente es traducido como un sí condicional, pero no es una palabra de duda, por lo que una mejor forma de traducirlo es con la frase ya que. Por tanto, ya que habéis muerto con el Mesías, si hablamos con creyentes no les decimos si habéis, sino ya que habéis muerto con el Mesías, también habéis muerto a las cosas elementales de este mundo. ¿Qué cosas elementales? Esta falsa humildad, esto de rendir homenaje a hombres en vez de a Dios, estas cosas que tienen su raíz en la carne. Dice, ya que habéis muerto con el Mesías, en cuanto a las cosas elementales del mundo, también habéis muerto. Entonces, ¿por qué, como si vivierais en el mundo, os sometéis a estos decretos? Ahora, los decretos aquí no son decretos de Dios, son cosas de los hombres, de lo que habla en el verso 18, no en el verso 17. ¿Y qué cosas son estas? Bueno, no toques, no pruebes, no uses. Estas son cosas en las que la gente se niega a sí misma, pero noten el contexto. Si no seguimos el contexto apropiadamente, vamos a perdernos de la revelación. Entonces dice, no uses estas cosas, no pruebes estas cosas, no las toques. Todos estos preceptos, y aquí está la clave, el siguiente versículo es muy importante. Estoy hablando del verso 22. Leamos juntos el verso 22 porque es muy importante. Dice, todo esto es por la corrupción del consumo. Ahora, quiero que recuerden esta frase. La corrupción del consumo es literalmente lo que Pablo escribe. Él dice, la gente se negará a sí misma de cosas, vivirá con humildad,
y hará todas estas cosas religiosas.

0: religiosamente. Pero al final, ¿qué produce todo esto? Ellos obtienen lo que quieren y podrán consumir más y más. Y es este deseo que ellos tienen. Ellos serán religiosos, se harán llamar espirituales, ellos harán cosas religiosas, pero al final se trata de que ellos obtengan más de lo que quieren. Y el consumo de esto producirá, lo que dice aquí es que producirá la corrupción del consumo. Y todo está basado en, mira lo que dice también el versículo 22, dice, de acuerdo con las cosas y los mandamientos y las enseñanzas de ¿quién? De los hombres. Ahora, cuando volvemos al verso 16 y 17, noten algo. Estas no eran las cosas de los hombres, eran las cosas de Dios. Cuando hablábamos de las festividades, dice Moegai, mis días de fiesta. Cuando dice Shabbatai, mi sábado. Todas estas cosas en el verso 16 y 17 se relacionan ¿con qué? Con las cosas de Dios. De lo que está hablando en los versos 18 y 19 y subsiguientes, todo esto, mira de nuevo el texto, dice, esto está de acuerdo a los mandamientos y las enseñanzas del hombre. Esto es religión. Estas son las cosas que ha inventado el ser humano. Versículo 23. Lo cual no tiene la palabra o su sabiduría. Dice de nuevo, verso 23. Dice, lo cual, la palabra es logos, que significa palabra, pero en este caso debemos traducirlo de una manera algo distinta. La palabra logos, cuando se aplica a las cosas de Dios, recuerden que hablamos sobre los planos de Dios. Pero es algo que cuando se aplica a lo que pertenece a Dios, tiene sentido para Dios, mas no necesariamente para nosotros. Cuando se aplica a los mandamientos y las ordenanzas de los hombres, tienen lógica. Y esto es lo que dice aquí. Es muy importante que lo traduzcamos correctamente. Tales cosas son lógicas y tienen cierta sabiduría. Pero aquí de nuevo es una sabiduría humana y también implica cierta adoración autoimpuesta. Y humildad, pero otra vez, una humildad humana o una humildad falsa y el castigo del cuerpo. Ahora, hemos visto en las noticias cómo personas de diferentes religiones van con espadas y se cortan a sí mismos, se golpean, se flagelan a sí mismos. De esto es de lo que estamos hablando. Todas estas cosas que la gente hace y son religiosas, pero al final todas se tratan de obtener lo que ellos quieren, de hacer lo que ellos quieren hacer. Es casi como decir, me aflijo a mí mismo de este modo con el fin de que pueda obtener estas cosas. Todo parte de la corrupción del consumo. Entonces dice, todas estas cosas que ellos hacen no tienen valor. Miren de nuevo el verso 23. Dice, estas no tienen valor con respecto a no tienen valor para erradicar los apetitos de la carne. Estas no pueden hacerlo. ¿Para qué sirven entonces? Para todo lo contrario. Ellas buscan la autogratificación. No tienen poder, no tienen valor en contra de los apetitos de la carne. Entonces, esto es lo que debemos ver. Existen dos formas de vivir la vida. Una es cuando seguimos la palabra de Dios, utilizando cosas como sus festividades, el Mesías lo hacía. ¿Acaso no murió él durante la Pascua? ¿No fue su resurrección en lo que llamaríamos el Reshit, un día de observancia bíblica? Mira Levítico 23. ¿Acaso no derramó su espíritu en Pentecostés o la fiesta de las semanas? Él utilizó todas estas festividades, las fiestas de primavera, con el fin de revelar su obra. ¿Quién era Él? ¿Qué vino a hacer? Podemos entender su muerte gracias a la Pascua. Entendemos su resurrección a la luz de las primicias. Entendemos la llegada de su Espíritu Santo a la luz del Pentecostés. Entonces, estas cosas tienen revelación para nosotros. Pablo nos habla aquí no solo de estos asuntos bíblicos, sino también de los creados por el hombre. Esta adoración autoimpuesta, esta falsa humildad. esta sabiduría que está originada en el hombre. De eso es de lo que nos está hablando. Y mira cómo el capítulo 2 termina. Dice, y quiero que entendamos esto bien, dice, no tiene valor, no tiene poder, no tiene efectividad en contra de los apetitos de la carne. Es decir, cuando seguimos esta falsa religiosidad, cuando obedecemos la instrucción del hombre en vez de la instrucción de Dios, no va a producir que nuestra carne se someta a la verdad de Dios. Y de eso se trata la espiritualidad. Uno de mis versículos favoritos es lo que Pablo enseña en otro pasaje a los Corintios cuando dice, esta es la espiritualidad, este es el objetivo, y este es tomar cada pensamiento cautivo a la obediencia del Mesías Yeshua, obedecerlo a Él. ¿Y qué significa esto? Significa tener esa misma mentalidad. ¿Cómo iniciamos este mensaje? Les preguntaba, ¿tienes tú la mente del Mesías? ¿Deseas tú ser agradable ante Él? Que su ministerio, su obra, sus propósitos sean cumplidos a través de ti. Si su ministerio estuvo tan relacionado con las festividades, y vimos esto en su primera venida, y creo que lo mismo pasará para su segunda venida, que aprenderemos mucho si aprendemos sobre las festividades de otoño y lo que Él hará cuando vuelva nuevamente. No necesariamente en qué momento volverá, sino qué hará cuando regrese. Entonces, estas cosas de las que habla Pablo, no dejes que la gente te juzgue con respecto a estas cosas. Los festivales, el séptimo día, las leyes de alimentos, lunas nuevas y todas estas cosas que tienen sabiduría en ellas, con el fin de entender mejor lo que vendrá. ¿Y qué vendrá? El reino. Prepárate para él. Hay señales proféticas, indicaciones de que ese reino no está lejos. Y necesitamos estudiar, estar preparados para ese cambio de reino. De hecho, nuestras vidas, si estamos siguiendo al Mesías correctamente, si nos sometemos a su espíritu, nuestra vida debe manifestar cambios de reino a otros. De eso se trata ser un testigo de Dios. Bueno, una vez más, mi tiempo se terminó. Cerramos ahora y seguimos la semana que viene, cuando empezaremos Colosenses capítulo 3. Hasta entonces, Shalom desde Israel.
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4: Debemos entender las cosas desde una perspectiva bíblica. Y cuando vemos la palabra de Dios, y hablo no solo de los profetas y del Antiguo Testamento, sino también de individuos como el Mesías mismo, y del apóstol Pablo, y de quien estudiamos ahora, de Simón Pedro, lo que estos hombres hablan con respecto a los últimos días es algo muy claro. ¿Qué dicen ellos? Que será un tiempo muy difícil para este mundo. Pero traigo buenas noticias. Las buenas noticias son las siguientes. Si tú has recibido el Evangelio, en otras palabras, si has puesto tu fe en la perfecta y suficiente muerte del Mesías en la cruz, Si crees que Él murió por tus pecados, por los míos y por los de todo el mundo, derramando su sangre para comprar para nosotros la redención eterna, si tú has recibido ese evangelio, entonces Dios te promete algo. Y su promesa es que nunca, oye bien, nunca experimentarás nada de la ira de Dios. Pablo dice en 1 a los Tesalonicenses 5, verso 9, no los he destinado para ira, sino para obtener la salvación. Y esa salvación significa una victoria eterna, gracias a la cual seremos librados de este cuerpo de pecado y de muerte, con el fin de recibir un cuerpo nuevo, un cuerpo perfecto, un cuerpo glorificado que está diseñado perfectamente para la eternidad en el reino de Dios, en la presencia del Santo Dios de Israel. Toma tu Biblia y ve conmigo a 2 de Pedro, capítulo 2. 2 de Pedro, capítulo 2. Aquí él hablará en primer lugar a creyentes sobre algunas cosas que podemos esperar. Y cuando las observamos, aprendemos algo. Y me refiero a que las cosas no se harán más fáciles en la medida que avanzamos hacia los últimos días. Verán, existen falsos maestros hoy en día. El Mesías advirtió que vendrían estos falsos profetas en los últimos días, que difundirían un relato proféticamente confuso sobre los últimos días. ¿Qué es lo que andan diciendo? Bien, ellos enseñan sobre un concepto llamado el mandato de los siete montes. Ellos hablan de estas áreas que llaman montes y se refieren a la familia, al gobierno, al periodismo o a los medios, al arte y al entretenimiento, a la educación, se refiere a las esferas clave de la sociedad. Ellos dicen que la iglesia someterá a todas estas áreas a la obediencia de la palabra de Dios y que este mundo, por medio de la obra de la iglesia, será hecho justo. Eso es lo que se conoce como una especie de teología del dominio, según la cual la iglesia tendrá un dominio absoluto sobre el mundo. Ahora, eso no es lo que ocurrirá en esta era. Verás, cuando lees la Biblia, encuentras que el Mesías será quien ejecute la ira de Dios sobre este mundo, porque, como podrás notar, las cosas no están mejorando, no se están haciendo más rectas ni justas, el mundo no es más santo ni puro, ni sujeto a la verdad de Dios. Todo lo contrario. Este mundo, como enseñan los profetas, se está haciendo más corrupto, más oscuro. Este mundo no es un mundo de luz, sino de oscuridad. Y como vamos a ver, la palabra de Dios, y me refiero al nuevo pacto, lo que se conoce como el Nuevo Testamento, habla del hecho que un juicio se avecina sobre el mundo. Vayan conmigo, como les dije, a 2 de Pedro, capítulo 2, verso 1. La segunda palabra que aparece aquí en el griego original, en el verso 1, es una conjunción de contraste. ¿Por qué? Bien, él estará hablando de los falsos profetas del pasado, de falsos maestros en los últimos días, y estará contrastándolos con lo que él venía hablando y que nosotros leímos al final del capítulo 1. ¿A qué me refiero? A la palabra profética de Dios, que fue traída a nosotros por medio del Espíritu Santo, y que capacita a hombres santos para hablar. Así es como terminó el capítulo 1, hablando de la verdad profética que por el Espíritu Santo aconteció debido a que el Espíritu Santo habilitó a hombres santos para que hablaran. Pero noten lo que dice el verso 1. Pero hubo, está hablando del pasado. ¿Qué es lo que hubo? Que también hubo falsos profetas entre el pueblo. Aquí está hablando de cómo Israel fue plagado por esto. Basta leer los relatos del primer y segundo libro de Reyes para que vean con lo que lidiaron los profetas. Por cada profeta verdadero como Isaías y Jeremías, hubo multitudes de falsos profetas. Lo que Pedro dice es esto. Esto es lo que debemos entender y no creer en una falsa teología del dominio que asegura que las cosas mejorarán y la iglesia tendrá éxito en convertir cada esfera de influencia del mundo. Eso es falso. La profecía no está de acuerdo con esa falsa enseñanza. ¿Qué vemos aquí? Mira de nuevo. Pero hubo también falsos profetas entre el pueblo, como también entre ustedes habrán falsos maestros. Entonces, si crees al igual que yo, que las cosas están convergiendo y que nos acercamos cada vez más a los últimos días, ¿qué debemos esperar? Un incremento entre los falsos maestros. Y yo creo que si tú tienes aunque sea un mínimo respeto y entendimiento de las Escrituras, tú podrás ver en cuanto a estos falsos maestros, sus libros son los más populares. Reciben preferencia con mucha frecuencia en las cadenas de televisión cristianas y en las estaciones de radio también. Vemos que hay un incremento y un crecimiento en la popularidad de estos falsos maestros. ¿Y qué está haciendo Pedro? Pedro está alertando a los creyentes. Ahora, no deberíamos sorprendernos, no deberíamos desanimarnos. Entendamos que esto es lo que los tiempos finales están trayendo, un incremento en la cantidad de falsos maestros. ¿Y qué hacen ellos? Quienes introducirán secretamente. Esta es una palabra de algo que está cubierto, algo que está escondido. Ellos no son honestos. Ahora, a mí me gusta la política y con frecuencia miro las audiencias del Congreso y del Senado. Y cuando un senador o un congresista le hace una pregunta a alguien que testifica delante de algún comité, podrás notar, por ejemplo, en YouTube, que las personas que vienen del ala de la izquierda, que defienden el progresismo liberal, seamos honestos, una posición satánica, no quieren responder preguntas. Son personas que pretenden ocultar lo que realmente creen. Yo jamás quisiera hacer eso. Si me preguntas algo, te daré una respuesta directa, clara y sucinta. Quiero que sepas exactamente lo que yo creo. Pero estos falsos maestros, le dan vueltas al asunto y ocultan lo que en verdad creen. Ellos son fraudes, son falsificaciones. Esto es lo que nos dice aquí. Quienes introducirán secretamente, encubiertamente, noten lo que dice, herejías, y le añade un adjetivo, herejías destructivas. Muy importante. Y todo esto, como veremos, está dentro del contexto de los últimos días. Así que mantente alerta. Habrá un incremento de falsos maestros que secretamente y encubiertamente introducirán herejías destructivas. Es lo que se nos enseña aquí. Y dice, a aquel que los compró. Bien, esto habla sobre el Redentor. Esta palabra para comprar es una palabra que se relaciona con la redención. ¿Y quién me compró con su sangre? Bien, tenemos un término aquí. Si seguimos leyendo, que habla sobre este que es nuestro Señor. Mas no es la palabra normal para Señor, sino una que normalmente se refiere a un amo, alguien que tiene autoridad absoluta en un área, en una jurisdicción. Y dice, aquel que los compró, es decir, que los redimió, dice, ellos niegan. ¿Y qué más? Al negarlo, al caer en esa falsa enseñanza, ¿qué hacen? Acarrean sobre sí mismos una rápida destrucción. Ahora, entendamos que este término para rápida no es la palabra pronto. No está diciendo que esto ocurrirá muy pronto. Lo que dice es esto. Cuando este juicio, este tiempo para el juicio de Dios sobre ellos venga, será algo rápido. Será algo que vendrá de manera acelerada. Entonces puede que todavía se demore 5, 50, 100 años, no lo sabemos. Pero cuando venga, llegará rápidamente sobre ellos y traerá destrucción eterna. Miren ahora el verso 2. Y muchos seguirán, ¿qué seguirán? Seguirán tras estas cosas destructivas. Algunas versiones presentan diferencias. Estoy leyendo del Textus Receptus, y el término griego aquí es un término para aquello que es destructivo. Si estás leyendo una traducción basada en Nestle Allen, allí no verás el término destructivo, sino el término sensual. Están siguiendo cosas destructivas. En una versión se traduce como algo que es sensual en su naturaleza, pero vamos a basarnos en la versión que tengo aquí. Dice que muchos seguirán estas cosas destructivas que ellos difunden, estos falsos maestros. ¿Por quién es qué? Por quienes el camino de la verdad es blasfemado. Entonces, ¿qué hacen ellos? El camino de la verdad, y les diré que en estos dos versos vemos una conexión entre nuestro amo, el Redentor que nos compró con su sangre, y el camino de la verdad. Ellos lo blasfeman. Es exactamente esa palabra. Algunos lo traducen como hablan en contra, se expresan con malicia, pero es el término para blasfemar, y el hecho que lo veamos allí nos dice que están hablando contra Dios. La blasfemia es siempre contra Dios. Y esto prueba la divinidad del Mesías. Avancemos. Leemos ahora en el verso 3. El siguiente término que encontramos es codicia. Eso es lo que ellos hacen. Son gente que codicia y codician las cosas de este mundo. No sean como un hombre que en hebreo se llamaba Aján, en español es Acán. ¿Recuerdan? Él tomó del botín que debía haber sido totalmente destruido. ¿Y qué hizo? Él tomó ese manto, esa túnica, y era una túnica babilónica. La tomó, además de oro y plata. ¿Y qué hizo con eso? Los enterró debajo de su tienda. Eso es importante. ¿Por qué? Bien, ¿qué haces con algo que está muerto? Lo entierras. Eso muestra que estas cosas, a pesar de que a nosotros, en nuestra carne, nos gustan las cosas del mundo, son cosas que se relacionan con la muerte. Y ellas le trajeron la muerte a él, a su familia. Le trajo gran destrucción. No te dejes engañar, no te dejes explotar por el enemigo que intenta hacerte desviar de aquello que es bueno, de aquello que es santo, de aquello que es justo y que te envuelvas en las cosas de este mundo que conducen a la muerte. Así que mira de nuevo, verso 3. Y por codicia, inventan palabras. Es lo que dice aquí. Utilizan historias falsas con las cuales los explotan a ustedes. ¿Quiénes hacen eso? Aquellos para quienes el juicio de antaño, este juicio de antaño, dice, no se tarda y su destrucción no se duerme. Esto es algo real. Dios dice que Él habló cuando dijo que esta destrucción, este castigo de antaño, es decir, que es algo que Dios ha revelado desde hace mucho tiempo, y no se demora, no se duerme. Este castigo, esta destrucción caerá sobre aquellos que explotan a otras personas, fabricando falsedades y, te diré algo, si escuchas a muchos predicadores, en vez de enfocarse en la palabra, se enfocan en historias, relatos, que yo creo que en su mayoría son inventados. Debo tener cuidado, pero existe un programa muy popular que tiene un invitado tras otro que inventan historias y todo lo que pasa allí es sobrenatural. Todo está basado en la experiencia de alguien y hay muy poco énfasis en la verdad de Dios. De esto es de lo que Pedro nos está advirtiendo. Y tendremos que tomar una decisión. ¿Vamos a tomar en serio estas palabras? ¿Vamos a aplicarlas a nuestras vidas? ¿Nos basaremos en ellas? Si lo hacemos, estaremos listos para los últimos días. Pero, si en cambio nos dejamos llevar por lo que es popular, nos encontraremos, ¿qué dice aquí?, con muchos falsos maestros, así como hubo muchos falsos profetas en Israel. Los falsos profetas superaban por mucho en cantidad a los verdaderos profetas. Nosotros no nos vamos con la mayoría, nos vamos con la verdad. Nos advierte aquí sobre este juicio del que hace mucho Dios le habló a los profetas, y dice, no se demora, ni su destrucción se adormece. Verso 4. Ahora tenemos un ejemplo. Pues, ya que, y esta es la mejor forma de traducir esto porque no hay duda alguna al respecto, pues ya que el Dios de Israel, ya que Dios no perdonó a los ángeles que pecaron, sino que, con cadenas sombrías, ¿qué hizo? Los arrojó al infierno, eso es lo que dice. Él los entregó para el juicio que les fue reservado. Así que, de nuevo, existe un juicio profético del que los profetas habían hablado desde hacía mucho tiempo. E incluso a estos ángeles, debido a que pecaron, se rebelaron contra la instrucción de Dios, Dios los hizo encadenar ahora con cadenas sombrías o de tinieblas para su destrucción. Y noten lo que dice. Porque su juicio fue reservado, o para el juicio, ellos fueron reservados. Verso 5. Y al mundo antiguo, aquí hay otro ejemplo, ya no sobre los ángeles, sino sobre individuos. Y esto testifica de la seriedad de Dios para castigar a aquellos que rechazan su verdad, para aceptar estas historias inventadas. Leamos con cuidado donde dice, verso 5. Y al mundo antiguo él no perdonó, sino que a uno de ocho, ¿de quién habla aquí? De Noé. ¿Quién fue Noé? Fue un pregonero, un heraldo de justicia. Y a este Dios guardó, trayendo el diluvio, ese diluvio que cayó sobre el mundo de impiedad, sobre aquellos que practicaban todo aquello que estaba en contra de la verdad de Dios. Dios trajo ese diluvio sobre el mundo de impiedad. Y luego mostrará otro ejemplo de la historia. Mira ahora el verso 6 que dice, y él condenó, ¿qué condenó? A las ciudades de Sodoma y Gomorra. ¿Y cómo lo hizo? Dice que las redujo a cenizas. Un término fuerte. Él no perdonó a las ciudades de Sodoma y Gomorra. ¿Qué fue lo que hizo? El texto dice que él las redujo a cenizas. Y luego tenemos una palabra que significa destrucción total. Y ahora tenemos esto. Él las condenó. ¿Y por qué lo hizo? Bueno, no solo por su maldad, por los pecados de Sodoma y Gomorra, sino, fíjense en esto. Él las condenó como un ejemplo futuro, un ejemplo de lo que vendrá en el futuro, el cual Él ha destinado. ¿Para quiénes? Para los impíos. Entonces, una y otra vez en este segundo capítulo, Dios lo deja bien en claro. Lo ha declarado varias veces. Hay un juicio que viene sobre los impíos, pero estas son las buenas noticias. Todos nosotros somos impíos, pero no tenemos por qué seguir siendo impíos. No tenemos que experimentar ese juicio, esa condenación que está por venir. ¿Qué podemos hacer? Lo mencioné antes. Podemos aceptar el Evangelio, reconocer nuestro pecado. Allí empieza todo. Oh Dios, soy un pecador. He vivido impíamente, rebeldemente. He creído una mentira y lo lamento tanto. Me arrepiento, es decir, le doy la espalda a eso y acepto tus estándares morales. Debemos aceptar los estándares de Dios, sus estándares morales, todas sus leyes y decirle, sí, esto es lo correcto, esta es la verdad, a esto he sido llamado, esto es lo que el Espíritu Santo ha venido a producir en mi vida. Justicia. cuando caminamos en el Espíritu, cumplimos la justicia de la ley. Eso es lo que dice Pablo en Romanos 8:4. Así que, él determinó, es lo que dice aquí, esta destrucción, tal como el ejemplo del diluvio. Él lo determinó tal como la destrucción de Sodoma y Gomorra, para ser ejemplo, un ejemplo de lo que vendría en el futuro. Verso 7. Y al justo Lot, que era oprimido por los licenciosos. De nuevo, esto habla de gente con un estilo de vida perverso. Así que el justo Lot era oprimido por estos licenciosos, de comportamiento sensual. Eso describía a Sodoma y Gomorra, que vivían una sexualidad impía, una que representa una abominación, y que conocemos como homosexualidad. Y dice que él hizo algo. Él libró a este hombre, porque fue él. Él fue visto y oído. Este hombre justo fue visto y oído, viviendo entre ellos, de día y de noche. Su justa alma, y luego dice, su justa alma era atormentada, y presta mucha atención, atormentada por estas obras de iniquidad. Eso significa que ellos cometían actos de iniquidad en contra de los mandamientos de Dios. Esta palabra que traducen aquí como iniquidad, en griego es anomos, que significa estar en contra de la Torá. Y por cierto, eso describe exactamente el llamado del anticristo, el hombre de iniquidad. ¿Por qué? Porque está en contra de la ley y de la justicia, las dos características principales de la ley de Moisés. Pasemos al último verso, el verso 9. Acabamos de concluir el verso que decía que el justo Lot era atormentado, que él tenía una terrible carga debido a todo el pecado que veía. Y así es como un verdadero creyente observa el mundo actual. Demasiada impiedad, demasiada confusión, llamando a lo malo bueno y a lo bueno malo. Ese es el mundo en el que vivimos. Último verso, el verso 9. El Señor sabe. Este verbo implica que lo supo en el pasado, lo sabe ahora y lo sabrá en el futuro. Es decir, Él tiene conocimiento perfecto. El Señor sabe al piadoso fuera de la tentación, y es la misma palabra aquí, fuera de pruebas y tentaciones. Él sabe cómo liberarlo. Pero al injusto, y está en plural, a los injustos, para el día del juicio. Verán, si nosotros creemos en esa falsa doctrina de la teología del dominio, según la cual la iglesia será exitosa en hacer que el mundo entero se someta a la voluntad de Dios, que nosotros tomaremos control de la familia, de los gobiernos, de la educación, de las artes y el entretenimiento, de los medios, y la lista continúa. Nosotros convertiremos cada aspecto del mundo antes de la venida del Mesías. De ser así, entonces ¿a qué viene con ira? ¿Para qué viene? Como dice la palabra de Dios, Pedro lo está enfatizando y dice, todo esto que ocurrió en el pasado, el diluvio, Sodoma y Gomorra, echar a prisión a los ángeles que pecaron, en tinieblas, en cadenas, todos estos son ejemplos. ¿De qué? De lo que viene, de lo que Él hará. ¿Qué dice la Escritura? Las cosas futuras. Así que debemos prepararnos por la revelación de Dios y no por falsos maestros. De nuevo, verso 9. El Señor sabe librar a los piadosos fuera de las pruebas y tentaciones, pero al injusto lo reserva para el día del juicio. Lo guarda para el castigo. Cuando el Mesías venga, y no me refiero al rapto esta vez, sino a su segunda venida, cuando el Mesías venga al final de la semana 70 de Daniel, al final de esos 7 años finales. Leemos al respecto en el libro de Apocalipsis, capítulo 19. Él viene para traer ese derramamiento final de su ira. Tuvo su inicio un poco antes, pero veremos que después del rapto, Dios iniciará su juicio y su ira. Cuando venga el Mesías al final del día del Señor, al final de esos 7 años finales, Él traerá el golpe final, el derramamiento final de la ira de Dios. Y ese derramamiento final producirá una aniquilación total, la derrota plena del enemigo. Y cuando ese enemigo es derrotado y arrojado de este mundo a la oscuridad absoluta, donde hay dolor y sufrimiento por la eternidad, entonces el Mesías establecerá su reino. Gobernará por 1,000 años en Jerusalén, y las personas que nazcan durante el reino milenial verán la justicia de Dios y lo que Dios tenía planificado para que fuera este mundo. Lo increíble es lo siguiente. Habrá una gran multitud que con todo y eso rechazará el liderazgo del Mesías. Y eso solo nos confirma la gran maldad que tiene este mundo y la humanidad. Solo hay una solución y es el Evangelio. Recibir la redención que produce que nos convirtamos en una nueva creación, en la voluntad de Dios y en los propósitos de Dios. Cierro con esto. Shalom desde Israel.
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1: Shalom y bienvenidos a Vía Haftag Israel, una frase hebrea que significa amarás a Israel. Esperamos que se queden con nosotros, ya que nuestro maestro, el Dr. Baruch, nos compartirá una enseñanza expositiva de la Biblia. 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Aquí está Baruch y la lección de hoy. Cuando hablamos de los fundamentos de nuestra fe, hablaremos de la persona del Mesías, el Hijo de Dios. Y también hablaremos no simplemente de Él, de su persona, sino de lo que hizo, su obra. Y cuando nos enfocamos en la obra del Mesías, lo que más resalta, la principal razón por la que su Padre lo envió a este mundo, era para que muriera, fuese sepultado y se levantara de entre los muertos. Y esos tres eventos, su muerte, sepultura y resurrección, llegan a nosotros dentro del contexto de las Escrituras, de una manera específica, en el contexto de la Pascua. Y como hablamos la semana pasada, si queremos comprender correctamente estos importantes eventos, la muerte, sepultura y resurrección del Hijo de Dios, debemos comprender, como lo revela la Escritura, el significado de la Pascua. En otras palabras, existe una razón por la cual estas tres cosas ocurrieron durante la celebración de la Pascua. Dicho esto, toma tu Biblia y ve conmigo al libro de Mateo, capítulo 26. Libro de Mateo, capítulo 26. Iniciaremos con el verso 14 y veremos una vez más que la Pascua tiene una presencia significativa aquí. Iniciamos, verso 14. Entonces, uno de los doce. Estamos hablando de los doce discípulos, y con frecuencia en la Escritura vemos que a ellos simplemente se les refiere como los discípulos o sus discípulos. Pero aquí hay algo diferente. Aquí vemos que se menciona el número 12, y el 12 tiene que ver con Israel. Y vemos que lo que el Mesías hará, entregar su vida, lo hará por Israel. Y debemos percibir a Israel no solo como el pueblo judío, sino como vemos en el libro de Éxodo capítulo 12, cuando se habla de la Pascua, vemos que participó una multitud variada de personas, no solo hebreos, sino también gentiles. No eran solo los hijos de Israel, sino otras personas también, que quedaron convencidas por lo que vieron, por estas plagas y las palabras que oyeron de Moisés y de Aarón. Y ellos también guardaron la Pascua, y por lo tanto, ellos también salieron de Egipto en la primera Pascua. Es un error pensar que fue solo el pueblo judío el que salió, porque fue una multitud variada. Y bien sea que estemos hablando dentro de esta multitud de gentiles o de judíos, lo importante es que todos tuvieron una experiencia de Pascua. Y lo que aprendemos de allí es lo siguiente. Si quieres ser libre del pecado, ser libre del juicio que se derramará sobre este mundo, también necesitas una experiencia de Pascua. Con la Pascua verdadera, el Cordero de Dios, el Mesías Yeshua. Y de nuevo, con el fin de apreciar, de entender cómo debemos entender lo que Él hizo y por qué lo hizo, debemos entender la Pascua. Y por esto es que dice, mira de nuevo el verso 14. Entonces, uno de los doce, aquel llamado Yehudá, o Judas, como lo decimos en español, Judas Iscariote, vino donde el sumo sacerdote. Ahora, sobre esta palabra para ir donde, algunas Biblias dicen fue, como quiera que la traduzcan, tiene una particularidad. y es que está en modo pasivo. ¿Por qué es importante? El hecho de estar en modo pasivo nos dice que hubo algo que causó, que motivó, que obró en él para que hiciera lo que hizo. ¿Y qué será? Los otros evangelios lo indican. Fue su amor por el dinero. Cuando amamos aquello que no es la voluntad de Dios, nos veremos a nosotros mismos manipulados por el enemigo. Eso no significa que seamos menos culpables. Es debido a que amamos aquello que no pertenece a la voluntad de Dios, a sus planes y propósitos. Cuando amamos esas cosas, nos desviaremos del lugar donde Dios quiere que estemos. Judas fue desobediente. Lo que veremos tres veces es que Judas traicionó. Es lo que dice la Escritura. Él traicionó cuando entregó a Yeshua al sumo sacerdote. Mira ahora el verso 15. Noten lo que dice. ¿Qué quieren darme a mí para que yo a ustedes lo entregue a él? Y esta palabra para entregar implica ciertamente un sentido de traición. Así que cuando dice, ¿qué quieren darme a mí? Él está pidiendo un soborno. Él quiere un pago. Y no será casualidad el monto de ese pago. Miren la segunda parte del verso 15 donde dice, y ellos literalmente pararon. Ellos pararon delante de él. Es literalmente lo que dice. Ellos pararon delante de él 30 piezas de plata. 30 shekels o piezas de plata. Los números son importantes en la Biblia. El 30 se relaciona con la muerte. Yo no digo esto disparatadamente. Lo digo porque la Biblia lo enseña. Les daré algunos ejemplos. En el libro de Números, vemos que Aarón murió. Y Miriam también murió, los hermanos de Moisés. Y vemos que en ambos casos, los hijos de Israel hicieron luto por Miriam y Aarón durante 30 días. No viajaron, sino que detuvieron sus viajes durante esos 30 días de luto. Entonces el 30 está vinculado a la muerte. Les daré otro ejemplo, pero del Nuevo Testamento. En Lucas, en la genealogía del Evangelio de Lucas para el Mesías, dice que Yeshua empezó su sherut, su servicio, su ministerio, cuando tenía aproximadamente 30 años de edad. ¿Qué nos dice eso? Obviamente su edad, pero algo más importante que eso. El número 30 se relaciona con la muerte, así que nos dice que su ministerio, la razón por la que vino la primera vez, era 30, muerte. Su fin era morir, entregar su vida. Y su muerte, y lo que estudiamos ahora, su muerte llegó a nosotros bíblicamente, escrituralmente, en el contexto de la Pascua. Leamos ahora el verso 16. Y desde entonces, él buscaba, este es Judas, él buscaba una oportunidad, literalmente es una palabra para buen tiempo. La palabra tiempo o temporada y la palabra bueno, es decir, una oportunidad, un tiempo adecuado, con el fin de a él, y este es Yeshua, con el fin de que a Yeshua traicionara o entregara. Verso 17. El verso 17 es uno de los versículos más problemáticos en toda la Escritura. Y lo digo no porque haya algo errado en el texto griego. El problema es por cómo la gente lo entiende, cómo lo traducen. Y esto es cierto. Nunca he visto una sola traducción, en idioma alguno, que lo plasme correctamente. Si tu Biblia dice, el primer día de la fiesta de los panes sin levadura, esto es incorrecto. Pensemos por un momento. Y por esto es que digo que la gente no entiende la Escritura cuando solo leen el Nuevo Testamento. Es muy importante que tengamos una comprensión correcta del Antiguo Testamento para no cometer errores tontos. El primer día de la fiesta de los panes sin levadura es el día 15. el 15º día del primer mes en el calendario bíblico. Ese primer mes es llamado por el nombre de Aviv, y luego en la Escritura también se le conoce con el nombre de Nisan. Así que dos nombres se usan para el primer mes del calendario bíblico, Nisan y Aviv. Entonces, el primer día de la fiesta de los panes sin levadura es el 15 del mes de Nisan. La Pascua es el día 14. Esta no es una opinión. Puedes leer en Levítico 23 para encontrar la evidencia de esto. Entonces, no tiene sentido que alguien se acerque a Yeshua y le diga el primer día de la fiesta de los panes sin levadura, ¿dónde quieres que preparemos lugar para que comas la Pascua? Porque esto ya habría terminado, ya habría pasado. Porque para los judíos el día empieza al anochecer. Así que si ellos llegaban el día 15 y le decían, oye, ¿dónde quieres que celebremos la Pascua? Esa cena se habría realizado la noche anterior. Es el mismo día según el calendario actual, pero los días conforme al relato bíblico comienzan en el atardecer, al anochecer. Esto puede ser fácilmente explicado si le prestamos atención a la gramática, porque esta frase que traducen como el primer día no es el primer día. Es un caso dativo en el idioma griego, y un caso dativo implica hacia, o por el bien de, o con el fin de. Así que muchas veces podemos hacer algo con el fin de algo más que ocurrirá tal día de la semana, cualquier día. Podemos prepararlo días antes, semanas antes o meses antes. Así que cuando lo leemos con precisión, el verso 17 simplemente dice que con el fin de preparar lo que se hará el primer día de la fiesta de los panes sin levadura, los discípulos vinieron a Yeshua diciéndole, ¿dónde tú quieres que preparemos para ti para comer la Pascua? De nuevo, la Pascua mencionado una y otra vez en este capítulo. Entonces ellos preguntan, con el fin de prepararnos para el primer día de los panes sin levadura, ¿cuándo? En la noche, cuando se come la cena de la Pascua. Le preguntan, ¿dónde quieres que preparemos un lugar para que hagas esto? Y entendamos algo más. Existen varias instrucciones, no solo una cosa, sino varias que deben hacerse. Y otra cosa que debemos comprender bien es que de acuerdo con la tradición judía, una tradición que antecede el nacimiento del Mesías, y atención con lo del nacimiento, el Mesías es eterno. Jamás hubo un tiempo en el que el Mesías no existiera, pero estamos hablando que antes de la encarnación, antes de que el Mesías entrara a este mundo tomando forma humana, había una tradición, y esta tradición es parte de la ley judía hoy. Y esta es que el día 14, el día de la Pascua, este día es observado con un ayuno. Nada más se hace, ningún trabajo se realiza, solo aquello necesario para prepararse para sacrificar el cordero pascual. Y como en todo día de ayuno, usualmente hay una comida especial llamada Seudá Mavseked, y Seudá Mavseked puede traducirse como la última cena. Eso es para todo día de ayuno. Comes una última cena antes de que

vino y comerían una cena muy similar a la que comerían la noche siguiente, con una excepción. ¿Cuál sería? No comerían cordero. ¿Por qué? El cordero sería sacrificado la mañana siguiente, mientras que esta cena ocurría la noche anterior. Técnicamente es el mismo día calendario porque, insisto, el día calendario, el nuevo día, empieza con la puesta del sol. Así que ellos comían la Seudá Mafseket, la última cena, antes de sacrificar al cordero. Y entonces, por la noche, horas después del sacrificio del cordero, después de cocinarlo, de asarlo en fuego abierto, preparado para la cena de Pascua, para esa comida especial, lo que ocurriría sería esto. Los hombres que observarían la cena de Pascua con sus familias, pero que habían recibido una enseñanza la noche anterior de su líder espiritual, cuando guardaron el Seudá Mafseket, la última cena, el líder, el maestro, les explicaría a ellos cosas relacionadas a la Pascua, para que las compartieran y llevaran esta enseñanza a sus familias. Así es como se ha observado por más de 2,000 años, y así todavía se observa en la actualidad. Todo esto es parte de la celebración de la Pascua. Mira de nuevo el verso 17. Buscando preparar el primer día de la fiesta de los panes sin levadura, los discípulos vinieron a Yeshua y le dijeron, ¿dónde quieres que preparemos para que comas la Pascua? Verso 18. Y él dijo, vayan a la ciudad, a Poloni. Bien, Poloni en griego es la palabra deina, que significa simplemente cierto individuo, cierto hombre. En otros evangelios se explica cómo ellos reconocerían quién sería este individuo, pero aquí en el evangelio de Mateo simplemente dice, vayan a la ciudad, recuerden, ellos estaban en el Monte de los Olivos, vayan a la ciudad, ustedes van a encontrarse con alguien y le dirán, verso 18, el maestro. Esto podría ser traducido como el rabino. El maestro dice, mi tiempo está cerca. Contigo pasaré la Pascua con mis discípulos. Contigo, hablándole a este cierto hombre, significa en tu casa, en tu hogar, en el salón superior que ha sido apartado para celebrar la Pascua. Designado como el lugar, ha sido limpiado y ahora pasará por la etapa final de la preparación, de la que los discípulos se encargarán. Pasemos ahora al verso 19. Los discípulos hicieron tal como Yeshua les ordenó. Se encargaron de la preparación final. Dice que ellos prepararon la Pascua. Esto es algo minucioso. Hay muchas cosas que deben prepararse con el fin de observar esta fiesta. Así que sabemos que la Pascua es el día de la preparación. En él se prepara todo para el primer día de la fiesta de los panes sin levadura, cuando se toma esa cena especial de Pascua, que no es la última cena, que ocurre 24 horas antes. Eso fue lo que celebró Yeshua con sus discípulos. Ellos estaban preparando esa comida y luego esta comida sagrada y permanecerían allí por 7 días, donde no comerían nada que tuviera levadura. Entonces, necesitaban un lugar en el cual poder hospedarse por ese periodo de tiempo, tener todas las provisiones y todo listo para esta ocasión. Miremos ahora el verso 20. Noche. Esta noche es cuando se inicia la observación de la Pascua, continuando en ese mismo lugar en donde comieron antes, la última cena, la Seudá Mafseket. La semana que viene veremos que Yeshua nos enseñará sobre la importancia de lo que le dijo a sus discípulos en esa última cena. Pero aquí dice, y en la noche, él, es decir, Yeshua, estaba reclinado. Y vemos que dice que hacía esto junto a sus discípulos. Entonces, al anochecer, Yeshua estaba reclinado con sus discípulos y mientras comía con ellos, dijo. Entonces,
Ahora estamos

0: Estamos en esta Seudá Mafseket, la última cena. Yeshua está reclinado porque así es como se debe observar la Pascua. Ambas comidas, tanto la Seudá Mafseket como la cena de Pascua, es una larga comida de varias horas, de enseñanza y aprendizaje. Por lo tanto, cuando llega la noche, Yeshua estaba reclinado con sus discípulos, verso 21. Y comiendo con ellos les dijo, de cierto les digo, que uno de ustedes, aquí está de nuevo, me traicionará. Yeshua será traicionado. Una y otra vez se nos ha advertido esto. Verso 22. Y los discípulos, dice, estaban extremadamente tristes. Y empezaron a decirle, cada uno de ellos, empezaron a decirle a él, literalmente lo que le preguntaban era, ¿no soy yo, Señor? Bien, decían esto, si lo ves en griego, no de una manera afirmativa, ¿no soy yo, Señor?, sino que lo decían a manera de pregunta. Y la implicación es, ¿no soy yo, Señor?, ¿verdad? Esto demuestra una falta de compromiso. Esto demuestra que ellos entendían que Yeshua no era popular, que muchas personas dentro del liderazgo estaban conspirando en su contra, y ellos sabían que cosas malas pasarían, y por lo tanto, ellos dijeron con mucha tristeza, ¿no seré yo, verdad, Señor? Ahora, leamos el verso 23. Y él respondiendo, dijo, aquel que sumerge conmigo su mano en el tazón. Ahora, aquel que sumerge con Yeshua su mano en el tazón significa comer con alguien. Es una expresión de compañerismo. Y, por lo tanto, Judas, con el fin de ocultar que él era un traidor, comía con el Mesías de una manera muy personal. Él sumergía su alimento en el tazón que Yeshua, y Yeshua sabía que esto era un mero pretexto, que lo hacía para cubrir que él era el traidor. Entonces Yeshua dice, aquel que sumerge conmigo su mano en el tazón, este es aquel que me traicionará. ¿Sabes qué nos dice esto? Que Yeshua lo sabe todo. Él sabía lo que ocurriría con él, y también sabía quién sería el que lo llevaría a cabo. Y él revelará esto sin lugar a dudas, porque dice, verso 24, el Hijo del Hombre irá tal como está escrito sobre él. Esto es algo que se repite una y otra vez en cuanto a Yeshua. Que todo lo que dice la Escritura con respecto a él, él lo hará. Él está comprometido a cumplirlo. Él es obediente a la palabra de Dios. La voluntad de Dios solo se puede ejecutar cuando estamos comprometidos con la palabra de Dios. Es decir, hay una relación estrecha entre la palabra y la voluntad de Dios. Verso 24 de nuevo. El Hijo del Hombre irá, tal como está escrito sobre él, pero ¡ay de aquel hombre por medio de quien el Hijo del Hombre es entregado, el que lo traicionará! Espero que vean esto. Una y otra vez en los versos que venimos estudiando, el término para ser entregado, para ser traicionado, se repite, demostrando que el Mesías fue traicionado. ¿Cuál es una de las lecciones para nosotros? Bien, nosotros somos llamados a caminar como Yeshua caminó. Y por lo tanto, él nos dice, lo vimos en Mateo 24, que así como odiaron al Mesías, odiarán a los verdaderos creyentes. De la misma forma como lo persiguieron a él, perseguirán a sus verdaderos seguidores. Nosotros también seremos traicionados, como lo dijo él. los enemigos del hombre serán los miembros de su propia familia, los que son más cercanos a él. Y Judas está demostrando esto. Ahora leamos el último verso por hoy, el verso 25. Y vemos aquí donde dice que Judas, aquel que lo entregaba, respondiendo dijo, no seré yo. Y hay un cambio. En vez de decirle, jo, digáscalos, el maestro, él utiliza aquí enfáticamente el término rabino. Ahora, a muchos de ustedes se les ha enseñado incorrectamente que la palabra maestro y rabino son sinónimos en hebreo, pero no es verdad. Los discípulos se referían a él como el maestro, pero Judas, con el fin de demostrar que él no era el traidor, busca acentuar su falsedad y lo llama por el término rabino. ¿Cuál es la diferencia? ¿Sabías que literalmente la palabra rabino proviene de la palabra hebrea rab, que significa grandioso, abundante, grandioso mío? Es un término de halago. Es un término para exaltar a otra persona. Así que cuando Judas dice esto, una vez más, tal como buscaba camuflar su traición, metiendo su mano en el tazón de Yeshua, ahora busca camuflarlo, ocultarlo, llamándolo rabino. Entonces dice, ¿no seré yo rabino? Y Yeshua le respondió, tú lo has dicho. Es decir, sí, eres tú. Yeshua lo sabía. ¿Por qué? Porque Él lo sabe todo. Nada está oculto ante Él. Cuando la Escritura muestra que Yeshua sabe todas las cosas, los pensamientos de la gente o lo que está ocurriendo, aun cuando no esté al alcance de sus ojos, eso busca enfatizar ante el lector su divinidad. Y la razón por la que esto es enfatizado aquí, en este punto, es por una razón. Es para mostrarnos cuánto el Hijo de Dios se humilló a sí mismo, tomando forma de ser humano, haciéndose totalmente hombre, sin dejar de ser totalmente Dios, con el fin de poder cumplir la obra de redención. Él vino como un siervo humilde, y nosotros debemos ver al Hijo del Hombre en su ejemplo y seguirle. Por eso es que se nos ordenó tomar nuestra cruz y seguirle. Entender su humildad, su compromiso con la palabra de Dios y su aceptación a ser traicionado por otros es vital. Si queremos ser personas que hagan lo que Dios quiere que hagamos en los últimos días, que manifestemos el compromiso correcto, el amor correcto, el comportamiento correcto, que demuestra que, en efecto, somos sus discípulos. A esto es a lo que tú y yo hemos sido llamados. Bien, cerramos con esto hasta la próxima semana, cuando avanzaremos en este capítulo 26 de Mateo.
1: 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Que el Señor te bendiga en Yeshua HaMashiach, Jesús el Mesías, mientras caminas con Él. 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
1: Shalom y bienvenidos a Vía Haftah Israel, una frase hebrea que significa amarás a Israel. Esperamos que se queden con nosotros, ya que nuestro maestro, el Dr. Baruch, nos compartirá una enseñanza expositiva de la Biblia. 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Aquí está Baruch y la lección de hoy.
2: ¿Qué debería hacer una congregación local con el fin de que el Espíritu de Dios se mueva poderosamente en medio de sus miembros y que esos miembros puedan generar un efecto, ejercer influencia sobre las personas que están fuera de su círculo directo? Sabemos que somos llamados a ser sal en la tierra, a ser luz en este mundo, que Dios nos ha salvado para poder usarnos, para que seamos instrumentos para sus propósitos. Así que, de nuevo, ¿qué es lo que debería ocurrir en una iglesia local con el fin de que el Espíritu de Dios se mueva poderosamente? Bien, para conocer lo que dice el apóstol Pablo sobre este tema, les invito a abrir sus Biblias en el libro de Primera a Tesalonicenses, capítulo 5. Dios mediante, el día de hoy terminaremos nuestro estudio sobre esta epístola. Iniciamos este capítulo, el capítulo 5, la semana pasada, y estamos listos para entrar al verso 12. En esta sección, verán que Pablo hablará de temas bastante diversos, pero que tienen todos algo en común. Todos están dirigidos a una congregación, a una asamblea local, con el fin de que funcionen, se comporten y operen en el mundo de tal forma que se cumplan los propósitos de Dios, que se manifieste una influencia gloriosa del cielo a través de esa congregación local, y que su influencia surta un efecto sobre la vida de los demás. Entendamos que, como creyentes, somos llamados a involucrarnos en la vida de otras personas, no para entrometernos, no para manipular, sino para ayudar, asistir, bendecir, para verles crecer, y en la medida que somos de bendición para otros, Dios se moverá en nuestra vida con el fin de que maduremos, que crezcamos y que nos volvamos más efectivos. En otras palabras, ministrar produce la manifestación de Dios en aquellos que ministran. Iniciemos. Primera a los Tesalonicenses, capítulo 5, desde el versículo 12. Hay un sentido de énfasis, o dicho de otro modo, encontramos una palabra que expresa intensidad en el inicio de esta sección. Pero nosotros, aquí hablan Pablo y sus compañeros, nosotros, podríamos decir, les imploramos, les rogamos. Es un término para pedir, pero de un modo más intenso en esta construcción. Entonces dice, les pedimos, hermanos, eso significa hermanos y hermanas, compañeros creyentes, les rogamos, hermanos, que reconozcan, que agradezcan a aquellos que trabajan entre ustedes. Está indicando que quienes han sido llamados a ser líderes en cada congregación, sus trabajadores, deben ser reconocidos por el resto de la congregación. Y dice también aquellos que, y podemos entender esto como los que gobiernan o ejercen autoridad sobre otros, pero noten, esta autoridad se ejerce ¿cómo? En el Señor. Él es la autoridad suprema, y la autoridad sobre otros llega hasta donde la palabra del Señor lo permite. Y por supuesto, para los propósitos de Dios. Esta palabra literalmente es un término que significa presentarse delante, pero presentarse delante con un propósito, y es para liderar, gobernando sobre ellos para los propósitos de Dios. Podríamos traducir simplemente que ustedes han sido llamados a reconocer a aquellos que trabajan entre ustedes y que gobiernan sobre ustedes, pero aquí está la clave, en el Señor, y que los amonestan. ¿Qué significa eso? Esta es una palabra que implica instrucción, Algunos dicen que también implica disciplina. Pero el propósito es animar a las personas para que hagan lo correcto. Estos líderes de quienes Dios está hablando, estos obreros, tienen algo en común. Todos quieren ver que la congregación haga lo que es correcto, y así manifiesten que se encuentran bajo la autoridad de Dios. Esto es crucial porque hemos sido llamados a demostrar que estamos bajo la autoridad del Señor. Y esa autoridad es absoluta, la autoridad de Dios sobre nosotros. Él nos compró con la sangre de su Hijo. Nosotros somos sus esclavos. Ahora, tú bien sabes lo maravilloso que eso significa, pues Él además nos llama sus hijos e hijas. Nosotros como hijos somos herederos, y esto aplica para hombres y mujeres por igual. Existen promesas de reino que todos ciertamente heredaremos. Estas son buenas noticias. Pero debemos demostrar que estamos bajo autoridad. Y la idea central aquí es la frase, en el Señor. Avancemos al siguiente verso, verso 13. Aquí dice, y que los estimen, entonces a los líderes de la congregación ustedes son llamados a estimarles. ¿Cómo? Bien, la siguiente frase está compuesta por tres palabras en el texto griego, y podemos entenderla con una sola palabra. Extremadamente. Entonces, estimarles es un término que implica valorar, reconocer que estas personas están sobre nosotros, pero trabajando por nosotros, bajo el liderazgo y la autoridad de Dios. Así que estímenles extremadamente o grandemente, ¿cómo? En amor, por causa de su obra. Ahora, estas dos cosas van juntas. Nosotros les amamos debido a su obra, ¿por qué? Porque ellos están bajo la autoridad de Dios, es decir, están haciendo las cosas que Dios quiere que hagan. Ellos no están utilizando, y les daré un ejemplo. Si buscamos, si regresamos en la Biblia al libro de Ezequiel, encontraremos que en ese entonces habían pastores, y ese es un término que se refiere a líderes espirituales en la nación de Israel. Pero el problema es que estos pastores no estaban cuidando de las ovejas. Lo que hacían no demostraba que estuviesen bajo la autoridad de Dios. Cuando te sometes a la autoridad de Dios, tu compromiso será con los propósitos de Dios. Y les diré simplemente que la sensación que produce este compromiso es una sensación totalmente liberadora. Cuando tú dices, no se trata de mí, ni de lo que yo quiero, ni de lo que busco lograr, no pretendo manipular a nadie. No me preocupa nada sino una cosa, la voluntad de Dios en cada situación. Muchas personas se ofenden porque ellas acarrean un bagaje de cosas, producto de su perspectiva teológica o por su visión del mundo. Por ejemplo, en la política. Y debido a que se han alineado a un partido político o un movimiento, cualquiera que éste sea, en cualquier país o nación, cuando oyen algo que choca con su visión, ellos no preguntan, ¿qué dice la Biblia sobre esto? ¿Estará en lo cierto esta persona en cuanto a lo que me está diciendo? No me gusta, pero ¿por qué no me gusta? ¿Estoy siguiendo la instrucción de las Escrituras o estoy imprimiendo mi propia visión personal en esta situación? Por lo cual no estoy realmente apreciando o reconociendo a estas personas que operan bajo la autoridad de Dios. Muchas veces la gente oye algo y no le gusta, pero deben preguntarse a sí mismos, ¿cuál es la fuente de esta declaración? ¿Es sana bíblicamente? ¿Está bajo la autoridad de Dios? Si es así, debemos aceptarla, porque todos nosotros, y quiero enfatizarlo, todos nosotros nos encontramos en un proceso de cambio. Yo creo que algo está bien, pero se me confronta al respecto y no me gusta. Al principio no estoy de acuerdo, creo que está mal, es ofensivo y problemático según mi perspectiva. Pero, al acercarme al Señor, al examinar las Escrituras, al orar por sabiduría y conocimiento desde la perspectiva de Dios, con frecuencia, mi visión cambia. Mi entendimiento de algo es transformado. Así que solo porque no te guste algo, porque no encaje con tu idiosincrasia, necesitas escucharlo con atención y presentarlo ante Dios. Una de las ideas principales aquí es que Dios ha colocado personas sobre ti, a quienes debes estimar, a quienes debes reconocer, como dice aquí, reconocer su autoridad. Y además dice, sigue leyendo, y que los tengan en una gran estima, en amor, ¿por qué? Debido a su obra. Ellos están haciendo algo, están trabajando por tu bienestar. Y dice, estén en paz entre ustedes. Entonces, estén en paz entre ustedes. Verso 14. De nuevo, Pablo utiliza aquí esta palabra para rogar. Pero esta palabra de exhortación o petición siempre tiene que ver con animar a alguien para andar en los caminos de Dios, en los asuntos de Dios, de acuerdo con su verdad. Verso 14. Pero les animamos, hermanos, hermanos y hermanas, a que amonesten a los desordenados. Esta palabra para amonestar es una palabra de instrucción. Puede ser verbal, pero en ocasiones también puede implicar una amonestación con autoridad, con disciplina. Entonces, amonesten, ¿a quiénes? A los desordenados, es decir, a quienes no reflejan orden. En la congregación, las cosas deben realizarse decentemente y con orden. Entonces, cuando hay alguien desordenado que se rebela contra el orden y contra la estructura de autoridad en la congregación, dice, ustedes deben amonestar a los desordenados, pero también sean sensibles con quienes, dice, alienten a los que son débiles en su corazón. Literalmente, cuando vemos esta palabra, significa que son pocos de alma. Su alma no es fuerte. Tienen una mente débil. Por esto algunas traducciones lo colocan como de poco ánimo. Y por tanto, ¿qué necesitan? Ellos necesitan, como dice aquí, aliento. Y luego dice, ayuden a los que son débiles y tengan paciencia con todos. ¡Qué maravillosa instrucción nos da aquí! En primer lugar, amonesten. Amonesten a los desordenados, pero a la vez animen, alienten a los de poco ánimo. Y luego dice, ayuden a aquellos, asistan a aquellos que son débiles. Y finalmente nos dice, tengan paciencia con todos. Es decir, el cambio frecuentemente vendrá muy lentamente. Así que debemos tener paciencia con la gente. Quiero tocar un punto. Hablaremos más al respecto en unos minutos y volveremos al texto, pero quiero mencionarlo ahora y me refiero al discernimiento. El discernimiento, tener esa sabiduría, ese entendimiento, está relacionado con una gran variedad de aspectos en cuanto a dones espirituales. Dios, por medio de su Espíritu Santo, equipa a la gente para tener discernimiento, y mediante ese discernimiento debemos evaluar, ¿será sincera esta persona? Es decir, ¿se encuentra esta persona en la congregación por la razón correcta? ¿Porque desea adorar a Dios? ¿Porque desea servir a Dios? ¿Porque quiere aprender más de Dios e implementar todo esto como parte de su vida, de su adoración a Dios, de su servicio a Dios para su crecimiento personal? Existen personas, y esto es un hecho, ¿por qué? Hemos usado esta escritura con frecuencia, y me refiero a Primera de Juan, cuando dice que en los últimos días habrá un gran número de personas que saldrán de entre nosotros. ¿Por qué? Porque no eran parte de nosotros y jamás lo fueron. No son gente que esté perdiendo su fe, sino gente que simplemente nunca tuvo fe. Nunca estuvo en su mentalidad la verdad de Dios. Creyeron en un evangelio incorrecto, en un evangelio diluido. Y Yeshua habló al respecto. Él dijo que habrían personas que, cuando las cosas se pusieran difíciles, se apartarían del camino. Ellos dirán, cuando yo hice mi confesión de fe, jamás imaginé que se me pediría luego que sufriera, que hiciera todas estas cosas y soportara todo esto, y que tendría que perseverar. Para eso yo no me hice cristiano. Y por otra parte, vemos algo más. Habrán personas que debido a los placeres de este mundo, porque se deleitan más en el mundo que en el reino, ¿Qué significa eso? Que jamás entendieron el Evangelio, no conocieron su ciudadanía, todavía pertenecen a este mundo y no al reino de Dios. Y por lo tanto, cuando empiecen a sufrir pérdidas, cuando empiecen a ser perseguidos, también dirán, esto no es lo que yo esperaba, para esto no me inscribí en la iglesia. ¿Y qué harán? Ellos saldrán, se apartarán, pero insisto, jamás fueron parte de la fe. No fueron verdaderos creyentes. Y digo esto porque en cada iglesia local hay personas que no son verdaderos creyentes. Puede ser que ellos manifiesten una apariencia muy llamativa. Puede que su lenguaje sea muy religioso. Puede que externamente luzcan así, pero interiormente están muertos en el espíritu. Y si oyes con cuidado lo que dicen, podrás discernirlo. Lo que vemos aquí es que estas personas, oye bien, son una amenaza. Y cuando habla sobre amonestar a los desordenados, de ellos es exactamente de quienes pienso que se está hablando. De personas que no quieren el orden de Dios en sus vidas. Ahora, nosotros podemos ser desordenados en ocasiones, porque pasamos por un tiempo de rebeldía y desobediencia, porque por alguna razón nos hemos hecho desafiantes. Todos tenemos tropezones espirituales. Nadie es perfecto, excepto el Mesías. Pero si esto es consistente, o sea, si alguien es consistentemente desordenado y continuamente se pronuncia en contra de la autoridad y de la verdad que Dios estableció para su pueblo, entonces debemos amonestarles, pero puede suceder que tengamos que ayudarles a salir, pues son una amenaza para el bienestar de la congregación. Así que dice, amonesten a los desordenados, alienten a los de poco ánimo, aquellos que son pequeños o limitados espiritualmente. Y dice, ayuden a los débiles y tengan paciencia, paciencia con todos aquellos que son sinceramente de esta manera. Si son creyentes, tengan paciencia con ellos, pero aquellos que son del enemigo y que su objetivo es meterse allí para amenazar el bienestar y los propósitos de Dios, debemos reconocerlos y responder a esa amenaza de una manera muy, pero muy diferente. Verso 15. Mirad. Aquí él habla con todos, pero hay un énfasis en los líderes. Les dice, mirad que no alguno. ¿Sabes lo que eso quiere decir? Ninguno de ustedes. Es lo que quiere decir. No debe haber ninguno, ninguno de ustedes que mal por mal a alguien regrese. Digámoslo de un modo más simple. Que no haya nadie entre ustedes que le pague a los demás mal por mal. A eso no hemos sido llamados. Hemos sido llamados a sufrir por el bienestar de los demás. Y de nuevo, debemos siempre tener discernimiento. Son estas personas, son personas que, y no siempre lo sabremos, por lo que deberíamos siempre preferir dar un voto de confianza, con amabilidad y gracia, como dice aquí, siendo pacientes con todos. Entonces dice, leamos, mirad que no haya ninguno dentro de ustedes que le pague a otras personas mal por mal. Así no debemos ser, sino que siempre lo bueno, cosas buenas, ¿y qué es lo bueno? La voluntad de Dios. Que cosas buenas ustedes persigan los unos por los otros y para con los demás. Entonces, lo que quiere decir cuando leemos lo bueno, así en singular, es que la voluntad de Dios es lo que debemos perseguir, unos para con otros y para con todos. ¿Sabes lo que esta frase implica? Ama a tu prójimo como a ti mismo. De lo que hablábamos antes, de ese amor fraternal, del amor de unos por otros, esto se ve constantemente a lo largo de esta epístola a los tesalonicenses. Y luego dice, mira ahora el versículo 16. Estad siempre gozosos. Ahora, esta palabra para gozo es una palabra que implica un carácter. Un carácter que se regocija por el bienestar de los demás. ¿Por qué lo digo? Lo digo por la correlación que hallamos entre el verso 15 y ahora el verso 16. como leímos, persigan lo bueno, la voluntad de Dios, unos para con otros y para con todos. Y dice, estén siempre alegres, gócense por esto. Cuando alguien experimenta la voluntad de Dios, cuando alguien camina de acuerdo con la verdad y es usado por Dios, y cuando es bendecido por Dios, que esto sea motivo de gozo para ti. Esto es lo que queremos ver, que la gente es bendecida, que la gente recibe el poder de Dios en su vida y que son edificados, que crecen, que reciben provisión, que reciben ayuda y bendición. Todas esas deben ser razones para que nos alegremos. Verso 17. Sin cesar, oren. Esto significa que nunca habrá una situación que no requiera oración. Debemos tomar en cuenta la oración de una manera mucho, pero mucho más seria. Debemos ver que todo sea hecho por medio de la oración. Y es solo cuando estamos en oración. La oración no es solo pedirle cosas a Dios, sino que también implica oír la respuesta de Dios. Con frecuencia decimos, Dios bendice esto. Pero si escucháramos bien, Dios nos revelaría que esa no es su voluntad, que eso no es algo que Él bendecirá, que eso no es lo que Él quiere, que no es algo en lo que Él se involucrará. Por esto necesitamos traerlo todo, y esta es la intención del texto cuando dice, sin cesar, oren. Quiere decir que presentemos todo ante Dios en todo momento. Todo. Si queremos que Dios se involucre en cada aspecto de nuestras vidas, siempre se requerirá oración. Y una de las cosas por las que deberíamos orar es por tener discernimiento. Llegaremos a ese verso en un momento que nos habla del discernimiento y las bases de cómo hallamos el discernimiento para tomar decisiones santas. Verso 18. En todo, den gracias. Si me preguntas, ¿qué elemento será el que producirá el mayor cambio en la vida de un creyente? Obviamente, la salvación produce el mayor de los cambios. Pero estamos hablando entre hermanos y hermanas en el Señor. ¿Qué es eso que realmente impactará tu vida? Confía en mí en esto. La respuesta es la gratitud. La gratitud involucra reconocimiento. Con gratitud sincera por lo que tú eres y por lo que está pasando en tu vida. Eso no significa que no existan dificultades, pero le damos gracias a Dios porque Él proveerá lo que necesito para vencer. Del mismo modo, si te fijas, por ejemplo, en Apocalipsis capítulos 2 y 3, aprendemos algo. Nos habla de ser vencedores, de vivir esa vida victoriosa. De eso se trata vencer, de alcanzar la victoria. Es la misma palabra, por ejemplo, la famosa marca Nike o Nike, la de los artículos deportivos, proviene de la misma palabra griega Nikeo, que significa derrotar o experimentar la victoria. Así que solo experimentamos la victoria cuando derrotamos algo. Así que cuando nos veamos sumidos en una batalla o en alguna dificultad, demos gracias porque... Porque Dios quiere que tengas la victoria en esa batalla. Te pregunto algo. ¿Cómo puedes afirmar, cuando estás en medio de una situación difícil, de un problema muy duro, cuando sufres un cruel ataque del enemigo, qué es eso que te permite afirmar con seguridad que tienes la victoria en esa situación? No tiene nada que ver necesariamente con el resultado. Tiene que ver con lo que tú estás haciendo en medio de la situación. ¿Y qué debes estar haciendo? Debes estar adorando a Dios. Entiende esto. El enemigo quiere impedir que adores a Dios. No limites la adoración solamente a la que se realiza formalmente en la congregación, cuando nos reunimos para cantar y adorar. ¿Eso es importante? Sí lo es. ¿Debemos practicarlo? Claro que sí. ¿Cuándo lo debemos practicar? Regularmente, tanto como sea posible. Debemos congregarnos como dice el autor de Hebreos. No dejen de congregarse como algunos tienen por costumbre. Es un testimonio y cosas buenas ocurren cuando el pueblo de Dios se reúne para adorarle, para orar, para escuchar su voz, para aprender juntos y para elaborar estrategias bajo el liderazgo del Espíritu Santo en aras del ministerio, para servir efectivamente a Dios. Pero no limites tu adoración nada más a la experiencia en la congregación. Tú puedes tener un maravilloso tiempo de adoración en un grupo pequeño en casa, o a solas en tu habitación, o con tu familia en tu hogar. Entonces, se trata de presentarnos ante Dios para alabarlo, y en cuanto a lo que estamos hablando ahora, recuerden que dice, repasemos el verso 18. En todo, es decir, en todas las cosas, ustedes den gracias. Es decir, reconozcan todas las cosas por las que deben estar agradecidos, por las que deben ofrecer gratitud. Estar agradecidos con Dios. Hay muchísimas cosas que están pasando en nuestras vidas y que, si eres como yo, tendemos a ignorarlas. No pensamos en ellas. Nos enfocamos en motivos que tenemos para quejarnos, cosas que no nos gustan, en vez de enfocarnos en asuntos por los que deberíamos venir ante Dios, postrarnos ante Dios con sincera gratitud. Y esto es lo que quiero recalcar. Cuando tú estás sinceramente agradecido y le dices, Dios, no me importa la situación, tú puedes usarla para tu gloria, y no me importa lo que estoy atravesando justo ahora, cuán incómodo, cuán difícil, cuánta tristeza esto me produce, cuánta preocupación tengo, cuánta incertidumbre, ansiedad y frustración esto me causa, lo que sea que estés atravesando. Pero entiende esto. Si tú, en medio de la situación, debido a esa situación, vas y le dices, Dios, te doy gracias. Dios, te adoro. Dios, reconozco que tú eres mi autoridad, que tú eres Señor de señores y Rey de reyes, y que no importa lo que me pase en este cuerpo, todo llegará a su fin. Y eso está bien para mí, porque yo tengo un futuro en el reino. Y todas estas cosas que traen lágrimas a mis ojos, dolor en mi alma, todas estas cosas que me producen tristeza, Dios, tú harás que todo eso termine. Y esta vida, desde una perspectiva de reino, no es más que un suspiro. Así que, ¿por qué me enfoco tanto en estas cosas y les permito ser lo que caracterice y defina mi vida? ¿Por qué defines tu identidad basado en tus problemas? No debe ser así. Debes identificarte basado en tu salvación, en el hecho de que el Mesías te salvó. Tú eres hijo o hija del Dios viviente por la fe, por la redención. Tu ciudadanía no está aquí. Tú te vas de este lugar. Estamos de salida y vamos a entrar un día en el reino de Dios. Así que, ¿qué hemos sido llamados a soportar? ¿Qué dice Pablo? Y estoy seguro que conoces el verso que voy a citar. El que dice, yo no considero los sufrimientos de este tiempo presente como dignos de ser comparados con la gloria futura que nos espera, debido a que estamos en el Mesías Yeshua y en su reino. No son cosas dignas de ser comparadas. Esa es la verdad de todo lo que estamos atravesando. Dios nos sacará de esto. Y si no lo hace, aún mejor. ¿Por qué? Porque si morimos, estaremos con Él. ¿Cómo se refiere Pablo a la muerte? Como ser llevados a casa. Entonces, lo que debemos hacer es, como dice aquí, en toda situación, dar gracias. El agradecimiento cambiará tu perspectiva, le dará poder a tu adoración y producirá, generará un cambio y una transformación de tu vida en cada aspecto de tu ser, especialmente en los aspectos espirituales. Entonces dice, y noten cómo lo enfatiza. Él dice, en toda situación, den gracias. ¿Por qué? Bueno, la pregunta no sale aquí. Yo la he agregado, pero aquí está la respuesta. Porque esta es la voluntad de Dios. En, eso significa para todos los que están en una relación de pacto. Esta es la voluntad de Dios en el Mesías Yeshua para ustedes. No ignores esto. Este versículo es el centro de nuestro estudio esta noche. En toda situación, den gracias. ¿Por qué? Porque es la voluntad de Dios en el Mesías Yeshua, debido a que ustedes están en esta relación de pacto. qué pueden hacer, el resultado de estar en esta relación de pacto es que ustedes pueden, sin importar las circunstancias, dar gracias a Dios. Ese es el poder de una relación en el Evangelio con el Dios viviente. Una relación en el Evangelio significa una relación que se produce por medio de la verdad del Evangelio. Y voy a decirte algo que el enemigo odia. Yo, sin importar lo que pase, tengo una misión. Se me ha ordenado por una buena razón, ser agradecido, sin importar lo que pase. Satanás odia cuando tú alabas, cuando honras, glorificas y le das gracias a Dios. Él odia eso. ¿Por qué razón? Porque así es como lo derrotamos. Cuando mostramos gratitud, cuando somos agradecidos, derrotamos al enemigo. Porque esta es la voluntad de Dios en el Mesías Yeshua para ustedes. Y déjame agregar un punto más, y es el siguiente. La gente dice todo el tiempo, no sé cuál es la voluntad de Dios, pero ¿sabes qué? Si continúas de la manera como vas espiritualmente, puede que nunca la descubras hasta que estés del otro lado de la muerte. ¿Y no sería una tragedia que vivas como creyente por años, por una década, dos décadas, 50 años, lo que sea, para decir al final, sabes, yo nunca supe qué era lo que Dios quería de mí. Nunca conocí mi propósito. Bueno, te prometo algo. Si tú empiezas a cumplir este versículo, porque la voluntad de Dios es que ustedes den gracias a Dios, porque están en el Mesías Yeshua, pues este es el propósito de Dios para ustedes. Si tú empiezas a practicar esto, si das gracias a Dios en toda circunstancia, eso será un catalizador, será una fuente de la dirección de Dios para ti. Si no eres agradecido, Dios guardará silencio y no tendrás discernimiento espiritual. Pero aquellos que son maduros en la fe, entienden cuán vital es ser agradecidos con Dios. Verso 19. De nuevo, el orden de las palabras es muy importante. Aquí dice, al Espíritu, estoy traduciendo literalmente en el orden original, dice, al Espíritu, ustedes no apaguen. ¿Cuál es la correlación entre estas cosas? Cuando no eres agradecido, estás apagando al Espíritu. Ahora existen otras formas como podemos apagar al Espíritu, claro que sí, muchísimas. Pero en este pasaje, no es por accidente, no hay coincidencias en la palabra de Dios. Este es el fundamento de una metodología bíblica correcta para estudiar la palabra de Dios. Noten la correlación. La voluntad de Dios es que seamos agradecidos. Y luego dice, al Espíritu no apaguen. Ahora, ¿qué otro elemento produce que el Espíritu se apague? ¿O qué pasa cuando el Espíritu se apaga en tu vida? ¿O cuando se apaga en la congregación a la que perteneces? Bien, esto es lo que pasará. Lo que habrá será, leamos el siguiente verso, el verso 20, dice, las profecías, y creo que es muy importante que aparezca así, en plural, porque Dios da incluso hoy en día verdades proféticas. Una de las mejores maneras para encontrarnos con la verdad profética en la actualidad es leyendo las profecías que nos fueron dadas mucho tiempo atrás. Mientras más conozcas la profecía bíblica, mayor capacidad tendrás para manifestar discernimiento profético y ser capaz de comunicar esa palabra de conocimiento, esa palabra para el tiempo y

Tal como Él ha obrado en el pasado, así responderá. Así es la actividad divina. Si sabemos cómo Dios ha obrado en el pasado, tendremos un indicador profético sobre lo que Dios hará hoy. Así que dice, las profecías no las desprecien. Es decir, no se rebelen, no las traten como si fueran algo de poco valor, como si fueran cosas que carecen de importancia. La revelación profética sigue teniendo un gran valor. Pero tiene que existir esa correlación entre la situación actual y lo que los profetas de la antigüedad anunciaron. Siguiente verso, el 21. Bien, en par de ocasiones les he hablado hoy sobre el discernimiento. El discernimiento está presente en este verso, por lo que este también es un verso importantísimo y lo leemos. Todas las cosas ustedes documenten. Bien, tu Biblia seguramente dirá prueben o examinen todas las cosas. ¿Qué significa? De nuevo, no es por accidente que luego de hablarnos sobre las profecías, no desprecien las profecías, nos diga, examinen todas las cosas. Ahora, ¿qué examinar y cómo examinarlas? Examínenlas con la palabra de Dios. Leemos de nuevo el verso 21. Todas las cosas ustedes examinen, y aquello que sea bueno, lo bueno, dice, aférrense a ello. Este término significa retener, agarrarse de algo. Bien, ¿de qué debemos aferrarnos? De aquello que sea bueno. ¿Y qué significa bueno? La voluntad de Dios. Aquí está la enseñanza para nosotros. La profecía nos brinda discernimiento para saber cuál es la voluntad de Dios. Solamente a través de la profecía podemos discernir cuál es la voluntad de Dios. ¿Qué hace la profecía? Ella produce un espíritu arrepentido. Es decir, la profecía me cambia. Muchas veces los profetas, si leemos en el Antiguo Testamento, ¿qué hacían? Ellos llamaban al pueblo a arrepentirse. ¿Qué significa eso? Que ellos hacían que la gente se volviese hacia Dios. La profecía hace eso. Y cuando hoy en día, tal como sucede frecuentemente con muchísimas congregaciones que ignoran las profecías, por lo tanto la congregación no está volviéndose hacia Dios, sino que debido a que son iletrados en profecía, debido a que no conocen la profecía, están dándole la espalda a Dios para volverse al pecado y al desorden, apagando así al Espíritu de Dios. Ellos no tendrán discernimiento profético alguno. Es lo que dice aquí. Ahora, verso 22. Otro muy importante que dice, y de toda, y la siguiente palabra significa apariencia, o de todo aquello que ustedes sepan que está conectado al mal. Entonces, todo aquello que esté conectado, que ustedes sepan que tiene una apariencia maligna, que dice aquí, desháganse de eso. Tan simple como eso. Aléjense de esas cosas. De nuevo, la profecía produce algo. La profecía produce discernimiento para que podamos saber qué es lo malo y qué significa lo malo, lo que está en contra de la voluntad de Dios. Entonces, si no conocemos las profecías, si no estamos estudiando los libros proféticos en la Biblia, quiero enfatizar eso, en la Biblia, ningún otro lugar, pues sé de un individuo, no lo conozco en persona, pero es un autor de libros y en uno de ellos, que está a la venta actualmente, dice básicamente, les escribo a ustedes en este libro estas profecías y estas visiones que he recibido y otras más. Les diré algo. Este tipo de mensajes que él escribe en su libro, hablando de incendios en determinadas ciudades, hablando de tsunamis y cosas por el estilo, todas estas cosas, si él es un verdadero profeta, no es lo que pudiera suceder, lo que otros han visto y creemos que puede ser, no. Un profeta verdadero nunca habla de las profecías en tales términos. Un verdadero profeta es acertado, tiene precisión perfecta en cuanto al tiempo de su mensaje, en cuanto a la ubicación y lo que exactamente pasará. Jamás vimos a un profeta bíblico desarrollando su don de profecía. Cuando un profeta verdadero hablaba,
Lo que profetizó

0: profetizaba era ciertamente la palabra de Dios, era la verdad y era acertada. Así que debemos ser capaces de tener ese discernimiento para poder identificar aquello que es malo, aquello que está en conflicto con la voluntad de Dios. Y en su mayoría, como les he dicho muchas veces, este término para malo, en hebreo, aunque aquí leemos en griego, pero en hebreo, es la palabra ra, y es lo opuesto a la palabra tov. Aquí es diferente. Esta palabra para malo, con frecuencia cuando la buscamos, es usada en lugares que nos hablan sobre cosas malas como la inmoralidad sexual y temas mucho más amplios. No únicamente en este sentido, pero en el Nuevo Testamento y en el idioma griego, esta palabra quiere decir en contra de la rectitud. Todo lo que esté en contra de la rectitud, de la justicia y de la voluntad de Dios, de todo aquello que no sea justo, huyan de eso. Dice, básicamente, apártense, aléjense, no participen en nada que sea incorrecto. Ahora avancemos al verso 23. En el verso 23, noten que si hacemos estas cosas que nos ha venido diciendo, ¿qué se producirá? Paz. ¿Y qué es la paz? El cumplimiento de la palabra de Dios. Él dice, y Dios mismo, el Dios de paz, dice, y el mismo Dios de paz, ¿qué hará? Noten el beneficio. Cuando nosotros nos conducimos de este modo, ahora, la fe siempre conduce a la acción. Yo haría una nota sobre esto, lo escribiría bien y lo memorizaría. La verdadera fe bíblica siempre, siempre produce acción. Somos salvos por la fe, es decir, porque entramos en acuerdo con Dios y aceptamos la verdad de Dios. Lo hicimos como una decisión. Le dijimos que sí. Pero esa fe, somos salvos gracias a esa fe. Pero esa fe que nos salva, repito, ya siendo salvos, esa fe que nos salva eternamente, se manifestará en nosotros por nuestra conducta. ¿Somos salvos por nuestra conducta? No, es debido a que ya somos salvos que nos comportamos de ese modo. ¿Por qué insisto tanto en esto? Noten lo que dice. Y el mismo Dios de paz, o este mismo Dios de paz, ¿qué hará? Aquí está el beneficio. Los santifique a ustedes por completo. Ahora, santificarnos de una manera holística, es decir, toda área de nuestro ser, y utiliza una palabra similar que nos habla sobre cada parte. Entonces, seremos santificados por completo y en cada parte de nuestro ser. Y luego define lo que quiere decir con cada parte cuando dice vuestro espíritu. Y la implicación es vuestro espíritu, vuestra alma y vuestro cuerpo. Sean como irreprensibles. ¿Y por qué vemos este término de irreprensibles aquí? Porque nos dijo en los versos anteriores, absténganse de toda apariencia de mal. Y cuando hacemos eso y le decimos, Dios, ¿cuándo fue la última vez que oraste así? Dime. Sería muy bueno, y sé que muchos de ustedes tienen diarios de oración. Algo maravilloso. Y es también maravilloso revisar ese diario, no solo para ver si Dios respondió tal oración, o si aún estoy esperando tal respuesta, y ya puedo sacarla de la lista. De eso no es de lo que hablo. Es bueno examinar tu diario de oración para ver por qué has venido orando. Eso te diría mucho sobre tu madurez espiritual. Y, por tanto, cuando tú eres maduro espiritualmente y elevas tu oración, ¿por qué estarás orando? Por tu santificación. ¿Qué significa eso? Dios, yo quiero ser santo. Lo diré en otras palabras. Dios, quiero cumplir tus propósitos. Vivir en santidad es caminar cumpliendo los propósitos de Dios. Entonces, hacemos esto. Dios empieza a obrar. Eso produce un efecto santificador. Cuando la santificación inicia y caminamos en ella, también notaremos una acción creciente y un resultado de santificación tangible en nuestras vidas. Leemos. Y que nosotros seamos irreprensibles. Esa es nuestra meta. Ser irreprensibles o sin mancha significa que no haya nada en nuestra vida que podamos considerar una mancha, un sucio, algo que sea incongruente o contrario a los planes de Dios, los santos planes, los planes justos, los planes buenos y puros de Dios. No queremos manchas ni suciedad en nosotros. Nosotros queremos ser irreprensibles. ¿Por qué? Bien, les diré por qué. Porque queremos ser hallados de este modo en la venida de nuestro Señor, el Mesías Yeshua. Él así nos preservará. Es decir, queremos que Él nos preserve. ¿Qué significa esa influencia de preservación en nuestra vida? Para que seamos preservados y hallados sin mancha. Es la santificación. Esta palabra para ser preservados, en su forma básica, significa que seamos guardados. Que seamos guardados irreprensibles, incluso hasta el día de la venida del Mesías. Y esto habla, por supuesto, del rapto. Para que seamos hallados sin mancha, para que seamos preservados de este modo para la venida de nuestro Señor, el Mesías Yeshua. ¿Y cómo podemos tener la certeza de que seremos hallados de ese modo? Bien, eso no depende de nosotros, depende de la influencia de Dios en nuestra vida. ¿Por qué lo digo? Verso 24. Fiel es aquel que los llama. Dios será fiel para cumplirlo. Si tú realmente lo deseas, Dios obrará en ese sentido. ¿Por qué lo digo? Porque aquí leemos, Él también lo hará, porque Él es fiel, lo hará. Tomémoslo a título personal. Yo soy llamado a ser fiel. ¿Cómo se manifiesta eso en mi vida? Con mis obras. Y lo que debo hacer es la voluntad de Dios, vivir comprometido con sus propósitos, teniendo una influencia santificadora en mi vida para ser hallado sin mancha cuando el Mesías me llame a su presencia. Dios será fiel para cumplirlo. Ese es su propósito en mi vida. Pasemos ahora al verso 25. Dice, hermanos, es decir, hermanos y hermanas, oren ustedes por nosotros. La oración es muy importante, y aquí vemos la oración intercesora, cuando oramos unos por otros, y aquí leemos a Pablo y a los siervos que le acompañan en este ministerio para el área de Tesalónica, y leemos, ustedes oren, hablándole a esta iglesia, oren por nosotros, oren, para que podamos tener éxito en lo que hemos sido llamados a cumplir, que podamos agradarle y que podamos cumplir los propósitos de Dios. Verso 26. Saluden a todos los hermanos. ¿Cómo? Saluden a todos los hermanos con un beso santo. Esto simplemente quiere decir que demostremos el amor. Él les dice, salúdenlos de parte nuestra, de un modo que manifieste, que les imparta nuestro amor. Entonces denles un beso santo. Verso 27. En el verso 27 dice, yo les imploro. Realmente es un término que quiere decir, les conjuro, quiero que hagan un juramento, en otras palabras, así es como podríamos comprenderlo. Yo les imploro por el Señor a que lean esta epístola a todos los santos hermanos, a todos los santos, a todos, a los hermanos. Y concluye esta epístola de un modo muy familiar, como hace casi en todas sus cartas, enfocándose en la gracia. Dice, y la gracia de nuestro Señor, el Mesías Yeshua, con ustedes, esa es una expresión de redención. Solamente puedes estar con nuestro Señor, el Mesías Yeshua, debido a la gracia que produce redención. Entonces dice, la gracia de nuestro Señor, el Mesías Yeshua, con ustedes, amén. Es decir, es la verdad. Podemos ser personas que experimentan y que viven con el Señor. De esto es de lo que trata esta última parte del capítulo 5, desde el verso 12 en adelante. Esto es lo que estos versos quieren enfatizar, que nosotros vivamos manifestando los efectos de la gracia de Dios en nuestras vidas. En otras palabras, que vivamos manifestando los efectos de haber sido redimidos por el Mesías Yeshua, que demostremos esa redención. Esta es la obra de gracia. La gracia produce obediencia y sumisión al propósito de Dios, al plan de Dios, a la voluntad de Dios. Y Pablo nos da muchísimas instrucciones en esta última parte del capítulo 5 sobre cómo podemos ser parte y ser instrumentos para que una congregación sea una congregación llena del poder de Dios y no una congregación como las que muy frecuentemente vemos hoy en día. Y me llena de dolor decirlo, que están apagando al Espíritu de Dios, no están experimentando la revelación de Dios, ni están experimentando la guía de Dios para poder vivir a plenitud su santificación. Así que, ¿qué tipo de miembro de la iglesia local eres tú? ¿Eres de aquellos que cumplen estas cosas y son una influencia santa en su congregación? ¿O eres de los que son de poco ánimo, de los desordenados que apagan al Espíritu, de los desagradecidos y de aquellos que no están viviendo un proceso de santificación? Seamos los del primer grupo. Seamos una influencia santa. Seamos instrumentos que imparten la gloria de Dios dentro de la iglesia y fuera de ella. Concluimos con esto hasta la próxima semana, cuando iniciaremos la segunda epístola de Pablo a los Tesalonicenses, y hasta entonces les digo Shalom desde Israel.
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0: ¡Aro, aro, aro! El hombre no solamente necesita comida.
1: Ajá.
0: Sino también a Jesucristo, que es el agua que da vida.

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2: ¿Estás viviendo de una manera que insulta a Dios? Alguien podría preguntarse, ¿y cómo podría hacer eso? Es muy simple, dudando de su palabra. Dios hace promesas maravillosas a sus creyentes, a los que han aceptado el mensaje del Evangelio. Y cuando recibimos el mensaje del Evangelio, recibimos la unción y la presencia del Espíritu Santo. Y a través del Espíritu Santo pueden ocurrir grandes cosas en nuestra vida. Dios hace esas promesas maravillosas y Él las cumplirá. Por tanto, a través de la fe en la palabra de Dios, podemos tener la seguridad de que Dios no nos dejará. Él no va a rechazarnos porque su nuevo pacto es un pacto eterno. Como dije, nosotros podemos confiar en la palabra de Dios. No hay por qué dudar. Bien, toma tu Biblia y busca conmigo el libro de Romanos, capítulo 8. Libro de Romanos, capítulo 8. Comenzaremos por el verso 15. La semana pasada llegamos hasta donde él hablaba de que nosotros estábamos muertos en la carne, pero vivos en el Espíritu. Y tener el Espíritu nos da testimonio, nos garantiza nuestra salvación. Y ese Espíritu, el Espíritu Santo, nunca nos dejará ni nos abandonará. Esa es la seguridad, la garantía a la que Pablo se refiere en cuanto a nuestra salvación, ya que nosotros le pertenecemos a Dios. Leamos este verso, Romanos capítulo 8, verso 15, que dice, «Porque ustedes no han recibido un espíritu de esclavitud, otra vez, para temor. No tenemos por qué temer, hemos recibido un espíritu que nos da seguridad». Un espíritu que nos dice que nosotros, como lo veremos en un momento, somos hijos de Dios. ¿Cómo nos convertimos en hijos de Dios? Dios nos adoptó. Cuando uno recibe el mensaje del Evangelio, pasamos a ser adoptados por Dios para formar parte de su familia eterna. Noten lo que Él dice acerca de esta seguridad que podemos tener. Leamos de nuevo. Ustedes no han recibido un espíritu de esclavitud otra vez para temor, sino han recibido un espíritu de adopción. Y noten lo que dice de ese espíritu de adopción. Por el cual clamamos, a través del Espíritu de Dios somos guiados a clamar algo. ¿Qué será? La Escritura dice, Abba, Padre. Entendamos bien algo. Muchas veces oigo a personas que dicen, ¿sabes? Aprendí una palabra hebrea, la palabra Abba. Primero que todo, la palabra Abba no es del idioma hebreo, es del arameo. ¿Y qué significa? La gente suele decir que significa papito, que es un término que se refiere al padre, pero más íntimo. Eso es falso. Lo que veremos es que la palabra hebrea para padre es Av. Si queremos decir el padre, decimos Ha-Av. Pero en arameo, el artículo definido, la palabra el, no se ubica al comienzo de la frase, sino al final de esta. Y no es la letra hebrea Hei, sino la letra aramea Aleph. Por tanto, si uno quiere decir Ha-Av, el padre, en arameo es Abba. Y por eso leemos esto aquí. No se guíen por lo que yo digo, guíense por el apóstol Pablo. Él dice que el Espíritu de Dios nos hace clamar. ¿Qué cosa clamamos? Abba. Y luego nos dice lo que esto significa. El Padre. Si leemos el lenguaje original aquí, dice, el padre. No dice, papito, no dice nada parecido a eso. Esta es la clave. Se trata de un término que muestra respeto, que reconoce a Dios como el padre, honrándolo y respetándolo. Así que esta interpretación que hace la gente diciendo que Abba significa papito, es algo insultante para Dios, no es bíblico. Siempre debemos, obviamente, mostrar el mayor respeto a Dios, nuestro Padre Celestial. Pasemos al verso 16. Dice aquí, el mismo Espíritu, hablando del Espíritu Santo, el Espíritu de Dios que nos adoptó para que entremos en su familia eterna, leemos, el mismo Espíritu da testimonio junto con nuestro espíritu de que somos hijos de Dios. ¿Quién da testimonio? Primero que todo, es el Espíritu de Dios. Es el mismo Espíritu Santo el que testifica, el que lo proclama. Te pregunto algo. ¿Tú crees que Dios miente? ¿Crees que Él dice algo que no será verdadero, que cambiará? No es así. Podemos confiar en Él, podemos creer en Él, y de nuevo, no debemos dudar. Debemos aceptar las maravillosas palabras de Dios y recibirlas con confianza y seguridad. El Espíritu de Dios da testimonio. Si eres creyente, el Espíritu de Dios va a decirte, tú eres un hijo de Dios. Y en tu interior sabrás que eso es verdad. Así que hazte esta pregunta. ¿Te has convertido en un hijo del Dios viviente por la fe al aceptar el mensaje del Evangelio? Si eres creyente, entonces no tienes por qué dudar nunca. Has sido adoptado eternamente en la familia de Dios. Y va a ocurrir un cambio maravilloso. Y hacia allí es que se dirige este pasaje, un cambio maravilloso para nosotros. Verso 17. Algunos lo traducen como, ¿y si somos hijos? Pero yo lo traduciría con la frase, ya que somos hijos. Es una palabra que reafirma. Leemos. Y ya que somos hijos, ¿qué más? También, ¿somos qué? Somos herederos. Herederos de Dios. Y también coherederos del Mesías. Si de hecho sufrimos juntamente, es decir, si sufrimos juntamente con Él para que también seamos glorificados con, es decir, glorificados juntamente con Él. Aquí vemos algo. Tenemos una prueba de fuego para los hijos de Dios. Los hijos de Dios están unidos en la fe con el Hijo de Dios, Yeshua. Y del mismo modo, que Él, por obediencia al plan de su Padre, estaba dispuesto a sufrir, porque Él sabía lo que ese sufrimiento produciría eternamente. Del mismo modo, cuando le servimos al Dios viviente, cuando seguimos la guía del Espíritu Santo, hay momentos en que vamos a sufrir, pero no sufrimos solos. Esa es la belleza de este pasaje. No sufrimos solos, sino que sufrimos juntamente con Él. Estamos dispuestos a soportar la persecución. Sucederán cosas, y créanme, las cosas se pondrán mucho peor para los creyentes en este mundo. Se burlarán de nosotros. Seremos marginados. Seremos sometidos. Primero de palabra y después habrá un verdadero sufrimiento. Porque nosotros pertenecemos al Dios del reino. Tenemos esa esperanza de reino. Y ahí es a donde pertenecemos. Por tanto, sufriremos con Él y por Él. Pero, ¿qué dice al final del verso? Que también vamos a ser glorificados juntamente, y la implicación es con Él. Y vamos a ver que el énfasis de este pasaje se torna hacia esa gloria. Hay un cambio. Él va a desarrollar más este tema. Pasemos ahora al verso 18. Es un pasaje que muchos creyentes conocen. Es una promesa maravillosa de Dios. Dice, ¿por qué? Pablo está enseñando. Porque no considero, él dice, no considero que deberían compararse los sufrimientos de este tiempo presente, ¿con qué? Él dice que no vale la pena, no es siquiera comparable al ponerlo lado a lado al futuro. Él dice primero que todo, los sufrimientos actuales de este tiempo, con la gloria venidera que será manifestada para nosotros, a nosotros, en nosotros, pero para nosotros. Ahora bien, ¿qué tenemos? Tenemos promesas. Pablo nos está animando una y otra vez, pues Dios tiene maravillosas promesas para nosotros. Y vamos a ser glorificados. Sí, en este momento presente sufrimos. Pero él dice que eso no es comparable, que no vale la pena siquiera considerar o comparar el sufrimiento que está pasando en este momento con lo que vendrá, con esa maravillosa glorificación. ¿De quién? De los hijos de Dios. Y cuando digo hijos es un término inclusivo, hijos e hijas, los hijos e hijas de Dios. Y la razón por la que me gusta este término de hijos es por algo que ya hemos explicado. Hijo tiene que ver con heredero, esa maravillosa promesa de Dios de la que nos apropiaremos en su reino. Ahora leamos el verso 19. Porque el ardiente anhelo de la creación, la redención de Dios a través de su Hijo, el Mesías Yeshua, veremos que sí afecta a ese remanente de la humanidad, a los creyentes, pero esa obra de redención también producirá una transformación de la creación de Dios. ¿Qué quiero decir con eso? Este mundo va a cambiar. Este mundo se convertirá, se transformará y será conocido como el reino de Dios. Y a eso se refiere esto. Leamos de nuevo el texto donde dice en el verso 19, porque el ardiente anhelo de la creación, ¿qué está esperando la creación? Aquí nos lo dice. La manifestación de los hijos de Dios. Esto es lo que la creación está esperando. Tiene ese ardiente anhelo. Y como está esperando, como tiene esa esperanza, está esperando que eso se haga realidad. Debemos entender que existe una relación entre esa transformación, esa herencia de los hijos de Dios, y el establecimiento del reino de Dios. Y por eso, toda la creación, pues sabemos que las rocas pueden gritar. En la profecía de Isaías dice que los árboles del campo aplaudirán. Un día, la creación de Dios se alegrará. El Mesías dijo, si ellos callan, las piedras gritarán en alabanza. Y él sabe que la creación está esperando en ese anhelo por la manifestación de quiénes. Dice aquí, la manifestación de los hijos de Dios. Verso 20. Porque a la vanidad de la creación fue sometida, pero no por su propia voluntad. ¿Qué pasa entonces? Ahora él está hablando de que la creación está sometida. ¿A qué? Bueno, la creación no quería esto. No hizo esto. Fue Adán. Fueron Adán y Eva, Adán y Eva, los que trajeron el pecado a este mundo. Y no solo los afectó a ellos, sino a toda la humanidad. Y también a toda la creación. Así que la creación fue sometida al pecado. Y ahora, la creación está esperando algo. Está esperando esa transformación. Está esperando con un ardiente anhelo que venga el reino de Dios. Eso es lo que está esperando. Veamos de nuevo el verso 20. Porque a la vanidad la creación fue sometida, pero no por su propia voluntad, sino por causa del que la sometió a la esperanza. Es decir, la esperanza es algo muy importante. La creación fue sometida, es decir, que fue impactada por el pecado. Y ahora, toda la creación está sometida a esta situación. ¿Por qué? Por la esperanza. La esperanza es poderosa. Veremos que la esperanza te dará persistencia. La esperanza hará que perseveres, que sufras por tu fe, porque sabes que vendrá una gran recompensa. Así que hay perseverancia. La creación persevera, sabiendo que ha sido sometida a algo, pero no es por la eternidad. Vendrá un cambio maravilloso. Veamos ahora el siguiente verso, el verso 21. Porque también esa misma creación, ¿qué le pasará? Será liberada. Es una palabra que significa liberación. Será libertada. Podemos traducirlo también así. Será libertada de la esclavitud. ¿De qué? De la esclavitud de la corrupción. La palabra corrupción representa o se relaciona con los efectos del pecado. Cuando hay pecado, se produce corrupción. Por este motivo, Dios dijo eso cuando comieron aquel fruto en el jardín del Edén. Ellos empezaron el proceso de la muerte. Empezaron a envejecer, empezaron a deteriorarse, a morir. Nosotros lo estamos haciendo también, pero interiormente estamos siendo renovados. ¿Por quién? Por el Espíritu de Dios. Por tanto, este cuerpo dejará de ser. No hay problema. ¿Por qué? Porque la redención de nuestro propio ser también impactará a nuestros cuerpos. Eso lo veremos en un momento. Sigamos ahora con el final del verso 21. Dice aquí, la misma creación va a ser libertada de la esclavitud de la corrupción. ¿Con qué finalidad? Para la libertad de gloria, es decir, la libertad gloriosa. ¿De qué? De los hijos, es decir, hijos e hijas de Dios. Se refiere a la familia de Dios. ¿De qué está hablando él aquí? De esa libertad gloriosa que tendrá lugar entre los hijos e hijas de Dios. ¿Y quiénes son esos? Los creyentes en el Mesías Yeshua. Ese cambio va a venir, y dense cuenta de que es un cambio de reino. Espérenlo con ansias, estén anhelándolo, siéntanse animados por eso, no lo duden, eso será. Pasemos ahora al verso 22. Porque sabemos que toda la creación, esta es su condición actual, toda la creación, ¿qué está haciendo ahora? Está gimiendo. ¿Por qué? Por los efectos del pecado en este mundo, en todo lo que nos rodea. Así como hemos dicho que nosotros sufrimos en este mundo, la creación también está gimiendo. La creación también recibe los efectos del pecado sobre ella. Por tanto, ¿qué sucede? Sigamos leyendo el verso 22. Porque sabemos que toda la creación gime y está de parto juntamente. Gime juntamente y está de parto juntamente. Hasta ahora, hasta este mismo momento. Pero él dice algo. Prepárense porque viene un cambio. Un cambio maravilloso, un cambio de reino. Él dice en el verso 23. Pero no solo, es decir, no solo eso, la creación no estará así eternamente. Viene un cambio. Él dice, pero no solo, sino también aquellos, que espero que seamos tú y yo, aquellos que tienen las primicias del Espíritu. Presten atención al término primicias del Espíritu. Significa que el Espíritu de Dios está obrando. Y hemos recibido el Espíritu de Dios, el Espíritu Santo, el Espíritu del Mesías Yeshua, Jesucristo. Y está obrando en nuestra vida, produciendo esas primicias. Pero viene otro derramamiento de ese mismo Espíritu Santo en la vida de los creyentes. ¿Y qué producirá eso? Esta maravillosa promesa. Y no tardaremos en leerla en el texto. Sigamos adelante. Dice, pero no solo, es decir, esto no es la suma total de nuestra situación, sino también aquellos, tú y yo, los creyentes, aquellos que tienen las primicias del Espíritu, nosotros también, en nuestro interior, actualmente gemimos. ¿Y por qué gemimos? Porque estamos esperando, tenemos ese mismo anhelo ¿de qué? De la adopción. ¿Cuál adopción? Creí que ya habíamos sido adoptados. Sí, somos adoptados, pero vean lo que dice aquí. Hemos sido adoptados, pero estamos esperando el resultado de eso. ¿Y cuál es? Leamos al final del verso 23. La redención de nuestros cuerpos. ¿Qué es eso? La redención de los cuerpos es lo que ocurrirá por ser nosotros, ¿qué? Las primicias. Y sabemos cuándo pasará esto. Cuando vuelva el Mesías para ese glorioso evento. Cuando el arcángel haga sonar esa trompeta, el shofar de Dios. Y en un abrir y cerrar de ojos, los creyentes sean transformados. Si tú eres creyente y mueres, en ese momento, tu espíritu irá hasta la presencia misma de Dios en el cielo, con Dios Padre, Dios Hijo y Dios Espíritu Santo. Estarás en la presencia de tu Salvador, pero tu cuerpo estará en la tierra, corrompiéndose. Y tenemos una promesa. ¿Cuál es? Leamos de nuevo el texto. Son buenas noticias, dice aquí. Estamos esperando la adopción, el resultado pleno de la adopción, de ser parte de la familia de Dios. ¿Y cuál es? La redención de nuestros cuerpos. Cuando vuelva el Mesías, a los que aún están vivos en este mundo, ¿qué les pasará? Ellos serán tomados y elevados, y sus cuerpos serán transformados en un cuerpo de reino, un cuerpo nuevo, un cuerpo redimido. ¿Y qué sucederá? Los que habían muerto antes de nosotros, sus almas estarán en el cielo, pero sus cuerpos, que están corrompiéndose, pudriéndose, y quizás sean solo cenizas, no importa cómo estén, Dios los transformará de manera sobrenatural y ellos también experimentarán esa redención de sus cuerpos. Todos los creyentes lo experimentarán en ese mismo momento. Y tendremos un cuerpo de reino. Esa es la esperanza de lo que viene. Y al decir esto, me refiero a que cuando hablamos de primicias, eso es solo lo primero. Luego vendrá algo más grande que eso. No solo recibiremos un cuerpo nuevo, sino que toda la creación entrará en una nueva realidad. ¿Y cuál es esa nueva realidad? El reino de Dios. Pasemos a los versos 24 y 25. El énfasis de estos dos últimos versos que estudiaremos hoy está en el concepto de esperanza. La esperanza no se origina en tu mente ni en la mía. La esperanza se origina de la palabra de Dios. Seré más específico. En las promesas de Dios que encontramos en su palabra. Ahora bien, recuerden que comencé esta lección diciendo que no debemos vivir de manera que insultemos a Dios. No duden de sus promesas, sino crean en ellas íntegramente, es decir, tengan esa esperanza. Y noten lo que dice aquí sobre la esperanza, verso 24. Porque a la esperanza fuimos salvos. En algunas Biblias dice por la esperanza, pero es mejor decir a la esperanza o para la esperanza fuimos salvos. Dios nos salvó para que tuviéramos esa esperanza. ¿Por qué? Cuando vivimos en esa esperanza, en ese anhelo, y esa palabra ha aparecido varias veces aquí en esta sección, cuando tenemos ese anhelo de que Dios cumplirá sus promesas, cuando tenemos ese tipo de esperanza, eso impactará el modo en que vivimos. La esperanza cambiará nuestro modo de pensar, cambiará nuestra visión de las cosas. La esperanza nos dará la capacidad de persistir, de perseverar, de seguir adelante, porque sabemos algo. ¿Qué vimos en el verso 18? Que no vale la pena comparar el sufrimiento que tenemos actualmente con la gloria que se manifestará en nosotros y para nosotros como hijos de Dios. tendremos un cuerpo de reino, un cuerpo que no se deteriora, un cuerpo que no está sometido a la enfermedad ni a lesiones, un cuerpo de perfección. Todo lo que soportamos aquí nos va a parecer muy trivial delante de las cosas maravillosas que Dios tiene para nosotros en su reino. Por tanto, debemos perseverar con esperanza. Noten lo que dice en el verso 24. Porque a la esperanza hemos sido salvos. Pero una esperanza que se ve no es esperanza. Si ya pudiésemos ver esas cosas y conocer esas cosas plenamente y experimentarlas, no tendríamos esperanza. Él dice, una esperanza que se ve no es esperanza. No la vemos, pero sí la oímos. ¿Y por qué eso es importante? Porque la Escritura dice que la fe viene por el oír. Oímos las promesas de Dios y creemos. Eso es fe. Nosotros creemos en su palabra. No dudamos. ¿Y cuál es el resultado? Leamos el siguiente verso que dice, porque cualquiera que espera, ¿qué dice al final del verso 24? Él dice, pero una esperanza que se ve no es esperanza. Pues, ¿para qué alguien espera lo que ya ve? Si ya lo ve, no estará esperando por eso. ¿Por qué? Porque ya lo conoce, ya lo tiene. Ahora leamos lo que dice el verso 25. Pero ya que no lo vemos, esa es nuestra condición actual. No vemos estas cosas. Las oímos, las leemos, las creemos. Pero aún no las vemos, no las poseemos. Por eso dice, pero ya que no lo vemos, ¿qué hacemos? Esperamos. Y aquí está el detalle. Cuando tenemos esa esperanza, eso nos mueve a hacer algo. Con la perseverancia, con la paciencia, con la persistencia, ¿qué hacemos? Estamos esperando, estamos en ese ardiente anhelo compartido del cumplimiento de Dios. Así que aquí lo que dice es que la esperanza es algo poderoso. Cuando vivimos en un anhelo con esperanza, creyendo plenamente en lo que Dios ha dicho, sin dudar, vamos a perseverar, vamos a persistir. Sabremos que el lugar al que nos dirigimos y lo que recibiremos no se puede siquiera comparar con las cosas de este mundo. La persecución, las dificultades, el sufrimiento, todas esas cosas son pequeñas en comparación. Por eso no se desanimen, no duden, sean creyentes en esa maravillosa esperanza arraigada en las promesas de Dios. Cierro con esto. Shalom desde Israel.
3: Shalom from Israel.
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2: Hay una palabra que hemos oído en muchas ocasiones. Aparece por toda la Biblia. Se trata de una palabra en hebreo, la Torá. Normalmente ese término, la Torá, se traduce al español con la frase la ley. Y hoy sabemos algo, que la ley no está en vigor. ¿Eso significa que no es relevante? ¿Que ya no tiene importancia? No es así. Debemos entender algo desde la posición del judaísmo y ver lo que los rabinos dicen y mirar si lo que dicen es verdad y las conclusiones o implicaciones que han sacado para eso. Esto podría sorprender a muchos de ustedes. Si miran el judaísmo ortodoxo, ¿y por qué solo hablamos del judaísmo ortodoxo? Porque cualquier otra expresión del judaísmo no tiene textos autoritativos. Se basan solo en lo que alguien dijo en ese grupo para ese momento. Es cambiante. No hay nada definitivo. No hay nada escrito que sea vinculante. Es solo en el judaísmo ortodoxo que existe realmente un marco de referencia, cosas consistentes, cosas escritas, para que pueda haber un entendimiento correcto. Y veremos lo que dice hoy el judaísmo ortodoxo con respecto a la ley, lo cual se debe principalmente a que no hay templo en Jerusalén. Y es que, ¿sabían ustedes que una gran parte de los mandamientos que se encuentran en los primeros 5 libros de la Biblia, lo que llamamos la Torá, están relacionados con el templo? Alrededor de 250, quizás un poco más, están relacionados con el servicio en el templo. Hoy en día no existe el templo, por lo tanto, un gran número de mandamientos de la ley no pueden realizarse. Y esto es lo que dicen algunos. Bueno, solo hagan los que se pueden hacer. Pero el problema con eso es que no es bíblico para nada. Hay que ser bíblicos, y cuando digo eso, me refiero a ver un pasaje del Nuevo Testamento del libro de Santiago, cuyo nombre en hebreo y griego literalmente es Jacob. Cuando vemos lo que se denomina la Epístola de Santiago, capítulo 2, verso 10, ¿saben qué dice? Dice que si alguien, y se trata de una situación hipotética, si alguien era capaz de guardar todos los mandamientos, que contando los que hay en esos primeros 5 libros de la Biblia son un total de 613, si alguien pudiese guardar todos los 613 mandamientos, excepto por uno, ¿qué es esa persona? La Biblia dice en ese pasaje que él pasa a ser culpable de todos. ¿Por qué es así? La respuesta corta es que la Torá es una unidad. O guardas toda la Torá, o eres culpable de incumplir todos los mandamientos. Eso es lo que dice la palabra de Dios para enseñarnos que es una unidad. Ahora bien, hay una ley muy práctica de los rabinos que nos ayuda a entender esto, y es que cuando ves la Torá escrita, está en un pergamino, es decir, en piel de cordero hoy en día, escrita con una tinta especial, y como dije, son los primeros 5 libros de la Biblia, desde Sefer Bereshit Lei Sefer Devarim, es decir, desde el libro de Génesis hasta el libro de Deuteronomio. Hay muchas letras en esos 5 libros de la Biblia. Y si hay una sola letra ilegible, según la ley judía, toda la Torá es descartada. Se prohíbe su uso. Eso es para enseñarnos una y otra vez que la Torá es una unidad. Es todo o nada. Y debido a que no hay templo, hay muchos mandamientos que en hebreo son llamados mitzvot, que no pueden realizarse.

nuestra vida, pero, y oigan este término que Pablo usaba con frecuencia, no estamos bajo la ley. Es decir, la Torá no es un instrumento de juicio en la actualidad. ¿Y qué hacen los rabinos entonces? Aquí viene la parte con la que no estoy de acuerdo. Ellos simplemente han creado otra ley. Hablamos de la Torá de Oraita. ¿Qué es eso? Es un término en arameo porque gran parte del lenguaje rabínico está en arameo. Eso significa literalmente lo que hoy llamamos Bektav, que es escrito. Así que la Torá de Oraita es la Torá escrita, de la cual hemos venido hablando los primeros 5 libros de la Biblia: Génesis, Éxodo, Levítico, Números y Deuteronomio. Y lo que ellos dicen es que esas leyes ya no son vinculantes para nosotros porque la Torá no está en vigor. ¿Qué hacen entonces? El hombre ha creado leyes adicionales, usando aquellas leyes, pero cambiándoles el castigo y cosas así. Así que hay una elección. Primero que todo, si crees en la Biblia, todos estamos de acuerdo. Pablo lo dijo. No estamos bajo la ley. Entonces, ¿qué? ¿Aceptamos lo que dicen los rabinos y cumplimos la ley rabínica? Yo no. Yo no creo que eso sea de Dios. ¿Qué es de Dios? Bien, tenemos algo. Si eres un creyente, tienes al Espíritu Santo. Y a través del Espíritu Santo veremos algo en el libro de Romanos cuando lleguemos a esa parte del capítulo 2. Pero en el capítulo 7, verso 6, nos dice que nosotros, los creyentes, debemos cumplir la ley bajo el régimen nuevo del Espíritu Santo. Eso significa que ahora, como creyente, ya que tengo al Espíritu de Yeshua, al Espíritu Santo dentro de mí, puedo mirar la palabra de Dios, toda la palabra de Dios, desde Génesis hasta Apocalipsis, estudiarla, y mi deseo como creyente, por ser alguien que ha recibido la gracia de Dios, verán, la gracia de Dios obra en nuestra vida. Por la gracia somos salvos. Pero la gracia de Dios, es multifacética. Es decir, que tiene varios propósitos. Ciertamente somos salvos por la gracia, pero la gracia, cuando obra en la vida de una persona, la conducirá hacia la obediencia de la voluntad de Dios. Quisiera decir algo y me asombra que eso sea un tema controversial para algunos creyentes, pues no debería ser así. Si has sido salvo por la gracia, si tienes fe en el Mesías Yeshua, tienes una naturaleza nueva, has nacido de nuevo, has sido regenerado por el Espíritu Santo. Y el Espíritu Santo es quien trae el orden de Dios a tu vida. Por tanto, como verdaderos creyentes, queremos someternos a Dios, queremos ordenar nuestra vida de acuerdo con su verdad. Queremos tomar la verdad espiritual, como lo es toda la palabra de Dios, incluidos los mandamientos, los del Antiguo y los del Nuevo Testamento, y queremos aplicar la verdad contenida en ellos a nuestra vida, siendo guiados por el Espíritu Santo. ¿Por qué? Bueno, en pocos meses llegaremos al capítulo 8 del libro de Romanos, verso 4, y allí dice, «Los que andan no conforme a la carne, sino conforme al Espíritu». ¿Qué pasa con ellos? Ellos cumplen con Sitkata Torah, la justicia de la ley. No la letra de la ley, sino el propósito, la justicia de la ley. Teniendo presentes estas cosas en la mente, hemos sido llamados a serlo bastante maduros para decir, sí, yo quiero utilizar toda la palabra de Dios y los mandamientos también para ver la relevancia de las instrucciones de Dios, para aplicarlos hoy en mi vida como creyente, bajo la guía del Espíritu Santo, y que la justicia de la ley, eso es lo que dice Romanos 8:4, se cumpla en mí y a través de mí. Toma tu Biblia entonces y busca conmigo el libro de Romanos, capítulo 2. Libro de Romanos, capítulo 2. Y vamos a empezar con el versículo 12. Romanos capítulo 2, iniciando desde el versículo 12. Pablo dijo, porque todos los que sin la ley, oigan bien, sin la ley han pecado, sin la ley también perecen. ¿Qué aprendemos de esto?

0: esto? Algo muy básico y es lo siguiente. El pecado trae muerte. ¿Cuál pecado? ¿El que tú crees? ¿El que yo creo? No, el que dice la palabra de Dios. El pecado en su forma más básica es la desobediencia a las instrucciones o los mandamientos de Dios. Por tanto, él dice aquí, sea que estuvieras bajo la ley, es decir, fueras judío, o sin tener entendimiento de la ley, él dice, porque todos, y la implicación es, sin la ley, habiendo pecado, sin la ley también perecen. Ahora veamos la segunda parte. ¿Qué aprendimos al final de la semana pasada? Que Dios no es parcial, ni con judíos ni con gentiles, es igual para todos. Y por eso dice aquí, y todos los que están con la ley, los que tienen la ley, y pecan, dice, por la ley, a través de la ley, ellos serán juzgados. Entonces, ¿qué sucede? Cuando uno peca, hayas recibido la ley o no, tengas conocimiento de ella o no, si uno peca, ¿quién define el pecado? Dios. La ley nos ayuda porque la ley, esos mandamientos, nos enseñan las expectativas de Dios para nuestra vida, lo que Él espera de nosotros, lo que debemos y no debemos hacer. Como creyentes, ya que no hay templo, somos guiados por el Espíritu Santo a aplicarlos con madurez espiritual. ¿Por qué? Por lo que respecta a la justicia. Recuerden lo que dije hace unos minutos. La gracia tiene muchos propósitos. Y sí, la gracia de Dios me salva. Me salva eternamente. No es por mis obras, para que nadie se gloríe. Como Pablo lo dijo en varias ocasiones, es evidente que nadie es justificado por las obras de la ley. Somos justificados por la gracia, por la fe. Noten lo que dijo aquí. Él hablaba de los que están sin la ley y de los que están con la ley. Y después de eso dijo, y todos los que están con la ley, literalmente en la ley, y pecan, por la ley ellos serán juzgados. Verso 13. ¿Por qué? Y esto es muy cierto. Porque no los oidores de la ley son justos ante Dios. Literalmente dice, desde Dios. Y es importante porque debemos ser específicos con el lenguaje del texto. Muchas veces las personas son descuidadas al traducir. Dicen, es que eso no suena bien. Bueno, hay un significado allí cuando algo no suena bien. Tal vez eso nos trata de decir algo. ¿Qué cosa será? Verso 13. Porque no los oidores de la ley son justos. Y luego dice, justos desde Dios. ¿Por qué dice eso? Porque nos enseña algo. La justicia viene desde Dios. La única manera en que puedes ser realmente justo es que recibas eso de Él. Es por eso que la Escritura dice que el Mesías tomó tus pecados, mis pecados, los pecados del mundo. No solo los de los escogidos, sino los pecados del mundo fueron puestos sobre Él. Se transfirieron de toda la humanidad hacia Él cuando murió en esa cruz, cuando sufrió ese castigo, ese juicio del pecado. Y luego dice que su justicia nos fue imputada, es decir, nos fue dada, fue colocada sobre nosotros. Por eso es que aquí dice que la justicia viene desde Dios. Luego dice, pero los hacedores de la ley serán justificados. Él nos está diciendo algo aquí. Se trata de una declaración verídica. Hay dos maneras en las que puedes ser justo ante los ojos de Dios. ¿Lo sabías? Esta es la primera. Cumplir con toda la ley. No pecar nunca. Solo ha habido una persona que ha hecho eso, que nunca violó la ley. Y ese es Yeshua HaMashiach, Jesucristo. Solo Él. De resto, nadie es justo, ni siquiera uno. Solo Él. Todos los seres humanos nos hemos tropezado. Nos tropezamos a cada rato, con frecuencia. Todos hemos pecado. Por tanto, Él dice allí que solo hay una manera, hasta este momento, según lo que ha revelado en este pasaje, de que seas justo ante los ojos de Dios, y esa es cumpliendo la ley. ¿Eres capaz de hacer eso? No lo eres. ¿Soy capaz yo? Tampoco. Así que más vale que haya otra manera o estamos en graves problemas, y llegaremos a eso en un momento. Verso 14. Porque siempre, y ahora viene el término, gentil. Alguien de las naciones, es decir, que no es de la nación de Israel, alguien que no es judío. Porque siempre que un gentil, las cosas, y luego dice, no teniendo la ley, pero por naturaleza, estas cosas de la ley, ellos hacen. Es decir, los gentiles no tienen la ley. Dios no les dio la Torah al inicio. Pero dice aquí que cuando alguien de las naciones hace las cosas de la ley, dice, estos no teniendo la ley, a sí mismos, ellos son ley. ¿Qué significa esto? Significa que, de manera natural, y hablaremos de lo que es esa manera natural, ellos se vuelven obedientes a la voluntad de Dios. No por tener la ley, sino por naturaleza. Ellos hacen las cosas que la Escritura dice que son de la ley. Por tanto, se vuelven básicamente ley para sí mismos, es decir, que practican la ley entre ellos. Ahora, ¿cómo es que uno hace eso? Bien, esta es la palabra que vamos a estar viendo muy pronto. Es la palabra conciencia. Esto es importante y, por supuesto, yo estoy leyendo el texto griego, pero hablemos un momento. Ya he contado esto antes, pero quizás no lo hayas oído. En el idioma hebreo, la palabra conciencia es matzpun, que viene de otra palabra hebrea, matzpen, que significa compás. Así que la conciencia es como el compás o la brújula que Dios le ha dado a toda la humanidad. Y a través de esa conciencia podemos escuchar, quizás muy bajito, pero podemos escuchar y tener un cierto grado de entendimiento, no tanto como deberíamos, en lo natural. Y por eso, los que enseñan que uno está muerto en sus pecados y transgresiones, así es, estamos muertos en nuestros pecados y transgresiones, pero eso no significa que no tengamos una conciencia funcional. Y la implicación de eso es que alguien que está perdido, separado de Dios, no puede hacer nada por sí mismo para cambiar eso. Somos totalmente incapaces de salvarnos a nosotros mismos. Es solo con la obra del Mesías, con la gracia de Dios. Pero, incluso estando perdidos, estando totalmente separados de Dios, las personas pueden entrar en contacto con las palabras de Dios y entenderlas hasta cierto punto. Esto es lo que Pablo estaba diciendo aquí, que estas personas, por, ¿cuál es la palabra aquí? Si miramos con atención el texto, vemos la palabra fusé, que significa por naturaleza. ¿Qué hacen ellos? Las cosas que están en la ley. Ahora veamos el verso 15, algo muy importante. ¿Quiénes? Y está en plural porque en griego, al igual que en español, puedes decir quiénes y saber que está en plural, que hablas de un grupo de personas. Entonces, ¿quiénes manifiestan? Y de nuevo, estos no son necesariamente creyentes. Son personas que manifiestan la obra de la ley. ¿Cómo? Escrita en sus corazones. ¿De qué manera? Allí lo dice. Dando testimonio juntamente, ¿lo hacen a través de qué? A través de sus conciencias. Todo el mundo nace con una conciencia. Mejor que una conciencia y mejor que la Torah escrita, ¿es qué? El Espíritu Santo, guiándonos, conduciéndonos. ¿Por qué? Él es el Espíritu de la verdad. Él te guiará en toda verdad. También encontramos otra cosa importante, que el Espíritu del Mesías, el Espíritu Santo, es un espíritu de justicia. Por tanto, cuando yo recibo la gracia, mediante esa decisión de recibir la gracia de Dios, es decir, creyendo en lo que el Mesías hizo en la cruz, yo recibo la gracia, ¿y qué sucede? Bien, la gracia entra, me salva, ¿Por cuánto tiempo? Para siempre, eternamente seguros por la gracia de Dios, porque su obra fue totalmente suficiente. Puedo tener confianza en lo que Él hizo. Pero esa gracia va a obrar en mi vida para moverme hacia la voluntad de Dios. Yo tendré el deseo de obedecer a Dios y querré vivir de manera justa. ¿Fallamos? Sí, fallamos, pero eso nos causa pesar. No queremos fallarle a Dios, queremos caminar en justicia. Un verdadero creyente quiere eso. Puede que tengamos tropiezos, que a veces seamos rebeldes, pero deberíamos desear la justicia. Por tanto, dice, quienes manifiestan la obra de la ley escrita en sus corazones. ¿Cómo? Dando testimonio juntamente con ¿qué? Sus conciencias, unos con otros, los pensamientos de unos con otros respecto a ser culpables o ser defendidos, es decir, no ser culpables. La conciencia obra en nuestra vida, eso es lo que dice. La conciencia obra en nuestra vida para mostrarnos esas cosas que son culposas, que están mal, y esas cosas que son defendibles, es decir, que no nos hacen culpables. Esto es lo que hace la conciencia. Esto es lo que Pablo dice aquí. Pero, como veremos más tarde, hay una manera mejor, una forma más excelente. ¿Cuál es? No depender de la conciencia, sino depender del Espíritu Santo. Y para eso debes ser un creyente. Todos conocemos a personas que parecen ser muy buenas, personas en las que confiarías, personas que son honestas, pero que no son creyentes. ¿A quién escuchan ellos? A su conciencia. Alabado sea Dios por eso. Pero hay una forma mejor: recibir la gracia de Dios, recibir al Espíritu Santo. ¿Y qué más? Y caminar en la unción del Espíritu. Entenderás la verdad mucho mejor. El Espíritu de Dios habla y te guía mucho mejor que la conciencia. Bien, él escribió aquí en este pasaje de la Escritura, unos con otros, sus conciencias obran. Esa ley que fue escrita en sus corazones, que Dios puso en toda la humanidad. Dice que, básicamente, les da pensamientos unos con otros sobre las cosas que son culposas y las cosas que no lo son, que pueden ser defendibles. Ahora veamos el verso 16. Dice que, aunque eso es verdad aquí y ahora, hay un problema. Verás, puede que la conciencia te permita navegar en este mundo. La gente puede decir, sí, él es un hombre honesto, es una buena persona, ella es una persona genuina, puedes confiar en ella. Pero eso es bajo los estándares del ser humano. Eso es lo que la gente piensa. Pero hay algo que vendrá. ¿Qué es? Veamos lo que dice este verso. En el día, y ese es un día específico, en el día que Dios juzga, aquí está, las cosas secretas, las cosas ocultas de los hombres. Este es el problema. Las personas pueden ser muy buenas en lograr un comportamiento y un modo de vida que el mundo juzgue como bueno. Pero Dios va más profundo que eso. Hay muchas cosas que tú no sabes de mí y que yo no sé sobre ti. Vemos a otras personas que parecen ser buenas personas, buena gente, son amables, ayudan a otros, son generosos con sus finanzas, contribuyen con varias causas. Pero eso no es suficiente. ¿Por qué? Dice aquí que vendrá un día en el que Dios juzgará. ¿Qué cosa? Dios juzgará las cosas ocultas. Es la palabra cripto. ¿Han oído esa palabra? Cripto significa oculto. Así que Él juzgará las cosas ocultas de los hombres. ¿Conforme a qué? Conforme a mi evangelio, que es simplemente el evangelio que Pablo predicaba. Noten cómo ahora vemos algo superior. Cuando el Mesías juzgue, y ahora estamos hablando de otra cosa. Estamos hablando del juicio eterno, de ese día del juicio. Y la única manera, oigan bien, la única manera en que puedes estar ese día y ser llevado a la presencia de Dios, es decir, en que puedes estar en el reino, La única manera es a través del Evangelio. Lo diré de nuevo. Puede que seas una buena persona, una persona amable, con buena reputación, con una conciencia firme que te guía de buena manera. Pero eso no es suficiente. La única manera en que podrás salir bien librado el día del juicio es que hayas recibido el Evangelio. Y noten lo que dijo Pablo, mi Evangelio, el Evangelio que él proclamaba. Pero vean que luego dice, a través del Mesías Yeshua. Es la única manera. Y el Mesías Yeshua pagó, ¿por qué cosa? Pagó por todos los pecados, por todos los pecados del mundo. Escucha esto, solo a través de lo que él hizo es que puedes tener un perdón total. Y nota algo más, no solo un perdón total, sino un perdón eterno. Cuando uno acepta el Evangelio, diciendo, soy un pecador, no puedo justificarme a mí mismo, no he cumplido perfectamente todos los mandamientos de Dios. Si tropiezas en uno solo, eres culpable de todos. Y la única esperanza que tienes es a través de la gracia de Dios. Esa misericordia, ese perdón, ese amor. Y todo eso está disponible únicamente para aquellos que reciben el Evangelio. Te aseguro que si tú no has aceptado el Evangelio, diciendo, sí, soy pecador, y confío en lo que el Mesías hizo en la cruz, él murió y derramó su sangre, y lo invito a que entre a mi vida, quiero tener una relación de nuevo pacto con él, y yo creo que él murió y resucitó al tercer día. Si tú confiesas eso, estarás en el reino de Dios. Todos tus pecados quedarán perdonados. Si no lo has hecho, sin importar cuán buena sea tu conciencia, sin importar lo que la gente piense de ti, cuán buena persona seas, no estarás en el reino de Dios. Hay una sola manera y es a través del Evangelio. No hay otra. Cierro con esto. Hasta la próxima semana. Shalom, desde Israel.
1: Shalom. 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

La angustia es un estado emocional que surge cuando enfrentamos situaciones de incertidumbre. Pueden ser también situaciones de temor o sufrimiento. Desde una perspectiva cristiana, la angustia no es ajena a la experiencia humana. Y la palabra de Dios, la Biblia, relata ejemplos de personas que pasaron por momentos difíciles y angustiantes. La palabra de Dios también ofrece esperanza, ofrece consuelo y pasos para superar ese sentimiento a través de la fe en Dios. La angustia puede ser vista como una oportunidad para acercarse más a Dios. La palabra de Dios nos enseña que en momentos de angustia podemos encontrar refugio en la presencia de Dios. El Salmo 34, verso 17 dice: «Claman los justos y el Señor los oye. El Señor los libra de todas sus angustias». Ese versículo nos recuerda que Dios está presente en medio de nuestro dolor y que cuando acudimos a Él podemos encontrar alivio y liberación. La angustia, aunque sea dolorosa, puede ser también un medio por el cual Dios nos moldea. Dios está tratando, Dios está trabajando. Nos enseña la palabra de Dios a depender más de Él. Esto desarrolla la fe. Y a menudo las dificultades nos hacen conscientes de nuestra fragilidad. Y eso nos lleva a reconocer la necesidad de la gracia de Dios. Hay ejemplos de personas angustiadas. Los puedes ver hoy en día en la sociedad, pero a mí me gusta poner ejemplos de personas, de hombres y mujeres. El rey David. A lo largo de los Salmos, David expresó muchas veces su angustia y desesperación. En el Salmo 22, verso 1, dice lo siguiente: Dios mío, ¿por qué me has abandonado?». Este es un sentimiento de profunda angustia. David se siente abandonado por Dios. Sin embargo, David a lo largo del Salmo vuelve a confiar en la fidelidad de Dios. Empieza el Salmo 22.1 diciendo: Dios mío, ¿por qué me has abandonado?». Y continúa y acaba el Salmo, el salmista David diciendo: «En ti confío, tú estás conmigo». Hace unos versículos clama David en su desesperación: «¿Por qué me has abandonado?». Y después dice: «Tú estás conmigo». Vuelve a confiar en la fidelidad de Dios. Y esto nos muestra que incluso en los momentos más difíciles por los que estemos atravesando, más oscuros, la confianza en el Señor es clave para superar la angustia. Ese es el primer paso, confiar en Dios, porque confiando en Dios se supera la angustia. Este es el ejemplo del rey David. Tenemos el ejemplo de Elías. Después de la victoria contra los profetas de Baal, Elías huyó por miedo a ser asesinado por la reina Jezabel. Esto lo puedes leer en el primer libro de Reyes, capítulo 19, verso 4. Elías, angustiado, le dice a Dios: «Basta ya, Señor, quítame la vida, pues no soy mejor que mis padres». Sentimiento de angustia. Y en esa angustia, en esa desesperación, Elías deseaba morir. ¿Qué hace Dios? Le provee descanso. Le provee alimento. Le provee consuelo. Le muestra que Él está presente en esos momentos de debilidad. Si el profeta Elías, si David, si hasta el propio Jesús pasó por esos momentos de debilidad, imagínate tú y yo. Jesús en el Getsemaní. Este para mí es el ejemplo más increíble, más poderoso de angustia en la Biblia. Y es este, el de Jesús en el huerto de Getsemaní. En Mateo capítulo 26, verso 38, Jesús dice a sus discípulos: «Mi alma está muy triste, hasta la muerte». Y luego Jesús ora al Padre pidiendo, si es posible, que pase de él el sufrimiento que le espera. Pero Jesús termina su oración diciendo: «Pero que no sea como yo quiero, sino como tú». Mateo capítulo 26, verso 39. Ese es un acto total de entrega a la voluntad de Dios y es un ejemplo de cómo debemos confiar en el plan de Dios, incluso en medio de la angustia. En medio de esa angustia más profunda podemos confiar en Dios. ¿Qué pasos, qué consejos
te puedo dar para superar la angustia? En primer lugar, orando, entregándote por completo a Dios, entregando tu situación a Dios. El primer paso para combatir la angustia no es acudir al médico, no es acudir al medicamento, a los antibióticos, no es acudir incluso a tu esposo, a tu esposa ni a tu pastor. El primer paso para combatir la angustia es acudir a Dios en oración. Como Jesús en Getsemaní podemos expresar nuestro dolor, pero también debemos confiar en que su voluntad es perfecta. Mira lo que escribe Pablo en la carta de Filipenses, capítulo 4, versos 6 y 7. No se inquieten por nada. Más bien, en toda ocasión, con oración y ruego, presenten sus peticiones a Dios y denle gracias. Y la paz de Dios, que sobrepasa todo entendimiento, cuidará o guardará sus corazones y sus pensamientos en Cristo Jesús. Este es el primer paso, el primer consejo para superar la angustia. Oración. Entrega por completo a Dios. El segundo consejo. Busca consuelo en la palabra de Dios. La Biblia está llena de promesas que nos recuerdan que no estamos solos en nuestras luchas. Isaías capítulo 41, verso 10. No temas porque yo estoy contigo. No te angusties porque yo soy tu Dios. Este versículo ahora mismo nos está fortaleciendo en ese momento de incertidumbre, de angustia, de dificultad. Por eso, lee, medita en la palabra de Dios y eso te va a ayudar a tener una perspectiva de tus circunstancias, pero lo va a hacer de una manera en que vas a buscar consuelo en la palabra de Dios. Si el primer consejo es oración y entrega a Dios, el segundo consejo es busca consuelo a través de la palabra de Dios, a través de tu Biblia, léela cada día. Otro consejo para poder superar la angustia es apoyarte ahora sí en tu autoridad, en tu pastor, en la comunidad cristiana. En momentos de angustia no debemos aislarnos. Eso es lo que hacemos muchas veces. Aislarnos de los hermanos. Dejamos de congregarnos, dejamos de buscar el consejo de las personas que están en autoridad. Y Dios nos ha dado una familia, la fe, para apoyarnos. Pablo nos dice en Gálatas capítulo 6, verso 2, ayúdense unos a otros a llevar sus cargas y así cumplirán la ley de Cristo. Es decir, que compartir nuestras luchas, nuestras cargas con otros hermanos permite que nosotros descansemos, permite que nosotros avancemos. Compartir nuestras luchas con otros hermanos y permitir que oren por nosotros es crucial, es vital para sentirnos acompañados. Apóyate en otros hermanos. Es otro consejo. Otro consejo para superar esos tiempos de angustia es confiar en los tiempos de Dios. La angustia puede aumentar cuando nos desesperamos por no ver una solución rápida. Y Dios trabaja en su tiempo perfecto. Eclesiastés capítulo 3, verso 11. Todo lo hizo hermoso en su tiempo. A veces debemos aprender a esperar en Dios, confiando en el que Él tiene un plan y un propósito. Aunque no siempre lo comprendamos, los planes, los tiempos de Dios son perfectos. Confía en los tiempos de Dios, confía en los tiempos de Dios porque son perfectos y siempre son para bien. Y por último, otro consejo es descansa. A veces la angustia es el resultado de un agotamiento físico, emocional. Dios se preocupó por las necesidades físicas de Elías antes de darle una nueva misión. Y de la misma manera necesitamos asegurarnos de que estamos cuidando nuestro cuerpo y nuestra mente. Estamos descansando. Nos estamos alimentando correctamente. No cuidamos el cuerpo que Dios nos ha dado. Hay muchos cristianos que fuman, que beben, que comen en exceso. Y eso no es cuidar el cuerpo. Eso es malograrlo, eso es dañarlo.
Y después llegan las enfermedades, llegan los problemas y entonces empezamos a tomar precauciones. Hazlo ahora. Antes de que llegue ese problema, hazlo. El que fume, que deje de fumar. El que bebe mucho alcohol, que deje de beber. El que se excede con la comida, que deje de hacerlo. Que se alimente bien. Este cuerpo es prestado. Somos mayordomos de lo que Dios nos da. Y Dios nos ha prestado este cuerpo. Es templo del Espíritu Santo. Y muchas veces Dios no habita en medio de nosotros porque nuestro cuerpo está deteriorado, lo estamos utilizando mal. Descansa. Cuida tu cuerpo, cuida tu mente. Y no lo hagas con el yoga, ¿eh? Hay muchos cristianos también que utilizan el yoga, ¿eh? Utilizan métodos de relajación. Y yo no lo veo bien. Porque no estás confiando en Dios, estás confiando en experimentos, estás confiando, ¿eh?, en inventos humanos. Despeja tu mente, ¿verdad? Relájate, no. Cuida tu cuerpo, cuida tu mente, como Dios dice. Esto debemos aplicarlo a nuestra vida diaria. Vamos a enfrentar desafíos laborales, familiares. Cuando sentimos que la presión del trabajo, los problemas familiares nos agobian, podemos aprender de Jesús en el Getsemaní y llevar nuestras cargas a Dios confiando en Él, porque Él tiene el control de todas las cosas. Debemos aprender a orar por sabiduría, paciencia, y eso puede ayudarnos a enfrentar esos desafíos con una perspectiva totalmente diferente. Cuando llegan los momentos de incertidumbre, si estamos atravesando situaciones inciertas como problemas económicos, enfermedades o decisiones difíciles, recuerda el ejemplo de David, recuerda el ejemplo de Elías, recuerda el ejemplo, por ejemplo, nunca mejor dicho, de Jeremías. Mira lo que dice el libro de Lamentaciones, capítulo 3, verso 39 y 40. ¿Por qué se lamenta el hombre viviente? Lamentes el hombre en su pecado. Escudriñemos nuestros caminos y busquemos y volvámonos a Jehová. En la vida cristiana muchas veces nos encontramos enfrentando momentos de angustia, preocupación y aflicción. Y en esos momentos, cuando nuestra fe se pone a prueba, es cuando verdaderamente debemos reflexionar sobre lo que estamos viviendo. Este versículo de Lamentaciones nos está invitando a examinar nuestros caminos, a buscar al Señor en medio de nuestra desesperación, en medio de nuestra angustia. Necesitamos ser verdaderamente valientes y humildes para reconocer nuestros errores, nuestras malas decisiones. Porque yo reconozco mis rebeliones, decía David, y mi pecado está siempre delante de mí. Tenemos que volver nuestro corazón a Dios y dejar de tratar de justificar nuestros errores. Tenemos que dejar de buscar culpables y claramente debemos clamar a Dios para que Él tenga misericordia de nosotros. En momentos de angustia, de desesperanza, de depresión, si ahora mismo te sientes abrumado al punto de perder el deseo de seguir adelante, como le pasó a Elías, puedes encontrar consuelo en la palabra de Dios, en su presencia. ¿Por qué? Porque al saber que Dios está disponible para nosotros, Dios no nos abandona. En ningún momento Dios no nos abandona. Somos nosotros los que decidimos abandonar a Dios, abandonar sus caminos. Pide ayuda a Dios. Pide ayuda a tus hermanos. Confía en que Dios te va a ayudar. Confía en que Dios va a utilizar a hombres y a mujeres que te van a levantar. Lo creas o no, la angustia es una realidad de la vida, pero no tiene por qué ser el final. En Cristo encontramos esperanza, encontramos consuelo y encontramos el poder para enfrentar las dificultades con una fe renovada. La clave está en acercarnos a Dios. Ahí está la clave de todo. Confiar en sus promesas y permitir que su paz guarde nuestros corazones en todo momento. Confía en Dios. En todo momento, en cada circunstancia de tu vida. En los tiempos de angustia como en los tiempos donde estás siendo bendecido. En todo momento confía en Él.
Confía en su gracia, confía en su misericordia. Él te guarda, Él te cuida. Créelo.

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1: Shalom, bienvenidos a Via Haftaj Israel, una frase hebrea que significa amarás a Israel. Esperamos que se queden con nosotros durante los próximos 30 minutos, ya que nuestro maestro

Las fiestas de Israel contienen verdad de reino. Y una fiesta que es mencionada en conexión con el reino, de acuerdo a la profecía de Zacarías, es la fiesta de los tabernáculos. Eso mismo es lo que vamos a estudiar en Juan capítulo 7. Habiendo dicho eso, tomen sus Biblias y vean conmigo ese capítulo tan importante, Juan capítulo 7. Noten cómo se desarrolla la escritura en este capítulo. Leemos en el verso 1. Y Yeshua entró a Galilea después de estas cosas, porque no quería entrar a Judea. ¿Por qué pasó eso? Bueno, la respuesta la encontramos al ir más allá en el capítulo 7, versículo 1. Dice, porque los judaístas buscaban matarle. Entonces, este es el contexto. Lo primero que vemos es que Yeshua no quería ir a la parte sur de la nación de Israel, hacia Judea. ¿Por qué? Porque habían algunos que querían matarlo. Por eso dice que quería quedarse en Galilea. Ahora vemos el verso 2. Aquí encontramos un problema. En el verso 2 leemos, y la fiesta judía estaba cerca, la llamada fiesta de los tabernáculos. Entonces, la fiesta de los tabernáculos estaba cerca. Ahora, Yeshua, ante todo, si lo detallamos en este pasaje, sabemos que él es judío, que su madre María también es judía, y sabemos que su padre legal, no biológico, sino su padre legal, José, es judío. Entonces, sabemos que es un hombre judío y que hay una fiesta. Hemos hablado de que hay 8 fiestas mencionadas en el libro de Levítico, capítulo 23. En 3 de esas fiestas era obligatorio para los hombres judíos de 20 años en adelante que subieran a Jerusalén. Pueden ver cómo surge un conflicto. Hay un problema que enfrentará Yeshua. Porque en el verso 1 acabamos de leer que él no quería. Es la palabra phelo en griego. Quiere decir deseo, anhelo. Ya no quería entrar en Judea. Prefería estar en Galilea. ¿Y por qué? Porque los judaístas estaban allá. Algunas personas, y he declarado esto muchas veces, quiero decirlo una vez más, el término aquí a veces es traducido como los judíos, pero no quiere decir el pueblo judío en sentido general. Significa aquellos que se suscribían a las tradiciones de los ancianos, que principalmente se ubicaban en Judea, más precisamente en Jerusalén. Y en Galilea, ¿quiénes vivían? También judíos, pero fue este grupo de líderes que venían de los judaístas quienes querían matarlo. ¿Cuál era el problema que él enfrentaba? Bueno, el problema era que él dijo, yo no quiero ir a Judea. Pero ¿qué vemos en el verso 2? Vemos que había una fiesta. Una de las fiestas, la de los tabernáculos o Hakazukot, la fiesta de los tabernáculos, y esta es una de las 3 que llamamos Shalosh Regalim, donde todo hombre judío tiene que subir a Jerusalén. Este es el problema. Si Yeshua hacía lo que quería hacer, estaría desobedeciendo la ley de Dios. Si desobedecía la ley de Dios, ya no podía ser un sacrificio apropiado por el pecado y todo plan de Dios se arruinaría. ¿De qué trata la fiesta de los tabernáculos? Bueno, lo mencionamos la semana pasada al concluir el estudio anterior sobre el principal y más importante mensaje teológico de la fiesta de los tabernáculos, que es la dependencia de Dios. Sabemos 2 cosas. Sabemos que Yeshua es plenamente hombre, pero también sabemos que es plenamente Dios. En la primera parte de Juan capítulo 7, vamos a ver a Yeshua expuesto ante nosotros como plenamente hombre. Va a tratar con sus sentimientos naturales. Recuerden lo que dice el libro de Hebreos, que Yeshua fue tentado y probado en todo. Él tuvo tentaciones. ¿Es la tentación un pecado? No lo es. La tentación

0: no es pecado, sino que solo cuando sucumbimos ante la tentación, el pecado es realizado. Entonces él fue tentado, pero nunca pecó. Estaba totalmente libre de pecado. Ahora se encuentra en una situación similar. Está siendo tentado. Físicamente, en la carne, siendo plenamente hombre, dice, yo no quiero ir a Judea. ¿Por qué? Porque hay gente allá que quiere matarme. Pero tiene un problema. La ley exige, y él obedecía la ley a la perfección. La ley exigía que subiera hasta Jerusalén para guardar la fiesta de los tabernáculos. ¿Y cuál era el mensaje de esta fiesta? Dependencia de Dios. Y lo que veremos aquí es al Mesías demostrándonos cómo el Hijo del Hombre, como un ser humano, debe responder en esos momentos de prueba. Veamos nuevamente el verso 2. Y estaba cerca la fiesta de los judíos, la fiesta de los tabernáculos. Por eso sus hermanos, y estos eran literalmente sus hermanos le dijeron, levántate y sal de este lugar, refiriéndose a Capernaum en el área de Galilea, y ve ¿a dónde? A Judea. Él no quería ir allá, y ellos le están diciendo, levántate y sal de este lugar, y ve a Judea, para que todos tus discípulos puedan percibir, entender, ver las obras que estás haciendo. Porque, verso 4, nadie que quiera ser conocido hace estas cosas en secreto. Literalmente dice, queriendo ser famoso. Están diciendo, no entendemos esto, es la fiesta de los tabernáculos, toda la comunidad judía subirá a Jerusalén, ¿y tú no vas a ir? Es tiempo de ir. ¿Por qué no te estás preparando para ir a Jerusalén? Eso es lo que le están preguntando. Versículo 5. Dice, aquellos. Dice, por eso deberías darte a conocer ante el mundo, porque sus hermanos no creían en él. Ellos le están diciendo, debes buscar darte a conocer, manifestarte al mundo. Todos estarán en Jerusalén para la fiesta de los tabernáculos. Ellos decían eso, pero no venía de un deseo sincero hacia los propósitos y planes de Dios. Ellos sabían, no eran tontos, no vivían aislados del mundo. Ellos sabían de los planes. Ellos habían escuchado que los judaístas querían matarlo. Ellos no creían en él y le decían, sube a Judea. Si eres el Mesías, si quieres que la gente te reciba, si quieres que la gente sepa lo que haces, tienes que ir allá. Tienes que manifestarte allá en Jerusalén. Ahora, según creo, decían esto en una forma muy similar a los hermanos de José en el libro de Génesis, cómo ellos querían oponerse a él y no lo reconocían, ni reconocían el llamado de Dios en su vida, así como tampoco los hermanos de Yeshua reconocían ese llamado. Veamos el verso 5, una vez más. Porque sus hermanos no creían en él. Verso 6. Por esto Yeshua les dijo, mi tiempo no ha llegado todavía. Ahora presten atención a ese término, no todavía. Puede significar no, pero no en un sentido permanente. Simplemente es un por ahora no. Por eso dice, mi tiempo no ha llegado todavía. No es ahora, pero no significa que no será nunca. Significa que no en ese momento. Entonces dice en el verso 6, Yeshua les habló, mi tiempo no ha llegado todavía, pero su tiempo siempre está presto. Queriendo decir, ustedes no tienen problemas en este mundo porque el mundo no está en contra de ustedes, porque ustedes no dan testimonio como lo hago yo. ¿Qué dice en el verso 7? Dice, suban ustedes. El mundo no los odia a ustedes, pero me odia a mí, porque yo doy testimonio de él, de que sus obras son malignas. Debemos entender eso en dos formas. Una es simplemente esta, que el mundo no refleja los propósitos y planes de Dios. Y él está desafiando eso. Cuando él dice el mundo, debemos entender que no significa simplemente el mundo entero, aunque ese sentido está ligado al término, pero también debemos verlo de una forma más local. Está diciendo, Israel está fuera de orden, no está funcionando de la manera en que debería hacerlo. ¿Quiénes no quieren oír eso? Los líderes. Él está, ha estado testificando en contra de los problemas que están haciendo los líderes, cómo están operando fuera de los parámetros de Dios. Y por eso ellos como líderes no quieren escucharlo. Los líderes siempre quieren pensar que todo lo que hacen está bien y todo va de maravilla porque ellos son los responsables. Entonces dice en el verso 8, ustedes pueden ir a la fiesta, pero yo no subiré. Esa negación significa no ahora, no significa algo permanente, que no irá nunca. Pero según el contexto, puede significar uno o lo otro. Entonces puedes ver esa palabra y pensar que dice, no voy a ir a la fiesta. Pero literalmente, el sentido más preciso es, no iré en este momento. Dice entonces, no subiré a la fiesta porque mi tiempo aún no se ha cumplido. ¿Cumplido de qué manera? Bueno, él va a subir a la fiesta de la Pascua un año y lo van a matar. Esos mismos que lo estaban buscando en ese momento, ellos lo buscarán durante la Pascua, pero este no es el tiempo todavía. Así que no irá todavía a Jerusalén. ¿Qué significa y cómo podemos interpretar esto? Bueno, podemos decir que no subirá por Sukkot, subirá en la Pascua. Pero tenemos un problema. Si él hace eso que parece más lógico desde un punto de vista racional, es decir, ¿para qué ir donde quieren matarte? Espera el momento en que debes morir para ir allá. Tiene sentido. Pero aquí está el problema. Tenemos la verdad de la Torá y la ley de Dios dice que todo varón judío mayor de 20 años, y Yeshua estaba al principio de sus 30, probablemente tenía 30 años. Él tiene que subir para poder obedecer la ley. Entonces, ¿qué hará? Cuando estás en una situación difícil, cuando no sabes qué hacer, cuando parece que algo no tiene sentido, parece lo incorrecto, pero la palabra de Dios te dice que lo hagas, ¿qué harás? Aquí está el principio bíblico. Siempre depende de Dios. Y al depender de Dios, ¿qué debes hacer? Lo que Él te diga que debes hacer. Déjame darte un ejemplo de Israel, no de su antigua historia, sino de algo que sucedió hace unos años. Había un líder llamado Obadiah Yosef. Él era el rabino sefardí principal de Israel durante un tiempo y antes de entregar su cargo, creo, Israel estaba en conversaciones sobre los montes del Golán. Y el mundo estaba presionando a Israel para que renunciaran al Golán, que se lo entregaran a Siria. Algunos usaban y decían, devuélvanlo a Siria. Nunca debieron usar ese término porque le pertenece a Israel. Era Siria quien debía devolverlo al pueblo judío, porque históricamente Dios lo entregó como parte de su pacto con el pueblo judío. Y Obadiah Yosef dijo que, por el bien de la paz, dijo que permitía, como el rabino líder sefardí, que el gobierno lo devolviera. ¿Por qué hacía eso? Bueno, decía, me temo que si no lo hacemos, más judíos puedan morir en la guerra. ¿Cuál es el problema? Que no debemos ver las cosas lógicamente. Aunque parezca lógico, racional, desde una perspectiva humana, la palabra de Dios prohíbe tal perspectiva. Debemos hacer lo que Dios dice en su palabra. Y de la misma manera que era incorrecto entregarlo, y gracias a Dios no lo hemos hecho, y Dios permita que nunca lo hagamos. De la misma manera que sería un error entregar los montes del Golán, de la misma manera sería un error para Yeshua permanecer en Galilea, en Capernaum, en vez de subir a la fiesta de los tabernáculos según la Torá exige, como la palabra lo ordena. Entonces, ¿qué ocurre? Sigamos leyendo el verso 9, dice, estas cosas él les dijo y permaneció en Galilea. Al final del verso 9 hay un problema. Él permanece en Galilea, pero ¿será eso lo que va a hacer? Si es así, todos los propósitos y planes de Dios quedarían deshechos, serían destruidos. Por eso dice en el verso 10, y cuando sus hermanos habían subido, entonces él también subió a la fiesta. Él no tenía alternativa, debía obedecer la verdad divina. Tenía que someterse a la Torá. Así que sin lugar a dudas, Él fue obediente. Subió a Jerusalén para la fiesta de los tabernáculos. Una vez más, ¿cuál es el principal mensaje teológico de la fiesta de los tabernáculos? Dependencia total de Dios. ¿Qué fue lo que en última instancia hizo que el Mesías hiciera eso? Desde un punto de vista racional, de acuerdo a su voluntad, la tentación le decía, no subas, no subas. Pero debido a que él confiaba en su Padre Celestial, es decir, porque él obedecía a Dios, subió. Dependió de la palabra de Dios para ordenar su vida. Y Dios es fiel. Si no era su tiempo, entonces Dios no lo permitiría. Veamos nuevamente. Después de que sus hermanos subieron, él también subió a la fiesta. Pero no lo hizo en una forma manifiesta. Es decir, no en una forma muy pública, sino que se usa la palabra cripto, de la cual obtenemos palabras como críptico o cripta, algo que está oculto. Entonces subió no en una forma abierta, sino en una forma oculta. ¿Por qué? Porque era obligatorio que subiera, pero no necesitaba anunciarle a todos que estaba allí. Así que subió casi secretamente. Por tanto, vean el versículo 11, dice, los judaístas, repito, no estaba hablando de todos los judíos. Así que si su Biblia dice los judíos, está usando ese término incorrectamente. Está hablando del liderazgo de los judaístas. Ellos estaban buscándolo en la fiesta y decían, ¿dónde está él? Verso 12. Aquí en el verso 12 hablamos no de los líderes, sino que hablamos del pueblo en general. ¿Y quiénes eran estas personas? Obviamente eran judíos. Por eso tenemos prueba de que judaístas no se refiere a todo el pueblo judío, sino solo al liderazgo. Verso 12. Y muchos estaban murmurando sobre él de entre la multitud. Algunos de la multitud decían que era bueno, pero otros decían no. Al contrario, él engaña a la gente. Sin embargo, nadie hablaba abiertamente o en público de él. ¿Por qué? Porque le tenían miedo a los judaístas. ¿Quiénes eran los que decían que era bueno y otros que decían que engañaba a las multitudes? ¿Quiénes eran? Judíos, pueblo judío. ¿Y a quiénes le temían estos judíos? Al liderazgo judío, los judaístas. Verso 14. Ahora, el verso 14 es realmente donde comienza la enseñanza de este pasaje. Quiero preparar bien la introducción. ¿Qué sabemos? Sabemos que es la fiesta de los tabernáculos, dependencia de Dios. Cumple con tu llamado. No te preocupes del resultado. Déjale eso a tu Padre Celestial. Si vemos el verso 14, encontraremos un hecho muy significativo. Versículo 14. Y aconteció que en medio de la fiesta, es decir, en los días de la mitad de la fiesta, si conocen algo sobre Sukkot, la fiesta de los tabernáculos, sabrán que son 7 días. Y el primer día es una convocatoria santa, y luego tiene 6 días adicionales. Y todos esos días son llamados Juamuet. Son parte de la fiesta, pero no son tratados como un sábado, a menos de que sea en verdad el día sábado entre alguno de esos días. Por el contrario, son parte de la fiesta, pero puedes trabajar, puedes vivir de una forma básicamente normal. ¿Y cuál era la vida normal de Yeshua? ¿Qué hacía? Cuando estaba en Jerusalén, iba al templo a enseñar. Pero aquí está el problema. Él subió a Jerusalén, había hecho eso obedientemente, pero ¿cómo lo hizo? Dice que secretamente, cripto, en una forma muy oculta. Pero eso no demostraba de verdad dependencia de Dios. Así que después del primer día de la fiesta, ¿qué hizo? Dice, aconteció en medio de la fiesta que Yeshua entró al templo, como solía hacerlo, y allí enseñó. Ese sería el lugar menos indicado, ¿verdad? Porque la gente lo estaba buscando. Dice, los judaístas lo estaban buscando. ¿Y cuál sería el último lugar a donde quisieras ir si tratabas de ocultarte? El área del templo. Puede que vayas allí el primer día cuando se ofrecen los sacrificios. Son sacrificios grandes que exige la palabra. y cada uno tendría sus mantos de oración o talit cubriendo sus cabezas. Si visitas Jerusalén actualmente, ves miles de talit. Ves hombres con barba y es muy difícil identificar quién es quién. Puedes hacer eso en una forma muy secreta, pero ahora, en medio de la fiesta, está en pie en el área del templo donde los maestros enseñaban y él comienza a enseñar. Y dice en el verso 15, y los judaístas se asombraron. Ellos no solo se asombraron porque se manifestó, se mostró en ese lugar. Eso demostraba un entendimiento correcto de la fiesta. Él confiaba en su Padre Celestial, se volvió dependiente de él, hizo lo que debía hacer y dejó el resultado en manos de su Padre. Pero lo que hizo que se asombraran fue esto. Hablaron diciendo, ¿cómo es que este sabe Igarot o Sehot? ¿Qué es eso? Es una expresión que habla de cartas. Conocemos, por ejemplo, del apóstol Pablo. La mayoría del Nuevo Testamento son epístolas. ¿Y qué son estas epístolas? Bueno, Pablo era un rabino. Estudió bajo Gamaliel. Y Saulo de Tarso era un rabino principal. Por tanto, él escribía Igarot, cartas, epístolas a sus seguidores. Gran parte del Nuevo Testamento está compuesto de ellas. Actualmente, muchos líderes hacen lo mismo. Los líderes jasídicos también escriben cartas. Puedes estudiar expresiones y conversaciones que escribieron, y es principalmente lo que aprenden los jasídicos. Entonces, volviendo atrás, 2,000 años, había diferentes sectas del judaísmo, y cada una tenía grupos específicos de epístolas. Ahora, aquí está lo asombroso. Yeshua se presenta en medio de ellos, él es a quien quieren matar, y los que quieren matarlo están justo allí, y comienza a enseñar, pero de una forma única. Comienza a enseñar estas epístolas de cada uno de estos grupos o sectas del judaísmo. Ahora, uno puede conocer las cartas de su propio grupo, pero estos grupos no se juntaban unos con otros. Ellos estaban muy separados. Por tanto, podías conocer las cartas de un grupo, pero no las de otro grupo. Pero Yeshua, cuando comienza a enseñar, lo hace de una forma que todas estas sectas y sus líderes lo escucharon usar terminología, usar expresiones que les mostraba que él conocía sus epístolas, conocía exactamente lo que enseñaban y compartían. Y la pregunta es esta. Vea nuevamente el versículo 15. Y los judaístas estaban asombrados diciendo, ¿cómo es posible que él conozca estas cartas si nunca ha estudiado? Esto es lo que querían decir. Estos eran grupos cerrados en ubicaciones específicas y ellos sabían que Yeshua no era uno de ellos. Él no había estudiado en ninguno de estos lugares. ¿Cómo entonces conocía los términos de las cartas, lo que decían estas cartas? Eran enseñanzas ocultas y la mayoría con base en el misticismo. ¿Cómo podía él saber estas cosas? Bueno, la respuesta es, ¿por quién es él? Porque él es el Hijo de Dios. Él conoce todas las cosas. Una vez más dicen, ¿cómo puede conocer estas cartas si nunca ha estudiado? Verso 16. Y Yeshua respondió y les dijo, mi enseñanza no es mía, sino de aquel que me envió. Y vean el versículo 17. Este versículo es muy importante. Revela un principio muy importante para ti y para mí. De hecho, probablemente el verso 17 es lo más importante que les puedo decir a un creyente, y veamos por qué. Verso 17. Si cualquiera, esta es la palabra tis, tis es una persona, pero significa cualquiera, no importa quién es, cuál es su trasfondo, si es blanco, si es negro, judío, no judío, hombre, mujer, nada importa. Dice, si cierta persona desea hacer su voluntad, la voluntad de Dios, de aquel que lo envió, si cualquiera quiere hacer la voluntad de Dios, esta es la pregunta para ti. ¿Esta expresión realmente te define? ¿Eres alguien que quiere hacer la voluntad de Dios, del Padre Celestial? Si es así, ¿cuál será el resultado? Dice, mi enseñanza no es mía, sino del que me envió. Si alguno quiere hacer su voluntad, él le hará saber la enseñanza. Si es de Dios o si hablé de mi propia cuenta. Entonces, lo importante es que hay una promesa conectada al verso 17, y es esta. Cada vez que yo digo con sinceridad, Dios, yo quiero hacer tu voluntad, quiero conocer tu voluntad, ¿qué me promete? Que Él me convencerá de lo que es bueno y de lo que es malo. Y el problema es que estos líderes no estaban interesados en la voluntad de Dios. ¿Qué es lo que les interesaba? Les interesaba su propia voluntad. Y debido a eso, no podían discernir a Yeshua. Por eso una persona, sin importar si es judía o gentil, no hace ninguna diferencia en su pasado, el idioma en el que habla, el color de su piel, nada de eso es importante. Cuando alguien, un ser humano, dice, Dios, quiero conocer tu voluntad, y toma la palabra de Dios, Dios se volverá su maestro por medio del Espíritu Santo. Una de las cosas que el Espíritu Santo hará si no eres un creyente es guiarte a la salvación. Él te guiará a la verdad para que recibas el Evangelio. Si eres un creyente, te mostrará ese camino más excelente. Me refiero a esa dirección del reino para tu vida. Con demasiada frecuencia, muchos creyentes carecen de una dirección de reino en sus vidas. No están siguiendo las enseñanzas de Dios y lo triste es que ni siquiera saben cuáles son las enseñanzas de Dios, porque no tienen el deseo de hacer la voluntad de Dios. Con esto terminaré. ¿Saben cómo empieza esto? Porque nunca podrás desear la voluntad de Dios en tu vida hasta que digas, Dios, voy a depender completamente de ti. Voy a confiar en ti para todas las cosas. Es decir, voy a tomar la verdad de la fiesta de los tabernáculos y la voy a aplicar a mi vida. Y cuando hagas eso, Dios se mostrará poderoso en tu existencia. Se moverá poderosamente en tu vida. Bueno, una vez más se me acabó el tiempo. Hasta la próxima semana cuando continuaremos con esta fiesta de los tabernáculos que Yeshua guardó.
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Una de las preguntas más comunes que recibo es, ¿tengo que diezmar? Lo que significa es lo siguiente. Todavía tengo que cumplir como creyente del Nuevo Testamento, como seguidor del Mesías Yeshua, de Jesucristo. ¿Todavía debo dar el 10% de mi ingreso a Dios? Ahora, el verdadero problema con esa pregunta es la manera como está formulada. ¿Tengo que hacer esto? Verán, no deberíamos enfocarnos en lo que tenemos que hacer, sino que deberíamos ser personas que buscan agradar a Dios. Deberíamos preguntarnos más bien, Dios, ¿cómo debo actuar para darte gloria y honor? ¿Para tener una vida digna de alabanza que te agrade a ti? ¿Qué cosas puedo yo hacer? ¿Qué acciones tengo el privilegio de emprender con el fin de servirte con fidelidad? Esa es una pregunta mucho mejor. Permítanme responder esta pregunta, ¿tengo que diezmar?, como lo hizo un pastor en Dallas, Texas. Esto fue lo que dijo. Si tú no estás diezmando, entonces Dios te maldecirá. Tú estás bajo la maldición de Dios. Ahora, ¿por qué este pastor diría eso? En primer lugar, creo que es interesante. Verán, cuando hablamos del diezmo, de esa décima parte o 10% de los ingresos que uno obtiene, lo que debemos recordar es que el mazer, que es el término hebreo para el diezmo, ese mazer simplemente se relaciona con unos pocos de los mandamientos de la ley de Dios. Si lees desde Génesis a Deuteronomio, encontrarás que existen 613 mandamientos escritos solo en esos primeros 5 libros de la Biblia. Y algunos de ellos ciertamente se refieren al diezmar. Así que si transgredes la ley, ¿no dice la Biblia que todo el que transgrede la ley queda bajo maldición? Pero un momento, ¿acaso no fue por eso que el Mesías fue a la cruz? ¿Acaso no tomó la maldición sobre sí mismo para que todos podamos ser libres de ese castigo eterno? ¿De esa maldición de Dios? Así lo hizo. Entonces, ¿significa eso que la ley ya no es relevante? ¿Que ya no tiene importancia? Esa no es la conclusión correcta. Sé que hay otros pastores, como por ejemplo uno en Atlanta, Georgia, que cree justo eso. Su deseo es desenganchar el Antiguo Testamento del Nuevo Testamento para que el Antiguo Testamento simplemente desaparezca. Él no lo ve como una parte necesaria de nuestro caminar con Dios. Pero hablemos un momento sobre caminar con Dios. Uno de mis versículos favoritos es Romanos 8, verso 4, y es muy relevante para el tema de hoy. Dice así, no caminamos conforme a la carne, sino conforme al Espíritu. Estar en el Espíritu tiene que ver con la fe. Cuando tienes fe en Dios, aceptas el Evangelio, recibes el Evangelio e invitas al Mesías para ser el Salvador de tu vida, tu Señor. Tú recibes lo que Él hizo sobre la cruz, que murió, derramó su sangre, pero se levantó de entre los muertos al tercer día. Tú lo invitas, recibes su pago por tu pecado y lo invitas a tu vida. ¿Y quién viene a ti? El Espíritu del Mesías, el Espíritu Santo. Y cuando caminamos por fe, es decir, cuando caminamos en el Espíritu y no en la carne, ¿qué dice Pablo en Romanos 8, 4? Cumplimos la justicia de la ley. Así que una buena pregunta sería esta. ¿Cómo puedo cumplir la justicia de la ley? Volvamos a este sujeto de Dallas que dijo, si no estás diezmando, entonces Dios te maldecirá. Verás, el problema es este. Él solo está enfocando uno de los mandamientos. Pero como te dije, en la Torá vemos 613 mandamientos. Supongo que él lo que quiere decir es que, desde su punto de vista, la Torá todavía es obligatoria para toda la humanidad. Pero el problema es el siguiente. Él no habla sobre muchos de los otros mandamientos. Por ejemplo, el Shabbat. Cumplir con el Shabbat. Él no enseña eso. Él no enseña sobre cómo la Torá dice que está prohibido hacerse un tatuaje. Él no enseña que si alguien se hace un tatuaje, está bajo la maldición de Dios.
¿Se fijan? Hay un montón de mandamientos de los que este pastor nunca habla. Pero cuando se trata de diezmar, si no das tus diezmos para esta iglesia, quedas bajo maldición. Esto es lo que debemos entender. Recuerden ese verso de la Escritura, Romanos 8:4. Como creyentes, nosotros tenemos al Espíritu Santo. Él es el consejero. Él es el admirable consejero. La Biblia dice que Él te guiará a toda verdad. Él es el Espíritu de justicia. Así que, a través de Él, sujetándote a su liderazgo, a su dirección e instrucción, pues Él es un maestro, cuando nos sometemos a Él, como dice Pablo, vamos a vivir, caminar y comportarnos, viviendo en el Espíritu, vamos a cumplir la justicia de la ley. Permítanme compartirles otra escritura. Y esto es fundamental, pues es lo que necesitas saber. Resulta muy problemática esta metodología que este pastor de Dallas utiliza, porque él te dirá, diezmar es un requisito, es parte de los mandamientos de Dios, debes cumplir con eso. Pero como dije, él ignora todo lo demás. ¿Cuál es la metodología hermenéutica? ¿Qué metodología para interpretar la Escritura estás empleando que te permite decir que si violas este mandamiento quedas bajo maldición, pero si violas todos los demás, aparentemente no? Hay demasiada inconsistencia allí. Argumentos en conflicto, unos con otros, cuando manejas las Escrituras de la manera que él lo hace. Pero esta es la forma correcta para manejar las Escrituras y los mandamientos como creyentes. Yo quiero caminar en la justicia de la ley. La justicia de la ley, esa justicia, expresa la rectitud de Dios. Y, por lo tanto, quiero tener esa clase de testimonio. Quiero agradar a Dios. Por tanto, entiendo algo. Dios me ha dado su palabra, este libro que está lleno de mandamientos, toda clase de mandamientos. Algunos son imposibles de cumplir hoy en día, pero todavía son relevantes y podemos aprender de ellos. Así que esta es la forma correcta, la metodología adecuada. Yo miro toda la palabra de Dios, todos los mandamientos, los leo y los estudio. Le pido al Espíritu Santo que sea mi maestro para entender el texto. Entonces, le ruego al Espíritu de Dios que me guíe para cumplir la justicia de ese mandamiento. Que el Espíritu me dirija bajo el Espíritu de la verdad. Esto es lo que dice Pablo en Romanos 7:6, donde dice, nosotros hemos sido liberados, ya no estamos atados a la ley. Hemos sido liberados del castigo de la ley para que podamos servir a Dios. Allí está la clave. Ven, la pregunta no es, ¿tengo que diezmar?, sino, ¿quiero servir a Dios? ¿Cómo puedo hacerlo? Y Pablo responde esa pregunta. Nos dice, lo hacemos en la novedad del Espíritu y no en la vejez de la ley. Es decir, es posible cumplir la letra de la ley y perdernos por completo de la intención de Dios para ese mandamiento. Pero si aplicas la novedad que el Espíritu trae al mandamiento, caminarás e implementarás esa verdad, la verdad de ese mandamiento como creyente, de una forma que honra a Dios. No hagamos como este amigo de Dallas. Yo elijo cumplir este mandamiento, pero rechazo todos los demás. No. Estudiamos todos los mandamientos bajo el liderazgo de ese admirable consejero, ese maravilloso maestro, el Espíritu de verdad. Abrazamos toda la palabra de Dios, buscando implementarla en nuestra vida bajo la novedad del Espíritu. Y eso es exactamente lo que veremos con respecto a los diezmos en la lección de hoy. El diezmo para muchos es un tema confuso, pero no debe ser así. La gente habla sobre el diezmo primero, el diezmo segundo y un tercer diezmo. ¿Existen realmente todos esos diezmos? Sí, es verdad. Así que, si hay un primer y un segundo diezmo, espera un momento, ¿debemos entonces dar el 20 o el 30%? Debemos hacerlo bíblicamente. No caigas en la trampa de ciertos términos confusos que mucha gente utiliza. Debemos ver qué dice la Escritura.
Así que iniciemos. Podemos hacer esto muy brevemente y aún así ganar una profunda riqueza en conocimiento. Vayan entonces conmigo a Génesis capítulo 14. Libro de Génesis, capítulo 14. En este pasaje veremos a Abraham, quien por supuesto luego se convirtió en Abraham o Abraham. Pero en el momento de este pasaje su nombre no había cambiado. No obstante, lo llamaremos igualmente Abraham. Sabemos que él tenía un sobrino llamado Lot. Y Lot se metió en problemas, por lo cual Abraham fue a rescatarlo. Y tuvo que enfrentarse con varios ejércitos y luchar con ellos con el fin de rescatar a Lot. Aunque él, por su parte, no tenía un gran ejército para pelear, sino eran solo 300 hombres. ¿Qué sabemos? Esto es lo que sabemos. Dios le dio la victoria. Y cuando él regresaba, tras haber ganado, tras haber derrotado al enemigo, se topó con un hombre, con un sacerdote. Se topó con un sacerdote muy especial, que no era un sacerdote levítico, sino que, en cambio, era uno que venía de un orden muy singular y santo. Su nombre era Malquisedec. Malquí significa mi rey. Zedek significa justo, mi rey justo. Y este sacerdote bendijo a Abraham. Y lo que esto le comunicaba a él era que la bendición de Dios fue la causante de su victoria. Aprendan un principio. Nunca experimentarán la victoria a menos de que Dios sea quien la provea. Y noten lo que pasa aquí, Génesis 14, 20. Lo que descubrimos es lo siguiente. Nos encontramos con una declaración que dice, bendito es el Dios Altísimo, quien entregó a tus enemigos en tu mano. Esto es lo que Melquisedec le está revelando aquí. Abraham, tú saliste victorioso por esta razón. El bendito Dios Altísimo ha entregado a tus enemigos en tus manos. ¿Y qué hizo Abraham? Y noten algo. Él no fue instado a hacer esto por algún mandamiento de Dios. ¿Fue resultado de qué? Resultado de ser un hombre de fe. Dice aquí, y él le entregó a él, es decir, que Abraham le entregó a Melquisedec, quien en esencia es el sacerdote de Dios, él le entregó a Melquisedec el diezmo de todo. Esto es lo que le agrada a Dios. Él no le dijo, Abraham, te di la victoria, ahora dame el 10% de todo lo que tendrás en tu vida. Dios no le dijo eso. Abraham caminaba en la fe. Y noten algo más. Estamos hablando de algo que ocurrió unos 400 años antes de Moisés y de que la ley fuese revelada. Los diezmos no existían. No habían mandamientos relacionados con dar el 10%. Pero caminando en la fe, podríamos decir, siendo obediente a la guía del Espíritu de Dios en su vida, ¿qué hizo Abraham? Entregó ese 10%. Él diezmó. Insisto, no fue porque tuviera que hacerlo, sino porque quiso hacerlo. El Espíritu de Dios lo dirigió a tomar esa decisión. Ahora, veamos otra escritura. Pasemos en el mismo libro de Génesis, pero no un relato sobre Abraham, sino sobre otro gran hombre de fe, un hombre llamado Jacob. ¿No te encanta ese nombre? Jacob. Jacob significa, como sabrás, uno que sigue a alguien. Y en su contexto, Jacob significa uno que sigue a Dios. Viene de la palabra hebrea Laakov, Laakov aharei, seguir a alguien. No crean en los antisemitas que dicen que significa engañador o suplantador. Aprende hebreo. No creas simplemente y repitas lo que oyes de otros. Noten lo que dice este hombre de Dios, Jacob. Verso 20. Génesis capítulo 28, verso 20. Hablemos un poco sobre el contexto. Jacob está en medio de una travesía y él sabe que viajar puede ser una actividad muy peligrosa. Y, por lo tanto, él se detiene para descansar en la noche y junta un montón de piedras, algo un poco extraño a la verdad, y las acomoda como si fuese una almohada.
pero algo maravilloso sucede. Él tiene un sueño, y este sueño tiene que ver con el llamado de Dios. Ve un grupo numeroso de ángeles subiendo y bajando por medio de una escalera, ascendiendo al cielo y descendiendo a la tierra, y se da cuenta de que él se encuentra en un lugar especial. Noten lo que dice, verso 20, Génesis 28, verso 20. Leemos. Jacob hizo un voto, diciendo, si Dios está conmigo, y si me guarda en este camino en que voy, y me da pan para comer, y ropa para vestirme, y me regresa en paz, en shalom, a la casa de mi padre, dice, será para mí Dios, es decir, este Dios será mi Dios, es lo que dice. ¿Y qué ocurre? Mira el verso 22. Y la piedra, esta piedra que he colocado como almohada, bien, cuando tiene este sueño, algo milagroso ocurre con estas piedras. Ellas se convierten en una sola piedra, la cual Jacob ungió. Y esto es un acto profético mesiánico. Él ungió esa piedra. Con respecto al sueño sobre la escalera, con ángeles que ascendían y descendían, eso es exactamente lo que dijo el Mesías a Natanael al final de Juan capítulo 1. Al final de Juan capítulo 1. Pero él hizo un cambio. En vez de hablar de una escalera que los ángeles usaban para ascender y descender, él dijo lo siguiente. Él dijo, verán a los ángeles de Dios descendiendo y ascendiendo sobre el Hijo del Hombre, que él sería aquel que constituiría el puente entre la humanidad y Dios, entre el cielo y la tierra. Un pasaje muy importante, y todo esto se vincula con aquello. ¿Qué más dice? Verso 22. Y esta piedra que he puesto como almohada, ella será la casa de Dios. Y todo lo que me des, Jacob dirigiéndose a Dios, de todo lo que tú me des, ¿qué dijo él? Yo te daré el diezmo. Ciertamente te daré el diezmo a ti. Así que Jacob, insisto, estamos hablando todavía de un tiempo que ocurrió siglos antes de que la ley de Moisés fuese revelada. Y Jacob, de nuevo, buscando servir a Dios, buscando caminar en el camino de Dios y cumplir los propósitos de Dios, dice, Dios, si tengo éxito en esto, entonces tú serás mi Dios y yo te daré a ti la décima parte, el 10%, de todo lo que tengo. Nadie le mandó a hacer eso, fue algo natural. Oye bien, un resultado natural de experimentar a Dios, de conocer a Dios y desear agradarle. ¿Oíste eso? Él dio el 10% como un resultado natural de conocer a Dios, de experimentar a Dios y querer servirle a Él, cumplir con sus propósitos. Bien, pasemos a otro pasaje y ahora entraremos en las leyes escritas en la Torá con respecto al diezmo, es decir, lo que Moisés escribió sobre esto. Leamos por favor ahora el libro de Levítico. Y por supuesto que Moisés escribió toda la Torá, desde Génesis hasta Deuteronomio, pero me refiero al mandamiento específico de la Torá, uno de los 613 mandamientos que Dios le dio a Moisés en el monte Sinaí. Vayamos por favor al libro del Levítico, capítulo 27, último capítulo en la última parte del libro de Levítico. Leamos juntos Levítico 27, verso 30. Muy claro de entender. Y todo diezmo de la tierra, desde la semilla de la tierra y del fruto del árbol, es para el Señor, es consagrado para Él. Aquí Moisés está diciendo, esto es parte de la Torá. No es previo al monte Sinaí, pero por supuesto Moisés ha dejado escrito esto en las tablas y dice aquí,
cada décima parte de la semilla de la tierra o del fruto del árbol, le pertenece al Señor, es consagrado para Él. Entonces, 10% del fruto de la tierra. También dice, pasemos al verso 32, y todo diezmo del ganado, y todo diezmo del rebaño, todo lo que pase bajo la vara. Lo que hacían era poner una vara y que todos los animales pasaran por debajo, y uno de cada 10 le pertenecía al Señor, es lo que quiere decir. Y el décimo será consagrado para el Señor. Lo que aprendemos es esto: diezmar en esa época, y hablamos de una época en la que predominaba la agricultura. Casi todo el mundo se dedicaba a trabajar en el campo, y de acuerdo a los eruditos, quien no trabajaba en el campo, de lo que sea que hicieran, debían dar una décima parte también, porque todos querían contribuir con la obra de Dios. Así que, vemos que la regla general era que se entregaba el 10% del ingreso de cada quien. Avancemos a la razón detrás del mandamiento. Pasemos, por favor, al siguiente libro, Números, y leamos juntos el capítulo 18. Libro de Números, capítulo 18. Esto es lo que vemos en este verso que explica la intención de Dios para los diezmos, para esta acción de entregar el 10%. Leamos el capítulo 18 de Números, verso 21. Y a los hijos de Leví, estamos hablando de los levitas, he aquí, les estoy dando cada diezmo en Israel como herencia. ¿Por qué? A cambio de su trabajo, con el que laboran en el servicio de la tienda de reunión. Ahora, sabemos algo. Los levitas no obtuvieron ninguna tierra. No eran granjeros, no eran personas que trabajasen en los campos ni tuvieran productos de la tierra, de animales o de los árboles. Nada de eso. Así que, ¿estaban excluidos del diezmar? Bien, noten lo que dice en el verso 26 del mismo capítulo, todavía en el libro de Números, capítulo 18, verso 26. Aquí Dios había, por medio de Moisés, dicho a los levitas algo de manera específica. Les dijo, y a los levitas les dirás a ellos, porque tomarán de los hijos de Israel los diezmos los cuales les he dado de ellos a ustedes como herencia. Es decir, en vez de obtener tierra para trabajar, les estoy dando la décima parte. Recuerden, todos los hijos de Israel, del fruto de sus rebaños, de su ganado y de su tierra, daban el 10%. ¿Y todo eso iba para quién? Iba para los levitas, a cambio del hecho de que ellos servían en la tienda de reunión, que luego de eso se convirtió en el templo. Y sabemos también que los sacerdotes y levitas servían por turnos rotativos allí, y también servían a la comunidad, donde quiera que vivieran. Y fueron esparcidos, se asentaron a lo largo y ancho de toda la tierra de Israel. Pero no para trabajar en la tierra, no tenían productos ni animales. Recibían los diezmos de las demás tribus para su sustento. Ahora, prosigamos con este mismo texto, desde donde quedamos. Verso 26 dice, y a los levitas les hablarás diciéndoles, ustedes tomarán de los hijos de Israel los diezmos que les entrego a ustedes de ellos como su herencia. Y de esto, dice, ofrecerán una donación al Señor. Y noten que dice, maser, minja maser, es decir, un diezmo de los diezmos que recibieron. Así que ellos recibían el 10%, todos los levitas debían tomar de ese 10% que recibían de todos los hijos de Israel, ellos sacaban sus propios diezmos de allí y los daban, se los daban a Dios. Así que este es un pasaje que nos enseña que todo el mundo, sin importar su oficio,
Porque hay gente que enseña que si tú no trabajas la tierra, si no eres un granjero o si no tienes ganado o animales, entonces el diezmo no aplica para ti. Pero, ¿cómo vivimos hoy día? El templo en Jerusalén no existe. No existen levitas trabajando ni sacerdotes trabajando. Ellos no están haciendo su trabajo porque sencillamente no pueden hacerlo. ¿Significa esto que los diezmos quedaron, por tanto, abolidos? Bien, de acuerdo a la letra de la ley, es así. Pero nosotros caminamos en la novedad del Espíritu. Bien, avanzaremos a un punto muy importante porque la gente enseña, y en cierto modo es verdad, pero el entendimiento sobre esto es falso. Si vas, por ejemplo, en Internet y quieres hacer un estudio sobre los diezmos, encontrarás muchos estudios online, escritos y preparados, interesantes estudios cortos. Pero esto es lo que la mayoría dice. Dicen que existía el primer diezmo, que es 10%, y luego otro diezmo que también es de 10%, lo cual suma 20%, y luego cada 3 años, llegaremos a la escritura que usan para esto, había un diezmo cada 3 años para los pobres. Así que cada 3 años, al tomar el 10% dividido entre 3, al final cada año terminabas dando el 23% de tu ingreso. Eso suena genial para muchos pastores y rabinos y demás, pero les diré algo. Eso no es lo que quiere decir el texto. Entiende algo. Ellos dirán que existen 2 expresiones para los diezmos, y es cierto. Lo veremos en un momento, pero primero les daré una introducción en cuanto a estos 3 diezmos. Uno se refiere a la cosecha temprana y el otro se refiere a la cosecha tardía. En Israel se dan 2 cosechas al año, una hacia el final de la primavera y otra en el otoño. Y ambas son manejadas de una manera algo distinta, pero tienen algo en común. De ambas se entrega el 10%, pero darás el 10% de la primera cosecha y el 10% de la segunda cosecha. Es decir, que sigue siendo 10% en total. No se suma una a la otra. 10% de lo que produjiste la primera mitad del año y 10% de lo que produjo la tierra durante la segunda mitad del año. ¿Qué hay sobre ese tercer diezmo? Bien, era simplemente el mismo diezmo, pero tenía un propósito adicional. Todo esto lo veremos muy claramente en un momento. Quiero que vayamos al libro de Deuteronomio, capítulo 12. Libro de Deuteronomio, capítulo 12. Se nos ha dicho, ¿cierto? Ya vimos el texto, que el 10% va ¿para quién? Para los levitas. Pero noten lo que dice aquí. Lean Deuteronomio, capítulo 12, iniciando en el verso 5. Deuteronomio 12, 5. Dice: al lugar que el Señor vuestro Dios elija de todas las tribus para poner su nombre allí y habitar en él. Dice, vosotros buscaréis y vendréis. Es decir, deberán consultar con el Señor allí. Le buscarán allí y vendrán a ese lugar. Entonces dice en el verso 6, y traeréis allí los holocaustos y sacrificios y sus diezmos. Entonces no era solo el diezmo, sino también ofrendas adicionales que la gente hacía, guiados por su corazón, guiados por las circunstancias y eventos que durante el año ellos vivían, en adición a los diezmos. Y las ofrendas de vuestras manos y vuestros votos y donaciones. Y hay otra categoría, los primeros frutos de vuestro ganado y de vuestro rebaño. ¿Qué aprendimos sobre el destino de los diezmos? Es que son para los levitas, pero oigan bien, esto tiene que ver con un diezmo posterior, no un diezmo adicional, es decir, no es un 20% que se suma, sino que es otro momento para dar ese 10%, pero de otra categoría de ingresos, es decir, de otra cosecha. ¿Y qué más dice? Y la comeréis allí, es decir, en Jerusalén, ante el Señor vuestro Dios, y os regocijaréis. Esto es lo que nos está enseñando. Se alegrarán. Tomarás este dinero, ¿y qué harás? Lo traerás. Puede que conviertas esos frutos en dinero, si estás muy lejos,
o que los traigas tal cual a Jerusalén. ¿Y qué harás luego? Te regocijarás allí. Tú podrás tomar una porción de ella. Entregas esa cosecha, la dejas allí en Jerusalén, pero puedes usar una parte de ella como una forma de adorar a Dios. Comiendo, utilizando ese recurso para comer, alabar a Dios y pasar ese tiempo en Jerusalén. Lo que sobra es donado, pero tú utilizas y te beneficias de una parte de tu propia ofrenda mientras adoras a Dios. Así que aprendemos algo. ¿Es un conflicto? De la primera cosecha, todo va para los levitas. De la segunda, la gente viene a Jerusalén para adorar a Dios y hacer ¿qué? Regocijarse en su alabanza a Dios. Puedes beneficiarte mientras estés allí de esa comida, de esos productos, pero todo lo que sobra queda para la obra. Los sacrificios, las ofrendas, son el sustento de los trabajadores del templo, como aprendimos en el estudio del libro de Levítico, de ese pasaje allí. Pero lo que sigue es interesante. Pasemos, por favor, todavía en Deuteronomio, pero en el capítulo 14, iniciando con el verso 22. Deuteronomio 14, 22. Fielmente diezmarás de todo el producto de tu semilla, que salga del campo cada año. Lo harás cada año. Comerás, hablando de esto mismo, comerás delante del Señor tu Dios en el lugar que Él elija para que su nombre more allí. Un diezmo de tu grano, tu vino, tu aceite y del primogénito de tu ganado y de tu rebaño, para que aprendas a temer al Señor tu Dios todos tus días. Aprendemos algo. Hay un beneficio al diezmo.

Dios. Casi terminamos, pero toquemos un punto más, y es el siguiente. Sabemos que había un ciclo de 7 años. El séptimo año no se cosecha, no se planta, no se labra. No hay diezmo en ese séptimo año. No hay diezmo del fruto de la tierra. Todavía se pueden hacer ofrendas y se establece que se hagan ofrendas y sacrificios para fiestas y ciertos eventos. Pero el diezmo, en el año Shemitah, ese séptimo año, cuando la tierra no se siembra ni se cosecha, la tierra se deja sin sembrar y no se entregan diezmos. Así que cumples esto el primer, segundo, tercer, cuarto, quinto y sexto año. Aprendemos algo más. Vayamos, por favor, al mismo capítulo 14 de Deuteronomio, pero leamos ahora el verso 28. ¿Qué dice allí? Dice Deuteronomio 14, 28, al final de los 3 años, sacarán todo el diezmo, tal como lo hicieron para la primera y segunda cosecha, sacarán todo el diezmo de sus productos ese año y lo depositarán en sus puertas. ¿Y qué pasará? Bueno, los levitas, aquellos que necesiten ayuda ese tercer año, verán, los levitas vivían mucho más ajustados, se medían más, no gastaban todo lo que tenían, no vivían al máximo de su capacidad. Los gastos de vida de un levita eran modestos, no eran individuos adinerados. Y por lo tanto, en ese tercer año, solamente las personas pobres, los que estuvieran en necesidad, ese levita podría venir, uno que no tuviese ninguna porción o herencia entre su pueblo, dice, ¿y quién más? El tercer y el sexto año, porque esto sucedía cada 3 años dentro de ese ciclo, el tercer y el sexto año había un propósito adicional. El tercer y sexto año, ese diezmo se destinaba a soportar a todo levita que lo necesitara, pero también vemos que dice aquí, al extranjero, o al peregrino sería una mejor palabra para traducirlo, al huérfano y a la viuda. Ahora, estos tres grupos, el peregrino, el huérfano y la viuda, representan a la gente pobre, y los eruditos entienden esto así. Al tercer año y también al sexto, cada 3 años, ¿qué ocurrirá? Esos diezmos irán para los levitas que sean pobres, pero también además de los levitas para que otras personas pobres puedan beneficiarse. Entendamos bien algo. ¿Por qué harías esto? El diezmo, cuando vemos la escritura, primero ocurrió con la victoria que Dios le dio a Abraham. Si tú has experimentado la victoria del Señor, es decir, la salvación, tú querrás reconocer esto. Así es como opera la fe. Lo segundo, si eres llamado al servicio, si Dios tiene un llamado para tu vida como lo tuvo con Jacob, querrás que cuando Dios obre en tu vida, cuando Él te mueva hacia ese camino para su servicio, tú querrás reconocer la obra de Dios en tu vida, entregándole a Él esa décima parte. Y del mismo modo, para apoyar la obra de Dios, y adicionalmente al pobre y al necesitado, hacemos esto. Noten lo que dice al final de esta sección. Nos dice, el peregrino, el huérfano y la viuda, que están en tus puertas, es decir, en tu ciudad, ellos comerán y también serán satisfechos. Cuando practicas esto, dice, por hacer esto, tal como el diezmar nos enseña a temer al Señor, aquí dice, por hacer esto, el Señor tu Dios te bendecirá en todas las cosas que tu mano haga, en todas las obras de tu mano. ¿Qué aprendemos? Bien, ya no hay templo en Jerusalén, pero podemos ser guiados por la fe en el Espíritu y entender que Dios, aunque no exista el templo, Dios sigue obrando. Yo creo que quien es guiado por el Espíritu y camina en la fe, es bueno que entregue ese 10%, ese diezmo, no porque tenga que hacerlo, sino porque entendemos cómo obra Dios. Cuando damos para apoyar la obra de Dios, cuando damos para apoyar a los obreros de Dios, cuando damos para apoyar al huérfano,

0: a la viuda, al peregrino y al extranjero que están entre nosotros, cuando damos para ayudar al necesitado, entonces estamos caminando en la fe y guiados por el Espíritu. Y la gente dirá, bien, ¿y qué hay de mi iglesia local? ¿Debo diezmar allí? Sé guiado por el Espíritu. No seas tan inmaduro espiritualmente que necesites que te entreguen todo por escrito. Ora al respecto. Preséntate ante Dios. Dios te guiará. Dios, por medio del Espíritu Santo, te lo indicará. Este 10%. Y les digo algo. Debemos ser generosos. No tenemos que limitarnos al 10%. Eso sería lo mínimo. ¿Es eso todo lo que debo hacer? Puedes dar más. Queremos ser personas que viven guiadas por el Espíritu, que caminan en la fe y que donde veamos a Dios obrando, Dios guiándonos, seamos generosos, seamos personas que por fe utilizan y destinan bien las bendiciones y la provisión que Dios nos ha dado, reconociendo que vienen de Él, dando al menos esa décima parte, ese diezmo. Eso es caminar en fe. Esa es la novedad del Espíritu que nos permite cumplir con la justicia de la ley. Shalom.
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1: Mucha gente ha señalado que este libro es un libro de promesas. Dios, a través de las Escrituras, hace promesas para nosotros, que lo que quiere hacer en nuestras vidas si nos sometemos. Una de las cosas que la gente con frecuencia lucha es con la preocupación. Tienen miedo, ven que hay un enemigo, saben que ese enemigo odia, le da placer ver el sufrimiento de otros, y por lo tanto no es paranoia, es legítimo. El enemigo es alguien temible, pero Dios nos hace una promesa. Y vemos que esta promesa es quitar la preocupación. En el primer verso lo veremos, que veremos en esta tarde. Vayan conmigo a la primera carta de Pedro, capítulo 3, verso 13. Inicia con una pregunta. ¿Y quién es aquel? Ahora, muchas traducciones dirán que podrá hacerles daño, pero de nuevo es una palabra genérica para hacer lo malo, hacer maldad. ¿Quién podrá traer mal a vuestras vidas? Bueno, hay un enemigo que lo puede hacer, pero Dios tiene una solución. Y si siguen esa solución, ustedes no deben preocuparse, porque la preocupación es dudar de Dios. Y eso te coloca en una situación aún peor. ¿Quién es aquel que puede hacerte mal? Dice, sí. Y la implicación es, si tú haces esto, entonces no hay nadie. ¿Y quién es aquel? No es una persona, es sí. Lo bueno, ustedes se han convertido en imitadores de... Las Biblias dirán si se han vuelto celosos por lo bueno. Pero de nuevo, la mejor traducción o el mejor manuscrito tiene este término para ser imitador de lo bueno. Es una palabra práctica, de nuevo. Es una palabra de conducta. Hay seguridad en hacer lo bueno. Hay seguridad en estar en la voluntad de Dios. Eso es lo que Él nos promete. Y entonces dice algo más, pero aún si hay una situación según la cual ustedes sufren por culpa de la justicia o por causa de la justicia, si ustedes están haciendo lo bueno, la voluntad de Dios, ustedes están manifestando la justicia y aún así sufren, entonces, ¿qué debemos hacer? Nos lo dice, dice, entonces nosotros somos bendecidos. Piénsenlo dos veces antes de decir, Dios, yo quiero ser bendecido por ti. Algunas veces la bendición viene a través del sufrimiento por la justicia, porque eso libera un poder mayor, cambia la dinámica espiritual. Cuando uno sufre por la justicia, es una manifestación del reino. Y el mejor ejemplo de esto, obviamente, es la cruz. Así que nosotros somos llamados a ser como Él y sufrir por la justicia y ser personas que son de bendición. Pero, dice, aquel que amenaza, es decir, no tengan miedo de aquel que les amenaza. No hay razón para pensar como si fuese algo muy importante aquella persona que les amenaza buscando sembrar temor en ustedes. De hecho, dice, no teman a aquel que les perturba. Dios lo tiene bajo control. Cuando ustedes están en su voluntad, Dios peleará sus batallas. Dios se moverá en contra del enemigo. Enfóquense en sus instrucciones, su voluntad, vivan y dejen el resto a Dios. Él es capaz. Y cuando él ve, la escritura dice, su hasadín, ¿qué significa? Aquellos que han demostrado la gracia de Dios en acción. Pero este es el problema. Muchas veces se nos ha enseñado que la gracia salva, y eso es verdad. Pero la gracia va más allá de la salvación. De hecho, bíblicamente, cuando vemos la palabra gracia en contexto, vemos que sí, la salvación, la gracia salva, pero no salva para llegar a un compromiso con la voluntad de Dios. Y cuando demostramos ese compromiso, no hay razón para temer. Es ese que nos molesta. ¿Por qué? Verso 15. Porque el Señor nuestro Dios, ¿qué hará? Estoy sufriendo por la justicia. Hay uno que me está atacando. Dios dice, yo usaré esto tal como lo vimos anoche. Dice que Él usará eso con el fin de santificar tu corazón. Algunas veces el cambio viene por el sufrimiento. Nunca seré capaz de ver las cosas de la manera como Dios quiere que yo las vea, que yo las necesito ver para ser usado por Él, hasta que yo desee sufrir por Él. El sufrimiento produce un cambio en la perspectiva, ya lo hemos mencionado. Pablo dice, el sufrimiento me trajo a una comunión con el Mesías. Pablo atesora eso. Pablo lo expresó. No huyó del sufrimiento. Y vemos aquí que la santificación en vuestros corazones produce, siga leyendo en el verso 15, produce que seamos, que estemos preparados para algo. ¿Y para qué será? Para que nos preparemos, estemos preparados siempre con el fin de dar una defensa, una explicación ante todo el pueblo que esté pidiendo de nosotros con respecto, una razón con respecto a la palabra. ¿A qué palabra? Esa palabra que fue dada para nosotros en esperanza. Pedro está haciendo algo. Hemos visto que él ha hablado de la esperanza muchas veces hasta ahora en esta carta. Él habla sobre las esposas santas que han sido motivadas por la esperanza. Ha hablado de cómo la esperanza nos da perseverancia, pero la esperanza también, cuando demostramos esa esperanza en nuestro testimonio, hace que la gente pregunte, hace que la gente vea la diferencia en nosotros. Y dice, siempre estén listos para que den una explicación para aquellos que pregunten por esa esperanza y para que lo puedan hacer con amabilidad y con respeto, respetando a los demás, pero en el temor del Señor, teniendo buena conciencia en aquello que, sigan leyendo el verso 16, con el fin de que aquellos que hablen en contra de ustedes, y veo un contexto de los últimos días para esto, porque vendrá un tiempo en el que la gente llamará a lo bueno malo y a lo malo bueno. A eso se refiere aquí. Cuando nos estemos comportando de una manera piadosa de Dios, habrán personas que hablarán en contra nuestra, como si estuviésemos haciendo lo malo. Y aquellos que nos insultarán, porque nos mantendremos firmes en la voluntad de Dios. Dice, ellos serán llevados a la vergüenza cuando insulten esta buena conducta, su buena conducta en el Mesías. Ahora, lo que Pedro está diciendo es esto. Cuando estamos en el Mesías, vamos a vivir de una manera diferente en esta relación con Él, en obediencia con Él. Al mundo no le gustará. El mundo empezará a hablar en contra de esto y verán esto como algo malo. Pero al final, si ellos no cambian, todo esto será causa de que Dios coloque vergüenza y será una vergüenza eterna sobre ellos. Y al hacer esto, operará muy diferentemente en nosotros. verso 17. Esta es la mentalidad que debemos tener, porque es mejor. Y esta construcción de esta palabra significa mejor y mejor y mejor. Porque es mejor hacer el bien. Y si la voluntad de Dios es que suframos, es mejor hacer el bien y sufrir en vez de hacer el mal. Cuando hablamos de sufrimiento, tenemos ese ejemplo. Tenemos el ejemplo perfecto en el Mesías. Noten cómo cambia aquí. Vean el verso 18. Dice, porque el Mesías, y esta es la palabra que he mencionado antes, de una vez y para siempre. Si estás escuchando, este término, una vez y para siempre, nos habla sobre suficiencia. Él lo hizo una vez porque fue suficiente. No necesita haber una repetición de esto. Lo que Dios hizo en el Mesías es preserva lo que ya logró, nos brinda seguridad. Verso 18. Puede que suframos por la justicia, pero sabemos que Yeshua sufrió por la justicia y hubo una razón. Porque también el Mesías, de una vez y para siempre, con respecto al pecado, aprendemos que Él nunca pecó. Fue por tu pecado y el mío. Por causa del pecado, Él sufrió. ¿Quién sufrió? El justo. Ese es el Mesías. El justo por los injustos que somos tú y yo. Así que nada que Él haya hecho fue por su propio bien. Él lo hizo por obediencia a su Padre, por amor, por el amor del Padre hacia ti y hacia mí, por el carácter del Padre que quiere bendecirnos y ver restauración. Y necesitamos armarnos, es un término militar, con la misma mentalidad, Pedro lo dijo antes, que seamos usados para el beneficio espiritual de otras personas. El Mesías lo hizo, somos llamados a hacerlo, y eso involucra el sufrir. Así que el Mesías, Él sufrió por el pecado, este justo por los injustos. Y ahora se nos dice la razón, con el fin de que nosotros pudiésemos llegar a Dios. Y estemos muy claros en esto. No había otra manera. Si nosotros que somos pecadores vamos a ser traídos delante de Dios que es santo, tenía que ser mediante la cruz. No había otra forma. Por eso es que lo hizo así. El Mesías, cuya igualdad con Dios no fue algo a lo que Él quisiese aferrarse, Él es totalmente Dios, no hay beneficio alguno para Él. Pero no lo hizo por su beneficio personal, sino por obediencia y amor a su Padre y por nosotros. Dice que fue ejecutado en su carne, fue llevado a la muerte, pero fue resucitado en el Espíritu, o vivificado en el Espíritu, y hay un cambio. Vemos un patrón. Esto nos da un ejemplo. Sí, Él murió, pero eso no hirió ni dañó nada en lo espiritual. Nada dañó de lo que realmente se trata Dios. Y la resurrección manifestó eso para nosotros en una manera muy clara. Estamos en el verso 18. Y si pudiésemos resumir el verso 18 en una palabra, sería muerte, el Mesías, la muerte del Mesías. Recuérdenlo. Porque quiere enseñarnos algo que es muy importante con respecto a nuestra experiencia de salvación, para llevarnos al cumplimiento de la voluntad de Dios para nuestras vidas. Y se inicia con la muerte. El Mesías, una de las cosas que la Escritura nos dice, por ejemplo, en el Evangelio de Lucas, en su genealogía, Lucas dice que el Mesías inició su ministerio aproximadamente a la edad de los 30 años. El número 30, bíblicamente hablando, se relaciona con la muerte. Lo sabemos porque cuando Miriam murió en el desierto, los hijos de Israel lamentaron su muerte por 30 días. De la misma forma, cuando murió Aarón en el desierto, los hijos de Israel hicieron luto por su muerte durante 30 días. Cuando Judas traicionó al Mesías, lo vendió a la muerte, recibió 30 piezas de plata. Así que lo que nos dice es que lo que nos dice el hecho de que el Mesías haya iniciado su ministerio a los 30 años es a qué se enfocaba su ministerio. Su ministerio se enfocaba en que él iba a morir. Ese era el propósito de Dios y lo es para todos nosotros. Por eso, cuando vemos Apocalipsis 13, habla sobre los creyentes, los santos, dice que nosotros seremos vencidos por el enemigo. Y eso no es un problema. ¿Por qué? ¿Por qué no es un problema que el enemigo haga guerra contra nosotros y nos derrote? Porque solamente será algo físico. ¿Cuál es el problema? Nuestra esperanza está en la resurrección. Nuestra derrota física en esta carne, la muerte del Mesías en la cruz, no es algo final, definitivo. Siempre hay una esperanza de resurrección. Y allí es hacia donde va Pedro en este pasaje. Así que morir en la carne, pero vivificado en el Espíritu. Verso 19. En el cual también a los espíritus en prisión. Ahora, estos espíritus son aquellos que murieron y descendieron al lugar de los muertos, conocido en hebreo como Sheol. Y sabemos bíblicamente que hay dos compartimientos en el Sheol. Y todo esto tiene que ver hasta la resurrección del Mesías. Esto sucedía así. En otras palabras, su resurrección cambió todo. Lo cambió todo. Pero en el verso 19 habla sobre esos espíritus que estaban en prisión, en el Sheol. Y él fue allí. Y él predicó. Sabemos algo. El verso 18, ¿cuál es la palabra clave? Muerte. ¿Qué haces con los muertos? Los entierras. El Mesías fue colocado en una tumba, desde donde él descendió a lo más bajo de la tierra, es lo que dice la Biblia, con un propósito, para predicar a ambos grupos. Vemos esto en la carta de Efesios. Hay un compartimiento del Sheol conocida en griego con el término Hades, conocido en hebreo como Gehenoma. Y lo conocemos nosotros como el infierno. Fue allí y proclamó por qué ellos estaban allí. Les predicó y les explicó por qué estaban allí. Se identificó como el Redentor. Ahora, otra manera como pudiésemos pensar en el Redentor, Pablo nos lo dice en Gálatas 3. Verso 16, que el Redentor es la simiente de Abraham, el Mesías. Así que él fue allí para decirles, ustedes que están en el infierno, no tuvieron fe como Abraham. Abraham creyó que habría un Redentor que vendría, esa simiente que produciría un cambio de reino y que cumpliría el pacto de Abraham. Esa semilla, Pablo nos lo dice, es el Mesías. Ellos no creyeron en esto. Pero esas personas en el infierno no creyeron en esto. Y luego dice que fue al seno de Abraham, Hek Abraham en hebreo. Porque Hek en hebreo es esta parte del cuerpo, el pecho. Y se relaciona con el corazón. El corazón se relaciona con la manera de pensar. Aquellos que piensan de acuerdo con esa misma fe de Abraham, que creen que iba a haber un Redentor, esa simiente que vendría, que produciría esta esperanza de redención. ¿Y cuál es la esperanza de redención? Una experiencia de reino. Así que ellos no sabían quién sería ese Mesías. Sabían que habría un Mesías. Por lo tanto, él fue y les proclamó su identidad, les predicó sobre él. Yo soy aquel en el que ustedes esperaban. Y la Escritura dice que tomó la cautividad a aquellos que estaban en el seno de Abraham, tomó la cautividad de ellos. Y en última instancia, luego de su resurrección, Mateo dice que ellos también resucitaron y que llevaron testimonio de lo que habían experimentado. Pero aquí nos estamos enfocando en aquellos que estaban en prisión, en ese lugar de tormento, de castigo. Y nos dice, miren el verso 20, que aquellos que se enfatizan no son los que estaban en el seno de Abraham, sino los que estaban en prisión, en el infierno, porque ellos fueron desobedientes en el pasado, cuando una vez la paciencia de Dios esperaba, había una espera. Dios esperó con paciencia, no trajo de inmediato su juicio. ¿Y de qué estamos hablando? Es un ejemplo. Ven, cuando pensamos en los días de Noé, y me refiero al diluvio, el diluvio cuando Noé es una imagen del juicio de Dios. ¿Ha juzgado Dios la humanidad? Lo hizo en el pasado y lo hará de nuevo. La primera vez lo hizo con agua. Sabemos que la segunda vez será con fuego. Así que nos da un ejemplo. Dios es un Dios de ira. Él esperó hasta que Noé completara el arca, pero en los días de Noé, él esperó, hubo esta demora mientras él construía el arca, esperando que la gente se arrepintiera, pero solamente 8 almas. ¿Por qué 8? 8 es un número de nuevos comienzos. 8 es un número de transición, una transición de reino. Hay una novedad en el hecho de que, o sea, que produjo la familia de Noé. Así que 8 almas fueron salvas, fueron traídas y sacadas del agua. Ahora, ¿qué significa el agua en ese contexto? Dios utilizó el agua porque el juicio, no hay debates al respecto. Esa lluvia, ese diluvio vino y fue una fuente del juicio de Dios. Pero Dios es capaz de traer a aquellos que responden a su invitación, quienes se arrepienten, y permitirles ir en esa dirección, hacia esa arca. Dios puede traerlos por medio del juicio. Y eso es lo que hace con la gente de pacto, aquellos que tienen fe, aquellos que responden al mensaje de la gracia. Él les trae a través. Esto todo es una descripción de la liberación. Así que vemos en el verso 18 la muerte. Verso 19 y 20 hay un énfasis en ser sepultado en lo más bajo de la tierra. Y ahora miremos el siguiente verso, verso 21. Dice, el cual también, siguiendo este mismo simbología, los cuales también por nosotros, él es un ejemplo o un patrón, quizás es una mejor palabra. Este relato nos da un patrón ahora que salva. ¿Qué salva? El bautismo. Pero tengan cuidado, debemos entender que el bautismo, en cómo se está refiriendo aquí. Regresemos de nuevo. Capítulo 3, verso 18, ¿cuál es la palabra? Muerte. Verso 19 y 20 se relacionan con la sepultura. Y ahora está diciendo esto, hay algo que verdaderamente salva, y esto es el bautismo, pero quiere aclararlo. No quitando la suciedad de la carne. Recuerden, el agua era una fuente del juicio de Dios. No está diciendo que el bautismo en el agua salve. Muy lejos de eso. Nos dirá qué es lo que salva. ¿Cuál es el ejemplo? No quitando la suciedad de la carne, sino en cambio, esto es lo que salva. Una buena conciencia. Esta palabra conciencia puede significar un entendimiento de Dios, que la conciencia opera en nuestras vidas para darnos un entendimiento correcto de la revelación de Dios. Así que dice, en un entendimiento correcto de qué, dice aquí. Sino en cambio, una buena conciencia con respecto a la profesión de fe en Dios. ¿De qué se trata esta confesión o profesión? Por medio de la resurrección del Mesías Yeshua. Ahora, ¿de qué estamos hablando? Verso 18, ¿de qué se trata? De la muerte. 19 y 20, desde la sepultura. Y el 21, ¿cuál es el énfasis aquí? La resurrección. El bautismo del cual está hablando no es nuestro bautismo en agua, sino ¿de qué nos habla el bautismo en agua? Nos habla de su muerte, sepultura y resurrección. Verán, cuando el Mesías vino al río Jordán para ser bautizado, Juan va y dice, esperen, algo no está bien. Yo más bien necesito ser bautizado por ti. El Mesías le dijo, deja que esto sea así por toda justicia. ¿Qué quiso decir? Al entrar en el agua, salió del agua. ¿Y qué ocurrió? Hubo una voz del cielo que dijo, este es mi Hijo amado, en quien yo me complazco. ¿Por qué? ¿Por qué ahora? ¿Por qué esa declaración? Yeshua estaba haciendo una declaración. Estaba diciéndole a su padre, yo voy a ir a Jerusalén. ¿Cuándo fue a Jerusalén? En la Pascua. ¿Por qué? La Pascua es la fiesta de la redención. Él dice, voy a ir a Jerusalén. Voy a morir, voy a ser sepultado y voy a levantarme de nuevo. Ese es el bautismo del cual este texto nos está hablando. El bautismo en agua es simplemente un patrón que demuestra un testimonio y testifica de ello, pero el bautismo no salva. El bautismo que salva no se trata de agua, sino de la muerte, la sepultura y la resurrección del Mesías. De hecho, si miras en el Evangelio de Juan, capítulo 12, él hablando, habla sobre el bautismo con el cual él tiene que ser bautizado. No está hablando de lo que ocurrió en el río Jordán. Eso ya pasó hace mucho. Eso fue 3 años antes. Él dice, ¿cuánto anhelo que esto se termine? ¿A qué se refiere? A ir a Jerusalén. La muerte, sepultura y resurrección. La cruz, la tumba y en última instancia la resurrección. De eso es de lo que se está hablando en el verso 18 hasta el 22. Veamos de nuevo el 21. El cual también es un patrón ahora para nosotros. El bautismo que salva, pero no es quitar la suciedad de la carne, sino en cambio es tener una buena comprensión, un buen entendimiento, una respuesta delante de Dios que está basada en y a través de la resurrección del Mesías Yeshua. Y no simplemente nos detenemos en la resurrección, sino que continúa hasta la asunción y ahora está a la diestra de Dios. Y luego se nos dice que Él va al cielo y allí los ángeles y los poderes y las autoridades se someten a Él. Ahora, hay un principio de interpretación que Pedro está haciendo. Pedro, un hombre judío, hay bases para entender las cosas conocidas en el judaísmo como Kao Vehomer. Y lo que eso significa es, Kao es algo que es luz, y Homer algo que es de mayor significado. Y esto es lo que quiere decir. Sí. Leemos al final del capítulo 3 que los ángeles, las autoridades, los poderes se someten al Mesías. Si ellos lo hacen, la implicación es Kao Vehomer. ¿Cuánto más deberíamos hacerlo tú y yo? Si los ángeles, los poderes y las principados se someten a Él, ¿cómo nosotros, que somos polvo, cómo no vamos a querer someternos a Él? A la luz de lo que Él ha hecho, que Él fue atravesó ese bautismo, ¿cuál bautismo? Su muerte, sepultura y resurrección. Todo lo cual ocurre dentro de un contexto de la Pascua que nos enseña sobre la redención. Ahora, cerraré esta sesión con un pensamiento más. Y es el siguiente: la redención tiene un propósito muy específico. Les he dicho antes esto, pero es fundamental. El Mesías, al Mesías se le refieren de muchas maneras distintas, pero un nombre muy profético para el Mesías es lo que los rabinos llaman su nombre redentivo, el término redentivo que se refiere al Mesías. ¿Recuerdan cuál es? Emmanuel. ¿Por qué? ¿Qué tiene que ver redención con Emmanuel? ¿Qué tienen en común? Bueno, Emmanuel significa con nosotros Dios. Y la redención se trata de estar con Dios. La redención toma a personas pecadoras como tú y yo. Y por medio de la redención podemos tener intimidad con Dios. ¿Y qué aprendimos temprano? Es que no hay otra manera, no hay otro camino. Él tenía que ir a la cruz, Él tenía que ir a atravesar ese bautismo. Y no fue fácil. ¿Qué está diciendo el Mesías en ese pasaje al cual hice referencia? Decía, yo tengo un bautismo que atravesar. Y cuán preocupado estoy por eso. No hay nada incorrecto, no hay nada malo cuando escuchas que vas a sufrir por tu fe. Que esta gracia ha sido dada a ti por ese propósito. Muchos propósitos. Uno de ellos es que podamos sufrir con fidelidad, traer gloria y honor a Dios en medio de esto. Y ha habido numerosos mártires que han atravesado numerosas atrocidades. Y la razón por la que yo los llamo mártires, esta palabra mártir viene de la palabra griega que significa básicamente dar testimonio. Y lo hicieron de una manera que honraba a Dios. Así que hay muchas preguntas. Estas cosas me dan miedo. Está bien. El propio Mesías sintió angustia por lo que él iba a soportar, a enfrentar. Pero Él lo hizo con fidelidad, lo hizo de una manera que honró a su Padre, completó la tarea. Y esto es lo que nos dice. Él dice, no voy a dejarlos huérfanos. Él dice, voy a darles mi paz. Si miran esto en contexto, Él también dijo, voy a darles mi Espíritu. ¿Conocen al Espíritu Santo? Es el Espíritu del Mesías. Y ese Espíritu del Mesías que le trajo fielmente, silenciosa y gloriosamente a la cruz, ese mismo Espíritu que produjo todo eso está en ti y en ti si tú eres un creyente. Y ese mismo Espíritu te guiará a caminar fielmente. Todo lo que tienes que hacer es decir sí a Dios. Dios, lo que quiera que suceda, confío en ti. El Espíritu de tu Hijo está en mí. Nunca me pondrás en una posición. Tú prometiste que yo no pueda soportar si yo estoy contigo. Tú serás fiel. Tú traerás honor. De la misma forma que sobrenaturalmente, recuerdan lo que dice la Escritura. El Mesías dijo, cuando sean llevados delante de personas para testificar, no tengan un discurso preparado. No tengan nada ya pensado porque les será dado en ese momento. De esa misma forma, cuando ustedes sufran por la fe, ese poder para resistir, para vencer, en ese momento les será dado a ustedes. Ustedes darán testimonio con fidelidad, pero ese hecho no remueve la necesidad de estar en oración con respecto a esto. Estamos viviendo en tiempos muy interesantes. Y de la misma manera como aprendimos que habían profetas que buscaron diligentemente, que preguntaron con fidelidad sobre esta gracia que Dios preparó para nosotros, para esta generación, por medio de la cruz, ellos estaban ansiosos por verla. Nosotros quizás, esta generación que ve los eventos de los últimos días. Saben, me he dado cuenta de que aquellas personas que se han ido antes que nosotros y ya están en el reino de los cielos, no tendrán esa silla en primera fila para ver el glorioso retorno del Mesías, para reunirnos que tenemos los creyentes que estemos vivos. Pero yo no quiero estar en primera fila. Yo quiero experimentarlo. Y puede que tengamos esa oportunidad. Las cosas están cambiando rápidamente. Muchas cosas que ocurren en el mundo, seamos honestos, las miramos y escuchamos lo que es políticamente correcto, lo que es popular, lo que se enseña en algunas de las mejores, así llamadas, institutos y universidades en el mundo. Pero es ridículo. He visto doctores entrevistados por comités del Congreso y le preguntaron, ¿cuántos géneros hay? Y él dijo que no sabía. De hecho, las cosas están ocurriendo así. El mundo está loco. Pero no para nosotros. Sabemos que estos tiempos han sido profetizados, han sido prometidos. Son tiempos para levantar nuestras cabezas, para ponernos a trabajar, entender y percibir lo que está ocurriendo alrededor de nosotros. No nos desanimemos. No seamos personas que se lamentan hacia dónde van las situaciones, porque se están moviendo de esta manera. No el enemigo. Es Yeshua el que en algún momento romperá esos sellos. Él está en control. Eso no significa que Él produzca todas las cosas que están sucediendo ahora, pero Él está en control. Él es nuestro Señor. Él es nuestro Salvador. Es su Espíritu el que está en nosotros. Lo que necesitamos hacer es enfocarnos en caminar con Él. Y cuando lo hagamos, estaremos tomando cada paso más cerca y más cerca para estar en la misma gloria del Dios viviente. Estamos viviendo tiempos maravillosos, una gran oportunidad para caminar en fidelidad. Padre Dios, te amamos. Estamos emocionados ante la oportunidad de demostrar nuestra fe, de caminar en obediencia, de traerte gloria a ti, de ser instrumentos de bendición, de ser personas que van a ser halladas fieles cuando el cielo se abra, cuando el shofar suene, cuando el Mesías nos llame ante su presencia. ¡Qué tiempo tan emocionante! Toda la gloria y la alabanza sean a ti, nuestro Redentor, el Cordero que quita todos los pecados del mundo. A ti sea la gloria, honra y honor, en el nombre poderoso, maravilloso, de Yeshua. Amén.
2: 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Que el Señor te bendiga en Yeshua HaMashiach, Jesús el Mesías, mientras caminas con Él. Shalom desde Israel.
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1: Shalom desde Israel. Quería tomar unos pocos minutos y darles una actualización sobre la situación actual en Israel hoy 28 de febrero de 2026, cuando la guerra con Irán ha comenzado. Primero que nada, quiero decir que independientemente de la afiliación política o de si alguien es religioso o no, creo que es muy seguro y muy preciso decir que todos los israelíes estamos muy complacidos de que esta guerra haya comenzado. Estamos agradecidos por el cambio que creemos que la administración estadounidense bajo Donald Trump y también nuestra administración bajo Benjamín Netanyahu podrán lograr en conjunto con esta guerra. Esperamos, y hay algunas indicaciones y razones para creer, que este perverso líder de Irán, el Ayatolá Jomeini, ha muerto en las primeras etapas de este conflicto. Ahora, eso no ha sido verificado a esta hora, pero hay una fuerte indicación para creer que sí ha sucedido. El tiempo demostrará si esto es verdad o no. Ciertamente no estoy en posición de hacer ningún anuncio, solo les comento lo que he oído de diferentes sitios israelíes y lo que han dicho acerca de la alta probabilidad de que este malvado individuo haya muerto en las primeras etapas del conflicto. Pero permítanme decir esto. En estas primeras etapas ha habido un gran éxito por parte de Estados Unidos y de Israel en hacer justicia con muchos de los líderes de este régimen perverso que ha gobernado Irán por tanto tiempo. Nuestro corazón está con aquellas personas que han sufrido, que han soportado tortura, prisión y terribles actos de maldad de parte de un imperio tan perverso. Así que es nuestra esperanza y nuestra oración que este retorcido régimen iraní sea derribado. También queremos compartir un poco acerca de la situación actual en Israel. Recordarán que en junio pasado, Israel también atacó algunos de los sitios nucleares en Irán. Y poco después, Estados Unidos hizo lo mismo. Vimos que, como respuesta, Irán lanzó una andanada de numerosos misiles balísticos contra Israel. Pero hay una diferencia, porque en junio pasado, veíamos andanadas de 50 a 100 misiles a la vez. Pero hoy estamos viendo algo muy diferente. Estamos viendo un número mucho menor de misiles siendo lanzados contra nosotros. Probablemente esto tiene una razón de ser, y es tal vez que tanto Israel como Estados Unidos han destruido muchos de los lugares desde donde se lanzan misiles, y también acabado con varias reservas de sus misiles balísticos. Así que posiblemente su capacidad para lanzar misiles balísticos contra Israel ha sido severamente reducida. Y eso es al menos lo que estamos viendo. El tiempo confirmará si esto seguirá así o no. Así que estamos agradecidos tanto con el presidente estadounidense como con el primer ministro israelí por hacer lo que era necesario para traer seguridad a Israel. Y no solo a Israel, sino que bajo el liderazgo del presidente Trump, para fomentar un mundo más seguro, porque Irán es una gran fuente de inestabilidad, no solo en Medio Oriente, sino en muchos otros lugares también. Y vemos que Irán, una de las cosas que diría es que Rusia es también un imperio muy maligno en este mundo. Habiendo atacado Ucrania, una guerra que ha durado aproximadamente 4 años. ¿Y qué sabemos? Bueno, Rusia ha estado criticando tanto a Estados Unidos como a Israel por atacar a Irán. ¿Por qué? Porque son socios de este régimen malvado. Así que el viejo dicho tiene toda la razón. Cada oveja con su pareja. Vemos que el Ayatolá Jomeini es perverso y también el líder de Rusia, Vladimir Putin, es también un hombre perverso. Por lo tanto, vemos este eje del mal, tal como lo vimos hace más de 80 años. Vemos también este eje del mal formándose hoy. Bueno, permítanme simplemente concluir diciendo esto. La actitud de la mayoría de los israelíes es de plena confianza. No notamos miedo entre la gente. De hecho, hoy, poco después de que comenzó la guerra y nos enteramos de eso, temprano en la mañana, en Shabbat, ¿qué hacía la gente? Estaban afuera, yendo a la sinagoga, paseando a sus perros, caminando por ahí. No hay miedo en Israel en absoluto. Hay confianza, y creo que esa confianza viene de la fe en el Dios de Israel. El verso de

0: Unidos y sus líderes por proveer la base para este conflicto. Y, de nuevo, oramos y creemos que vamos a ver un resultado muy bueno. Nosotros nos sentimos seguros, y mi esperanza es que este mundo será un lugar más seguro en muy poco tiempo. Hasta nuestra próxima entrega. Que Dios los bendiga y Shalom desde Israel.
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casa nunca falta algún regalo. Las luces, los abrazos en familia es lo que más has deseado. Pero cuando diciembre se ha ido, solo de nuevo te has quedado. 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Ven y acércate al altar. Cristo es aquel regalo.

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1: Shalom y bienvenidos a Vía Haftah Israel, una frase hebrea que significa amarás a Israel. Esperamos que se queden con nosotros durante los próximos 30 minutos, ya que nuestro maestro, el Dr. Baruch, nos compartirá una enseñanza expositiva de la Biblia. El Dr. Baruch es profesor titular del Instituto Sera Abraham, con sede en Israel. Aunque todos los cursos en el instituto se imparten en hebreo, el Dr. Baruch se complace en compartir esta enseñanza en inglés con doblaje al español. 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Aquí está Baruch y la lección de hoy.
2: Sin duda alguna, existe un poder, una unción espiritual en la palabra de Dios. Y muchas veces, no solo en contadas ocasiones, sino que siempre debemos meditar, debemos internalizar muy bien las simples verdades de las Escrituras, lo que Dios ha hecho a través de la persona y la obra de Yeshua. Si tuvieras la oportunidad de compartir algo con un grupo de personas, ¿qué sería lo que les impartirías? ¿Qué les compartirías o les enseñarías? Bien, uno de los siervos más grandes de Dios, hablábamos hace unos minutos sobre él, es Moshe Ish HaElohim, Moisés, el hombre de Dios. Pero hoy hablaremos sobre otro hombre de Dios, y su nombre es Shaul, o Pablo, el apóstol. Y vamos a estudiar sus hechos y sus palabras, tanto esta semana como la próxima, cuando Pablo tuvo la oportunidad de compartir con un grupo de personas. Dicho esto, toma tu Biblia y ve conmigo al libro de Hechos, capítulo 13. Iniciamos este capítulo la semana pasada y continuaremos esta semana y la siguiente, porque es un capítulo importante que contiene la verdad y muchas revelaciones teológicas. Hechos capítulo 13, iniciando con el versículo 13. Noten cómo en efecto Pablo está en el centro de este pasaje y lo que Dios hizo a través de él. Una de las cosas que deberíamos preguntarnos es, ¿qué está haciendo Dios a través de mí? ¿Cómo me está usando Dios con el fin de impartir la verdad, impartir consuelo, impartir cambios, cambios divinos, en la vida de los demás? Miren como dije, Hechos capítulo 13, desde el verso 13. Y aquellos alrededor de Pablo. Si están alrededor de Pablo, Pablo está allí también, pero el énfasis inicialmente está en aquellos que están a su alrededor, los que viajan con Pablo, y dice que ellos partieron de Pafos y llegaron a Perge en Panfilia. Así que tenemos una ubicación geográfica en Asia Menor, en la que Pablo y sus acompañantes estaban de paso. Y dice en la mitad del verso 13, dice que Juan partió de allí, o sea que los dejó allí y regresó a Jerusalén. ¿Por qué se detalla esto aquí? La razón es para incorporar a Jerusalén a esta ecuación. Recuerden que todo esto está ocurriendo en la sinagoga y la palabra sinagoga está conectada gramaticalmente con Jerusalén, no físicamente, sino de una manera bíblica. Y esto es lo que intenta comunicarnos, que Jerusalén es donde la revelación de la palabra de Dios, lo que Moisés y los profetas enseñaron, Jerusalén, allí será donde todo esto se cumplirá. Ellos están allí, sentados en la sinagoga, y dice en el verso 15, y después de leer la ley y los profetas, los líderes de la sinagoga, líderes en plural, los líderes de la sinagoga enviaron a ellos, es decir, le mandaron a decir a Pablo y a aquellos que lo acompañaban, varones hermanos, un término de gran afecto. Él los reconoció como compañeros judíos, pero más que eso, sino como aquellos que tienen una fe en común en las promesas de Dios, tal como están reveladas en la palabra de Dios, una palabra proclamada cada día sábado en la sinagoga. Y noten lo que les dice a ellos. Varones hermanos, si existe una palabra en ustedes, esta es una importante distinción. Hablaremos de este tipo de palabra en un momento, pero utiliza esta palabra que quizás es una palabra de ánimo o una palabra de consuelo. Hablaremos de su importancia y tanto de lo que significa como de lo que no significa en un momento. Pero noten lo que dice. Si existe dentro de ti, es decir, no es algo que provenga de ti ni es lo que tú quieres compartir, pero si Dios te ha dado y ha impartido en ti una palabra, ellos no estaban preguntando, estos líderes, no estaban preguntando si Él quería decir algo, sino si Él tenía algo, si Dios le había dado algo basado, conectado con lo que acabamos de oír de la ley y los profetas. Y por cierto, este día, el Shabbat, ha terminado hace un par de horas. Y en cada sinagoga, en todas las sinagogas, no solo en Israel, sino a través del mundo, ¿cuál es la parte principal del servicio en la sinagoga? En Shabbat es la lectura de la ley y los profetas. Así que dicen, hermanos, si existe una palabra en ustedes, y luego dice, ¿una palabra de qué? De consuelo. Pero esta no es una palabra que implique sentirse bien. Esta palabra podríamos decir que es como un sinónimo de exhortación. No significa hacer que alguien se sienta bien, sino que en cambio significa exhortar a la persona para cumplir la verdad de Dios. Entonces, ¿tienes tú una palabra que nos exhorte, que nos traiga de vuelta a eso que acabamos de oír? ¿Puedes ayudarnos a discernir y responder a la revelación de Dios? Ven, el hablar siempre viene después de la lectura de la palabra de Dios, la Escritura, la ley y los profetas. Y noten lo que pasa. Dice, si es así, para el pueblo, habla. Verso 16. Y Pablo levantándose, ¿qué hizo? Hizo una especie de señal, un movimiento para que se sentaran. Entendamos algo. Pablo era un judío muy reconocido, no debido a su fe, sino debido a su posición dentro del judaísmo como fariseo. Así que es interesante que aquí Pablo hiciera este gesto, lo cual es lo que esta palabra literalmente significa, una señal que significa sentarse o bajarse. ¿Por qué razón? Probablemente porque le estaban dando la bienvenida, ya sea que hayan escuchado el testimonio de su cambio, no lo sabemos, pero el punto aquí es que ellos presumiblemente estaban muy emocionados por escuchar lo que él tenía que decir. Entonces él dijo, a mitad del verso 16, «Varones de Israel y aquellos que temen a Dios». Esta frase envuelve a dos grupos muy distintos. Varones de Israel simplemente significa aquellos que son descendientes de Jacob, Bene Jacob, los hijos de Jacob, su descendencia. Pero los que temen a Dios son aquellos que no son judíos. Entendamos algo. No es muy común hoy en día, y de hecho he escuchado muchas historias sobre creyentes que quieren ir a una sinagoga para tener esa experiencia. No con el propósito de hacer nada molesto, ni con el propósito de evangelizar o predicar, sino simplemente asistir y saber qué se siente estar en un servicio dentro de una sinagoga. Pero muchos han sido rechazados en la puerta. Muchos han entrado, pero otros han sido rechazados. Pero en esta época, una sinagoga era un lugar de encuentro para todos, tanto judíos como gentiles. ¿Oíste eso? Judíos y gentiles se encontraban con la palabra de Dios allí y exaltaban, alababan al Dios de Israel. A estos es a quienes Pablo estaba en efecto dirigiéndose cuando dice, varones de Israel y aquellos que temen a Dios, y agrega, escuchen. Eso es importante, porque esta palabra, voy a hacer un pequeño salto, y es para decir que esta palabra griega probablemente esté mucho más relacionada en sentido y propósito con algo que hicimos hoy. Aproximadamente unos 20 minutos antes de iniciar la grabación de este programa, pronunciamos el Shema. Y esa palabra Shema demanda una respuesta. No se trata de oír nada más, sino que intrínsecamente en esta palabra hay un llamado a obedecer, a una respuesta obediente. Y eso es exactamente lo que creo que Pablo dirá. Él revelará, Él les dará revelación y su deseo es que ellos respondan. Ahora te pregunto, cuando Dios te revela algo, cuando escuchas algo en la palabra de Dios, o por medio de alguien que predica la palabra, ¿estás dispuesto a responder y a responder en obediencia? ¿O en cambio lo rechazas, lo ignoras o incluso te rebelas en su contra? Debemos preguntarnos, ¿soy alguien que desea realmente obedecer a Dios? ¿Actuar a la luz de su revelación? Noten lo que dice el verso 17. El Dios de este pueblo, Israel, ha escogido a nuestros padres. Bien, siempre que la palabra padres se menciona en las Escrituras, como he dicho muchas veces, lo que debe venir a nuestras mentes es promesa. Y en este pasaje, no pasará mucho tiempo antes de que Pablo, lo que él está haciendo es demostrar la actividad de Dios, su obra entre su pueblo, con el fin de traerles a la posición espiritual en la que puedan recibir las promesas de Dios. Y tomen nota de este punto tan importante. Y este es que tú no puedes entrar en contacto jamás. Recibirás las promesas de Dios. No te acercarás a ellas, no las poseerás, ni las experimentarás fuera de una relación personal con el Mesías, con su nombre, y su nombre es Yeshua, o en español Jesús, en inglés Jesus, en griego Jesús. Cualquiera sea tu idioma, estamos hablando de este hombre de Nazaret, este que nació de Miriam o María, y que tuvo un padre legal llamado Joseph. No fue su padre biológico porque Dios era su padre. Noten lo que dice. Mira de nuevo el verso 17 en el texto. El Dios de este pueblo, Israel, ha escogido a nuestros padres. ¿Y cómo los ha escogido? Por medio de un pacto. Si lees la Torá, encontrarás que una de las primeras cosas que Dios hizo con Abraham fue establecer un pacto, y él renovó este pacto con Yitzhak y Jacob. Y Moisés lo hizo igualmente con los hijos de Israel. Así que es muy importante que notes que esta elección fue promulgada por un pacto. Y noten lo que dice. Y el pueblo, ¿qué hizo él? Él lo exaltó. La palabra exaltar significa levantar, pero con el propósito de hacer una distinción. Lo diré de nuevo. Dios levantó a su pueblo, pero al hacerlo hizo una distinción. Y podemos regresar todo el camino hasta el libro de Génesis para ver que eso es lo que Dios hace. Él pone delante de nosotros algo con lo cual Él hace una distinción, bien sea luz y oscuridad, bien y mal. Todas estas cosas Él las pone ante nosotros con el fin de que podamos elegir, elegir a la luz de su revelación. No se trata de adivinar, ni tampoco de una estimación intelectual, sino simplemente de aceptar la revelación de Dios. Mira de nuevo. Y a este pueblo Él exaltó, ¿cómo? Siendo peregrinos o peregrinando en la tierra de Egipto. Entonces dejamos atrás a los patriarcas y ahora los hijos de Israel. Este pueblo de Dios, como dice aquí, está en Egipto. Y Dios hizo una distinción. ¿Y cómo lo hizo? ¿Cuál fue la base para esta distinción? Bien, mira ahora la segunda parte del verso 17. Y con un brazo levantado. Ahora vemos algo. Es la misma palabra brazo exaltado, lo mismo que hizo con el pueblo, exaltándolo, distinguiéndolo. Lo hizo con este brazo. Y sabemos que este brazo, hacia donde se dirige el texto, es una referencia al Mesías. y es muy significativo hermenéuticamente. Es decir, existe una metodología aquí para entender lo que está diciendo. El hecho de que la misma palabra sea usada con respecto al pueblo y al Mesías busca enseñarnos la estrecha relación, esta unidad que Dios quiere establecer. Y el medio para ese fin es el pacto. Vimos mencionarse a los patriarcas, los padres, pacto. Y Dios también, ¿qué hace Él? Él hace un pacto con el pueblo que saca de Egipto. Así que con brazo exaltado, lo sacó de allí. Es decir, de Egipto. Estamos hablando del éxodo de Egipto. Y recuerden algo. Ese es un paradigma, un ejemplo. Nos brinda una descripción de la redención. Lo que aprendemos sobre el éxodo de Egipto, esos principios, esa verdad, es exactamente lo que hace el Mesías de una mejor manera, de una manera más personal, en cumplimiento pleno, no solo como un ejemplo, sino que es el pacto real. Así que, mira ahora el verso 18. Y durante unos 40 años, Él hizo algo. Él los soportó en el desierto. Este soportar o sufrir no se refiere a ellos sufriendo. Podría traducirse también como que Él los toleró. Él los soportó. Él llevó esa carga en el desierto por 40 años. Ahora te pregunto, ¿cuál era el propósito de esa experiencia en el desierto? Y la respuesta es muy sencilla. Impartirles fe a ellos. Dios quería que ellos aprendieran a confiar en Él y todo lo que atravesaron en el desierto, si fue una bendición para ellos, era debido a que confiaron en Dios. Y si fue una carga para ellos, era debido a su falta de fe, debido a que no confiaron en Él. Y esto es lo que vemos a lo largo de la experiencia de Israel en el desierto por 40 años. Entonces, Él los toleró, los aguantó durante 40 años en el desierto. Y mira ahora el verso 19. Y Él, lo que dice es que Él destruyó a las siete naciones en la tierra de Canaán o la tierra de Canaán. Él las destruyó, muy importante. ¿Y por qué las destruyó? Debido a su indisposición a responderle a Israel. El ejemplo principal aquí es Jericó, al que la Escritura llama Anshe Jericó, el pueblo de Jericó. La Biblia dice que el temor de Dios cayó sobre ellos, pero ellos no respondieron a eso. Solo una mujer, Rahab o Rahab, solo ella respondió gracias a la revelación de Dios, de la manera correcta, con fe. Ella respondió y se unió a este pueblo, pero el resto no lo hizo así. Y dice aquí, mira de nuevo el verso 19, y Él destruyó a las siete naciones en la tierra de Canaán. ¿Y qué más hizo? Les dio como herencia a ellos su tierra. Entonces, se las dio como herencia. ¿Y en qué consistía esta herencia? En su tierra. Entendamos algo. Es innegable. No estamos hablando. Mira, mucha gente con la que hablo y no entiendo por qué pasa esto. Tenemos aquí y levantamos la palabra de Dios, lo que mucha gente simplemente llama la Biblia. Ella contiene el Antiguo y el Nuevo Testamento, pero muchas veces, cuando comparto una revelación con alguien, me dicen, yo sé que la Biblia dice eso, pero ¿está escrito en el Nuevo Testamento de ese modo o no? ¿Qué diferencia hace? Toda la Biblia es palabra de Dios. Pero para esas personas quienes hacen una distinción, lo cual es inapropiado, elevando una porción de la Escritura más que otra, permítame decir lo siguiente. Ahora estamos leyendo el Nuevo Pacto, el Nuevo Testamento, y Pablo, el apóstol Pablo, está diciendo que Dios le dio a los hijos de Israel como herencia la tierra. Y Dios puede que haya expulsado a su pueblo para disciplinarlo, pero su promesa de pacto, según la que esa tierra sería entregada a este pueblo, esa no ha cambiado. Y de nuevo, dije esto en otro mensaje esta semana, pero las personas que enseñan que Dios no está interesado en la tierra, que los bienes raíces no son asuntos de su importancia, y me refiero a la tierra de Israel, esa gente está extremadamente equivocada. De hecho, no sé cómo una persona puede leer la Biblia y decir que la tierra no es importante para Dios y que no es parte del programa del pacto de Dios. Cuando el Mesías regrese, Él regresará a la tierra de Israel. Él gobernará desde la capital de Israel, Jerusalén. Decir que esto no es importante, bueno, esa es una falacia arraigada en, lo que yo diría, bien sea en pura ignorancia o en un espíritu de antisemitismo. Dios dice por medio del apóstol Pablo, con respecto a la tierra de Canaán, que Él les dio a ellos como herencia la tierra, su tierra. Verso 20. Y después de esto, es decir, después de estas cosas, como por 450 años, entonces después de que heredaran la tierra, es decir, que poseyeran y habitaran allí, por 450 años, estuvieron allí, y Él les dio durante este tiempo, les dio jueces, hasta que, por 450 años, les dio jueces hasta que llegó Samuel, el profeta. ¿Por qué específicamente ese tiempo? Lo que vemos aquí en las Escrituras es que Dios está exaltando la profecía. Lo que Pablo está haciendo es mostrarle al pueblo el plan profético de Dios. Te pregunto, ¿estás interesado en el plan profético de Dios? La mejor manera de entender la persona y obra del Mesías no es solamente leyendo los evangelios, sino también estudiando las profecías. Una y otra vez lo vemos. Estuve enseñando en la televisión hebrea aquí en Israel. En nuestro estudio bíblico semanal, estamos en el libro de Apocalipsis, y estuve enseñando, y allí, en el libro de Apocalipsis, dice varias veces, habla sobre los siervos de Dios, los profetas, los siervos de Dios, los profetas. Dios eleva a los profetas, y uno de los más grandes, de hecho, no hay nada negativo escrito sobre él en las Escrituras, es Samuel, el profeta. Y noten que dice que desde allí, es decir, al final de ese tiempo de Samuel, dice que desde allí, ellos pidieron o demandaron un rey. Y él se los dio, es decir, Dios les dio a ellos a Saúl, hijo de Cis, un hombre de la tribu de Benjamín, por 40 años. De nuevo, debemos siempre tener conciencia de estas claves exegéticas, indicadores hermenéuticos. Lo que encontramos es que hay ciertos términos que aparecen una y otra vez en las Escrituras. Y esta redundancia debe causar que eso sea enfatizado, que se resalte en el texto, para que sepamos que esa redundancia, lo que está siendo enfatizado, eso está señalando algo importante. Y el número 40 casi siempre señala una transición, un cambio. Verás, Dios le da al pueblo a Saúl de la tribu de Benjamín. Pero este no era el deseo de Dios. Él le hizo caso al pueblo para demostrarles que sus caminos son mejores. Y al final de 40 años de este experimento, de este tiempo de aprendizaje, de la misma forma como Dios no quería que los hijos de Israel pasaran 40 años en el desierto, Él los puso allí. Se volvió su propósito, con el fin de cambiar su terquedad, su falta de fe, su falta de disposición para confiar en Él. Así que Él hizo eso porque ellos lo pidieron. Pero si la gente hubiese creído, Él los hubiese hecho entrar a la tierra y les hubiese dado su rey en su debido momento. Pero ellos no lo quisieron. Así que ahora, tras esos 40 años de Saúl, hijo de Cis, de la tribu de Benjamín, noten que hay una transición que ocurre. Dice, que se lo dio por 40 años, y habiendo removido, él lo removió, es decir, que él removió a Saúl. Y noten lo que hizo. Él levantó para ellos, y esto es muy importante, es una palabra de resurrección, levantar. Es la palabra que se usa en otras partes del Nuevo Testamento cuando se habla sobre levantarse de entre los muertos. Dios quiere traer un nuevo entendimiento, una nueva revelación. Él quiere impulsar a su pueblo a través del camino correcto. ¿Y cómo lo hace? Mira de nuevo. Y él lo removió a Saúl, y levantó para ellos a David como rey. Entonces, ellos tienen ahora un rey que es David, el que también dio testimonio, proclamó un testimonio, diciendo, he hallado a David, el hijo de Yishai, este es Isaí, un hombre conforme a mi corazón. ¿No es esta una manera maravillosa de ser conocido? Que David era un hombre conforme al corazón de Dios. ¿Qué significa eso? Significa que David quería pensar como Dios piensa. Significa que el deseo de David era la voluntad de Dios. Él deseaba la voluntad de Dios y era movido y motivado por ella. Así deberíamos ser nosotros también. David no era perfecto, pero cuando resumes la esencia de David, él era un hombre conforme al corazón de Dios. Y dice al final del versículo 22, el cual, y algunas Biblias dicen que cumplirá, pero este no es el término. Es la palabra por eo, que significa hacer. En este caso, quien hará toda mi voluntad. Pero es muy importante la presencia del artículo definitivo aquí. En español, esto no es fácil de traducir. Creo que al intentarlo, podríamos decir, quien hará todas las cosas de mi voluntad. ¿Y cuál es el propósito de este artículo definitivo, las, para decir las cosas? Es para demostrar que David no era una persona del tipo cuadro grande. Verás, con mucha frecuencia todos queremos enfocarnos en el cuadro grande, las cosas más importantes. Pero el artículo definitivo aquí busca enfocarnos en lo específico. A veces son las pequeñas cosas, esos detalles específicos, los que revisten mayor importancia. Y eso caracterizaba a David. Él no quería simplemente decir, bueno, yo haré las cosas de mayor peso, sino que David se preocupaba por todo lo que tenía que ver con la voluntad de Dios. Verso 23. Y tras este o de este, de su simiente, de acuerdo a la promesa, entonces Dios está haciéndolo todo. No lo habíamos visto antes, lo mencioné, pero aquí está un buen indicador bíblico de lo que es importante, de lo que Pablo está hablando. Él está hablando de la promesa. Yo lo discerní antes gracias al término Jerusalén. Cuando Juan partió, los dejó y se fue a Jerusalén. Jerusalén es la capital de la promesa. Si Israel es la tierra de la promesa, la tierra prometida, Jerusalén es la capital de la promesa de Dios. Y allí es hacia donde Pablo los está llevando, a tener presente la promesa profética de Dios sobre un Mesías. Y permítame decir algo. Desafortunadamente, retrocediendo cerca de 2,000 años atrás, a la época de Pablo, aunque estaban en una sinagoga, la gente tristemente no tenía mentalidad profética. No estaban conscientes de esa promesa de un Mesías. Y del mismo modo hoy, la gente quizás puede que sepa sobre un Mesías en Israel y en las comunidades judías, pero ellos saben muy poco sobre él. Hace unos días estaba viendo un canal rabínico aquí en Israel y presentaron a una persona, pero yo no lo llamaría un rabino. Estaba vestido con un traje común y corriente. No tenía una kipa sobre su cabeza y no hablaba desde una perspectiva muy religiosa. Él era lo que conocemos como un cabalista, es decir, una persona que cree y promueve lo que yo llamaría los aspectos místicos de Dios. No es la verdad de Dios, sino que los hombres han declarado como cosas misteriosas estos asuntos que desde la antigüedad se han dicho y enseñado sobre Dios. Pero son falsedades. Nada de eso es verdadera revelación de Dios. Y durante su intervención, este hombre habló por un momento sobre el Mesías. Y todo lo que dijo era completamente, 100% divorciado de las Escrituras. De hecho, lo que dijo está en conflicto con lo que dice la palabra de Dios. Y él dijo esto en este canal de televisión. Pero ¿cómo logró aparecer en este canal? Y la respuesta es muy simple, porque los que dirigen el canal conocen muy pero muy poco sobre el Mesías, desde un punto de vista profético. Y esto es lo que podemos ver que sucedía con el pueblo a quien Pablo se dirigía. Mira de nuevo el verso 23. Y de este, de su simiente, de acuerdo a la promesa. Ahora, la simiente es también una palabra importante. Es fundamental para el pacto que Dios hizo con Abraham. Esa simiente de Abraham es el fundamento para que la promesa se manifieste y establezca. Y noten lo que dice. Esta simiente, conforme a la promesa, ¿qué hizo? Él levantó, segunda vez que lo dice, él levantó para Israel un Salvador, Yeshua. Esto es muy importante porque Pablo los lleva rápidamente a través de la historia judía y les muestra el hecho de que Dios ha levantado un Salvador. Y usa esta misma palabra con respecto a David, como vimos un instante atrás en el texto al leer el verso 22, el verso anterior. Él levantó para ellos a David como rey. Y esta misma palabra se repite con respecto a la simiente conforme a la promesa, a quien Dios levantó para Israel, por el bien de Israel, a un Salvador, Yeshua. Verso 24. Pablo hace algo. Pablo entiende que Yohanan ha Matbil, Juan el Bautista, que él era reverenciado, respetado y aceptado. No solo respetado, sino también aceptado por todo Israel. Nadie se atrevía a declarar que Juan no había sido enviado efectivamente por Dios. Y por lo tanto, Pablo utiliza a Juan y dice, el que predicó, Juan, que predicó de antemano, es decir, antes de la venida, de su venida, en referencia al Mesías. Entonces, Juan predicó de antemano, antes de su venida, el bautismo de arrepentimiento para todo el pueblo de Israel. Pablo habla aquí, y aquellos que de entre los gentiles temen a Dios, ellos creen en el Dios de Israel. Y de algún modo ellos están conectados con los hijos de Israel. ¿Por qué? ¿Cuál es su esperanza? Muy sencillo. Una persona temerosa de Dios teme al Dios de Israel debido a esta promesa, a la promesa de un redentor, de un restaurador, de un salvador. Recuerden que temer significa darle prioridad a algo. Y eso es lo que Pablo dice sobre el Mesías al final del verso 23. Un salvador, Yeshua. Y el salvador, en las Escrituras, nos salvará de nuestros pecados. Entonces vemos este aspecto de necesitar. ¿Qué? Pues, ¿de qué hablaba Juan? Juan enseñaba sobre el bautismo de arrepentimiento. ¿Para quién? Para todo el pueblo de Israel. Verso 25. Y Juan, cumpliendo su carrera, es decir, haciendo lo que Dios le asignó que hiciera, dijo, ¿quién suponen ustedes que soy yo? ¿Quién suponen ustedes yo ser? Así es como lo dice literalmente en griego. ¿Quién suponen ustedes yo ser? Y dice, yo no soy. Pero la palabra no aparece primero. No soy yo. Esto es importante porque él está negando de todas las formas posibles. Recuerden, Juan era reverenciado, pero él no era el Mesías. Juan era humilde. Él fue delante de él. Terminando su carrera, dijo, «No piensen que yo soy el Mesías». Y continúa para decir, «Pero he aquí, uno viene después de mí, a quien no soy digno de desatar las sandalias de sus pies». Juan dice, comparado con su grandeza, yo no soy, y esta es una posición muy baja y humilde. Cuando alguien entraba a un edificio, a un inmueble, a una casa, el anfitrión tenía a una persona que se encargaba de quitar las sandalias de tal invitado. Juan dice aquí que yo ni siquiera soy digno de hacer eso por este Salvador, quien es el cumplimiento de la promesa de Dios. Verso 26. Pablo dice, varones hermanos, hijos del Ginus, Abraham. Esta palabra es una palabra de la que obtenemos la palabra gen en español. Piensa en biología o en el ADN. Él habla aquí, y la mayoría de las Biblias lo traducen, creo que la Reina Valera lo traduce como el linaje de Abraham. ¿Y por qué dice esto? Él dice, ¿son ustedes de la familia? ¿Provienen del mismo ADN de Abraham? Es decir, no de un ADN físico, sino antes bien de un ADN espiritual. Abraham, ¿cuál era el carácter de su ADN? La fe. Él creyó en Dios. Él creyó y fue cambiado por la promesa de pacto de Dios. Entonces, dice, varones hermanos, hijos del linaje de Abraham, y aquellos que entre ustedes tienen temor de Dios. Me gusta eso. Aquellos que entre ustedes, quienes tienen por dentro el temor de Dios, para ustedes, a nadie más sino a ellos, para ustedes es la palabra de esta salvación. Me gusta eso. Para ustedes es un grupo reducido, aquellos que tienen la expectativa de que Dios es fiel, de que Dios cumplirá su promesa. Y el fundamento, el aspecto más importante de esa promesa es un Salvador, uno que se encargará de nuestro pecado. Y Juan, este punto es muy importante. Yo reconozco que no tenemos poder alguno en nuestra existencia no regenerada, es decir, antes de ser salvos, no teníamos poder alguno para dejar de pecar, pero podemos ser convencidos por la conciencia y por la revelación de la palabra de Dios o por la convicción del Espíritu Santo. Así que, antes de haber sido salvos, antes de haber recibido la habilidad de darle la espalda al pecado, ya teníamos el deseo de hacerlo. Eso es exactamente lo que la Escritura nos está diciendo. Mira de nuevo. Vemos aquí que dice, varones hermanos, hijos del linaje de Abraham, y aquellos que entre ustedes temen a Dios, para ustedes la palabra de esta salvación es enviada. Está diciendo que se trata de una palabra, y Dios trae transformación por su palabra. Verso 27. Porque los que habitan en Jerusalén y los líderes, sus líderes, aquí está regresando a lo que le ocurrió al Mesías, el evento clave en la vida del Mesías, y ocurrió durante un lapso de 3 días. Lo que él nos mostrará es que aquellos que habitan en Jerusalén y los líderes, sus líderes, dice, ellos a este, ¿qué hicieron? A este, ellos no conocieron. Esta palabra no comunica simplemente ignorar algo. Lo que comunica, por el contrario, es rebeldía. Debes prestar atención a esta palabra. Es un término cuya raíz es conocer algo, pero tiene un prefijo adjunto de una letra nada más, la letra griega alfa, y esta letra implica una negación. Por ejemplo, quienes creemos en el reino milenial somos llamados milenaristas. Aquellos que no lo creen, quienes lo rechazan, los que lo niegan, son los amilenaristas. La palabra en cuestión aquí es conocer. Están quienes lo conocen y quienes están en contra de conocerle a él. De lo que esto nos habla es de un rechazo intencional. ¿Por qué? Si Él ha hecho señales e impartió enseñanzas, ellos no tenían excusa. Intencionalmente lo rechazaron, estaban en contra de conocer al Mesías. Y noten algo más. Y las voces de los profetas. Esto es importante porque, como dije anteriormente, ¿cómo aprendemos sobre el Mesías y la persona y la obra de Yeshua? Uno de los mejores recursos es el conjunto de libros proféticos. ¿Ves lo que hace la Escritura en este momento? Hace unos minutos elevaba a Samuel y ahora regresa a los profetas, diciendo que los líderes estaban en contra de conocer a este, al Mesías, y a las voces, muy importante que esté en plural, demostrando abundancia, las voces de los profetas, aquellos que todos y cada uno de los Shabbat son leídos. ¿Y qué dice sobre el Mesías aquí? Esta es la revelación, que Él será rechazado, que Él será condenado. Y esta es la palabra que viene. Condenándolo, eso es lo que hicieron. Los habitantes de Jerusalén y sus líderes lo condenaron a Él. ¿Y qué lograron con eso? Lo cumplieron. Cumplieron lo que la Escritura profetizó que ocurriría. Nada de esto fue una sorpresa y nada representó una falla en Dios. Dios lo sabía y lo utilizó con el fin de que se cumpliera su voluntad. Mira por favor ahora el verso 28. Y sin causa de muerte, es decir, cuando él fue ante el Sanedrín, no hallaron para él ningún causal de muerte, es lo que dice. Y sin hallar causa de muerte, así que no encontraron razón alguna, le pidieron a Pilato que lo levantara. Tu Biblia quizás diga que lo ejecutara o lo matara, pero el término usado aquí es levantar. Muy importante. Es una pista para la crucifixión. Verso 29. Y cuando él cumplió, y esta palabra cumplir aquí es diferente a la que usamos antes. ¿Recuerdan cuando leímos que cumplió con su carrera en referencia a Juan el Bautista? Esta no es la palabra para cumplir, sino que significa perfeccionar. Entonces, el Mesías perfeccionó todo. Y dice que cuando todas las cosas fueron cumplidas, fueron perfeccionadas en torno a él, lo que había sido profetizado, lo bajaron del madero. Incluso el haber sido colgado del madero era un cumplimiento a una profecía del libro de Deuteronomio y también anunciado por los profetas. Y noten que lo colocaron en un sepulcro. Verso 30. Pero Dios lo levantó, en contraste a lo que ellos pensaban o esperaban. Dios lo levantó de entre los muertos. Y él, hablando de Yeshua, apareció por muchos días a aquellos que habían subido con él de Galilea a Jerusalén, los cuales son sus testigos al pueblo. Bien, nos detendremos aquí para continuar la semana que viene cuando entremos en la segunda mitad de este pasaje, pero permíteme enfatizar cuán específico fue Pablo al revelar el mensaje del Evangelio. Y quiero terminar con lo siguiente. En ocasiones, cuando escuchamos la historia básica de las Escrituras, esos eventos que conocemos tan bien y quizás sean elementales, lo que debemos aprender es esto. Hay poder y hay unción en la palabra de Dios. No te equivoques con esto, pensando que lo que te beneficia es lo que logras comprender tras un tiempo de estudio. Cuando lees la Escritura, lo que logras entender, no. Eso, en mi opinión, es una parte muy, pero muy pequeña del propósito de un estudio bíblico. Verás, simplemente leer esas palabras, permitirle a esas palabras entrar dentro de ti, no solo para comprenderlas con tu mente, esta probablemente sea la parte menos importante. ¿Qué es lo importante entonces? Es guardar la palabra de Dios en tu corazón. Es esta impartición de la palabra de Dios en tu ser interior la que traerá el mayor resultado de cambio para tu vida. Así que estudiar la palabra de Dios no es realmente una búsqueda intelectual, sino una búsqueda espiritual, invitando a la palabra de Dios a entrar en tu ser interior, en tu alma, como decimos en hebreo, Haneshema, con el fin de que ella penetre, como leemos en Hebreos, en lo más hondo de tu ser, en esas partes, coyunturas y tuétanos, en la misma esencia de nuestro ser, para que seamos transformados y podamos vivir una vida nueva.
1: 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Que el Señor te bendiga en Yeshua HaMashiach, Jesús el Mesías, mientras caminas con Él. Shalom desde Israel.
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0: Shalom and greetings, brothers.
1: Shalom, hermanos y hermanas. Les damos la bienvenida al programa de hoy. Y como siempre, te doy la bienvenida, Baruch. Dios te bendiga. Qué bueno verte, amigo mío. Dios te bendiga a ti, Cristian, y a tu familia. Espero que todos estén muy bien. Todos estamos bien, gracias a Dios, alabado sea el Señor. En primer lugar, este es un video de seguimiento a uno que hicimos anteriormente, debido al alto número de preguntas y comentarios que recibimos. Y te doy las gracias, Baruch, por tener la disposición para hacer esta parte 2 de Salvos, Siempre Salvos, como hemos titulado el video. Estoy agradecido y quiero que vayamos de una vez al grano. Así que, si estás listo, iniciemos. Bien, como dijimos, este es un tema muy debatido. No digamos controversial, pero sí muy debatido, en el que la gente tiene distintos puntos de vista sobre si una vez que somos salvos para siempre. Y visto desde un punto de vista es algo bueno, porque la gente está preocupada por su eternidad, lo cual veo como una señal positiva. Nos han enviado muchos correos excelentes y por ellos estamos grabando esta segunda parte. Y por supuesto, como de costumbre, han habido algunos pocos comentarios innecesariamente inapropiados y de mal gusto, para los cuales tenemos cero tolerancia y a esos sencillamente los bloqueamos de manera permanente. Siempre le damos la bienvenida a todos los puntos de vista y a todos los comentarios siempre que se hagan de la manera más respetuosa y cordial. A manera de advertencia, y quizás esto pueda impactar a algunas personas, pero quiero explicar mi punto de vista porque yo en lo particular creo que, de cierto modo, la gente pudiese perder su salvación. Sin embargo, antes de que algunos salten de sus asientos o se molesten o se queden perplejos, quisiera explicar mi punto de vista antes de que Baruch empiece con sus comentarios iniciales. Yo creo, como siempre he predicado y siempre lo haré, en el sacrificio suficiente o todo suficiente de Yeshua.

que caminan en la fe, siguiendo a Yeshua como Señor y Salvador, nadie los arrebatará de la mano del Padre, debido al sacrificio perfecto de Yeshua. Quiero ser muy enfático en esto. Sin embargo, y es un gran sin embargo desde mi punto de vista personal, no el de Baruch. Yo creo que una persona que es salva, pero que por cualquier razón, voluntariamente y metódicamente, le da la espalda a Dios, rebelándose, blasfemando incluso su nombre, su precioso nombre, hasta caer incluso en el ocultismo, yo personalmente no creo que esa persona sea salva, porque se nos ha dado libre albedrío, y yo creo que necesitamos tener gran reverencia y respeto por el Señor y sus mandamientos, caminando en obediencia, por lo que si nosotros voluntariamente nos rebelamos, para mí es como escupirle el rostro al Señor. Creo que esto debe ser examinado y tratado con sumo cuidado, pues después de todo, las Escrituras, entre ellas las de los apóstoles, nos dan muchas advertencias sobre cómo debemos caminar como creyentes. Por supuesto, estoy consciente de que todos nosotros pecamos diariamente. Yo ciertamente peco. Y Dios es misericordioso para perdonarnos si de verdad nos arrepentimos, pero ese es un escenario diferente. Estoy hablando de personas que han conocido la verdad, pero que se rebelan y no se arrepienten. Y a veces incluso toman a otras personas y las engañan para arrastrarlas con ellos. Estoy totalmente consciente de que la salvación no es por obras. Lo que estoy diciendo es algo muy diferente, pues aunque sabemos que hay personas que van a la iglesia, pero que quizás nunca han sido salvos, y en eso estamos de acuerdo, Baruch. Esto es diferente también, porque yo seré responsable delante del Señor si soy alguien que está compartiendo un mensaje sobre la eternidad que puede interpretarse como una falsa sensación de seguridad sobre la salvación de la gente. Así que quiero agradecerte, Baruch, por permitirme en este foro abrir con este comentario, porque creo que es muy importante que la gente no piense que yo no creo en el sacrificio todo suficiente de Yeshua, porque sí lo creo, o que la Escritura dice que nadie los podrá arrebatar de la mano de mi Padre, porque también lo creo. Pero una vez más, yo siento que la gente que voluntariamente, metódicamente, deliberadamente y a propósito, se rebela contra Dios sin arrepentirse, yo cuestiono si esas personas entrarán por la puerta angosta de la que hablamos en otro video anterior. Gracias, Baruch, por permitirme compartir esto, pero como siempre, por supuesto, te doy la palabra para tus comentarios iniciales. Diré un par de cosas con respecto a mi creencia, arraigada a cómo entiendo yo las Escrituras. En primer lugar, iniciaré con un versículo. Primera de Juan, capítulo 5, verso 13. Dice allí que yo les he escrito a ustedes con el fin de que puedan creer en el nombre del Hijo de Dios. Así que Juan les está diciendo que les escribe para que puedan creer en el Hijo de Dios. Y luego dice, para que ustedes conozcan la vida eterna, para que sepan que tienen vida eterna. Yo pienso que un creyente puede saber que tiene vida eterna. Lo que diré es que ese término, saber, y hay un par de términos distintos que estaremos encontrando. Es interesante porque este término para saber es la palabra oida, que siempre debe estar en una construcción peculiar, en una construcción gramatical que implica que ese saber ocurrió en el pasado, fue cierto entonces, es cierto ahora y será cierto en el futuro. Yo creo que la Escritura dice, tanto en este pasaje como en otros, que una persona puede saber que ciertamente tiene vida eterna. Lo segundo que diré es esto. Cuando alguien es salvo, es nacido de nuevo. Yo no conozco de ningún verso que diga que ese nuevo nacimiento pueda deshacerse. Cuando alguien está en Cristo, se convierte en una nueva criatura, en un nuevo hombre. Ya no será más ese viejo hombre, aunque a veces pueda comportarse como ese viejo hombre, pero es un nuevo hombre, una nueva criatura, nacido de nuevo, y ese nuevo nacimiento tiene que ver con convertirse en un ciudadano del reino. Lo tercero que diré es que, para mí, según yo entiendo la salvación, no es como si a ti te diesen un boleto o una entrada. Aquí está mi boleto para el reino de los cielos. Lo tengo aquí mismo, pero si quiero, puedo regresarlo o se me puede perder. No.
Nosotros nos convertimos en

0: parte del reino desde el momento en el que creemos, y yo no veo, sinceramente no encuentro que haya verso alguno que deshaga eso. Uno que quizás, y no creo que vayamos a verlo hoy, pero quiero utilizar este tiempo inicial para mencionarlo, está en Hebreos capítulo 6. Mi esposa vio algunos comentarios y ella me dijo que varias personas hicieron mención de este verso, y lo voy a leer rápidamente, porque es imposible, dice, que los que una vez fueron iluminados y gustaron del don celestial y fueron hechos partícipes del Espíritu Santo, y asimismo gustaron de la buena palabra de Dios y los poderes del siglo venidero, y cayeron. Ahora, él está dando, en mi opinión, y algunos podrán discutírmelo y está bien, pero para mí, aquí dice que ellos cayeron. Si este es el caso, pregunto, ¿es este el caso? Si lo es, entonces dice, es imposible renovarlos de nuevo para arrepentimiento. ¿Por qué? Bien, ¿qué salva a una persona inicialmente? Lo que correctamente señalaste, Cristian, el Mesías en la cruz, su obra todo suficiente. Entonces, si ellos pueden perder su salvación, entonces ellos, basado en la Escritura, es imposible que ellos sean renovados para arrepentimiento. ¿Por qué? Porque ellos crucificaron de nuevo para sí mismos al Hijo de Dios, exponiéndolo a la vergüenza pública. Lo que el autor está diciendo es esto. Si alguien es salvo y luego pierde su salvación, entonces es imposible renovarlo, porque ¿qué lo salvó en primer lugar? Cristo en la cruz. Bueno, como eso no logró mantener salva a la persona, Cristo tendría que morir de nuevo. Eso es lo que significa la frase, exponiéndolo a la vergüenza pública. El mensaje aquí es que si Cristo lo salvó la primera vez, pero luego él se perdió, esa persona nunca más podrá ser salva. Y de nuevo, yo no conozco una escritura que diga algo como, bueno, si tú pierdes tu salvación, puedes ser salvo de nuevo. Aquí está diciendo que no lo podrás ser. Entonces, en cuanto al ejemplo que tú diste, y esto es en lo que realmente se resumen las diferencias entre nosotros, yo no pienso que alguien que sea un verdadero creyente termine haciendo esas cosas. Creo que el hecho de que él haga esas cosas, como tú señalaste, y estoy de acuerdo, cosas que serían como escupirle el rostro a Dios, un verdadero creyente no haría eso jamás. Yo no creo que esa persona haya sido salva jamás. Esta es la base de las diferencias, no solo entre nosotros, sino con muchas personas que han escrito cosas parecidas o respaldando de cierto modo la idea de que uno pudiese perder su salvación. Vamos a revisar algunas escrituras y ver lo que dice la Biblia al respecto. Y la gente tendrá que orar, yo tendré que orar, ver las escrituras, y todos somos responsables delante del Señor por lo que creemos.
1: Amén, bien dicho. Entonces queremos enfatizar de nuevo, aunque no tenemos que hacerlo, pero queremos enfatizar una vez más el sacrificio todo suficiente de Yeshua y que la salvación es un regalo. Efesios 2 del 8 al 9. Porque por gracia sois salvos por medio de la fe y esto no de vosotros, es don de Dios, no por obras para que nadie se gloríe. Maravilloso y poderoso verso en el que todos estaremos de acuerdo, pero quería repasarlo y compartirlo con toda nuestra audiencia.
0: ¿Algún comentario, Baruch? En esto estamos de acuerdo los dos. La gracia nos salva por la suficiencia de la obra del Mesías en la cruz. No es por nuestras obras, y estamos totalmente de acuerdo. No hay lugar, somos salvos, pero no hay lugar para que tú ni yo nos gloriemos, pues no hicimos nada para salvarnos, simplemente lo aceptamos por fe. Creer no es una obra. Creer es simplemente reconocer la obra de Dios y su provisión. Él se lleva toda la gloria. Me encanta esa parte final, para que nadie se gloríe.
1: Amén, gracias. Otro hermoso verso es Hebreos 7:27, que no tiene necesidad cada día, como aquellos sumos sacerdotes, de ofrecer primero sacrificios por sus propios pecados y luego por los del pueblo, porque esto lo hizo una vez para siempre, ofreciéndose a sí mismo. Tus comentarios.
0: Me gusta esta palabra en griego que quiere decir una vez y para siempre. Es decir, que lo hizo una vez, es perfecto. Cuando él dijo, Telestain, consumado es, no significa solo que se acabó, sino que fue completado a la perfección. Una vez y para siempre, por toda la eternidad. Él no tiene que regresar a la cruz. Él lo hizo completo perfectamente.
1: Amén. Romanos 6:23. porque la paga del pecado es muerte, mas la dádiva de Dios es vida eterna en Cristo Jesús, Señor nuestro. Tus comentarios.
0: La vida eterna para mí, este es un asunto mayúsculo, como dije antes, no es un boleto para la vida eterna. Desde el momento en el que yo creí, yo veo en la Escritura que se nos ha dado vida eterna. Por lo tanto, si es eterna, no puede ser alterada, perdida, cambiada o lo que sea. Lo que yo entiendo es que el resultado de la salvación es recibir en ese momento la vida eterna. Es lo que interpreto cuando leo versos como este de Romanos 6:23.
1: Muy bien. Juan 5:24. De cierto os digo, el que oye mi palabra y cree en el que me envió tiene vida eterna y no vendrá a juicio, mas ha pasado de muerte a vida. Tus comentarios.
0: Esto se remonta a lo que decía antes, que la persona pasa de muerte a vida. Entonces, ahora tienen vida, y la palabra vida es una palabra de reino. Tienen vida de reino desde el momento en el que creyeron. Así que son una nueva creación, pertenecen a una nueva realidad, han nacido de nuevo, e insisto, no veo forma de cómo alguien pueda desnacer de nuevo bíblicamente.
1: Muy bien. Juan 10, 28 al 29. Y yo les doy vida eterna y no perecerán jamás. Nadie les arrebatará de mi mano. Mi Padre, que me las ha dado, es mayor que todos y nadie las puede arrebatar de la mano de mi Padre. Tocaste sobre esto en tu introducción, pero ¿qué otra cosa puedes decir?
0: Solo que es una maravillosa escritura. Y lo que me encanta es esta idea de seguridad. Esto me hace pensar en 1 Juan 5:13, para que puedan saber. Creo que la seguridad es algo muy importante, que no vivimos en miedo, no vivimos en duda. Otra escritura que viene a mi mente es Hebreos 4:1, que la mayoría de las Biblias no lo traducen literalmente y correctamente. Allí aparece la palabra mipote, que significa mi, es una negación, y pote es en cierto momento o siempre. Así que dice, no temamos, literalmente, nunca jamás. Esto es lo que dice, que alguien pueda caer de esta promesa de entrar al reino. No debemos tener miedo de que vamos a caer, porque, de nuevo, todo se basa en lo que Él ya hizo.
1: Muy bien. Ahora veamos algunas escrituras que requieren mayor discusión. Hebreos 10:26. Porque si pecáremos voluntariamente después de haber recibido el conocimiento de la verdad, ya no queda más sacrificio por los pecados. Hablaste de esto brevemente, pero si yo entiendo este verso y otros también de la manera correcta, pecar voluntariamente en este pasaje conlleva a la idea de desobedecer y rechazar consciente y deliberadamente a Cristo. ¿Qué puedes comentar?
0: Bueno, yo veo algo semejante a esto, y lo que diré es lo siguiente. Mira la parte final. Ya no queda más sacrificio por los pecados. Creo que ambos estaremos de acuerdo que, como ya confesaste, en ocasiones tú pecas y en ocasiones yo peco. Eso le pasa a todo creyente. Jamás tendremos un estado de perfección en este cuerpo. En eso creo que no solo nosotros, sino todos los que nos escuchan entenderán esto. No estamos hablando de si yo peco voluntariamente, es decir, si yo cometo un pecado ahora, el Espíritu Santo es fiel para convencerme de mi pecado, incluso en ocasiones antes de cometerlo. De lo que esto nos está hablando es de algo muy diferente. Cuando aquí leemos esta palabra voluntariamente, es la palabra ekokosios, que lo que comunica realmente es una elección voluntaria de algo. No está hablando solamente de pecar voluntariamente, sino de que es una elección. Eliges el pecado, o eliges al Mesías y al Evangelio, son dos opciones. Y lo que dice aquí es que si alguien voluntariamente, luego de haber entendido, pues dice, tras recibir el conocimiento de la verdad, de reconocer la verdad, entiende el Evangelio. Ahora, uno de los temas que hemos tratado con bastante frecuencia es sobre falsos maestros. Yo creo que los falsos maestros conocen el Evangelio. Ellos comparten el Evangelio. Han testificado de haber creído en el Evangelio. Yo no creo que eso sea cierto. Creo que son personas que han venido mintiendo descaradamente cuando declaran ser creyentes, pero no lo son. Lo que este versículo, a mi parecer, está diciendo es que si alguien elige el pecado, ese estilo de vida pecaminoso, no solamente un pecado ocasional, eso está mal, es algo que no deberíamos hacer, pero algo diferente es elegir el pecado como la base de tu vida. Luego de conocer el Evangelio, es decir, de reconocer lo que es el Evangelio, si ellos dicen, bueno, la vida puede vivirse caminando en el pecado o caminando en el Evangelio. Yo rechazo el Evangelio y elijo el pecado. El verso dice que ya no quedan sacrificios por el pecado. No hay otro camino. Dios no diseñará otro plan de salvación. Solo existe el Evangelio. ¿Significa eso que alguien que dice, y he conocido gente todo el tiempo, yo he compartido el Evangelio con personas aquí en Israel que me dicen que no, y qué eligen en cambio? Continuar en pecado. Voluntariamente, ellos eligen el pecado. Ellos entendieron lo que les compartí sobre el Evangelio, pero aún así responden que no quieren. ¿Significa esto que no pueden ser salvos después? Yo creo que sí pueden serlo, pero no existe otro sacrificio fuera del Evangelio. Esto es lo que yo veo que este verso comunica. Entonces dices que este verso realmente aplica es para personas que no han sido salvas aún, personas que han conocido la verdad, pero no la han aceptado, sino que la han rechazado. Eso es correcto. Ellos voluntariamente han elegido el pecado y rechazado, a pesar de que tienen conocimiento del Evangelio, y eso no significa que lo hayan aceptado, pero sí que han entendido el Evangelio. Aquí dice que no hay otro camino que les sea ofrecido a ellos. Muy bien, y creo que eso es muy importante, así que gracias por aclararlo. Segunda de Pedro 2, 20 al 22. Porque si habiendo escapado de las contaminaciones del mundo por el conocimiento del Señor y Salvador Jesucristo, son de nuevo enredados en ellas y vencidos, el postrer fin les es peor que el principio, porque mejor les hubiera sido no haber conocido el camino de la justicia, que habiéndolo conocido, volverse atrás del santo mandamiento que les fue dado. Pero les ha acontecido según el proverbio verdadero, el perro vuelve a su propio vómito, y la puerca lavada a revolcarse en el lodo. Esta es la razón por la que tenemos estas discusiones, porque muchos leen esto y dirán que esto claramente apunta a una persona que ha conocido la verdad de Jesucristo como Señor, pero que está ciertamente desviándose del santo mandamiento que se le entregó. Es como un apóstata. Y entonces, en este caso, basado en esta escritura, ¿cuál sería tu respuesta, Baruch? ¿Cuáles serían tus comentarios? Bien, voy a tomar unos minutos porque creo que este es uno de los versos más importantes a los que la gente acude. Debemos hacer un buen trabajo y yo debo hacer un buen trabajo para asegurar algunas cosas. Y de nuevo, en un sentido, por supuesto que yo quiero influir en la gente porque si yo creo que esto es verdad, quiero que ellos reciban la verdad, pero en otro sentido simplemente quiero proveer, pedirles que oren y que cada quien sea guiado por el Espíritu de Dios. ¿Y alguna vez he dicho o enseñado algo que sea incorrecto? Sí, lo he hecho. Así que siempre enseño con cierto grado de preocupación y prefiero enfocarme en la Escritura, proveerles de estos versículos y decirles, yo creo en esto y no me incomoda para nada decir lo que creo, pero quiero que la gente escuche más lo que la Escritura dice, que lo que yo creo, o cosas semejantes. De cualquier modo, cuando vemos Segunda de Pedro capítulo 2, de hecho lo tenemos en pantalla ahora en una Biblia en inglés y en español. Yo tengo la Biblia en griego en mi mano, y si la miras el encabezado para el capítulo 2, los primeros tres versos dice, doctrinas destructivas. Y lo primero de lo que habla aquí en el verso 1 es sobre falsos maestros. Entonces, cuando bajas al encabezado de los versos 4 al 11, dice, la condenación de los falsos maestros. Luego, cuando ves el pasaje del verso 12 al 17, dice, la depravación de los falsos maestros. Y cuando ves del verso 18 hasta el final del capítulo, dice, los engaños de los falsos maestros. Ahora, estos encabezados no son palabra de Dios, fueron creados por el hombre. Pero creo que si lees el capítulo 2, hallarás que hay un énfasis en lo que enseña Pedro sobre los falsos maestros. De ellos es de quienes él habla, y cuando ves el verso 15, él da un ejemplo sobre alguien, Balaam. Si vemos lo que dice de Balaam, lo que el Nuevo Testamento reseña sobre él, todos estaremos de acuerdo en que Balaam no es un buen tipo. Pero Dios le habló a él, Dios le dio su verdad. Pero él no actuó basado en la verdad. Él, ¿qué le gustaba a él? Dice que él amaba, estoy leyendo el verso 15, él amaba la paga de la maldad. Y yo sé que los verdaderos creyentes no aman la paga de la maldad. De hecho, toda la motivación para que yo llegase a la fe era que no me gustaba la paga del pecado. No me gustaba lo que resulta de una conducta pecaminosa. Eso me causaba problemas. Yo quería abandonar todo eso. Él también dice en el verso 17, por ejemplo, dice que tales, estos falsos maestros, estos son como pozos sin agua. Y eso es significativo. Ellos parecen un pozo, fueron diseñados como un pozo, pero no tienen agua. También son como nubes que son empujadas. ¿Y qué hacen ellos? Empiezan a compartir palabras inútiles y vanas con el fin de influenciar a aquellos que están empezando a apartarse del camino de la maldad y de vivir vidas destructivas, están empezando a cambiar, pero ellos quieren capturarlos. Este es el objetivo de los falsos maestros. Entonces pasemos a la escritura que tenemos aquí. Yo veo aquí, y me viste manipulando mi teléfono, no porque estuviese distrayéndome en otras cosas, sino porque quiero leer algo. Y quiero animar a todos a que si buscan este pasaje de la escritura, por ejemplo, en Bible Hub, y haces clic en la palabra que tiene el número de concordancia de Strong, si tienes esa concordancia, lo puedes buscar, es el número 1487. Es el término griego ei. Fíjate lo que dice. Ei es una conjunción condicional que expresa una condición considerada verdadera o para denotar suposiciones entendidas como reales, pero con el objetivo de discutir. Muy importante, no son mis palabras, sino que es lo que dice aquí la concordancia de Strong. Cuando encontramos este sí condicional, o ei en griego, nos está indicando que lo que veremos es un conjunto de suposiciones con el objetivo de discutir. Y leamos lo que dice el pasaje. Porque si, habiendo escapado de las contaminaciones del mundo por el conocimiento del Señor y Salvador Jesucristo, ahora, así es como funciona mi mente. Yo leo esto, por el conocimiento. Esta es una palabra muy fuerte. ¿Pero qué palabra es realmente? Bien, existe la palabra ginosco, que significa conocer, pero aquí no es la palabra ginosco, sino epiginosco. ¿Cuál es la diferencia? El prefijo epi, que tiene gran importancia. El término epiginosco habla de reconocer algo. Tú simplemente has reconocido que algo es verdad. Así que ellos han reconocido como un hecho verídico al Señor, al Mesías Yeshua. Pero aquí está el problema. Ellos están de nuevo enredados. No significa que ellos recibieron al Señor, sino que solo lo reconocieron. Eso es epiginosco. Y si están enredados de nuevo con las cosas de este mundo, en las contaminaciones de este mundo, dice que el postrer fin es peor que al principio. Entonces, nos está planteando la situación de que si este fuera el caso, ellos estarían en una situación peor porque mejor les hubiera sido, de nuevo tenemos epiginosco, no haber reconocido, porque ellos reconocieron el camino de la justicia. Pero ¿cómo respondieron? Dice que habiéndolo reconocido, se volvieron del santo mandamiento. Aquí, creo que el santo mandamiento se refiere al evangelio. Ellos se volvieron del santo mandamiento que les había sido dado. Esto es lo más importante. Fíjate cómo termina el verso. Todo esto que estamos discutiendo es de suprema importancia, porque fíjate que allí habla sobre un perro que regresa a su propio vómito. Un perro come, básicamente cualquier cosa, así que habla de un perro callejero, que era común en la época. Él come algo que lo enferma, pero luego lo vuelve a comer. ¿Por qué? Porque es un perro. Así se comportan los perros. Y luego habla de una puerca, la hembra del cerdo. Tú lavas a esa puerca, y queda limpia, pero ¿qué pasa después? Corre derecho al lodo porque es una puerca. Lo que este pasaje dice al final de este verso es que ellos se están comportando de acuerdo con su naturaleza. Ellos nunca experimentaron un cambio de naturaleza. Ellos lo reconocieron. Es algo muy parecido a lo que veíamos en Hebreos 10:26. Ellos reconocieron algo, pero este término epiginosco significa saber algo, reconocer algo, pero no significa haberlo recibido. Es un perro y seguirá comportándose como perro. Es una puerca y seguirá comportándose como puerca, porque esa es su naturaleza. No se han convertido en una nueva criatura. Yo veo esto como una simple ilustración para que entendamos que podemos conocer a la gente por su fruto, por cómo se comportan y no necesariamente por sus palabras. Porque yo he visto a un sujeto, y usualmente no me gusta mencionar nombres, pero en este caso se trata de un evidente falso maestro llamado Benny Hinn. Y cuando ves a alguien como él, Benny Hinn podría decir una gran cantidad de verdades bíblicas. Él dirá muchas cosas con las que estaremos de acuerdo, pero ¿qué demuestran sus obras? Hace cierto tiempo dijo haberse arrepentido, pero al poco tiempo siguió practicando sus trucos para robar dinero. ¿Por qué? Porque como el perro vuelve a su vómito y la puerca al lodo, tú conocerás a la persona no por lo que dice que cree, sino por la manera en la que se comporta. Así es como veo esta escritura.
1: Muchas gracias. Es algo muy similar a lo que vimos en el pasaje anterior. Si te entendí correctamente, que estas personas tuvieron el conocimiento, pero nunca recibieron el Evangelio. Nunca recibieron verdaderamente a Yeshua como Señor y Salvador. Gracias. Romanos 11, 20 al 21. Bien dicho, por la incredulidad fueron desgajadas y vosotros por la fe estáis en pie. No seas altivo, sino teme, porque si Dios no perdonó a las ramas naturales, tampoco puede perdonarte a ti. Tus comentarios.
0: Aquí se está hablando, diría yo, del reino. Pero noten, ¿por qué fueron desgajadas estas ramas? Las primeras, hablando de Israel, por el rechazo al Mesías. Ahora, en Romanos 11, Pablo habla sobre Israel en un sentido general, y de las naciones en un sentido general. Lo que nos dice es lo siguiente. El Evangelio vino a Israel. Israel en líneas generales. Por supuesto que muchos creyeron, pero en líneas generales Israel lo rechazó. Ese rechazo produjo que fuesen desgajados. En cuanto a los gentiles, el Evangelio también llegó a ellos y muchos creyeron. Lo que nos está diciendo aquí es que a pesar de que el Evangelio ha llegado a impactar a muchos gentiles, si no se afirman en la fe, esos gentiles, en cuanto al Evangelio, si no actúan en fe, no tienen esperanza. En mi opinión, y no tengo problema si alguien no está de acuerdo conmigo, pero en mi opinión, esto está hablando de Israel en líneas generales y de las naciones en líneas generales. Y a pesar de que el Evangelio fue a las naciones, si ellas no se afirman en la fe, ese Evangelio no lo salvará. Ellas no serán parte del reino. Lo que este pasaje nos dice es esto. Existe una medida plena de las naciones, y cuando esa medida plena de las naciones sea completada, Dios volverá su atención a Israel. Y esto es algo que creo que sucederá muy pronto. No sé si dentro de un año, 5 años, 10 años, 20 años, los que sean. Creo que las cosas están cambiando, que este evangelio ha salido, pero llegará el tiempo en el que el evangelio cesará. Sabemos que en Mateo 24:14 dice que es necesario que este evangelio del reino sea predicado a todas las naciones como testimonio a ellas, y entonces vendrá el fin. Y sabemos que en Apocalipsis 14:6 dice que un ángel saldrá y proclamará el evangelio a todas las naciones, y poco después, el fin. Es decir, el fin de la era de la iglesia, la plenitud de los gentiles, se alcanzará y Dios volverá su atención a Israel. Este es el mensaje, es una advertencia a las naciones. Solo por el hecho de que el evangelio haya salido a las naciones, no piensen que eso será así por siempre.
1: Bien, estoy de acuerdo con eso, 100%. Filipenses 2:12. Por tanto, amados míos, como siempre habéis obedecido, no como en mi presencia solamente, sino mucho más ahora en mi ausencia, ocupaos en vuestra salvación con temor y temblor. Esto es algo en lo que sé que muchas personas basan sus creencias, y puedo entender que piensen así, pues ellos tan solo lo leen de una manera superficial. Sabemos que no somos salvos por obras, pero cuando dice aquí, «Ocupaos en vuestra salvación con temor y temblor», es cuando llego a pensar que necesitamos manifestar reverencia, necesitamos caminar en obediencia, porque si no lo hacemos, ¿cuáles serán las circunstancias? ¿Cuál será el resultado de que no caminemos en obediencia, que no caminemos en reverencia? Como dijiste, hay muchos ministerios falsos allí afuera. Muchos andan engañando a la gente. No tienen reverencia. No predican sobre el arrepentimiento. Tú y yo hemos sido criticados varias veces, bien sea porque utilizamos demasiados versículos en nuestros videos o porque siempre hablamos de obediencia. Pero, desde mi punto de vista, este versículo es clave, pues dice que debemos ocuparnos de nuestra salvación con temor y temblor. No quiero tomar el riesgo de no caminar en obediencia, de no agradar a Dios, y luego cuando el Señor me llame, cuando este corazón deje de latir, estaré de pie yo solo ante el Dios Todopoderoso, y será una decisión eterna, con consecuencias eternas basadas en nuestra conducta. Pero me desvié un poco. ¿Qué puedes decir al respecto? Bueno, estoy de acuerdo con lo que dices. Creo que estamos de acuerdo en muchísimas cosas, pero cuando veo este verso, veo a Pablo decir a los filipenses, cuando yo no esté aquí con ustedes, enseñándoles y quizás supervisándoles e influenciándoles, ocúpense en su salvación. Yo no veo que la palabra ocuparse implique trabajar para ganar la salvación. Yo entiendo la salvación en dos formas, y creo que la Escritura lo respalda. Está la obra de la salvación, el pago de la salvación por una parte, y el resultado de ese pago por otra. Lo que él dice aquí es, ocúpense en su salvación, debe haber un resultado producto de su salvación, y esos resultados de haber sido salvos solo se producirán si viven con temor y temblor. Yo estoy de acuerdo contigo, si una persona es muy casual en cuanto a las cosas de Dios, la Biblia dice que por nuestros frutos seremos conocidos, y si alguien nunca da fruto, si no es serio en su fe, si no muestra reverencia por Dios, ya sabes lo que diré. Yo cuestiono su salvación. Pero, por tu propio testimonio aquí, tú estás diciendo que tú tienes temor y temblor, que quieres ser alguien que agrada a Dios. Para mí, eso demuestra que tuviste una experiencia de salvación. Y yo sé que si ese es el caso, tú continuarás tu vida de ese modo, pues esa es tu nueva naturaleza. Así eres tú ahora, porque naciste de nuevo. Pablo está exhortando a este pueblo a que entiendan que sí, efectivamente fueron salvos por la gracia, pero que habiendo sido salvos, su salvación debe producir un resultado, y eso requiere temor y temblor, darle a Dios todo respeto y toda prioridad sobre nuestra vida. Y concluiré mi respuesta con esto. Cuando veo a muchas iglesias y la manera como adoran hoy en día, no observo la reverencia de vida, no veo que al momento de la adoración le den prioridad a Dios. A lo que veo que le dan prioridad es al mundo y a hacer las cosas a la manera del mundo, buscando implementar todo eso en el escenario. Por esto es que no me siento optimista sobre el estado de la iglesia en cuanto a esa escritura que menciono con frecuencia, que dice que ellos salieron de nosotros porque no eran de nosotros. El hecho de que salieran de nosotros lo demuestra. Creo que ese número será sorpresivamente alto cuando las cosas empiecen a cambiar en este mundo. Y, de nuevo, vemos tantas personas que tienen enormes plataformas, pero que están comprometiendo la verdad, buscando una posición neutral. Congregaciones que actúan así, y no es necesario que nombre varias que conozco y que sé que están actuando así. Y temo que existen muchísimas más, pero estas iglesias tenían declaraciones y mensajes que fueron pronunciados hace 7 o 10 años atrás en sus sitios web, en contra de temas como la homosexualidad. ¿Y qué pasó? Los han removido. Declaraciones, artículos han sido removidos. ¿Por qué? Porque no quieren ser etiquetados ahora por ser intolerantes contra la homosexualidad. O sea, no quieren fijar una posición de acuerdo con Dios.
0: Esto se está volviendo tendencia y es muy peligroso. Para usar una frase coloquial, creo que estas acciones desenmascaran su verdadera condición espiritual. Los verdaderos creyentes se ocupan de su salvación con temor y temblor. Muy bien, es la puerta estrecha de la que hablamos en uno de los videos que grabamos recientemente. Así es. Otra escritura que tenemos al respecto es 1 Corintios 6, del 8 al 10. Muchos conocen bien este pasaje que dice así: No, ustedes mismos hacen mal y engañan, y hacen estas cosas a sus hermanos. ¿No sabéis que los injustos no heredarán el reino de Dios? Que no te engañen, ni los fornicarios, ni los idólatras, ni los adúlteros, ni los homosexuales, ni los sodomitas, ni los ladrones, ni los avaros, ni los borrachos, ni los maldicientes heredarán el reino de Dios. Muchas personas ven este pasaje en el que entiendo que Pablo está hablándole a creyentes y les dice que, muy claramente, que esta lista, no la voy a repetir, pero estas personas no heredarán el reino de Dios. Entonces muchos se hacen la pregunta, ¿qué pasa si tenemos una pareja casada, pero uno de ellos cae en adulterio tras haber nacido de nuevo? De acuerdo con esta escritura, esta persona no verá el reino de Dios, a menos que se arrepienta, por supuesto, pero aquí se está haciendo una clara distinción entre dos creyentes. Y por favor, corrígeme si me equivoco, pero Pablo le habla a creyentes y le dice que si ustedes caen en esta categoría, no entrarán al reino de Dios. No heredarán el reino de Dios. Este es probablemente uno de los pasajes que más nos han enviado durante las últimas semanas, y por esto creo que es importante conocer tu opinión y tus comentarios, Baruch. En esta escritura estoy de acuerdo contigo. Pablo le habla a creyentes que están actuando de maneras que no deben actuar, están haciendo lo malo y engañando. Pero aquí no dice, ustedes deben ser salvos de nuevo. En cuanto al arrepentimiento, sí, el arrepentimiento es el fundamento de nuestra vida. Llegamos a la fe porque nos arrepentimos, deseando dejar el pecado y caminar hacia Dios. Pero, habiendo sido salvos, mi salvación no se mantiene por cuanto siga yo arrepintiéndome. Hemos sido llamados a demostrar fruto de nuestro arrepentimiento. Mi opinión en este punto es que la gramática es muy importante. Sé que muchos oyen esto y dicen, bueno, tú solo dices eso para hacernos lucir como ignorantes. Pero no es así. Fíjense bien. Cuando dice aquí fornicarios, idólatras, adúlteros, homosexuales, sodomitas, toda esa lista, te habla de una conducta que describe a la persona. ¿Qué significa eso? Bueno, una de las cosas en las que pienso es en una expresión que decimos en hebreo, poloni alemoni, que quiere decir don fulano de tal. Si yo le preguntara a cualquier creyente, ¿has mentido? Sí. ¿Has mentido después de aceptar al Señor? Sí. ¿Has dicho alguna clase de mentira en la última semana? Muchos quizás me digan que sí. ¿Eres un mentiroso? La respuesta será no. Estos términos aquí están hablando de personas que simplemente, eso es lo que son, adúlteros por naturaleza, porque continuamente viven en ese pecado. Por esto es que la gramática es importante. Muy bien, el libre albedrío es otro tema sobre el cual nos han comentado. Alguien que ha escogido aceptar a Yeshua como Señor, ¿no puede utilizar ese libre albedrío para rebelarse contra él? ¿Esa persona entonces no perdería su salvación? Yo creo que nuestro libre albedrío en cuanto a la salvación, una vez que recibimos el Evangelio, entramos en un nuevo pacto, nacemos de nuevo, es una calle de un solo sentido en la cual no podemos ir en reversa. Yo no conozco ningún versículo de las Escrituras que utilice el libre albedrío para darle la espalda a Yeshua. Y, de nuevo, cuando alguien nace de nuevo, él pasa a conocer a Yeshua, y él es perfecto, es amoroso y es compasivo. Yo no veo cómo alguien que lo conozca luego diga, ya no quiero conocerte más. Yo no veo cómo eso pudiese ser posible para alguien que de verdad lo conozca. Cuando alguien lo conoce, crecerá más y más en amor, en compromiso y en su deseo por agradarle. Para mí es simplemente una falsa hipótesis pensar en alguien que pueda conocerle para luego decir, yo elijo y quiero ejercer mi libre albedrío para ya no tener ningún tipo de relación contigo. Yo entendí lo que significa el Evangelio, pero quiero renunciar a eso porque no quiero tu provisión para mi vida eterna. Para mí, eso simplemente es... Mi mente no puede concebir a un verdadero creyente diciendo esas cosas o buscando comportarse de esa manera.
1: Yo los he visto, Baruch, y te diré algunos ejemplos a pesar de que ninguno de nosotros conoce realmente el corazón de las personas. Solo Dios los conoce. Y eso debe ser admitido de plano. Cuando digo que los he visto, quiero decir que es lo que podemos ver con nuestros ojos físicos. Pero sí he visto personas que han sido, desde mi punto de vista, creyentes en Yeshua, que amaban al Señor, que le servían, y que debido a fuertes circunstancias en sus vidas, específicamente por la trágica pérdida de seres queridos, quedaron muy heridos, no lo pudieron entender ni superar y se apartaron del Señor, y siguen así al sol de hoy. Pienso, antes de darte la palabra para tus comentarios finales, creo que, una vez más, y gracias por tu tiempo, creo que es importante hacer este video de seguimiento. Desde mi punto de vista, la Biblia fija algunas expectativas para aquellos que son salvos. En otras palabras, lo que se espera que nosotros manifestemos en nuestras vidas. Sin embargo, cuando vemos, por ejemplo, Hebreos u otros pasajes que hablan de los peligros de caer en la incredulidad o la falta de fe, para mí esa es una advertencia que es dada de manera muy explícita a los creyentes. Pero una vez más, te agradezco porque estas escrituras han iluminado a muchos, especialmente en cuanto a la importancia de la gramática y de los significados reales de las palabras. Te daré la palabra, Baruch, para tus comentarios finales y para tu mensaje, especialmente pensando en algunas personas que nos han escrito compartiendo su opinión y citando varios versos de los que hemos visto el día de hoy. Te doy la palabra entonces para tus comentarios finales y cuál sería tu mensaje para todos y cada uno de nuestros oyentes. Lo que viene a mi mente ahora mismo es el relato de Lázaro y el rico. Algunos dicen que es una parábola. Yo no creo que sea una parábola, sino que para mí es un evento histórico, puesto que Yeshua conoce todas las cosas. Pero dejando eso a un lado, este hombre rico, una vez que se dio cuenta de que no había nada que pudiera hacer para cambiar su situación, su preocupación número uno era su familia, sus 5 hermanos. Él estaba preocupado por ellos. Particularmente yo, cuando leo las Escrituras y entiendo lo que Yeshua dijo en cuanto al infierno, me siento tan agradecido por el hecho de que Él fuese a la cruz por mí, y lo que Él sufrió fue tan significativo, lo que Él tuvo que atravesar con el fin de redimirnos. Yo sé que tú crees en esto y estás totalmente de acuerdo. Por lo tanto, creo que alguien que verdaderamente no solo lo ha reconocido, sino que lo ha aceptado, wow, ellos jamás lo querrían abandonar. Y quiero decir algo en el mismo sentido de lo que dijiste. He conocido personas que, si me preguntaras, ¿son ellos verdaderos creyentes? Yo te diría, por supuesto que sí. He visto evidencias de su fe. Y he visto que algunos de ellos se han desviado, se han apartado, han caído, primordialmente en el judaísmo ortodoxo, llegando a hablar de manera horrible contra Yeshua. Yo veo esos casos también. La pregunta es, ¿realmente habían sido salvos? Mucha gente dirá que sí, y que luego apostataron. Yo tiendo a pensar, y cuando digo tiendo, quiero decir que estoy convencido fuertemente de que nunca fueron salvos. En esto es en lo que se resume todo al final. Lo hemos visto y estoy de acuerdo contigo, Christian. He conocido casos así, pero es desconcertante. No lo puedo entender basado en lo que veo en las Escrituras. Para terminar, quisiera decir lo siguiente. Tenemos un Padre Celestial lleno de gracia, quien envió a su Hijo unigénito a este mundo para que podamos creer en Él y saber que tenemos vida eterna. Yo no creo que Dios quiera que le demos lugar a la duda. No estoy diciendo que la gente que no esté de acuerdo conmigo esté haciendo eso.
0: Simplemente trato de enfatizar la seguridad que nosotros debemos saber que tenemos vida eterna. Tenemos vida eterna debido a que ella se basa totalmente en lo que Él hizo. Y lo último es que para mí, es simplemente difícil imaginar a alguien que haya experimentado el Espíritu Santo, que haya experimentado el amor de Dios y que luego diga, eso realmente ya no es para mí. Esa idea me desconcierta.
1: Muy bien, gracias Baruch por tu tiempo. Creo que ha sido una discusión muy importante. También, como dije al inicio del video, estoy complacido de ver a tanta gente que tenga la eternidad justo allí como una prioridad, porque se trata de la eternidad. Gracias por haber aclarado todos estos pasajes también. Hermanos y hermanas, oro porque hayan sido bendecidos. Una vez más, sus comentarios son bienvenidos en el marco del respeto, y ya lo saben. Pasemos más tiempo en la palabra. Sigamos alabando al Señor, caminando día a día, edificando a los demás, ayudándoles, amando a la gente, pero jamás comprometiendo la palabra de Dios y siempre caminando en arrepentimiento. Eso es lo más importante, ¿de acuerdo, Baruch? Absolutamente. Hermanos y hermanas, gracias por su tiempo viendo este video. Oramos para que sean bendecidos. De parte de Baruch en Israel y de mi parte aquí en Sydney, Australia, les decimos Shalom y que Dios les bendiga.
2: 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Que el Señor te bendiga en Yeshua HaMashiach, Jesús el Mesías, mientras caminas con Él. Shalom desde Israel.
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1: Shalom, bienvenidos a Via Haftash Israel, una frase hebrea que significa amarás a Israel. Esperamos que se queden con nosotros durante los próximos 30 minutos, ya que nuestro maestro, el Dr. Baruch, nos compartirá una enseñanza expositiva de la Biblia. El Dr. Baruch es profesor titular del Instituto Zera Abraham, con sede en Israel. Aunque todos los cursos del instituto se imparten en hebreo, el Dr. Baruch se complace en compartir este video semanal en inglés con doblaje al español. Para más información, por favor, visítenos en amarazaisrael.org. Aquí está Baruch y la lección de hoy. Uno de los capítulos más difíciles, en mi opinión, en toda la Biblia, es el capítulo 11 del libro de Daniel, el capítulo que empezaremos a estudiar el día de hoy. Hay algo extraordinario sobre este pasaje. Si buscas en Google y miras lo que opina la gente sobre el capítulo 11, encontrarás que es considerado como una de las profecías más profundas en toda la Biblia. La razón por la que dicen esto es porque enseñan y creen que todo lo que es mencionado aquí es histórico y que se puede comprobar que todo lo que Daniel anunció ya sucedió. Pero hay un problema con todo esto. Todo lo que dijo Daniel es correcto. Él habló bajo la inspiración del Espíritu Santo. Y al igual que el resto de las Escrituras, su libro no contiene errores en lo absoluto. Pero la pregunta que debemos hacernos es muy importante. ¿Esta profecía está relacionada más con lo que para nosotros sería el pasado, digamos hace unos 2000 años o más, o tiene acaso implicaciones para los últimos días? Cuando leemos el libro de Daniel, vemos una y otra vez fuertes indicaciones de que el propósito de esta profecía es preparar a la gente específicamente para los últimos días. Ya les he mencionado que podemos tomar este libro de Daniel y dividirlo en dos secciones. La primera sección, del capítulo 1 al 6, y allí encontramos un material muy variado. Allí encontramos recuentos, eventos históricos en la vida de personas. Pero aquí está la enseñanza de los primeros 6 capítulos. Aprendemos principios, principios de conducta. Y estos principios son necesarios porque ellos serán una gran ayuda para preparar a las personas con el fin de ser halladas fieles en los últimos días. En otras palabras, estos principios nos enseñan cómo actuar y la perspectiva que debemos tener, y debemos practicar estos principios a nuestras vidas, de modo que nos comportemos de manera fiel, justa y agradable para nuestro Señor y Salvador, el Mesías Yeshua, en los últimos tiempos. Una y otra vez vemos fuertes señales en el libro de Daniel que nos indican que estamos observando un contexto de los últimos días en este libro. Y vamos a ver en este capítulo 11 que Daniel nos brinda indicadores en el texto, palabras que él escoge, especialmente la palabra ketz en hebreo. La palabra ketz en hebreo significa el fin, y también el término el fin de la ira de Dios. Esa también es referencia de los últimos días. Todos estos fuertes indicadores hallados en el texto nos conducen a concluir que esta profecía nos prepara para entender eventos en los últimos días. Y hay otra cosa que quiero compartir antes de empezar la lectura. Cuando vemos las enseñanzas del Mesías Yeshua, cuando Él habló con sus discípulos en Mateo 24 y en sus pasajes paralelos, hallamos que al hablar de los últimos días, Él enseñó esto, que vendrán tiempos de gran inestabilidad. Y lo que vemos aquí es que habrá inestabilidad en el mundo debido a guerras y batallas y conflictos. ¿Y no dijo acaso Yeshua que en los últimos días habrán muchas guerras y rumores de guerras? Esto es lo que debemos entender. Los últimos días no serán tiempos tranquilos, en los que un gobernante se levantará, tomará el control del mundo entero, hablamos del anticristo, y simplemente llevará a cabo su voluntad hasta el final. Así es como en muchas oportunidades vemos que personas que estudian y enseñan profecía se refieren a estos tiempos. Pero cuando analizamos las evidencias internas de la mismísima Escritura, observamos algo muy diferente. Se desarrollarán muchas, muchas batallas y también otros sucesos como terremotos, hambrunas y pestilencias, inestabilidad social, el declive de la familia. Y dice que los enemigos del hogar de un hombre, los enemigos de la vida de un hombre, serán los miembros de su propia familia. Entonces, insisto, habrá gran inestabilidad y grandes problemas en el mundo. Lo segundo, antes de iniciar, es lo siguiente. En este pasaje de la Escritura, vamos a ver que usaremos la Biblia para interpretar la Biblia, en vez de ir a la historia y tratar de forzar a la historia para que encaje con esta Escritura. Dicho esto, empecemos. Tomen sus Biblias y vayan conmigo al libro de Daniel, capítulo 11. Leamos para iniciar el versículo 1. Dice, y yo, por supuesto, está

que el imperio babilónico ha caído, los medos y los persas se han levantado y están ahora gobernando sobre una amplia área del mundo. Y este régimen, el régimen babilónico, sus líderes y demás, ya no existen. Pero Daniel, quien era un oficial de alto rango en el imperio babilónico, ahora conserva una posición similar en este nuevo gobierno de transición. Los medos y los persas. Daniel está ocupando un rol de liderazgo también allí. Y esto demuestra la providencia de Dios y demuestra cómo las personas de fe se levantan hasta lo más alto con el fin de que Dios los use de un modo significativo. Leamos de nuevo el verso 1. Y yo, en el primer año de Darío el Medo, bien, les he mencionado que para este momento estamos hablando de un nuevo imperio, no el babilónico, sino el de los persas y los medos, o los medos y los persas. Vemos que estos términos en hebreo se intercambian. A veces es peras umidae y a veces es midae uperas. ¿A qué se debe este cambio? Porque pueden ser usados de cualquier manera y esto será demostrado dentro de unos minutos. Yo, en el primer año de Darío, el medo, estaba para animarlo y fortalecerlo. Bien, Daniel era un siervo fiel, a pesar de que provenía de los hijos de los exiliados de Judea. Vemos que él le dio consejos sabios a Nabucodonosor, consejos sabios a otros líderes babilónicos, y ahora eso mismo es dicho con respecto a su rol en este nuevo gobierno. Y también descubrimos en el libro de Daniel, también en su sexto capítulo, que Daniel era buen amigo de este rey y que quería fortalecerlo en la fe. Y una vez más, si estudias el capítulo 6 como ya hicimos, vemos que la fe de Daniel impactó a Darío. Vemos que él ayunaba, oraba y creía en el Dios de Daniel. Entonces, aquí no dice que Daniel haya estado siendo fortalecido por el ángel, como algunas traducciones dicen. Si lo vemos literalmente, dice aquí que Daniel estaba presente para animarlo y fortalecerlo a él. Y ese él, este pronombre, se refiere a Dariush. Avancemos al verso 2. En la mayoría de las Biblias, especialmente en las Biblias hebreas, hay usualmente un espacio significativo entre el final del verso 1 y el inicio del verso 2, porque empezamos un nuevo asunto aquí. No se nos está diciendo solo que Daniel logró trascender del gobierno anterior al actual y que ha alcanzado prominencia, poder, importancia en este nuevo imperio, sino que ahora estudiaremos lo que ocurrirá en el futuro. Y la pregunta es, según creen muchos eruditos, si esto se tratará del futuro de Daniel, pero mucho más cerca a su época, o lo que yo enseñaré, que es lo siguiente, que cuando vemos el capítulo 11 de Daniel, este contiene revelación de eventos que sucederán en los últimos días, de la misma forma, y esta es una verdad importante, de la misma forma como vimos una transición de un imperio a otro, veremos eso mismo suceder en los últimos días. Y les digo una verdad importante. Esta transición será muy difícil. No será pacífica, sino que involucrará guerras, batallas, conflictos y mucha confusión. Y eso no debe sorprendernos porque es exactamente lo que nuestro Salvador, el Mesías Yeshua, o sea Jesucristo, nos enseñó cuando habló con sus discípulos en el Monte de los Olivos. De nuevo, él dijo que vendrían guerras y rumores de guerras. Una nación se levantará contra la otra y un reino y un grupo étnico contra el otro. Gran confusión en los últimos días. Batalla tras batalla. Y eso es exactamente lo que vemos y seguiremos viendo en este capítulo 11. Avancemos al verso 2. Dice, y ahora la verdad te declararé a ti. En hebreo, podemos tener el término a ti en singular, en referencia a una sola persona,

0: podemos usar un término diferente para indicar que estamos refiriéndonos a un grupo. En este pasaje de la Escritura está en singular. Y lo que los antiguos eruditos nos enseñan con respecto a esto es que contiene un mensaje para el ser individual. No se está hablando para naciones o grupos de personas. Cada persona de manera individual tendrá que tomar una decisión. Y esta es si le serás fiel a Dios o no, en el medio de todas estas cosas. Entonces, esto tiene un enfoque individual. Daniel habla, y debemos entender que él te está hablando a ti como individuo. Él está hablándole a las personas que estarán vivas en esta época, y noten lo que dice de nuevo, verso 2. Y ahora, y esta palabra tiene un sentido de urgencia, y ahora, la verdad, y esto es enfático en el texto, está siendo enfatizado que este pasaje es verdadero, por difícil que nos pueda resultar aceptarlo. Dice, y ahora la verdad yo te declaro a ti, he aquí, tres reyes más habrán en Persia. Él dice tres, pero vemos algo muy familiar. Si lees en el libro de Proverbios, encontramos esta estructura de frases que dice, porque tres cosas hay e incluso cuatro. Entonces, hallamos esta misma manera de escribir, y la razón por la que esto resulta importante es porque es una fórmula para escribir textos de sabiduría, es decir, literatura, literatura bíblica, con el propósito de impartir sabiduría. Y Daniel utiliza esta misma técnica literaria, inspirada por el Espíritu Santo, con el fin de comunicarnos que si entendemos esto y lo aplicamos a nuestras vidas, esta revelación aquí, entonces seremos personas que vivirán de una manera sabia, que tendremos acceso a la verdad de Dios, a la sabiduría de Dios, y todo esto tiene un propósito. ¿Cuál será? Producir fidelidad en nuestra vida. Entonces dice, mira de nuevo el verso 2, he aquí que habrán tres reyes más en Persia. Y el cuarto, y el énfasis en este pasaje estará sobre el cuarto rey. Y el cuarto tendrá muchas riquezas. Y mayor riqueza tendrá él que el resto. Esta es la implicación de esta frase. Cuatro reyes más en Persia. ¿Cómo debemos entender esto? Bueno, insisto, compartí con ustedes que el mejor intérprete de la Biblia es la Biblia misma. Verán, yo creo que obtendremos mucha mejor información sobre cómo entender este pasaje, la metodología que debemos usar para extraer la sabiduría que está contenida en este capítulo, si confiamos en la Biblia, en vez de salirnos de la Biblia y creer que la historia y lo que los historiadores han escrito son la clave para ayudarnos a entender esto. Así no es que funciona. Empecemos averiguando lo que significa aquí cuando dice, tres reyes más se levantarán para Persia y el cuarto será mucho más rico que todos los demás. Bueno, movámonos hacia adelante. Bueno, al menos en mi Biblia está más adelante. Vayamos, por favor, al libro de Esdras, capítulo 4. Esdras vivió también en esta misma época. Vivió después de Daniel, pero durante el mismo dominio de este imperio, el imperio medo-persa. Y recuerden que les dije hace minutos que estos términos persas y medos pueden utilizarse en cualquier orden, o al menos así lo vemos en la Biblia. Técnicamente existe una diferencia. Podemos referirnos a dos capitales diferentes al hablar de los medos o de los persas, dos lugares diferentes donde este imperio descansaba, donde tenía su epicentro, su base principal, la capital, pero en un sentido podemos utilizar estos términos para hablar de una época de la historia. ¿Por qué lo digo? Mira por favor el verso 5. Esdras 4, versículo 5. Esdras hablando se refiere a que habían contratado falsos consejeros con el fin de operar en los planes retorcidos del enemigo. Y si te fijas, dice aquí a la mitad del verso 5, todo el tiempo de Ciro, el rey de Persia, hasta el reinado de Darío, Noten lo que dice, el rey de Persia. ¿Te das cuenta? En nuestro pasaje de Daniel capítulo 11, verso 1, Darío es llamado el Medo, pero aquí es llamado el Persa. ¿Por qué? Esto prueba lo que compartí con ustedes anteriormente, que estos dos términos pueden ser usados indistintamente. Y si seguimos leyendo, mira por favor el verso 6. Dice, y en el reinado de Ahasferosh, él era el rey durante el tiempo de Esther y Mordecai, Ahasferosh o Asuero. Y también vemos, si avanzamos al verso 7, que encontramos a otro individuo, un rey, Artajesta o Artajerjes. Entonces, esto es lo que encontramos. Darío comenzó, pero dice el capítulo 11, verso 2, que vendrán tres e incluso cuatro reyes más a Persia. Ya vimos dos de ellos después de Darío. El primero es Asuero, y el segundo, mencionado en el verso 7, es Artajerjes. Pero para ayudarnos a entender el tercero y el cuarto, bueno, regresemos a Daniel, y esta vez volvamos, por favor, a Daniel capítulo 8. Vamos a encontrar algunas similitudes entre el capítulo 11 y el capítulo 8 de Daniel. Ambos funcionan juntos para proveer un entendimiento correcto de los últimos días. Y miren por favor el verso 3, Daniel capítulo 8, verso 3. En el versículo 3, Daniel está adorando a Dios y leemos este verso 3 y dice, Daniel hablando, levanté mis ojos y miré, y he aquí un carnero. El carnero, como ya explicamos, es un imperio que estaba de pie ante el Ubal, es decir, el río, y este tenía cuernos, y eran cuernos altos, y un cuerno era más alto que el otro. Y el cuerno más alto creció después. Estos dos cuernos, no hay desacuerdo al respecto. Estos dos cuernos a los que se refería Daniel en Daniel capítulo 8 son dos líderes de los medos y los persas. Y Daniel capítulo 8, de una manera única, lo mencionamos antes, se refiere a los últimos días. Mencioné que tres veces en este octavo capítulo, Daniel nos dice que esta profecía de Daniel capítulo 8 es para los últimos días. Tres veces lo dice. Entonces, no deberíamos estar mirando hacia atrás en la historia a los tiempos de Alejandro Magno y este maligno emperador que vino del imperio griego después de Alejandro Magno, Antíoco Epífanes. No. Aunque estos hombres pueden darnos patrones de cosas, esta profecía de Daniel, capítulo 8, habla sobre los últimos días y de dos gobernantes. Volvamos a donde quedamos en Daniel 11. Se nos dijo que habrían dos, o mejor dicho, tres reyes más en Persia, y sorpresivamente, un cuarto rey. Del mismo modo, cuando vemos a Asuero y Artajerjes, y luego tenemos dos más que mencionó Daniel, indicando que el último sería el más fuerte. Y es este último, que menciona Daniel en el capítulo 8, el cuarto rey. Leamos de nuevo la mitad del verso 2. Y el cuarto rey será más rico, y gran riqueza él tendrá entre todos los demás. Y de acuerdo a su fortaleza con sus riquezas, entonces él tiene poder, y ese poder está basado en su gran riqueza. ¿Qué hará él? Bien, una palabra muy importante viene a continuación en este verso. Y la razón por la que digo que es importante es porque reaparece una y otra vez a través de este capítulo 11. La traduciremos, él incitará a todos. Es decir, que él tendrá un impacto en todo el mundo. Él incitará al mundo entero, es decir, él traerá caos al mundo, y continuamos leyendo que él hará esto en contra del reino de Yaván. Yaván es Grecia, en hebreo moderno. Pero les mencioné anteriormente, pues este término también aparece en Daniel 8, que es un término que habla no solo sobre la nación moderna de Grecia o el antiguo imperio griego, sino que es una palabra que se refiere con mucha frecuencia a Europa. Entonces, ahora vemos que esta guerra se va a producir. Eso es lo que el término incitar implica. Él promoverá la guerra e incitará al mundo entero, pero habrá un enfoque sobre un lugar, Europa. Eso es lo que dice. Verso 3. El verso 3 habla sobre un rey muy singular, que se levantará. Y noten lo que dice aquí en el verso 3. Y un rey poderoso se levantará y dominará con abundante o con un gran gobierno, y él hará como le plazca. Esta frase, que él hará como le plazca, bien, de nuevo, este rey singular será mencionado más adelante, y este rey tan único, en mi opinión, y lo veremos cuando este término se mencione otra vez, es una referencia al anticristo. Entonces, hacer lo que le plazca nos habla de él actuando en orgullo, actuando en sus propias motivaciones, y esto está arraigado, y no te lo pierdas, está arraigado en Satanás mismo. Vamos a ver que el capítulo 11 utiliza frases y términos que los antiguos rabinos vieron que tenían que ver con lo que ellos llamaban Sad Ager, lo que significa el otro lado. Hablando sobre la influencia demoníaca, la influencia satánica, entonces él tendrá un gobierno grande y poderoso, y él hará lo que le plazca. Avancemos ahora al verso 4. Cuando se haya levantado, entonces ahora él está entrando en lo suyo, y noten lo que dice. Debemos prestar atención a las claves del texto, porque muchos dirán que este es Alejandro Magno y que se aproxima a su final. Pero lo que vemos aquí es que él será capaz de hacer lo que le plazca, tiene un poder especial, y el verso 4 dice algo muy diferente a lo que la mayoría de los eruditos quieren hacerte creer. Mira de nuevo el verso 4. Pero cuando se haya levantado, su reino será quebrantado. Ahora, esta palabra es la palabra sencilla en hebreo para ser quebrantado, pero si haces un buen estudio sobre esta palabra, encontrarás que puede involucrar un cambio. No es quebrantado en el sentido de destruido, sino que infiere una transformación. Así que esta palabra, quebrantado, aquí implica un cambio. Esto es lo principal que se nos está diciendo. Este experimentará un cambio, y noten lo que dice aquí. Y será dividido hacia los cuatro vientos de los cielos. Notemos que esta no es una frase que solo veamos en este pasaje de la Biblia. Vemos que los cuatro vientos de los cielos son aludidos en muchos lugares distintos en la Escritura. Por tanto, debemos preguntarnos, ¿cuál es la implicación de esta declaración? Ser dividido hacia los cuatro vientos de los cielos. Todos los eruditos entienden que esto se refiere a norte, sur, este y oeste. El 4 es un número global en la Escritura. Vemos que el número 4 fue usado significativamente en otros lugares en el libro de Daniel para referirse al mundo entero. Tiene implicaciones globales, así que lo que este verso nos está diciendo, y vimos lo mismo sobre la bestia, esa bestia final, la cabra, mencionada en el capítulo 8, lo que aprendemos aquí es que será un imperio que difundirá su influencia a lo largo del mundo entero. Y luego dice, lo ulei aharito, que significa, no es para su fin. Algunos dicen que esto tiene que ver con que ha llegado su final y que su reino será repartido a otros cuatro. Pero la palabra aquí, aharit, significa el final, pero dice no es para, y tiene un pronombre posesivo singular en tercera persona. No es para su final. Es decir, esta división no implica que llegará el final de este imperio. Y dice, ni según de acuerdo a su dominio con el que dominó. Entonces esta transformación ocurrirá y encontramos algo más, que su reino estará arraigado en otros, y esto es importante porque estos otros, y si miras la última frase, dice junto a estos. Es un término muy singular. ¿De qué se estará hablando aquí? ¿Qué será desarraigado y entregado a otros? Insisto, este término aharim, recuerden esa frase, sad aher, nos habla sobre lo demoníaco. Nos habla sobre algo que es sobrenatural, único, diferente, y eso es lo que la Escritura nos está diciendo, que este líder será diferente, que él tendrá a otros que lo empoderarán, será único y diferente, y eso es lo que Daniel quiere que sepamos sobre este imperio. Ahora, ¿qué hará Daniel? Nos enseñará sobre los eventos que conducirán al establecimiento de este imperio y lo que él hará en los últimos días. Hablaremos más al respecto cuando continuemos la semana que viene. Shalom, desde Israel.
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1: Una y otra vez en la Escritura, Dios quiere demostrar que demostremos sumisión. Bíblicamente hay una relación entre la sumisión y la humildad. Y necesitamos reconocer la autoridad de Dios sobre nuestras vidas. Tomen sus Biblias y continuemos en esta primera epístola de Pedro, capítulo 2. Iniciaremos donde quedamos, en el versículo 13. Veremos una vez más, basado en todo lo que Pedro ha venido diciendo, ha explicado en esta epístola, nos dice, a la luz de esto, y utiliza el término, por lo tanto, sométanse a toda institución del hombre. Es una declaración muy fuerte. Captura nuestra atención. Nos dice que se supone que seamos sumisos, que nos sometamos, pero debemos leer la frase completa, porque continúa y no solamente dice, por lo tanto, sométanse a toda institución humana por causa del Señor, bien sean reyes como la autoridad suprema o gobernantes que por medio de él han sido enviados. Aquí está la clave. Él modifica esta frase. Él nos dice que, como regla general, hemos sido llamados a ser sumisos. Somos llamados a reconocer incluso autoridades gubernamentales, pero hay un propósito detrás. Hay una clave que debemos entender para no tomar decisiones incorrectas. Está hablando de aquellos que han sido enviados por él, noten lo que dice, para venganza. Aquellos que están en autoridad para el propósito de traer juicio sobre los que hacen mal, los que obran la maldad. Se supone que debemos reconocer la autoridad gubernamental que está funcionando en este fin, con este propósito, que trae juicio y venganza sobre aquellos que están haciendo lo malo. Pero el gobierno que Dios ha colocado y en el poder, no solamente se trata de eso, sino que sigamos leyendo, pero que alaba, produce alabanza para los que hacen el bien. ¿Qué sucede cuando un gobierno cambia y ya no castiga a los malhechores, sino que los premia, los recompensa? Y a quienes hacen el bien, es decir, a los que se someten a los estándares de Dios, a los caminos de Dios, a ellos sí les hacen lo malo. Es difícil someterse a autoridades que no son de Dios. Así que debemos leer toda la palabra completa y no solamente tomar la primera parte y terminar allí. Verso 15. Porque esta es la voluntad de Dios. Y lo dice de nuevo. Con respecto a aquellos que están haciendo lo bueno, y este hacer lo bueno producirá, sigan leyendo, silencio sobre los ignorantes y los insensatos. Es la misma palabra con la que nos encontramos anoche. La mayoría de las Biblias en inglés traducen como ignorantes. Y quizás sea simplemente, no es simplemente no saber o no conocer algo. No está hablando de aquellos que no están conscientes de algo, sino que literalmente significa de personas que están en contra del conocimiento de Dios, de la revelación de Dios. Huyen de ese conocimiento. Dios nos dice que tales personas, Él las llama insensatos. Ahora, cuando nos comportamos insensatamente, este comportamiento insensato es una invitación al enemigo. Cuando nos conducimos sabiamente, es decir, ¿qué dice la Escritura? El principio de la sabiduría es que el temor al Señor. Cuando yo demuestro la prioridad de Dios en mi vida, y me comporto no insensata, sino sabiamente, por lo tanto, tendré acceso, se hará disponible para mí la provisión de Dios, para yo poder ser un vencedor. Pero cuando rechazo, niego el conocimiento de Dios, entonces me estaré comportando insensatamente y veremos cuál es el resultado de esto. Esto producirá personas que le fallan a Dios. O sea, lo que producirá esto es fallarle a Dios. Fallarle a Dios produce vergüenza. No habrá manifestación de la gloria de Dios ni de su presencia. La voluntad de Dios y sus propósitos no se cumplen. No hay nada digno de alabanza, y lo vimos antes. Dios está enfocado en la autoridad y que Él sea alabado. Esto es importante porque Él quiere llegar a otro punto. Y está hablando sobre ser sumiso de acuerdo a sus planes y propósitos. Entonces llegamos y mencionamos anoche, miren el verso 16. Él dice, ¿cómo su Biblia puede decir hombres libres? Literalmente son aquellos que han experimentado la libertad. Mencioné anoche que este concepto de libertad es verdaderamente un concepto que muchas personas están confundidos al respecto. Porque la libertad que Dios da es libertad para servirle a Él. Vemos el paradigma en el Éxodo de Egipto a través de la Pascua. Dios sacó al pueblo, les dio libertad de Faraón. Él les dio libertad con el fin de que ellos pudieran conocerle en el monte Sion, Sinaí. Y allí recibieran las expectativas de Dios, es decir, sus mandamientos. Así que vemos que la libertad tiene como fin que recibamos la instrucción de Dios. Tenemos la libertad de obedecerle y no de estar en ataduras al enemigo, atados al faraón. Dice el verso 16, como personas que han experimentado la libertad, pero nos advierte, no utilicen esta libertad como un pretexto, es decir, como una excusa. Literalmente esta palabra revela cubrir algo, ocultar algo, esconder algo. Nos advierte, básicamente nos está diciendo esto, no utilicen esta libertad con el fin de tener una excusa para hacer, noten lo que dice, para hacer aquello que es malo, aquello que está lejos de Dios. Nunca la libertad tiene como fin desobedecer a Dios. La libertad de Dios es para hacer su voluntad. Y más allá dice, verso 17, al final del verso 17, habla sobre esta libertad con el propósito de ser, una vez más, sirvientes de Dios. Ser un siervo de Dios demanda que reconozcamos la creación de Dios. Y por lo tanto, dice, denle honor, denle honra a todos. Amen a los hermanos, es decir, tengan comunión, amen a los demás. Y también teman a Dios. Y también honren al Rey. Y el orden aquí es muy informativo. Nos dice qué hacer y específicamente en un orden que en última instancia nos lleva a una posición en la cual podremos honrar al Rey. Este propósito del Rey ser mencionado de último nos demuestra un testimonio. Trae a mi mente al apóstol Pablo. Cuando Dios le dijo a Pablo que él sería testigo ante reyes y gobernantes. No cualquiera puede tener esa oportunidad. Pero si tú eres humilde, si caminas en sumisión,
2: Dios te dará una plataforma poderosa. Te posicionará para influenciar a otros. Aquí está hablando incluso de ser capaces de honrar al Rey. Verso 18. ¡Qué cambio! Porque aquí Él está hablando sobre los siervos. Ahora, permíteme simplemente decir, bíblicamente, este concepto de ser un siervo o un esclavo es muy, muy diferente que la esclavitud del mundo. Usualmente se habla de alguien que tiene una obligación financiera que no puede cumplir y, por lo tanto, por un tiempo limitado, se le requiere trabajar. Y la vasta mayoría de las veces, esta persona no trabajará lo suficiente para cubrir toda la deuda que tiene, porque recibe gracia. Luego, solo trabaja por 6 años y en el séptimo año, su amo, su señor, debe proveer para él. Y es al siguiente año cuando finalmente se va libre. Así que no es como esa abominación de la esclavitud en la cual conocemos cuando pensamos en la palabra esclavitud del mundo. Así que dice el verso 18, siervos o esclavos, otro énfasis sobre la sumisión. Estén sujetos con todo temor o respeto a sus amos, a quienes gobiernan sobre ustedes, no solo a los buenos, quienes son gentiles y razonables. Eso no es algo difícil de hacer. Ser sumisos con amos que son buenos o gentiles, razonables. Cualquiera puede hacer eso. Sino que aquí dice, aún con aquellos, y utiliza el término griego, creo que todos lo conocemos, escoliosis, esa enfermedad, ese problema en la espalda que produce que la espalda esté retorcida, que no esté recta. Esa es la palabra que utiliza aquí. Inclusive sean sujetos, sométanse a aquellos que son retorcidos, que no son rectos. ¿Por qué? Vamos a aprender algo que quizás no nos guste. Él dice, incluso con aquellos siervos que han experimentado un jefe, un amo que no es bueno, que no tiene gracia, que no es bueno, sino que es retorcido, malévolo. Verso 19 dice, porque esto es gracia. ¿Qué es gracia? Gracia es ser colocado en una posición para sufrir. Y dirás, ¿cómo es posible? Piensa en la cruz. Bíblicamente, hay una relación entre la gracia de Dios siendo derramada y el sufrimiento del Mesías sobre esa cruz. Se supone que seamos como Él, que nos conformemos a su imagen, a su conducta. Así que nos dice verso 19, porque esto es gracia, si por causa de la conciencia ante Dios, es decir, si Dios está hablando a tu ser interior y Dios te está diciendo, tú debes hacer esto, ¿qué es esto? Es sufrir. Dice, si por causa de la conciencia que Dios provee, interior, conciencia interior, alguien soporta o sobrelleva penalidades sufriendo injustamente, entonces, cuando yo estoy en una posición en la que estoy sufriendo injustamente, la fe no es decir, ¿por qué Dios? La fe reconoce, esta es la razón por la que Dios me ha dado su gracia, para que yo pueda demostrar mi relación de pacto con Él al sufrir. Hay una relación entre recibir gracia y tu futuro sufrimiento. Hay un llamado sobre cada creyente a sufrir. No lo escuchamos lo suficiente. Y el peligro es este, ya que no lo escuchamos. Cuando atravesamos dificultades, estamos listos para tirar la toalla. Queremos rendirnos. Esto es de lo que hablaba el Mesías cuando hablaba sobre cargar las cargas de este mundo, sobre llevar la cruz. Hablaba de los últimos días. El amor de muchos, no de pocos, sino que el amor de muchos se enfriará. ¿Por qué? Porque cuando estos supuestamente reciben el mensaje, esas buenas noticias, simplemente piensan, vienen cosas buenas a mi vida. Prosperidad, siempre voy a estar saludable. Pero Verdaderamente la voz interior de Dios produce que soportemos el sufrimiento. El verdadero evangelio es así. Y dice, porque qué mérito, mira el siguiente verso, el 20. Porque qué beneficio, literalmente la palabra es crédito. ¿No quieres que Dios te dé crédito en tu cuenta? Que tengas, que esté complacido contigo. Dice, ¿qué crédito recibirás si mientras pecas recibes un castigo? O por causa del pecado recibes un castigo y lo soportas. Eso es lo justo. Si tú sufres por pecar, eso es lo que debe pasar. Ese es el orden de Dios. No hay ningún mérito especial, no hay crédito por eso. Pero, esto es lo importante, mira el verso 20. Pero, si por hacer lo bueno, ustedes sufren y soportan, ¿qué dice? Esto es gracia de Dios. Ahora yo resaltaría esa frase. Esto es vital. ¿Qué dice? Pero si uno sufre por hacer el bien y soporta este sufrimiento, permanece en el sufrimiento, esto es la gracia de Dios. ¿No es lo que dice tu Biblia? Esta es la gracia de Dios. Yo tengo un llamado a sufrir. Cada creyente lo tiene. Ahora, ¿dónde vemos eso en el Evangelio? ¿Cuándo nos lo dijo el Mesías? Todos saben el verso. Donde dice, toma tu cruz y sígueme. Si la gente no sabe que somos llamados a sufrir, no han entendido realmente el Evangelio. No han escuchado el verdadero mensaje del Mesías. Él lo dice. Me persiguieron a mí, les perseguirán a ustedes. Si ustedes no esperan la persecución, están llamándolo a él mentiroso. Seremos odiados, la Escritura dice, por todas las naciones, por causa de su nombre. Esto ocurrirá de una manera única. ¿Cuándo? En los últimos días. Y ustedes deben estar, ustedes serán ciegos espiritualmente si no ven el fundamento de todo esto siendo colocado en esta generación actual. Las cosas están cambiando. ¿Qué debemos hacer? Lucas 21, 28 dice, cuando vean todas estas cosas, no las hemos visto todas aún, pero creo que las cosas se están preparando hacia allá. Y dice, cuando vean todas estas cosas, que todas las cosas de las cuales el Mesías habló, guerras, rumores de guerras, pestilencias, verdaderas pestilencias, enfermedades, terremotos, hambrunas, persecuciones. Dice, cuando vean que todas estas cosas suceden, levanten sus cabezas. Y eso es un modismo hebreo. Levantar la cabeza. ¿Recuerdan el salmo que dice, Él es el que levanta nuestras cabezas? Este es un término que significa reconocer. Cuando estas cosas se pongan difíciles, cuando su sufrimiento por Él se incremente, Él te reconocerá a ti. Él dirá, ese es mi hijo, esa es mi hija. Él proveerá lo que necesitamos y lo veremos en un momento. Somos llamados a sufrir. Ese es el crédito que queremos ganar porque lo amamos a Él. Verso 21. Porque para este propósito habéis sido llamados, para este sufrimiento injusto. Para este sufrimiento injusto han sido llamados. Está muy claro. No escuchamos lo suficiente este tipo de enseñanzas. Pedro lo dice. Ustedes han sido llamados a sufrir. Por esto Dios te ha equipado. No necesitas ser equipado de gran forma para vivir una vida de lujos. Eso viene natural para nosotros. Pero para sufrir, necesitamos esa unción. Y Dios está dispuesto, Él es fiel y la proveerá. Pero entendamos cuál es el verdadero llamado de nuestras vidas. Verso 21. Porque para esto ustedes han sido llamados. Porque también... ¿Quién es nuestro Señor? El Mesías. Él es gentil. Él es razonable. Él es bueno. Pero sin embargo, Debido a su relación con nosotros, ese pacto, vamos a ser como Él. Dice, porque también el Mesías sufrió por nosotros.

0: estaban a él. Él sufrió como un cordero. Y este es el ejemplo que nos ha dado a nosotros. Él dice, el Mesías también sufrió por nosotros, dejándonos un ejemplo con el fin de que, y esta es una gran palabra, con el fin de que nosotros, literalmente dice, tu Biblia quizás diga, lo sigan, pero es un poquito más intensa la palabra. Significa perseguir algo. Algunas veces simplemente seguimos a alguien que nos guía y vamos hacia donde él va. Pero esto es perseguir algo, y escucha bien, con un propósito. Nosotros queremos lo que, como enseñaba Pablo anteriormente, cuando dice que él quiere conocer la comunión del sufrimiento. Él sabe que cuando él sufre por su fe, allí es cuando está en una mayor intimidad, cuando experimenta más del Mesías en su vida. Así que dice, con el fin de que sigamos o persigamos sus pasos. ¿Hacia dónde nos llevan sus pasos? Hacia la cruz. ¿Dónde, hacia dónde nos dirigimos? Bueno, hay un gran término en hebreo. Misirut nefesh. Nefesh, hablamos sobre eso, es el alma en hebreo. Misir nefesh es derramar, entregar, rendir tu misma esencia. El mayor ejemplo de esto es ciertamente la cruz. Se supone que sigamos esos pasos. Si no estamos pensando que tenemos que morir por nuestra fe, no hemos entendido el mensaje del Evangelio. Verso 22. El cual, hablando del Mesías, el cual no cometió pecado. ¿Por qué eso está allí? ¿Por qué se nos dice que en este momento él no pecó? Contexto. Somos llamados a sufrir injustamente. No es justo. No hemos hecho nada para sufrir. No es justo. Pero de la misma manera ocurrió con el Mesías, cuando él fue clavado a esa cruz, cuando murió. Él no había pecado. No se encontró en su boca, ¿qué? Ningún engaño. Él era perfecto, él era inocente. Y como hablábamos anoche, ese cordero sin mancha, ese cordero perfecto, en quien no se halló engaño en su boca, de la misma manera nosotros somos aludidos aquí en el verso 23, quien cuando le insultaban, y es una palabra mucho más fuerte, la verdad, mucho más fuerte que simplemente ser insultado. Se trata de alguien de quien se habla dura y cruelmente contra otro. Conocemos la expresión tocar los botones de alguien. He estado casado por 35 años. Sé cómo molestarla, cómo tocar sus botones para realmente hacer que se enoje. Y ella sabe cómo hacer lo mismo conmigo. Y cuando estamos molestos o enojados, operamos en la carne. Y el herir a otro nos da placer, y eso es, así somos los humanos, en nuestra condición de pecado. Pero el Mesías nunca actuó así. Cuando se burlaban de él, cuando escupían sobre él, cuando lo golpeaban y se burlaban de él, bájate de la cruz y creeremos en ti. Cuando le decían cosas así, él no respondió insulto con insulto. Cuando sufría, él no amenazaba a los demás. Es decir, ¿pueden imaginarse ustedes teniendo todo ese poder, sabiendo lo que va a suceder y decir simplemente espera, solo espera? Ya ustedes van a recibir su merecido. No, él no decía eso. En vez de responder sus amenazas y sus burlas, ¿qué dijo en la cruz? Perdónalos. Eso es algo.
1: Seamos honestos.

0: Eso es algo grande para la mayoría de nosotros. No podemos imaginar ir a través de todo ese dolor, una crucifixión bárbara, y pensar no en nosotros mismos, sino en su bienestar espiritual. Y Él lo hizo. Y a través de la gracia, su gracia, que Él provee, podemos seguir, ¿qué dice la Escritura? En sus pasos, seguir sus pasos. No devolver insulto con insulto o hacer amenazas cuando sufrimos, sino ¿qué hizo Él? Se rindió. No solamente por lo que le hacían a Él, sino lean el contexto, sino entregando a aquellos que entregándolo a aquellos, al que el que juzga justamente, es lo que dice, rectamente. Mi Padre lo hará. Él no dijo nada, solo sabía que había un juez justo. Tenemos un juez perfectamente justo. No necesitamos tomar las cosas en nuestras propias manos como retribución y venganza. Por esa razón, no se nos dio la gracia. Verso 24. Cuyos pecados Él cargó en su cuerpo sobre la cruz, sobre el madero. Nuestros pecados. Verán, Él no estaba pensando en lo que le estaban haciendo a Él. Él estaba pensando en la necesidad de cargar tus pecados y mis pecados en esa cruz. ¿Por qué? Él nunca perdió vista de su llamado. Una de las cosas que el enemigo quiere hacer es desviarte de la voluntad de Dios para tu vida. Y Él utilizará una multiplicidad de estrategias de engaño con el fin de sacarte de la voluntad de Dios. Ese es el enemigo. El Mesías vivió un ejemplo perfecto y nunca se desvió del llamado en su vida. Una de las cosas que podemos aprender es que cuando estamos en la voluntad de Dios, obedeciendo sus propósitos, permaneceremos en esa viña y recibiremos su provisión en nuestras vidas. Cuando nos desviamos hacia nuestros deseos, cuando vamos por nuestro propio camino, eso obstruye, bloquea la provisión de Dios. Satanás lo sabe. Por lo tanto, todo lo que él hará, ese temor, ese miedo, al cual somos tan susceptibles, todo es un engaño. Todas son mentiras. No tenemos nada que temer del enemigo. Él ha perdido y nosotros somos victoriosos. Dios dice que Él proveerá todas nuestras necesidades. Él está allí con nosotros para darnos poder por su fidelidad, para que seamos fieles y le obedezcamos. No debes dudar de eso. Él es fiel. Él dice, con el fin de que los pecados que Él removió para que podamos vivir, Él ha tomado nuestros pecados, removió nuestros pecados, ¿lo puedes creer? Él ha removido todos los pecados de nosotros para que no tengamos que tener miedo del juicio consumidor y eterno de Dios. De eso nos ha removido. Ahora tenemos otro objetivo. Y ese es, noten lo que dice, literalmente el orden de las palabras es importante. Para justicia que vivamos nosotros, o sea, que vivamos para justicia. Estás orando todos los días, Dios, el propósito para hoy es que yo viva justamente. Así es como ora un verdadero discípulo. Está preocupado por, Él tomó ya mi pecado, he sido justificado por su gracia, he sido redimido por su sangre, con el fin de que para justicia podamos vivir. Porque de nuevo, sus heridas han producido nuestra sanidad. En última instancia, esa sanidad es una sanidad espiritual que nos hace, por gracia de Dios, por su obra en la cruz, aceptables en sus ojos. eso resuelve nuestro verdadero problema, porque cuando venga el juicio, a través de la justicia que el Mesías me ha imputado, me ha dado, tengo esa esperanza maravillosa y esa seguridad de que he sido hecho aceptable. De eso es lo que está hablando, a los ojos de Dios. Verso 25. Ahora, Él quiere que nos demos cuenta. Él entiende la fragilidad de la humanidad. Él dice, cuando cierra este capítulo, dice, pues ustedes, y la implicación es todos ustedes en plural, porque todos ustedes, como ovejas, estaban descarriadas. Ese es nuestro pasado. No es el llamado sobre nosotros. Debería quedar en el pasado. Ahora, antes éramos ovejas desobedientes que habíamos tomado la dirección incorrecta. Pero Él dice, pero, y tenemos otra palabra, pero ahora han vuelto, y el énfasis, la palabra enfática es ahora, en esta relación de pacto. Nos habíamos descarriado, pero ahora nos hemos vuelto hacia el pastor y el supervisor o el guardián. Antes de cerrar, enfóquense en esta palabra, el guardián, el supervisor. Esta es una persona que vigila, que presta atención. El contexto es la primera palabra, pastor. El pastor tiene un propósito, el bienestar de las ovejas. El Mesías, nosotros somos las ovejas de su rebaño. Nuestro bienestar espiritual es su propósito. Yo no creo que Él haga nada inadecuadamente. Cuando Él dice, consumado es, hablamos sobre esto. Él lo hizo perfectamente y Él nos vigilará como ese buen pastor. Él lo hizo de manera perfecta. Él nos cuida y vigila nuestras almas. ¿Qué es eso? La esencia de tu ser. Todo lo que tú eres. Él está prestando atención a ti. Y Él, y lo veremos en un estudio posterior, Él va a proveer. Él dará lo que necesitemos para nuestro bienestar espiritual, para que tengamos un testimonio que honre a su Padre. Verás, no es solamente su amor por nosotros, Él nos ama de manera perfecta. Pero recuerden el Evangelio de Juan. Una de las cosas que me encanta del Evangelio de Juan es que vemos al Mesías decir una y otra vez, yo me someto, yo me someto, yo me someto. No recuerdo un lugar en el Evangelio de Juan donde Él no diga eso. He venido a hacer la obra de aquel que me envió, y eso es su misión. Él dijo, yo estoy comprometido. Ahora Él tiene un rol diferente. Ahora Él está comprometido a nuestro bienestar espiritual. ¿Por qué? No hay cambios. Él hizo la voluntad de aquel que lo envió porque Él quería traer honor a su Padre Celestial. Y ahora, en una expresión diferente, con el mismo propósito, Él busca traer honor a su Padre Celestial, y tú eres un instrumento para hacer eso. Tú eres la vasija, y Él está comprometido totalmente con tu bienestar espiritual para que tú vivas de una manera que sea exitosa. ¿Qué significa eso? Que permanezcas en su voluntad. Cuando Él dice, yo nunca les dejaré ni les abandonaré, podemos estar seguros de que Él está vigilando. Él está cuidando, Él es el buen pastor. Cuando entremos en problemas, cuando hayan ataques, cuando el enemigo ruja como un león, Él está con nosotros. Y Él es capaz, a Él no le falta nada. Él es capaz de proveer exactamente lo que necesitamos para vencer cualquier cosa que el enemigo nos ponga como trabas. Y si atravesamos esto, tenga la seguridad. ¿Qué aprendimos anoche? Él conoce todo sobre el futuro. Y Él, si permite algo, es para nuestra santificación, para que podamos obedecer la voluntad de Dios. Y al final, manifestar su gloria. no es difícil entender ese llamado. Caminamos en obediencia a su voluntad, de manera que podamos manifestar su gloria. Y Él está comprometido con nosotros en proveer cualquier cosa que necesitemos para que esto pueda ser la realidad de nuestras vidas. Esas son las buenas noticias del Evangelio. Pedro conoció el fracaso, pero experimentó la restauración. Y este hombre, que fue traicionado en esa noche, y Pedro le dijo: nunca te dejaré. Todos lo harán, pero yo no. Aun cuando tenga que morir. Si las cosas, en el momento en que hubo una dificultad, él huyó. Pero ese mismo Pedro, después de que el Mesías resucitó, ese mismo Pedro entregó su vida por su Salvador. Si Pedro pudo haber pasado por ese dramático cambio, también lo podemos hacer tú y yo. Somos llamados a experimentar ese tipo de cambio. Dios Padre, no dependemos de nosotros mismos, sino que dependemos de tu fidelidad. Y en esa fidelidad descansamos. Tenemos confianza en tus promesas. Tenemos confianza y seguridad en tu poder. Así que, Señor, úsanos, moldéanos, guíanos hacia donde tú quieres que estemos. Hacer esas cosas que son justas, esas cosas que manifiestan gloria al Padre a través de nuestras vidas. Porque esto es lo que gracia produce en nuestras vidas. En el bendito nombre del Mesías Yeshua. Amén.
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2: Empezaremos hoy con un examen espiritual, para evaluar dónde te encuentras delante de Dios. ¿Te estás acercando a Él o te estás moviendo en la dirección equivocada? Y esta es la única pregunta para el examen. ¿En qué estás más interesado? ¿En milagros y señales o en la verdad de Dios? Si tú eres una persona que persigue lo sobrenatural, los milagros, las señales y maravillas, entiende algo. Tú estás en una posición muy peligrosa porque cuando tú persigues las señales y maravillas, entiende que el enemigo te va a engañar. Te desviarás fácilmente de donde Dios quiere que estés, con el fin de caer en cosas que están en conflicto con lo que es mejor para ti, espiritualmente, y en contra del llamado que Dios te hizo. Es decir, de lo que deberías estar haciendo. Así que te pregunto de nuevo, ¿qué te interesa más? Verás, hoy día cuando veo gran parte de la televisión cristiana, y cuando veo los libros más populares, veo con demasiada frecuencia un énfasis en lo sobrenatural, cuando bíblicamente es la verdad la que debería dirigirnos y guiarnos. Por supuesto que cuando estamos caminando en la verdad, Dios se moverá y nuestro Dios es un Dios de milagros, lo sabemos. Él en efecto hace señales y maravillas, pero nuestra meta debe ser perseguir la verdad, la revelación celestial. Toma tu Biblia y ve conmigo al libro de Mateo, capítulo 16. Evangelio según Mateo, capítulo 16. En este pasaje veremos que nuestro Mesías, el Señor Yeshua, Jesucristo, tendrá otro encuentro con líderes de Jerusalén, los fariseos y saduceos. Y entendamos algo. Estos dos grupos diferentes eran justamente eso, grupos muy diferentes. Tenían teologías que se oponían ampliamente, diametralmente, la una de la otra. ¿Cómo lograban entonces funcionar juntas dentro del Sanedrín, en ese consejo de gobierno? Porque tenían una cosa en común. Ambos querían poder. Querían riquezas. Eligieron darle prioridad a las cosas de este mundo en vez de a las cosas de Dios. Lean conmigo el verso 1. Y los fariseos y saduceos, luego de venir, y esta palabra significa venir adelante o venir ante alguien. Y también encontramos que mientras ellos venían, el contexto era el siguiente. Venían delante de Yeshua. ¿Por qué? Simplemente dice, para probarle. Ellos lo estaban probando no con el fin de aprender. Ellos querían colocar una piedra de tropiezo delante de él. Querían probarle con el fin de causar que fallara en algo. Ellos no estaban interesados en la verdad. Solo querían ver otro milagro. Él ha venido haciéndolo, y ya lo hemos estudiado, milagro tras milagro. Así que ellos vienen queriendo probarle y le piden una señal del cielo. Y de nuevo, lo hemos visto repetidamente. Él ha estado haciendo señales y maravillas. Él ha realizado milagro tras milagro. Y con el fin de entender esto correctamente, debemos poner atención al contexto. a lo que se expresa con el fin de ayudarnos a entender apropiadamente el mensaje de este texto. Vamos a ver en el siguiente pasaje, que es una continuación. Veremos un énfasis en dos milagros específicos que hizo Yeshua, que fueron diferentes, pero similares en su resultado sobrenatural. ¿Y de qué milagros hablo? De la alimentación de los 5,000 y la alimentación de los 4,000. En otras palabras, la gente recibió pan, comida, libremente. La recibieron sobrenaturalmente, y esto capta la atención de los fariseos y los escribas. A ellos les gusta recibir sin tener que hacer nada. Y por lo tanto vinieron buscando, como dice la Escritura, de Yeshua una señal del cielo que él manifestara. Y esto significa que la mostrara, pero el contexto indica que ellos querían que se la mostrara a ellos personalmente. Ellos querían ser receptores de tal señal. Verso 2. Pero, y de nuevo vemos esta palabra, esta conjunción que demuestra un contraste con lo que ellos querían, estos fariseos y saduceos. Leemos. Pero él, respondiendo, les dijo, cuando se acerca el atardecer, ustedes dicen, buen clima, porque el cielo, y aquí hace referencia al firmamento, porque el firmamento se ve rojo, pero también en la mañana, ¿qué dicen ellos? Ellos dicen, hoy habrá una tormenta. ¿Por qué? Porque el cielo luce rojo y tenebroso. Entonces, ellos eran capaces de mirar a los cielos y entender las implicaciones de lo que habían visto. Y noten la siguiente palabra, todavía en el verso 3. Los mejores manuscritos griegos incluyen la palabra hipócritas. Pero si estás leyendo tu Biblia en una traducción en tu idioma y no la incluye, es porque tu traducción sigue lo que se conoce como el texto griego de Nestle Allen. Y ya sabemos algo. Normalmente, los falsos argumentos se caen con el tiempo. Sabemos que originalmente, basado en otras ocasiones en las que Yeshua dijo la palabra hipócritas, frecuentemente, y quiero enfatizar eso, frecuentemente cuando él le habló a los fariseos y saduceos o a los escribas, él los calificó, como veremos reiteradamente, de hipócritas. ¿Por qué? El contexto es muy claro. Él les está diciendo, cuando ustedes ven las cosas terrenales como el clima, cosas de este mundo, ustedes saben cómo discernirlas. Tienen entendimiento basado en el pasado. Pero cuando se trata de asuntos espirituales, sigue leyendo la segunda parte del verso 3, dice, hipócritas, el rostro o la apariencia de los cielos, ustedes saben juzgar. Pero, en contraste con eso, las señales de las temporadas, y aquí estamos hablando sobre las temporadas proféticas, poder discernir los hechos con base en el calendario profético de Dios. De eso, ustedes no son capaces. ¿Por qué será? ¿Por qué ellos tienen esa incapacidad a pesar de ser listos, inteligentes, pese a que sí pueden discernir las cosas de este mundo, pero no los indicadores proféticos? ¿Por qué pasa esto? Noten lo que dice en el verso 4. Generación malvada y adúltera. Entonces, cuando él mira su tiempo, él ve una generación, eso quiere decir a la gente, que es mala y adúltera. Mala significa que no está interesada en las cosas de Dios, y adúltera quiere decir que está involucrada con una espiritualidad de origen incorrecto. Y cuando yo veo este mundo hoy, puedo decir lo mismo. Estamos viviendo en un tiempo en el que la cultura se ha llenado totalmente de todo lo malo. Y por cierto, la palabra malo es porneia, de la que obtenemos la palabra pornografía y se refiere a la inmoralidad sexual. Más y más en este mundo vemos un crecimiento, una propagación de todo aquello que es sexualmente inmoral, que se encuentra fuera de los parámetros que fija la palabra de Dios. Y es interesante porque hoy, si te levantas para fijar una posición en defensa de la moral en lo sexual y hablas en contra de aquello que está en contra de la palabra de Dios, por ejemplo, el adulterio, como se menciona aquí, la fornicación y qué más, la homosexualidad. Si tú hablas hoy en día en contra de la homosexualidad, tú serás etiquetado si eres parte del grupo que fija esta posición, serás parte desde una perspectiva mundana de un grupo de odio. Pero ¿qué importa? No dejes que las etiquetas del mundo te influencien. Defiende la verdad. No te preocupes por cómo te pueden ver los demás. Recuerda algo. Uno de mis nombres favoritos es el nombre de Daniel. El nombre de Daniel significa Dios es mi juez. Recuerda eso siempre. Tú no tendrás que rendirle cuentas a nadie porque en última instancia la gente no es quien te juzgará. Tu juez es uno, Dios, el Mesías Yeshua. Y por lo tanto, preocúpate por sus normas y no por las normas, como el Mesías dijo, de una generación mala y adúltera, una generación que busca una señal. Voy a desviar su atención hacia algo que creo que es muy importante. Desafortunadamente hoy, vemos a muchos hombres de Dios caer espiritualmente en la inmoralidad sexual. Y he notado algo. Con frecuencia, existe un consistente énfasis entre ellos en ver señales y milagros. Un énfasis en lo sobrenatural. Pero no existe o no veo un énfasis entre ellos por la verdad de Dios. Cuando hacemos énfasis en lo sobrenatural, que dije al inicio, vas a ser engañado, vas a ser movido hacia cosas que están en contra de Dios. Y eso es lo que está pasando. Por eso es tan importante comprometerse con la verdad. Entonces, una mala y adúltera generación busca una señal. Pero el Mesías dice, ninguna señal le será dada excepto la señal de Jonás, el profeta. ¿De qué se trata? Hablamos de esto anteriormente. La señal de Jonás es la resurrección. Verán, la Biblia dice en el libro de Jonás, capítulo 2, en el mismo inicio se nos dice que Jonás descendió más y más hasta, y aquí está la clave, la palabra que se usa aquí en el texto hebreo es la palabra Sheol. El Sheol es la morada de los muertos. Cuando Jonás muere dentro del vientre del pez 3 días y 3 noches, él muere, pero resucita de entre los muertos. Y por esto es que el Mesías le dice a estos fariseos y saduceos, ninguna señal les será dada a ustedes excepto la señal de Jonás. Se refería a su resurrección. Y tras enseñar esto, noten el final del verso 4. Si lo vemos literalmente, y eso es lo que estoy haciendo, dice algo que es extraño, tan extraño que la mayoría de las traducciones simplemente ignoran lo que dice. Déjame traducirlo literalmente y verás que es confuso. Pero cuando la escritura es confusa, hay propósitos en ello. Hay sabiduría, hay revelación. El final del verso 4 dice, Y luego viene un participio que está en tiempo pasado. Un participio pasado. Y lo que significa es que después de dejarlos a ellos, se fue. Esto no tiene mucho sentido. Pero cuando algo no tiene sentido, hay una razón. Esto busca enfatizar su separación absoluta de ellos. Él no quería tener nada que ver con ellos porque ellos no eran sinceros. Ellos buscaban señales en vez de la revelación. Ellos no estaban interesados en la verdad. Y cuando tú no estás interesado en la verdad de Dios, ¿y dónde encontramos la verdad de Dios? Justo aquí, en la palabra de Dios, en la Biblia. Muchas veces escucho a gente levantarse y empezar a enseñar. ¿Y a qué hacen referencia? A lo que alguien más ha dicho, lo que está escrito en algún libro, alguna experiencia que han presenciado o algún testimonio. Debemos ser personas que anclan todo, que todo lo establecen y fundamentan sobre la palabra de Dios, si no queremos descarriarnos, si no queremos ser débiles espiritualmente. ¿Y qué pasa cuando somos débiles espiritualmente? El enemigo viene, nos tienta, y bueno, luego temblamos y caemos, teniendo un testimonio impropio y vergonzoso, en vez de un testimonio que agrada a Dios. Entonces, él se separa, habiéndolos dejado, se fue, para enfatizar que no quería tener nada que ver con ellos. Mira ahora el verso 5. Y sus discípulos, habiendo ido hacia el otro lado, ellos viajaron, y noten lo que dice. Ellos olvidaron llevar el pan. Ellos, en otras palabras, no tenían nada para comer. Ellos estaban pensando en la comida, y la palabra aquí es, en efecto, la palabra para pan, referida a estas piezas de pan. Recuerden el contexto, la alimentación de los 5,000 y la alimentación de los 4,000. Y aquí ellos estaban pensando en el hecho de que no tenían comida. Pero leamos ahora el versículo 6. Yeshua les dijo, cuídense y guárdense de la levadura de los fariseos y los saduceos. Bien, él menciona la levadura y vamos a ver que sus discípulos no entendieron lo que él les estaba diciendo. Lo que él hacía al usar el término levadura, y es la misma palabra para fermento. Y habrán oído que un poco de levadura fermenta toda la masa. Y aunque no la ves inicialmente operando, más adelante lo afecta todo. Y esto es lo que pasa cuando tienes una enseñanza incorrecta, cuando no estás persiguiendo la verdad de Dios. El enemigo, y me refiero al anticristo, uno de mis libros favoritos en toda la Biblia, es el libro del Apocalipsis. Cuando leemos el Apocalipsis, encontramos que el falso profeta, descubrimos que es el anticristo. ¿Qué hace? Señales, grandes señales. Es decir, él puede incluso hacer que caiga fuego del cielo. ¿Y qué pasa? Aquellos que pertenecen a este mundo, los que están comprometidos con este mundo, quienes su motivación son las señales y milagros, se dejarán descarriar por él. El Mesías advierte a sus discípulos y les dice, «Estén alerta, tengan cuidado de la levadura de los fariseos y saduceos». Ellos oyeron que estaban hablando de levadura, de fermento, y una vez más pensaron que se trataba de pan, de lo terrenal. Y ellos pensaban dentro de sí diciendo, «Esto dice, porque no tomamos pan». No trajimos pan. Por eso es que está hablando de levadura. ¡Qué equivocados están! Él los está alertando, y aquí está el problema, debido a que están pensando en lo sobrenatural, en las cosas de este mundo, por no estar centrados en su corazón, sino en su estómago, estaban preocupados por no haber llevado pan con ellos. ¿Acaso no entendieron que el Mesías no depende de lo natural? Él es capaz de tomar y crear. Esa es su naturaleza. Él es capaz de satisfacer necesidades, toda clase de necesidades físicas. No tenemos que preocuparnos por eso. Pero los discípulos no tenían el enfoque adecuado y tú necesitas preguntarte. Y yo también necesito continuamente preguntarme, ¿tengo el enfoque correcto? ¿Estoy enfatizando las cosas que son importantes para él? Entonces, ellos estaban razonando dentro de sí. Esto dice, porque no tomamos pan. Pasemos ahora al verso 8. Pero, y de nuevo en contraste a sus pensamientos, pero Yeshua, este es Jesús, conociendo, y la implicación es conociendo por completo, sabiéndolo todo, no hay nada que lo sorprenda a él. Yeshua, sabiéndolo, les dijo, ¿por qué piensan dentro de ustedes? Y noten lo que les dice, usa dos palabras, una para pequeña o poca, y la segunda palabra es para la fe. Están en plural, así que dice, ustedes, aquellos de ustedes que son de poca fe, ¿creen ustedes que no haber traído pan es el problema? ¿No están entendiendo? Literalmente, ¿todavía no lo están entendiendo? ¿Y ya no se acuerdan? ¿Qué quiere él que recuerden? Los milagros. Yeshua ha hecho. Consideren el libro de Juan. El Evangelio de Juan dice que si todos los milagros, esas señales que hizo Yeshua durante esos 3 años y medio, si todas hubiesen sido escritas en un libro, habría tantos libros que el mundo entero no los podrían contener. Él hizo muchos milagros. ¿Qué debemos hacer? Entender estos milagros, recordar lo que Él ha hecho y aplicar la verdad de esos milagros, a nuestras vidas. Entonces dice, ¿todavía no están entendiendo? ¿Ni tampoco se acuerdan? Y noten lo que dice luego, de los 5 panes entre 5,000. Y luego les pregunta, ¿cuántas cestas o fragmentos recogieron? Y les dice, ¿ni recuerdan los 7 panes entre los 4,000? ¿Y cuántas canastas grandes recogieron? Hablemos sobre esto por un momento, porque aquí aprendemos algo. Cuando Él alimentó 5,000, ¿cuántas cestas de fragmentos y sobras quedaron? La respuesta es 12. Luego, de los 7 panes, Él alimentó a 4,000 personas. ¿Y cuántas canastas grandes se recogieron de las sobras? La respuesta es 7. Entonces vemos que cuando miramos las canastas, vemos los números 12 y 7. El 12 representa al pueblo de Dios, a Israel. Pero el 7 tiene que ver con santidad o el propósito de Dios. Lo que les está diciendo a ellos es esto. Dejen de estar tan preocupados por las cosas de este mundo, por lo que comerán, por lo que vestirán, en dónde vivirán. Todas estas cosas terrenales, Él dice, los gentiles, y cuando dice gentiles, ¿saben lo que quiere decir? Aquellos que no tienen pacto alguno con Dios. Una de las definiciones en el Nuevo Testamento para gentil es un individuo que no tiene una relación de pacto con Dios. Y cuando sabes que tienes una relación de pacto con Dios, ¿sabes en qué no estarás interesado? Déjame preguntarte, ¿qué es un pacto? Es un acuerdo, pero dentro de ese pacto hay promesas, las promesas de Dios. Entonces, cuando tú eres un individuo de pacto con Dios, estarás pensando en las promesas de Dios. Y las promesas de Dios están conectadas con la voluntad de Dios. Entonces, tú vas a estar comprometido con la palabra de Dios y estarás persiguiendo las promesas de Dios. Y lo que Él dice aquí es esto. El número 12 y 7, Israel necesita preocuparse por su propósito. La santidad está relacionada con propósito, con el propósito de Dios. Israel, el pueblo de Dios, necesita preocuparse por los propósitos de Dios. Así que te pregunto, como seguidor del Mesías, bien seas judío o gentil, tú has sido atraído a lo que Pablo denomina la mancomunidad de Israel. Tú le perteneces al pueblo de pacto de Dios. Dios, en su providencia, Dios en su amor y misericordia, Él tomó este mensaje de salvación y lo envió a todas las naciones, todos los pueblos, toda tribu y toda lengua. Así que todo el mundo, la Escritura dice que Dios no hace acepción de personas. Él los ama a todos, no tiene favoritos. Él envió ese mensaje del Evangelio para todas las personas, de modo que podamos ser individuos que integren la familia de Dios y estén comprometidos con los propósitos de Dios. Y déjame asegurarte algo. Si tu vida no está comprometida con los propósitos de Dios, si no estás persiguiendo las cosas que son importantes para Dios con tu vida, puede que tengas riqueza, fama y fortuna. Puede que tengas un grado de satisfacción mundana. Pero te aseguro esto. Cuando llegue el día del juicio, te tomará total y absolutamente por sorpresa. Y esta es la verdad. Tu vida es corta. La Escritura dice que tu vida es, o nuestra vida es, como un vapor. Aun cuando vivamos 80, 90, 100 años, o hasta 120 años, ¿qué es eso comparado con la eternidad? Así que no pongas el énfasis de tu vida en 30 o 40 años de existencia o 50 años, lo que sea, sino que ponlos en la eternidad. Y tú demuestras tu compromiso con la eternidad cuando estás comprometido con los propósitos de Dios. Mira de nuevo. Él les dice a ellos, ¿cuántas canastas se levantaron? Ahora, el verso 11. ¿Cómo es que no entienden? No se trata de pan de lo que les estoy hablando al decirles, cuídense de la levadura de los

0: mundo las pretenden disfrazar de manera espiritual y religiosa, pero a pesar de ello, su corazón, su motivación, en vez de venir para bendecir a Yeshua, ¿qué hicieron? Se acercaron para probarlo. Y recuerden que esta palabra implica una prueba con el fin de colocar una piedra de tropiezo, causar que alguien caiga. Muchos lo han interpretado como utilizar erradamente el poder de Dios para complacer al hombre. No, nosotros utilizaremos el poder y la provisión de Dios para complacerlo a Él. Con frecuencia esto significa bendecir a otras personas. Concluyamos. Verso 12. Entonces, ellos comprendieron que no les había dicho a ellos que se cuidasen de la levadura del pan, sino, y aquí está la clave, de las enseñanzas de la doctrina de los fariseos y saduceos. Y permíteme cerrar esta sesión haciéndote una última pregunta, y es esta. ¿En qué doctrina estás fundamentando tu vida? Muchas personas hace 2000 años en Israel siguieron a los fariseos y saduceos en vez de aquel que hablaba la verdad de Dios. Construye tu vida sobre la doctrina correcta. Shalom desde Israel.
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0: Uno de los capítulos más difíciles en toda la Biblia es Zacarías capítulo 11. Es difícil porque habla de un tiempo que la mayoría de los comentaristas no entiende sobre qué época habla realmente. No habla de los días de Zacarías, sino de los días de Meshiach ben Yosef, es decir, del Mesías, hijo de José. Toma tu Biblia y ve conmigo a ese capítulo, libro de Zacarías, capítulo 11. Por un lado, podríamos decir que este capítulo completo habla sobre un solo tema. ¿Cuál será? El juicio. El juicio primero sobre los gentiles, sobre todos los gentiles. Bueno, de acuerdo con este capítulo, sobre dos lugares en específico, en el Líbano y en Jordania. Vemos este juicio sobre estos dos pueblos allí, en los primeros 3 versículos de este capítulo. Vayamos allí, Zacarías capítulo 11, iniciando con el verso 1. Leemos. Abre tus puertas, oh Líbano. Esta es una expresión que significa prepárate para el juicio. ¿Por qué lo digo? Sigue leyendo. Porque fuego consumirá tus cedros. Los árboles de cedro se relacionan de una manera especial con el Líbano. De hecho, los árboles en general son muy importantes para ese país, lo mismo en el presente que en el pasado. Y el cedro era su árbol más famoso, su orgullo. Cuando aquí dice que el fuego entrará por sus puertas y consumirá o devorará los cedros, está hablando sobre el orgullo, la gloria de ese lugar, el Líbano. Sigamos leyendo en este mismo pasaje, versículo 2. Dice, «Lamentate, oh abeto». El abeto también era un árbol muy significativo, el segundo en importancia. Noten lo que dice. Aúlla, oh abeto, porque el cedro ha caído. Y esta es una expresión

0: que en hebreo se comprende así. Si el número uno ha caído, que caiga el número dos es solo cuestión de tiempo. Que el más fuerte ya no exista es razón suficiente para que haya temor y lamento para el segundo. Una vez más, aúlla o abeto, porque el cedro ha caído. Aquellos que son fuertes, y emplea una palabra que usará varias veces en este capítulo, porque aquellos que son fuertes o importantes, o gloriosos. Dice, aquellos que son fuertes han sido saqueados, han sido robados, les han despojado de todo. Nuevamente, verso 2. Aúllen árboles del Basán. Esta es la parte norte de Israel, en los altos del Golán. Dice, aúllen árboles del Basán, porque el poderoso bosque ha caído. Vemos un juicio sobre los árboles, sobre la fuerza de esta región. En el verso 3, nos desplazamos del Líbano y nos dirigimos hacia el sur para llegar a la costa este de Israel, Jordania. Y leemos en el verso 3, voz de lamento sobre los pastores. En la escritura, el término pastor puede significar un líder. De eso estamos hablando en este pasaje. Cuando hablábamos sobre los árboles, muchos eruditos lo entienden simplemente como una referencia al liderazgo del Líbano. Y ahora estamos hablando de los líderes de Jordania. Y dice, porque ustedes también, ustedes fuertes, ¿son qué? Son saqueados, robados y dejados desnudos. La voz del rugido de fuertes cachorros de león. Así que una vez más, aquellos que debieron haber sido los mejores para defenderse a sí mismos, los vemos lamentándose y llorando porque el juicio de Dios llegó, pues él ha saqueado al Gaón de Jordania. Gaón significa el inteligente, pero es un modismo que literalmente se traduce como el líder, el gobierno. Entonces, Jordania y el Líbano han recibido el juicio de Dios. Si lees a los comentaristas rabínicos, ellos te dirán que la razón para este juicio sobre estos dos lugares se debe a la manera como ellos han afligido a Israel. Aquellos que aflijan a Israel, en efecto, sufrirán juicio. Pero más posiblemente encontramos aquí otra razón, y esta es que el Líbano y Jordania no están viviendo bajo las verdades de Dios. Siempre que cualquier judío o gentil, sin distinción alguna, si alguien no vive en obediencia a Dios de acuerdo a su palabra, se encontrará con juicio. En el verso 4 vemos que hay un cambio. Ya no está hablando sobre el Líbano y Jordania, sino que habla sobre Israel de una manera muy general. Y este juicio viene sobre Israel, ¿por qué? Porque el liderazgo no está atendiendo al pueblo. El liderazgo no está nutriendo a la manada. En otras palabras, ellos no están aprendiendo las verdades de Dios, y si ellos no tienen la verdad de Dios, ¿cómo pueden enseñarla a su prójimo? Así que vemos cuál es el verdadero problema. Un problema con el liderazgo. Pasemos al verso 4. Así dice el Señor mi Dios. La razón por la que dice mi Dios aquí es que esta profecía se dirige a personas que tienen una relación, a quienes están preocupados en gran forma por los propósitos de Dios, sus planes y por ser parte de ellos, ya sea que se sientan aludidos por este mensaje o no. Entonces se dirige a aquellos que reconocen al Dios de Israel como su Dios. Mire de nuevo el verso 4. Así dice el Señor mi Dios, apacienta las ovejas que están pereciendo o que son víctimas de la matanza. ¿Por qué están matando al rebaño? Bien, el rebaño es el pueblo. El pueblo judío está sufriendo en gran manera. ¿Por qué? Por un liderazgo inadecuado. Mira lo que dice el verso 5. Aquellos que los compren, ¿qué les harán? Los matarán. Aquellos que están comprando al pueblo judío, lo están haciendo para ejecutarlos. Y dicen que, aquí vemos hablar a los líderes. Ellos dicen, no somos culpables, no nos pueden culpar por esto. Dice, aquellos que los venden dirán, Bendito es el Señor, queriendo decir literalmente que son bendecidos por Dios. ¿Por qué? ¿Cuál es la siguiente frase? Porque soy rico. Los líderes están viendo la situación, no están atendiendo al pueblo. De hecho, se están comportando como pastores perversos y en vez de cuidar a su rebaño, los están vendiendo para la matanza. Y dicen, Dios debe estar con nosotros porque miren cuántas bendiciones tenemos y nos hemos enriquecido. Y no tienen, miren al final del verso 5, dice, y no tienen lástima, no tendrán piedad del rebaño. ¿Cuál es la respuesta? Cuando el liderazgo llamado por Dios, los líderes de su pueblo, no se están conduciendo adecuadamente, habrán consecuencias. ¿Cuáles serán? Verso 6. Por tanto, Dios dice, no tendré ya más misericordia o piedad por los habitantes de la tierra, dice el Señor. Pues he aquí, yo entregaré a cada hombre en mano de su compañero y en mano de su rey. Esto nos habla de conflicto. Habrá conflicto entre la gente, habrá conflicto entre el liderazgo, y dice que Dios no hará nada para librarlos de la mano de sus enemigos. Eso es lo que Dios promete aquí, en este verso 6. Pero con frecuencia, proféticamente hablando, cuando Dios dice que Él permitirá dificultades y problemas para su pueblo, es algo temporal. Dios se mueve para sanar la situación. Por esto dice en el verso 7, leamos. Dios promete, tal como dice en Ezequiel 34, que Él será el pastor de su pueblo. Verso 7. Y pastorearé el rebaño de la matanza. Esto es, a los afligidos del rebaño. Te invito a subrayar y hacer una nota de esta expresión. Los afligidos del rebaño. Porque este término para afligidos es el mismo que el Mesías Yeshua, Jesús de Nazaret, utilizó. Él usó la misma expresión en el Sermón del Monte en Mateo 5 sobre aquellos que son afligidos en su espíritu. Él les habla a personas que están afligidas por la situación espiritual y física del pueblo de Israel. ¿Y qué dice? Mira de nuevo. A la mitad del verso 7, tomaré dos varas, dos trozos de madera, y dice, en uno escribiré Noam. El término Noam en hebreo significa agrado. Nos habla de personas que son aprobadas por Dios, es decir, personas que quieren servirle, caminar con Él y adorarle. Así que lo que Dios hará es tomar dos varas, escribirá Noam en una y en la otra escribirá la palabra Joflim, que en hebreo moderno es un término que define a personas que practican el terrorismo, que son bandidos traidores a la nación, personas que traicionan a su pueblo. Entonces, Él hará una distinción. Es como lo que vemos en el Nuevo Testamento cuando dice que Él hará una distinción entre las ovejas y las cabras. De esto es de lo que nos habla. Entonces, una vara para las ovejas y una vara para las cabras, pero aquí utiliza términos diferentes y dice que Él hará algo. Miren al final del verso 7. Segunda vez que lo promete, dice, yo pastorearé y atenderé al rebaño. Verso 8. Él dice esto dos veces sobre su promesa de pastorear a su rebaño, pero noten lo que dice el verso 8. Yo cortaré a tres pastores. Sobre estos tres pastores, tendremos dirección bíblica en un momento, que nos brindará una comprensión correcta del pasaje. ¿Cuándo Él cortará a estos tres líderes? Bueno, el contexto quedará claro en un par de versos. Y veremos que estamos hablando del final del período del segundo templo, poco antes de la destrucción del templo en el año 78 después de Cristo. El liderazgo para entonces en Israel estaba conformado por los sacerdotes, los ancianos y el Sanedrín. Y es mi convicción que se está hablando de ellos cuando dice que serán cortados rápidamente y dice que será en un mes. ¿Por qué creo que se refiere a esta época de la historia? Sigue leyendo. Dice, porque estoy harto, mi alma está harta de ellos, de estos tres liderazgos. y ellos me dan, ¿qué? Ellos me producen náuseas. Es decir, que este liderazgo está enfermo en cuanto a las verdades de Dios y por esto Él los juzgará. Avancemos al verso 9. Debido a la convicción espiritual de Israel, noten lo que dice. En el verso 7, dice dos veces, pastorearé a mi pueblo, pastorearé a mi pueblo. ¿Qué dice el verso 9? Y yo digo que no los pastorearé. Algunos dirán, bueno, esto está en conflicto con lo que ha prometido ya dos veces. Pero así es como debemos entender esto. Piensa en un padre que tiene un hijo rebelde, que no está viviendo adecuadamente, sino que se comporta muy contrario a lo que debería ser la conducta correcta de una persona, muy alejado de la palabra de Dios. Y este hijo se mete en problemas. Si este padre de inmediato llega y resuelve el problema, ¿qué pasará con el hijo? Él pensará, bueno, siempre será así. Mi papá siempre me rescatará. Y probablemente no comprenderá realmente el problema en el que estaba metido. Él no entenderá cuán lejos de Dios está y no valorará la ayuda que recibió. Así que a veces ese padre, en vez de ayudar a su hijo, es decir, actuando como un buen padre, se colocará a un lado. Dejará que su hijo caiga y llegue bien abajo para que entienda la verdad de su condición espiritual y para que entienda cuán lejos está de Dios. Eso es lo que Dios hará en esta situación. Y por eso es que dice, mira el verso 9, les digo, no los pastorearé. El que está muriendo, que muera. El que haya de perderse, que se pierda. Y al que quede, ¿qué le pasará? Será consumido. ¿Cómo? Utiliza una expresión. Una mujer, la carne de su esposo, consumirá. Nos está hablando de que una esposa, en vez de amar a su esposo, obedecer a su esposo, nos dice que todo funcionará al revés. La sociedad estará envuelta en un desastre total. ¿Y qué pasará? El exilio romano. Mira el verso 10. Dice, tomaré esa vara que dice Noam y dice que la cortará. Utiliza una palabra muy única. Nos hemos topado con una palabra para cortar un par de veces en este pasaje, pero aquí utiliza una diferente, que literalmente significa formar un muñón. Esto nos debe dar una esperanza. ¿Por qué? También la casa de David, ese árbol que representa a Isaí, el padre de David, y al Mesías y todo eso, ¿qué pasó? Fue cortado y quedó un muñón. ¿Pero qué ocurrió? Un renuevo brotó de él. Así que cuando veamos este término, en efecto implica cortar, pero siempre con un mensaje de esperanza. Entonces dice, mira de nuevo, voy a cortar, crear un muñón de esta vara de Noam, y dice a la mitad del verso 10, porque anularé mi pacto, el cual sellé con, y si no lo has leído, pensarás que dirá con Israel, pero no es lo que dice. Dice, con todos los pueblos. Bien, sí está hablando del pacto que hizo con Israel, pero debemos entender algo. Si recorremos todo el camino de regreso al libro de Génesis, capítulo 12, leeremos que Dios hizo un pacto con Abraham y con el pueblo que surgió de sus lomos. Este pacto pasó de Abraham a Isaac, de Isaac a Jacob y luego a los hijos de Jacob, que es Israel. Pero lo importante de entender es esto. Él dice, en ti, es decir, en Abraham y en los descendientes de Abraham, todas las familias de la tierra serían bendecidas. Cuando Israel, cuando Dios le dice que no al pacto que tenía con Israel, ¿esto afecta a quién? A todas las naciones a la vez. Si Israel no es aprobada por Dios, las naciones no serán bendecidas. Todos los pueblos no serán bendecidos. Y cuando Israel regrese a Dios y Él la apruebe, entonces las bendiciones recaerán sobre todas las naciones. Avanzamos al verso 11. En aquel día, un término de juicio, Veyom Jahu, en aquel día anularé ese pacto y ellos sabrán, ¿quiénes? Los afligidos del rebaño. Y esta es la segunda vez que habla sobre ellos desde el verso 7, cuando dice, salvaré a mi pueblo, los pastorearé. Entonces el punto es este. A pesar de que Dios está permitiendo que Israel atraviese un tiempo terrible de sufrimiento, ¿qué tiempo es ese? El exilio romano, que empezó en el año 70 después de Cristo con la destrucción del segundo templo, y todavía continúa hoy en día. Existen, a lo largo de todas estas generaciones, momentos en los cuales Israel ha sufrido mucho. Y por esto es que dice, hablando con los afligidos y con el rebaño, les dice, esto está sucediendo, y si ustedes, noten lo que dice inmediatamente después, si ustedes me guardan o me observan, sabrán que la palabra del Señor es esta. Lo que quiere decir es que aquellos que entienden la palabra de Dios van a comprender por qué Dios está haciendo esto. Es muy similar a lo que leemos en el llamado de Isaías. ¿Recuerdan que Isaías recibió ese llamado? ¿A quién enviaré? Y él dijo, envíame a mí. Y Dios le dijo, ve. Y él dijo, además, harás que la gente vea, pero no será capaz de percibir. Harás que escuchen, pero no comprenderán. ¿Qué significa? Es el mismo caso del ejemplo que les di del hijo rebelde. Algunas veces, si la ayuda viene muy rápido, la solución realmente no será apreciada y el cambio no se dará. Así que dice aquí que él permitirá que Israel caiga muy bajo. ¿Con qué fin? Para llevarla arriba nuevamente. Ellos saldrán al exilio, pero serán retornados y volver de un exilio es comprendido bíblicamente como la redención. Entonces, vemos una mirada hacia el Mesías en este pasaje. Un adelanto que también veremos la semana que viene en el capítulo 12, pero avancemos por favor al verso 12. Los versos 12 y 13 son muy importantes. Todos conocemos este pasaje porque es profecía. Usualmente pensamos en él, y es correcto, en referencia a Judas, quien traicionó al Mesías por 30 piezas de plata. Pero estamos hablando de un exilio. ¿Por qué la gente salió al exilio, los hijos de Israel? Porque rechazaron al Mesías, Yeshua. Miren el verso 12. Y les diré, si es bueno ante sus ojos, esta expresión, si es bueno ante sus ojos, es un modismo. Significa, ustedes deben tomar una decisión. Deben decidir con respecto a algo. Y aquí en este pasaje, vamos a ver una expresión que se refiere al Mesías. Mira de nuevo el verso 12. Y les diré a ellos, al liderazgo, a ellos es dedicado este capítulo. Si está bien ante sus ojos, entonces vengan y hagan algo. Páguenme a mí. Mi salario. ¿Cuál es el salario? Noten lo que dice. Que ellos pesaron su precio, el cual es 30 piezas de plata. La expresión dice, si van a hacer esto, háganlo, y si no, déjenlo. Es decir, tomen una decisión, porque el liderazgo aquí estaba corrompido. Produzcan un cambio. ¿Y cuál sería el cambio? El Mesías, quítense del medio y dejen que venga el Mesías, o paguen el precio por él. ¿Y cuál era el precio? 30 piezas de plata. ¿Por qué esto es importante? Bien, en el judaísmo, el número 30 es muy importante. Hablamos de Shloshim, el cual es un periodo. Significa 30, pero es un periodo de duelo. Este precio de 30 shekels, ¿se relaciona con qué? Estas 30 piezas de plata se refieren al precio del Mesías. ¿Para qué? Para su muerte. Y por esto es que dice, miren una vez más el verso 12, dice que ellos pesaron mi precio, 30 piezas de plata. Y como hablamos, esto se refiere a Judas. Y entonces vemos lo que ocurrirá después. Verso 13. Y el Señor me dijo, en referencia al Mesías, dice, échalo al tesoro. Idar hayekar. Esta expresión, idar hayekar, significa mi fuerza preciosa. Es un modismo. Es una referencia al Mesías. El precio que fue colocado sobre el Mesías, lo que ellos estimaban que valía, esas 30 piezas de plata, ¿qué hicieron? Dice, y las echaré en la casa del Señor en el tesoro. Es decir, que Judas, como lo veremos en el Nuevo Testamento, llegó a la conclusión de que esta acción estuvo mal, y no quiso tomar su ganancia de ella, así que se la regresó a la fuente del dinero, al liderazgo. Verso 14. Y dice aquí, cortaré, es decir, formaré un muñón, y ahora dice, del segundo, de esa segunda vara de madera, aquella que se relaciona con los bandidos. Dice, voy a romper la hermandad entre Judá e Israel. ¿Y por qué esto es tan importante? Bien, cuando la casa está dividida, dice la Escritura, no permanecerá. Y a eso es a lo que se refiere aquí cuando dice que él anulará el agvá, el amor fraternal entre Judá e Israel. Cuando la casa se dividió, ¿qué pasó? Salieron al exilio. Vemos el contexto, el rechazo del Mesías, con el fin de que el liderazgo no pueda salirse con la suya en contra de los propósitos y planes de Dios. ¿De qué nos habla esto? De esta vara para los rebeldes, para los bandidos, que no quieren someterse a los planes de Dios y que rechazan al Mesías. ¿Y qué pasa? El resultado de ese rechazo es el exilio. Y esto se torna aún peor. Verso 15. Y el Señor me dijo, de nuevo, toma la vasija o el instrumento del líder insensato. De lo que nos habla aquí es de que habrán líderes insensatos sobre el pueblo judío, desde el tiempo de la destrucción del segundo templo, aún hasta el presente. Y me dirás, pero Israel es una nación. Tenemos a nuestros líderes y hasta un primer ministro. ¿Qué es el primer ministro? No hace diferencia alguna quién ha sido. Él escucha a las naciones. El gabinete puede decir, haz esto. Pero si las Naciones Unidas o Estados Unidos dice, haz algo más, ¿qué hace el primer ministro? Hace lo que el mundo quiere. Puede que tengamos una nación, pero aún estamos sujetos a las naciones. Y esa no es la voluntad de Dios. De ese modo no seguirá siendo por siempre. Entonces dice aquí, verso 16, porque he aquí estoy estableciendo, voy a levantar un líder, un pastor en la tierra, y a los que se perdieron, él no visitará ni le importará. A aquellos que son jóvenes, él no buscará. A los que perecen y están quebrados, no sanará. Y a aquellos que se levanten, es decir, los que se levanten en busca de ayuda y atención, él no se ocupará de ellos. Y al final, él devorará la carne saludable, se la comerá y las pezuñas romperá. ¿Por qué? Él solo piensa en sí mismo. ¿Pero qué pasará? Habrá un juicio. La semana que viene miraremos el capítulo 12. Y el capítulo 12 nos da un adelanto del juicio contra los enemigos de Israel. Y de Israel llegando al arrepentimiento gracias al regreso del Mesías. ¿Y cuándo regresará? Él regresará cuando un hombre perverso gobierne sobre Israel. ¿De quién hablamos? Del anticristo. Y de él es de quien hablan los versículos 16 y 17. El liderazgo malvado que afligirá al pueblo judío en los últimos días. ¿Pero cuál será su fin? Mira el verso 17. ¡Ay de aquel pastor idólatra o insensato que abandona al rebaño, que no hace su trabajo! Una espada caerá sobre su brazo y sobre su ojo derecho. Esto quiere decir juicio. Y su brazo se marchitará y su ojo no verá. Se quedará ciego. Queriendo decir que simplemente él sufrirá el juicio de Dios. Y eso es de lo que nos hablará el capítulo 12. El capítulo 11 es un pasaje importante que nos habla del juicio de Dios. Primero contra las naciones y luego contra Israel, para producir el arrepentimiento de Israel, para que no confíen en el liderazgo de hombres, sino que se arrepientan y se vuelvan y se entreguen a la verdad de Dios, y haciendo esto puedan estar listos, ¿para quién? De quien el capítulo 12 nos hablará, y se trata de la venida del Mesías Yeshua. Es importante que veamos aquí que en el capítulo 12 vamos a aprender una verdad muy importante sobre la perspectiva del judaísmo con respecto al Mesías. Y vamos a ver por la Escritura que esa perspectiva del judaísmo, según la cual existen dos Mesías en vez de uno, quedará destrozada cuando leamos el capítulo 12, que no nos habla de dos Mesías, sino de uno solo, con dos obras diferentes, en dos épocas diferentes de la historia. Pero al final, este único Mesías cumplirá su llamado para traer redención a su pueblo y para que su pueblo pueda ser usado para bendecir a todas las naciones. Se terminó el tiempo. Hasta la próxima semana con Zacarías capítulo 12. Dios les bendiga.
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0: Gracias. Que mi Dios me los bendiga. Será hasta la próxima para que estemos todos en compañía de los Andes adorando al Rey. Gracias, gracias. Gracias.
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0: Saludos hermanos y hermanas y shalom a quienes nos oyen de cualquier parte del mundo. Gracias por acompañarnos en este nuevo corto video de Amarás a Israel. Y como siempre te damos la más cordial bienvenida, Baruch. Qué bueno verte. Shalom, Christian, qué bueno verte también. Este será otro corto video, pues hemos recibido algunas preguntas y entre ellas nos piden que brindes una enseñanza más específica, Baruch, sobre el pecado imperdonable, lo cual usualmente se refiere a la blasfemia contra el Espíritu Santo. Analizaremos esto desde una perspectiva bíblica. Y si estás listo, Baruch, comencemos. Estoy listo, Christian. Bien, leamos esto para tener una definición del término blasfemia. Blasfemia es el acto de insultar o mostrar desprecio o falta de reverencia por Dios. ¿Estás de acuerdo con esta definición? Estoy de acuerdo totalmente. También creo que se le podría agregar un aspecto de odio en contra de Dios. Sí, así es. Muchas personas que nos pidieron hacer este video citan como referencia la escritura que leeremos a continuación. Es Mateo 12, 31 al 32. Por eso os digo que todo pecado y blasfemia será perdonado a los hombres, pero la blasfemia contra el Espíritu no será perdonada a los hombres. Cualquiera que diga una palabra contra el Hijo del Hombre le será perdonado, pero al que hable contra el Espíritu Santo no le será perdonado, ni en este siglo, ni en el venidero. Una escritura muy fuerte, Baruch. Te doy la palabra para tus comentarios. Creo que es muy importante que analicemos el contexto de los pasajes que se refieren a estos temas de la blasfemia contra el Espíritu Santo o el pecado imperdonable. Yo diría que hay un par de prerequisitos, elementos obligatorios para que ese pecado pueda cometerse. En primer lugar, no se comete por error. Es cometido estando convencido y consciente de que esto es un mover del Espíritu Santo. La persona sabe que lo es, pero aún así se expresa atribuyéndole ese mover a Satanás. Ahora, recibimos muchos correos electrónicos año tras año de personas que son creyentes sinceros, pero que han dicho cosas en el pasado y que no sabían, lo hicieron por ignorancia, y sienten una gran carga pensando que han blasfemado contra el Espíritu Santo. Bien, aunque lo que dijeron está mal, no se trata del pecado imperdonable. Cuando vemos las Escrituras, y muchos teólogos más inteligentes que yo afirman que este acto de blasfemar contra el Espíritu Santo, porque el Espíritu Santo es el Espíritu del Mesías, solo podía ser cometido cuando el Mesías estaba sobre la tierra. Otros teólogos no están de acuerdo con eso y está bien. Pero de nuevo, se trata de atribuirle al diablo conscientemente un acto que tú sabes que es de Dios. Y cuando la alabanza al Señor está en pleno desarrollo, ellos entran en escena y conscientemente atribuyen ese acto a la obra de Satanás. Entonces, es algo muy serio y diferente de lo que muchas personas temen haber cometido en el pasado. Cuando me explican individualmente lo que hicieron, a pesar de que fueron cosas malas y pecaminosas, no se trata de un pecado imperdonable, sino simplemente de algo que hicieron en el error, quizás por ira o por alguna otra emoción, pero no se trata de que estaban convencidos de que un hecho era obra del Espíritu Santo, era algo bueno, algo de Dios, pero intencionalmente ellos se lo atribuyeron a Satanás, así que siempre debemos considerar el contexto bíblico en este asunto. Correcto. Analizar el contexto es tan importante como lo has dicho, Baruch, así que en este pasaje en particular, leemos que Jesús acaba de realizar un milagro. Le llevaron a un hombre endemoniado y el Señor expulsó al demonio. Sanó al hombre que era ciego y mudo, y los testigos oculares de ese milagro empezaron a preguntarse y rumorar si él en efecto sería el Mesías que tanto esperaban. Pero había un grupo de fariseos que, al oír los comentarios sobre el Mesías, quisieron rápidamente disipar la fe de las personas, diciendo que era solo por Belcebú, el príncipe de los demonios, que Jesús expulsaba a los demonios, ¿es cierto? Exacto, y debo insistir, no conozco ninguna persona, quizás me equivoque, pero nadie hasta ahora me ha escrito diciendo, estoy preocupado por esto, y que cumpla con la categoría que acabas de describir, las condiciones que has enumerado aquí. Muy bien, ahora leamos Juan 16:8. Y cuando él haya venido, convencerá al mundo de pecado, de justicia y de juicio, específicamente hablando sobre el Espíritu Santo. ¿Qué puedes comentar al respecto, Baruch? Porque considero la posibilidad de que pudiésemos clasificar como pecado imperdonable cuando te han hablado del Evangelio y voluntariamente, no en ignorancia, pero de manera frontal, rechazas a Jesucristo como Mesías y al Evangelio. Bueno, si una persona hace eso, no hallará el perdón, y si continuamente lo sigue haciendo, estará perdido por la eternidad. Antes de responder directamente esta pregunta, diré simplemente que el propósito del Espíritu Santo es justo ese: convencer al mundo de pecado. Y si vamos a tener un ministerio basado en la palabra, si queremos ser maestros de la Biblia, debemos confrontar al mundo y también a cada persona en amor, pero con el hecho de que ciertas conductas son pecaminosas, son malignas. Nuestro enfoque debe estar en la santidad, y cuando nuestras acciones violan la verdad de Dios, Él enviará juicio. Todo eso es verdad. Pero muchas personas, especialmente en iglesias de corte moderno y amigable al mundo, y los pastores que promueven ese estilo, quieren deshacerse de todo esto. Volviendo a tu pregunta, yo entiendo la blasfemia contra el Espíritu Santo como cuando alguien es testigo de un milagro, una buena obra, y está convencido de que ha sido Dios. Pero, tal como el ejemplo bíblico que acabas de dar, con el fin de esconder eso, ocultar eso, hablar mal de eso, le atribuyen esa obra del Espíritu Santo a Belcebú, al príncipe de las moscas. Sobre el verso específico que tenemos en pantalla, eso tiene el mismo resultado de condenación, pero creo que la blasfemia contra el Espíritu Santo es algo específico. Pero cuando alguien está convencido del Evangelio y lo rechaza, ese es un pecado que no se puede perdonar hasta que la persona cambia, al igual que ningún pecado se puede perdonar hasta que aceptamos el Evangelio de nuestro Señor Jesucristo. Amén. Gracias. Para resumir, Baruch, una vez más, para todos los que nos escuchan, especialmente como mencionamos aquellos que están preocupados porque en algún punto de su vida inadvertidamente hayan dicho algo de este tipo, ¿qué les dices para concluir? Dudo que hayan hecho lo que es bíblicamente obligatorio para ser clasificado como blasfemia contra el Espíritu Santo. Y diría esto, que si una persona se siente convencida de que lo que hizo está mal, que lo confiese como un pecado, que pida perdón, que crea en la provisión que Dios ha hecho al enviar a su Hijo para este mundo, al entregar su vida, el día de Pascua, muriendo en la cruz, pagando ese precio por completo para que podamos experimentar su maravilloso perdón, que reciba y acepte la misericordia de Dios y su gracia. Y Dios ciertamente es un Dios de amor, así que cuando una persona hace esto, hallará el perdón. La blasfemia contra el Espíritu Santo es algo extremadamente inusual. Y de nuevo, mencioné que hay teólogos que yo respeto profundamente, y que señalan que bíblicamente se trata de una respuesta directa al ministerio del Mesías, viendo al Mesías con los ojos, viendo sus milagros, y aún así, atribuyéndoselo a Satanás. Así que no creo que hoy en día se pueda blasfemar al Espíritu Santo de esa misma manera. Por tanto, creo que la gente debería confesar y creer que Dios les ha perdonado. Amén. Una vez más, hermanos y hermanas, por favor suscríbanse al canal, compartan y denle me gusta a este video si fue de bendición para ustedes. Pueden escribirnos a australasia@lobisrael.org. Baruch, gracias por tu tiempo. Y para todos los que nos ven, Dios mediante, nos encontraremos nuevamente muy pronto. Shalom y bendiciones. Shalom and blessings.
1: 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Que el Señor te bendiga en Yeshua HaMashiach, Jesús el Mesías, mientras caminas con Él. Shalom desde Israel.
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1: Shalom y bienvenidos a Vía Haftag Israel, una frase hebrea que significa amarás a Israel. Esperamos que se queden con nosotros durante los próximos 30 minutos, ya que nuestro maestro, el Dr. Baruch, nos compartirá una enseñanza expositiva de la Biblia. El Dr. Baruch es profesor titular del Instituto Sera Abraham, con sede en Israel. Aunque todos los cursos en el instituto se imparten en hebreo, el Dr. Baruch se complace en compartir esta enseñanza en inglés con doblaje al español. Para más información,

Epístola de Pablo, su carta a los Filipenses, y ya estamos listos para su capítulo final, el capítulo 4. Pablo empieza con una palabra que usualmente es traducida como por lo tanto o así que. Y me gusta el significado literal, así que. Bien, esta palabra implica algo. Implica que necesitamos entender lo que se ha dicho antes, porque eso forma la base para comprender lo que se dirá a continuación. Así que significa que con el fin de que lo siguiente se haga realidad, debemos recordar lo que acaba de ocurrir, o lo que se acaba de decir. Y Pablo nos está enseñando sobre una hermosa promesa de Dios. En primer lugar, si vas a tener victoria en tu vida, y me refiero a una victoria en sentido pleno, no solo victoria sobre el pecado, sino victoria en cada lugar que pise la planta de tu pie, que tú puedas cumplir con éxito la voluntad de Dios, y todo esto será resultado de su obra en tu vida. Recuerda lo que hemos venido hablando. Finalizamos el capítulo 3 la semana pasada con una declaración de Pablo, según la cual Dios es capaz, y me encanta eso. ¿Él es capaz de qué? Eso es lo de menos. Nuestro Salvador y Señor es capaz de hacer cualquier cosa, y no solo eso, sino que termina diciendo que Él traerá todas las cosas bajo su dominio. Es decir, Él es el Señor de señores y el Rey de reyes. Todos tendrán que doblar su rodilla y confesar que Él es el Señor. Así que Él traerá y Él es capaz de traer todas las cosas bajo su dominio. En última instancia, la voluntad de Dios se cumplirá. Cuando volvemos al final del capítulo 3, Él está prometiendo hacer algo, traer una transformación. Una transformación a este cuerpo humano de humillación hacia algo mejor. Recuerden, vestidos con su cuerpo glorioso con el fin de poder reflejar su verdad, su voluntad, su objetivo. Ahora, leamos el capítulo 4, verso 1. Así que, hermanos míos, bien, una y otra vez, Pablo les habla a estas personas como a familia. Por eso los llama hermanos y hermanas. Entendamos algo. Lo que él está revelando está solo al alcance, solo es una realidad para aquellos que son creyentes. Pero hay una segunda razón por la que Pablo usa ese término, hermanos y hermanas. Y esta es porque él se siente muy cercano a ellos. Recuerden, la tradición es la siguiente. Pablo escribe esta epístola a los filipenses. La mayoría de los eruditos creen que lo hace desde la prisión en Roma. Y él les escribe porque, más que ninguna otra congregación, y lo veremos en unos minutos, esta congregación está ministrando a Pablo, bendiciéndolo con oraciones y también en sus necesidades materiales. Ellos llevan un buen tiempo haciendo esto. Y Pablo se comunica con ellos porque ellos han demostrado madurez espiritual, un compromiso con las cosas de Dios. Y Pablo, esto es efectivamente lo que ocurrió, Pablo puede tomar esta verdad espiritual que él ha aprendido y revelarla a ellos, porque son lo suficientemente maduros para recibirla. La pregunta es, ¿lo somos nosotros también? Entonces Pablo escribe en el capítulo 4, verso 1. Así que, hermanos míos, y noten cómo les habla, se refiere a ellos como los amados y aquellos a quienes él anhela. ¿Qué significa esto? Recuerden el contexto. Él escribe esto desde la cárcel y él anhela verlos. Son amados, amados por Dios y también amados por él. Y siente un anhelo por ellos. Y más adelante dice, mi gozo y mi corona. Esto es importante. Pablo está dirigiéndose a estos individuos, a esta iglesia en Filipos. Es una iglesia de gente madura. Y les dice, ustedes son mi gozo. ¿Qué significa? Significa que Pablo siente gran satisfacción, gran gozo, al ver a la gente sobre quienes él ha ejercido influencia, a quienes él ha ministrado y enseñado, con quienes ha construido una

0: amistad, verlos viviendo plenamente su fe, obedientemente a los propósitos de Dios y su voluntad. Esta es una fuente de gran gozo. Y les digo, no hay nada que satisfaga más que ser usados por Dios en la vida de otras personas. Y dice, es mi gozo. ¿Y qué más? Sigue leyendo y verás. Es también mi corona. Y les explico. Esto hace referencia, según la mayoría de los eruditos, a una recompensa. Pablo está diciendo esto. Cuando yo ministro, cuando yo me invierto a mí mismo en la vida de otros, surge una gran satisfacción. Esa conducta de Pablo, le produce un gran gozo. En segundo lugar, esto también será una fuente de recompensas en el reino de Dios. Pablo está altamente motivado e involucrado en otras personas, especialmente en esta congregación. Y debes preguntarte a ti mismo, ¿esto me describe a mí? O sea, toma un trozo de papel y escribe los nombres de las personas en quienes estás invirtiendo espiritualmente, a quienes les estás ministrando. Si el papel se queda en blanco, si nadie viene a tu mente, estás viviendo una vida espiritual vacía. Te encuentras muy lejos de la voluntad de Dios. Pero todo eso puede cambiar. Puedes tomar ese mismo trozo de papel y escribir el nombre de personas en quienes vas a invertir, sobre quienes vas a ministrar, a quienes le compartirás verdades bíblicas, y encontrarás que al comprometerte con ello, la vida cambia, tú cambias, y verás las cosas de un modo muy diferente. Entonces, Pablo escribe, ustedes son mi gozo y mi corona. ¿Y qué quiere él? Dice, estén firmes en el Señor. Cuando leemos este pasaje de la Escritura, recuerden, Pablo está hablando con creyentes maduros, una congregación que ha demostrado verdadera fe. No solo que recibieron el Evangelio, sino que han crecido en el Evangelio. Y dice, mi deseo es que ustedes estén firmes en el Salvador. Eso no es lo que dice. ¿Estén firmes con Dios? Tampoco. Él dice, estén firmes en el Señor. Esta palabra es muy importante. Al madurar, encontrarán que Dios, Él no es solo el Dios Salvador, aunque lo es. No es solo el Dios Proveedor, aunque lo es. Sino que Dios es el Señor. Porque estarán escuchándole para obedecerle. Ya que al obedecer, es cuando veremos que las cosas empiezan a funcionar bien. Muchos creyentes no están recibiendo esas bendiciones de Dios. Ellos no conocen su paz, no tienen entendimiento bíblico, no saben lo que es su unción ni su poder, su discernimiento. ¿Por qué? Porque no están interesados en obedecer a Dios. Pero aquellos que desean obedecer a Dios, quienes lo reconocen como Señor de sus vidas, verán sus vidas ser radicalmente transformadas por la mano de Dios, lo que Él hace por aquellos que se someten a Él como Señor. Por tanto, estén firmes en el Señor, amados. Ustedes van a recibir el amor de Dios cuando estén firmes en Él, reconociéndole como Señor. Verso 2. Ahora, Pablo está preocupado por el ministerio que se está desarrollando dentro de esta congregación. Él se refiere a dos mujeres. Leamos. A Evodia, exhorto o animo, y también a otra mujer llamada Sintique. Dice, yo animo, ¿a qué las anima? A que sean de un mismo sentir. ¿En qué forma? En el Señor, ¿te das cuenta? Casi sin excepción, cuando Pablo escribe sobre el Mesías, lo llama Señor, el Señor Mesías Yeshua, y habla sobre estar en Él, en el Señor. Y está animando, está exhortando a estas mujeres. Ellas probablemente son mujeres que tienen madurez espiritual, y Pablo las está exhortando a utilizar esa madurez espiritual, lo que han aprendido hasta ahora. ¿Y cómo se supone que lo hagan? Sigue leyendo. Yo animo, yo exhorto a estas dos mujeres a pensar del mismo modo en el Señor. Verso 3. Y les pido también a ustedes, ¿A quiénes? Dice, colegas, colegas genuinos. Bien, esta palabra colegas, quisiera hablar sobre ella un momento y lo que significa. Es una palabra que quizás muchas de sus Biblias hayan traducido como camaradas o compañeros. Alguna otra palabra similar, pero es una palabra que significa estar atados a algo. Él está hablando de individuos que son genuinamente siervos atados al Mesías, compañeros de Pablo en el servicio. Así que habla no a toda la congregación, sino a los comprometidos, porque si hacen un buen estudio, nos habla de personas que están unidas por un yugo. Un yugo significa simplemente estar atados a algo. Es un término de compromiso, una palabra que implica que alguien está totalmente entregado a los propósitos de Dios. Dice, a aquellos que están genuinamente comprometidos, estos camaradas o colegas míos, que ayuden, que deben ayudar, ¿ayudar a quién? Que las deben ayudar a ellas, está en femenino, estas mujeres. Podemos entender esto de dos formas, que él está diciendo que ustedes deben ayudar a estas mujeres, o que él está animando a estas mujeres y también a otras a que ayuden a las mujeres de la congregación. Dice, ¿quiénes? En el principio, ¿quiénes en el Evangelio? Sí, ¿quiénes en el Evangelio? Ellas han sido compañeras en el servicio con individuos como Clemente y el resto de mis compañeros de trabajo. Pablo está revelando algo. Esta congregación en Filipos es una congregación dinámica, una con la que Dios ha hecho muchas cosas. Y les está diciendo que deben hacer más, que hay un mayor objetivo que lo que han experimentado hasta el momento. Y les dice a estos compañeros de trabajo, Clemente y otros compañeros, que necesitan animar a las mujeres, que necesitan ayudar a madurar a las mujeres porque las mujeres pueden hacer una parte muy importante en el ministerio. Las mujeres con frecuencia son vitales para lograr muchas cosas dentro de una iglesia, dentro de un hogar, dentro de un matrimonio. Así que él las está animando. Hay un énfasis aquí. Él dice, a estas que en el Evangelio sirvieron junto a mí, individuos como Clemente y el resto de mis compañeros de servicio, cuyos nombres, y esto me gusta, cuyos nombres están en el libro de la vida. ¿Qué nos dice esto? Bien, entendamos el contexto. Pablo está diciendo, deben ser más serios, deben crecer, deben animar a otros. Hay un llamado para hacer un ministerio aún mayor. Trabajen, trabajen y trabajen. ¿Cuál es la motivación detrás de todo esto? Sencillo. Nuestros nombres están en el libro de la vida. Cuando pensamos en esa realidad, lo que Dios hizo por el ministerio del Mesías, por su muerte en la cruz, el derramamiento de su sangre, el costo de lo que tu nombre y el mío estén escritos en el libro de la vida, ¿cuánto invirtió Dios? Lo invirtió todo. Invirtió a su único hijo. ¿Y qué hizo el Mesías? Él obedeció incluso hasta morir en la cruz. Todo el sufrimiento, los azotes, todo lo que él atravesó para que mi nombre pudiera estar escrito en el libro de la vida. ¿Cuál es el resultado de que mi nombre esté escrito en el libro de la vida? Vida eterna en el reino. Míralo de este modo. Tu vida aquí, digamos que alcanzas a vivir 120 años, como está escrito en Génesis, 120 años. Una larga vida. Te pregunto, ¿qué es eso comparado con la eternidad? Es una fracción. Es un suspiro. Es un abrir y cerrar de ojos. No es nada. Este es el problema. La mayoría de la gente está viviendo, está invirtiendo, está comprometida y obsesionada con el resto del tiempo de vida que le queda en esta tierra. Y hacen muy poco con respecto a la eternidad. Bien sean creyentes o no creyentes. Obviamente, los que no son creyentes necesitan asegurarse cuanto antes de un lugar dentro del reino de los cielos. Y la única forma de hacerlo es a través del Evangelio. Pero en segundo lugar, hablando como Pablo lo está haciendo a creyentes, Debemos vivir para el reino. Debemos tomar decisiones que impacten nuestra eternidad y no solo un año o dos o los que sean que nos queden de vida en esta tierra. Ese tiempo de vida se termina. Pasa rápidamente. Somos un mero suspiro, especialmente cuando lo miras desde la perspectiva de Dios, desde una perspectiva eterna. Pablo escribe claramente aquí y dice, sus nombres han sido escritos en el libro de la vida, y eso debería cambiarlo todo. Nos brinda una nueva perspectiva. Verso 4. Pablo dijo esto antes en el capítulo 3, y lo repite aquí, como lo hace con frecuencia en sus escritos. ¿De qué se trata? Regocíjense en el Señor, siempre. De nuevo se los diré. Y la implicación es que lo está diciendo ahora, pero lo seguirá diciendo insistentemente en el futuro. Seguirá diciendo lo mismo. De nuevo les digo, regocíjense. Recuerden de lo que hablábamos hace algunas semanas. Esta palabra para regocijarse está relacionada con la palabra gracia. Significa caminar en gracia. ¿Qué hace la gracia? Bien, lo decimos con frecuencia. La gracia de Dios que Él nos extiende, que nos da por la fe en el Mesías Yeshua, esa gracia nos pone de vuelta en un camino de restauración, en el que podemos ser restaurados al propósito, la intención, las promesas, las bendiciones que Dios tiene para nosotros, la vida que Él nos llamó a vivir. Solo la gracia lo hace posible. Por eso es que la gracia es tan enfatizada en la Escritura. Entonces, es cuando recordamos la gracia y lo que la gracia produce, que vamos a ser gente feliz. Entonces dice, mire de nuevo el verso 4. Regocíjense en el Señor. ¿Cuándo? Siempre. No es la mayoría del tiempo o cuando las cosas vayan bien. Dice, regocíjense en el Señor siempre. De nuevo, es tan importante que lo enfatice así, diciendo una vez más, lo digo y lo volveré a decir. Regocíjense. Verso 5. El gozo que yo tengo debe impactar la manera como conduzco mi vida. Te doy un ejemplo. Si tú recibes $1,000,000 en ganancias y al mismo tiempo te enteras de que una de tus inversiones perdió un poco de dinero, digamos unos $500, ¿te vas a afanar por eso? ¿Por una pérdida de $500 cuando acabas de ganar $1,000,000? No lo harás. Quiero decir que las cosas buenas eclipsan las cosas malas. ¿Y qué tal si recibiéramos no solo cosas buenas, sino lo mejor de lo mejor? Bendiciones eternas de Dios. Esto tendría que causar que nos comportáramos de manera diferente y deberíamos tener, como hablaremos en la lección de la semana que viene, deberíamos tener un espíritu de satisfacción. Y esa satisfacción, noten lo que dice en el verso 5, existen dos maneras de traducir esta palabra que vemos acá. Epiekas. Epiekas puede ser gentileza o amabilidad. Realmente significa ambas cosas a la vez. Debemos ser gentiles, ¿qué significa? No debemos ser personas agresivas. También debemos ser personas amables, es decir, individuos con quienes a los demás les agrade compartir. Porque somos simpáticos, porque es agradable estar a nuestro alrededor, y ese es nuestro testimonio. Les digo, los niños son buenos para discernir a las personas. Y yo miro a los niños cuando estamos en un grupo, en una reunión familiar o cualquier clase de grupo de personas donde hayan niños. Ellos no se van con cualquier persona. Hay ciertos individuos a quienes los niños se acercan, personas con quienes los niños se sienten cómodos, que son alegres, hacia quienes se sienten atraídos. Debemos ser individuos con quienes los demás, no solo los niños, sino también los adultos, quieran estar. Debido a que somos gentiles, no somos agresivos y somos amables. Noten el versículo 5. Su gentileza, su amabilidad, sea conocida entre todos los hombres. ¿Por qué? Porque esta es la base del ministerio. Ellos verán tu gentileza, verán tu amabilidad, cómo te conduces en medio de la vida, que tú no permites que los problemas de la vida te abrumen, y ellos serán atraídos hacia ti. ellos querrán ser así. Así que, sea conocida entre todos los hombres tu gentileza, porque es fundamental para darte la oportunidad de ministrar. ¿Y por qué debemos ser personas gentiles y amables? Bien, anteriormente dijimos que nuestros nombres están escritos en el libro de la vida, y es cierto. Pero hay otra razón. Esta frase concluye diciendo, el Señor, no solo Yeshua o el Salvador o el Maestro, sino el Señor, está cerca. Y eso significa que el tiempo se está agotando. Tenemos una cantidad limitada de tiempo para servir al Señor en este cuerpo. Para algunos de nosotros que nos estamos haciendo mayores, que estamos en las últimas etapas de nuestra vida, el tiempo se está agotando. Pero incluso si eres un jovencito, si tienes 15 o 20 o 25 años, la edad que sea, existen señales proféticas que indican que el tiempo está por terminar. Eso significa que el regreso del Mesías es inminente. Existen señales e indicadores proféticos de que estamos acercándonos al final. Y por tanto, eso debería darnos una emoción adicional, un entusiasmo adicional para vivir de la manera correcta. Una forma que demuestra que somos personas amables debido a la felicidad que tenemos dentro. Verso 6. Y nada, esta palabra es enfática, por nada se afanen, no se preocupen por nada, sino que en cambio dice, en todas las cosas, con oración y súplicas, con acción de gracias, sus peticiones sean conocidas ante Dios. Debemos pasar algo de tiempo en esta porción que dice, oraciones y súplicas. Orar significa volverse a Dios. Volverse a Dios en busca de revelación. En segundo lugar, esta palabra súplica, bueno, la súplica involucra hacer un inventario espiritual. Debemos entender algo. El principal motivo por el que deberíamos orar es que la voluntad de Dios sea hecha en nuestra vida y nosotros tenemos carencias. Dios es fiel, Él provee. Pero en ocasiones puede que nos falten aquellas cosas que son necesarias para servir a Dios fielmente y llevar a cabo su voluntad. Entonces, primero nos volvemos a Dios en oración. Volverse a Dios incluye alabarle, darle gloria, honrarlo, santificar su nombre y escuchar. Luego pasamos a hacerle saber. Aunque Él ya lo sabe, pero nosotros necesitamos saber estas cosas y necesitamos confesar, es lo que dice. ¿Confesar qué? Lo que nos hace falta. Porque solo cuando discernimos lo que nos hace falta, para servirle a Él, podemos orar efectivamente. Podemos hacerle saber estas cosas y tener una perspectiva correcta. Es decir, estaremos atentos a la situación y podremos discernir cuando Dios lo provea, de manera de poder agradecerle porque Dios es el proveedor de todas estas cosas. Les doy un ejemplo. Hace algún tiempo sentimos dirección para ministrar de igual forma la palabra de Dios a las personas que hablan español. Esto era importante. Dios tocó mi corazón y me animó junto a otras personas para hacer esto una realidad. Pero esto no arrancó de inmediato. Algunos años pasaron después de haber escuchado la orden e intentar iniciarlo, pero simplemente no despegaba. En oración descubrimos que existe una cadena de televisión que nos permitiría comunicar la palabra de Dios a una cantidad masiva de personas que hablan español. Pero no teníamos los recursos, sabíamos cuál era el costo y empezamos a orar. Dios empezó a abundar en su provisión con este propósito. ¿Y qué produjo eso en mí? Gratitud. Lo sabía. No teníamos los recursos ni la dimensión para esto, pero luego de orar, Dios se movió. Tenemos que elevar nuestras súplicas y eso implica hacer un inventario espiritual. Mira de nuevo al texto. Es muy claro lo que dice. Verso 6. No se preocupen por nada, sino que en toda circunstancia, con oración y súplica, y aquí hay una clave importante, con acción de gracias. Empieza agradeciendo a Dios por lo que ha hecho en el pasado y por lo que hará en el futuro. La acción de gracias es una parte fundamental de la oración. Con oración y súplica, con acción de gracias, dice, sus peticiones, está en plural, sus peticiones sean conocidas ante Dios. Cuando hacemos esto, podemos estar seguros de algo. Dios escucha. Aquí está la bendición. Si tú estás en una relación bajo el nuevo pacto con Él, Dios se ha obligado a sí mismo a escucharte. Por supuesto que Él es omnisciente, Él conoce todas las cosas, pero de una manera única para los creyentes que están bajo el nuevo pacto, Dios se ha obligado a sí mismo a escuchar. Y podemos tener la seguridad de que cuando oramos por su voluntad y queremos ser parte de ella, Dios hará. Recuerden la palabra súplica. Tenemos que ver lo que nos falta y orar para que Dios lo provea, y Él fielmente lo hará. Por esto creo que la acción de gracias es mencionada allí en tercer lugar, porque vamos a volver derecho hacia Él con acción de gracias debido a su fidelidad. Entonces, en toda situación, acércate a Dios sin preocupación, sin miedo, sin un espíritu de duda, creyendo, haciendo conocidas tus oraciones y súplicas ante Dios con acción de gracias. Y Dios te responderá, porque lo que estarás pidiendo será conforme a la voluntad de Dios. Por eso, cuando la gente vive enfocada en sí misma, le cuesta orar. Dios, dame un Rolls Royce. Tú no puedes decir eso con verdadera fe. No puedes decir eso creyendo. Pero tú sí puedes decir esto. Dios, hay una persona a quien yo necesito ministrar, a quien necesito ayudar, y para ello requiero tal recurso. Dios responderá. Dios es fiel, y a Él será toda la gloria hoy y siempre. ¿Qué privilegio es ser usado por el Dios viviente? Dios te está escuchando. ¿Vas a orar de esa manera?
1: 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Que el Señor te bendiga en Yeshua HaMashiach, Jesús el Mesías, mientras caminas con Él. Shalom desde Israel.
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1: 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Esperamos que se queden con nosotros durante los próximos 30 minutos, ya que nuestro maestro, el Dr. Baruch, nos compartirá una enseñanza expositiva de la Biblia. 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Aunque todos los cursos en el instituto se imparten en hebreo, el Dr. Baruch se complace en compartir esta enseñanza en inglés con doblaje al español. 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
0: ¿De qué manera respondes tú a la voluntad de Dios? ¿Eres rápido para escuchar y obedecer? ¿Eres alguien que cuando Dios le revela sus propósitos y sus planes, siente un gran deseo y pasión por someterse a ello y participar en el plan de Dios? Necesitas entender que cuando obedeces a Dios, cuando participas en su plan, eso no solo será de bendición para tu vida, no solo serás también de bendición para otros, sino que aquí está la clave. Verás un notable crecimiento de tu conocimiento y en tu experiencia con el Dios viviente. La conclusión es esta. Cuando tú experimentas a Dios, sentirás plenitud. Tendrás un gozo interno que no se fundamenta en circunstancias y situaciones terrenales, sino que está basado en el hecho de que Dios es una realidad en tu vida, y experimentar así a Dios es algo que cambia tu vida y hará que sigas creciendo, madurando y cambiando para ser la persona que Dios quiere que seas. Hace algunas semanas iniciamos el estudio del libro de los Hechos. Hoy estamos listos para la parte final del capítulo 2. Recordarán que debido a la actividad de Pentecostés, cuando el Espíritu Santo fue dado a los creyentes y ellos empezaron a hablar en otras lenguas, y la gente se dio cuenta de que Dios estaba presente, la gente se reunió y estaba confundida sobre lo que todo esto significaba. Y Simón Kefas, Simón Pedro, se levantó y empezó a predicarles. Una de las cosas que debemos recordar es que él colocó todos estos hechos en un contexto profético, y a veces nos perdemos eso. Este libro es fundamental para la congregación del Señor. Nos encontraremos con una palabra al menos al final de este capítulo, y es la palabra eclesía, que en español se traduce como la iglesia. Es muy significativo que en la medida que Pedro empieza a hablar con respecto a lo que Dios está haciendo, a él, dando a luz, a él estableciendo esta nueva congregación, Pedro al hablar lo coloca todo en términos proféticos. Con mucha frecuencia olvidamos esto. En otras palabras, Pedro no podía comunicar lo que Dios estaba haciendo, eso tan grandioso que se estaba estableciendo, esta congregación, y me refiero a la iglesia. Él no pudo haberlo explicado sin utilizar la verdad profética. Y esto es lo que debes entender. Mucho de lo que Dios hace en la vida de los creyentes, mucho de lo que Dios hará en este mundo, especialmente al acercarnos al final de esta era, la única manera en la que podemos ser capaces de entenderlo, percibirlo y responder obedientemente al plan de Dios, es si entendemos las cosas proféticamente. Y esto será algo que veremos repetirse una y otra vez en este libro de Hechos. Así que lee conmigo el libro de Hechos, capítulo 2. Recordarás que Pedro ha dado una buena explicación y llegó ahora el momento para que la gente responda. Y lo que veremos es una respuesta adecuada. Así que te pregunto, cuando tú eres confrontado con la voluntad de Dios, cuando Dios te da a conocer su plan, lo que Él quiere hacer, cómo Él quiere que respondas, ¿eres rápido para responder y lo haces sin la menor duda y sin condición alguna? Esto es lo que veremos que hicieron estos individuos. Lee conmigo el capítulo 2 del libro de Hechos, iniciando con el verso 37. Dice aquí, cuando escucharon o después de escuchar su explicación sobre el Mesías, lo que él vino a hacer, y aquí está la clave, cómo el liderazgo respondió, cuando ellos entendieron esto proféticamente, y recuerden, Pedro, hablando, utilizó la profecía sobre el siervo sufriente, el enviado de Dios que fue rechazado. Y ellos fueron convencidos, y noten cómo la Escritura lo relata. Dice, después de haber oído, sus corazones fueron traspasados. Esto traspasó sus corazones, y le dijeron a Pedro y al resto de los apóstoles, ¿qué debemos hacer, varones hermanos? Noten la pregunta, ¿qué haremos? Si analizáramos esto desde una perspectiva rabínica, ¿sabes qué diríamos? Que esta respuesta demuestra un compromiso pleno, es decir, ningún tipo de condiciones atadas. ¿Qué vamos a hacer? Es una pregunta abierta. Ellos estaban dispuestos a hacer lo que sea que Pedro les dijera que hiciesen. Bien, existe cierta duda que debemos comentar y es la siguiente. Algunas personas leen esto y dicen, hay un problema porque el contexto, y lo veremos, tiene que ver con la experiencia de salvación. Lo que Pedro ha venido compartiendo es qué deben hacer para ser sacados de este mundo, un mundo de tinieblas, un mundo de corrupción, un mundo perverso, es decir, dislocado del plan de Dios, para ser traídos de vuelta a la congregación del Señor. Estamos hablando de la experiencia de salvación, y sabemos que la Escritura dice a toda voz que la salvación es por gracia y no por obras. Entonces, algunas personas leen esto y dicen, ellos están preguntando qué debemos hacer. ¿Debería esto llevarnos a concluir que tenemos que hacer algo para ser salvos? ¿Ciertas obras de justicia? Absolutamente no. Eso no es lo que esta palabra implica. Es la palabra básica para hacer algo, pero también es una palabra que nos habla sobre responder. Entonces, podemos entender esta palabra en su contexto correcto. O sea,
3: ¿Cuál debería ser nuestra respuesta? Cuando escuchamos esto, lo que Pedro acaba de decir, ¿cómo debemos responder? ¿Qué debemos hacer con respecto a la información que nos fue compartida? Pedro responderá. Miren ahora el verso 38. Pedro les dijo, y lo primero que dice es, arrepiéntanse. Una de las cosas que debemos ver aquí es que cuando leemos este pasaje de las Escrituras, habrán muchas cosas que Pedro dice y las coloca en lo que llamamos gramaticalmente el modo imperativo. Y eso es simplemente una palabra elegante para la condición gramatical de una orden o un mandamiento. Está diciendo aquí una lista de mandamientos. Ahora, no es por obedecer mandamientos que somos salvos, sino que debemos entender que esta idea de mandamientos se refiere a algo específico. Utiliza esta idea, esta construcción gramatical de mandamiento, para mostrar que hay una respuesta específica. ¿Por qué esto es importante? Porque es cuando seguimos las instrucciones específicas de este plan de salvación, de este plan para ser redimidos, que podemos saber con total certeza, tenemos la seguridad, podremos afirmar sin duda alguna que somos salvos. No le deja nada a la imaginación. La palabra aquí que está siendo usada viene en forma de un mandamiento. Así que dice, arrepiéntanse y sean bautizados. Esto implica una conexión muy importante. No somos salvos por el bautismo. Podemos pasar 15 o 20 minutos hablando sobre el bautismo y hacer una comparación entre el bautismo y la obra del Mesías. Somos bautizados debido a nuestra fe en su bautismo. Y cuando digo esto, no me refiero a lo que él hizo en el río Jordán, sino que como dijo que él iría a Jerusalén y habría un bautismo con el que él debía de ser bautizado. ¿De qué hablaba? De su muerte, sepultura y resurrección. Cuando dice, bautícense, habla no solo del acto físico de entrar a las aguas, sumergirse y salir de nuevo, sino que habla de lo que este acto da testimonio, y eso es de nuestra fe en la muerte, sepultura y resurrección del Mesías. Entonces dice, arrepiéntanse, y esto involucra un cambio. La palabra arrepentimiento implica un cambio de dirección. ¿Hacia qué dirección? Hacia Dios. ¿Y cómo podemos caminar hacia Dios? La razón por la que el bautismo es mencionado es porque llegamos a Dios por medio de la obra del Mesías, del hecho de que Él entregó su vida, fue sepultado, pero nos demostró su victoria al levantarse de entre los muertos. Cuando nos arrepentimos, cuando nos volvemos basado en esta fe, la fe en la muerte, sepultura y resurrección del Mesías, dice, arrepiéntanse y que cada uno de ustedes sea bautizado. Aquí está la clave. En el nombre de Yeshua el Mesías. ¿Para qué? Para el perdón de los pecados. El problema, lo que esta escritura nos dice, es que el problema que tenemos y en el que nos debemos ocupar, si vamos a experimentar esta esperanza, esta promesa de Dios que leeremos a continuación, tiene que ver con nuestro problema de pecado. ¿Y qué necesitamos? El perdón. Y una declaración muy contundente que este texto nos brinda es que existe la disposición por Dios y de Dios de perdonar los pecados. Pero existe una manera muy específica. Recuerda, es un mandamiento. Hay una manera muy específica para recibir este perdón. Y si no seguimos este camino, no experimentaremos el perdón. Existe un gran poder en la gracia de Dios, en su perdón. Él puede perdonar todos los pecados, pero no es de cualquier manera que recibiremos este perdón en nuestra vida. Es por un medio específico. Así que dice, arrepiéntanse. Él le ordena a la gente arrepentirse y bautícense cada uno de ustedes en el nombre de Yeshua. Y el nombre de Yeshua, el Mesías, nos habla de dos cosas. Lo primero que nos indica es que Él es el Salvador. Eso es obvio. Lo segundo es que cuando dice nombre, también nos habla de su autoridad, que Él es el Salvador, pero adicionalmente nos habla de su carácter. El hecho de ser bautizados nos lleva a unirnos con Él. Se trata de unidad. Nos coloca en una posición en la que es posible ser aceptados. Y aquí está la clave, ser usados por Dios. Cuando alguien se bautiza, está diciendo, quiero estar preparado, quiero ser cambiado, con el fin de ser usado por Dios, usado para sus propósitos. Existe una estrecha relación entre la inmersión y la santificación. Con esto en mente, al leerlo, Pedro está revelando estas cosas y notemos que el mensaje no es para ciertas personas y no para otras, sino que dice, cada uno de ustedes que quiera ser salvo, cada uno que quiera esta experiencia, en el nombre de Yeshua, el Mesías, para el perdón de los pecados, y, noten la consecuencia, hay un resultado. Y este resultado revelará la realidad de la experiencia. ¿Cuál es el resultado? Dice, y reciban el regalo. Esta es una palabra importante, regalo. No nos lo ganamos, es algo que Dios nos da gratuitamente. ¿Qué es esto que Él nos da? Bien, como dice en otro lugar de las Escrituras, no les dejaré solos, no los dejaré huérfanos, sino que Él nos dará su Espíritu. Y en este pasaje, el Espíritu del Mesías es llamado el Espíritu Santo. Si haces un buen estudio sobre el Espíritu de Dios, con respecto a ser dado como un regalo, basta con ver el capítulo 59 del libro de Isaías. Allí, desde el verso 20, une al Espíritu de Dios, en este caso el Espíritu Santo, une el derramamiento del Espíritu Santo con la experiencia de la redención. Una y otra vez en este pasaje de las Escrituras, lo que se comparte con nosotros es el resultado de la redención. Dios quiere que tengamos una experiencia de redención, que el resultado de la redención se manifieste en nuestras vidas, y con el fin de que esto sea hecho, dependemos de su Espíritu Santo. Entonces dice aquí, reciban el regalo del Espíritu Santo. Y noten cómo se refiere luego aquí al Espíritu Santo. Verso 39. Porque para ustedes es, y esto es clave, la promesa. Existe en este texto, y no solo aquí, sino en muchos lugares más, existe una relación bíblica, escritural, entre el Espíritu Santo y la promesa. Y esta promesa, noten que no dice simplemente una promesa, ni dice esta promesa, sino que, si miras con mucho cuidado, dice la promesa. Y cuando hacemos un buen estudio sobre la palabra promesa, vemos que este término se presenta y siempre lo que debe venir a nuestra mente es el concepto de pacto, hablando sobre lo que un pacto produce en la vida de una persona. ¿Y qué produce? Bien, dos cosas, los propósitos de Dios y los resultados de Dios, es decir, lo que Dios quiere producir en tu vida. Es cuando utilizo esta unción del Espíritu Santo con el fin de servir a Dios para cumplir sus propósitos que podré ver resultados en mi vida. Esto traerá los resultados deseados por Dios. Seré receptor de sus bendiciones. Y estas bendiciones, bien, son bendiciones de reino. No hablo únicamente de asuntos financieros, sanidades y cosas por el estilo, sino que hablo de una transformación en la que las promesas de Dios, hablando del reino en última instancia, se harán manifiestas en mi vida. Y todo esto es el resultado de la obra, la unción, el bautismo del Espíritu Santo. Entonces dice, ustedes recibirán el regalo del Espíritu Santo, porque para ustedes es la promesa y para sus hijos. ¿Por qué dice esto? Porque estamos hablando de la próxima generación. Y si escuchan con frecuencia mis mensajes, sabrán que cuando estudiamos profecías o cuando leemos relatos del Éxodo de Egipto, del tiempo en el desierto, siempre hago énfasis en todas estas referencias que allí se señalan sobre la próxima generación. Y la próxima generación, este término o cualquier alusión a la próxima generación, debe causar que tengamos mentalidad de reino. Una de las bases, y lo leemos cada semana, en el Shema, cuando el Shema dice, guardarás mis mandamientos, debes cumplirlos, todas estas cosas que les ordeno en este día, que estén sobre sus corazones. Y la primera instrucción específica que Dios comparte con nosotros es que se las enseñemos con diligencia a nuestros hijos. ¿Quiénes son ellos? La próxima generación. Siempre que se mencione la nueva generación, esto tiene implicaciones de reino. Por eso dice aquí que esta promesa no es solo para ustedes, sino también para sus hijos y para todos aquellos que están lejos. Y este lejos se refiere a más allá de las fronteras de Israel. Nos habla de las naciones. ¿Y qué es esto? De nuevo, es profético. ¿Por qué lo digo? Hoy más temprano en nuestro centro de estudios, aprendíamos del libro de Isaías capítulo 26 y mencionábamos que cuando Dios pone las cosas en marcha en los últimos días, con el fin de producir la transformación de Israel, utiliza esta expresión, Goy Zadik. Zadik significa justa. Entonces, habla de una nación justa. Pero esto no se refiere solo a un país, sino a una congregación de personas de muchos países que responden. ¿Y qué quieren? Quieren unirse a Israel. De lo que habla aquí este pasaje es que este es el mensaje. Este es el inicio. Y esto es lo que vimos que Pedro citaba del profeta Joel hace algunas semanas al inicio de su mensaje, que Dios se movería entre las naciones y las traería a una unidad con el pueblo de Dios. Todo esto será realizado por la redención. Por esto es que al Espíritu Santo se le menciona aquí como una promesa para la próxima generación, para el reino. Y por esto también vemos mencionarse a aquellos que se encuentran lejos. Una de las formas como algunos eruditos interpretan el texto es que estas personas no están necesariamente lejos geográficamente, sino que están lejos teológicamente, que no tienen conexión alguna con la verdad de Dios. Pero debido al cambio que le ocurre al pueblo de Dios, por medio de la obra, el accionar del Espíritu Santo en la vida de la gente, inclusive personas que no tienen interés alguno en el Dios de Israel, que no tienen interés en el mensaje profético, serán atraídas de vuelta a la verdad del Dios viviente. Y noten quiénes pueden recibir esto. Continúen hacia el final del verso 39. Dice, para cuantos el Señor nuestro Dios llamare. Detengámonos por un momento porque este es un buen ejemplo de un trozo de las Escrituras que es tomado fuera de su contexto. Aquí dice que esto es para ti y para tus hijos e hijas y también para quienes están lejos. Tiene un sentido muy inclusivo que va más allá de las fronteras normales. Y luego dice, para cuantos el Señor nuestro Dios llamare. Mucha gente lee esto y dice, ¿viste? Si Dios no los llama, es decir, si Dios no los elige, ellos no serán parte de esto. Y ponen todo el énfasis en este llamado o esta elección de parte de Dios. Conversaba hoy con unos amigos y ellos mencionaron una organización. Luego del Shabbat, mi esposa buscó información sobre esta organización y al hacerlo, revisó su declaración de fe. Y en esa declaración de fe dice, creemos que Dios es soberano sobre la salvación y que Él salva a quienes Él escoge, indistintamente de cualquier pensamiento de libre albedrío. Lo que esta organización cree, y yo me opongo firmemente a esta teología, es que Dios, debido a que es soberano, y lo es, pero esta es una perversión de la perspectiva bíblica correcta sobre la soberanía. Ellos dicen que Dios va diciendo tú sí, tú no. Eso no es lo que la Escritura dice aquí. Nos dice que para cuantos el Señor llamare, y este llamado viene por medio del Evangelio. Dios llama por medio del Evangelio, pero el contexto indica que esto está disponible ¿para quién? Para ustedes. ¿Quiénes son ustedes? Esto es inclusivo. Para sus hijos, ¿qué hijos? Cualquier niño. Y para todo el que está lejos. ¿De quién hablamos? potencialmente de cualquier persona en el mundo. Pero es a través del llamado de Dios, y Él nos llama, como ya hemos dicho, por medio del Evangelio. ¿Por qué lo digo? Noten algo más. Y con muchas otras palabras, Él testificaba, y Él les exhortaba diciendo, aquí está la clave. La manera como se desenvuelve la Escritura no es para que veamos una palabra y la tomemos y de una manera extrema la desconectemos bruscamente de todos los demás indicadores hermenéuticos, es decir, indicadores en el texto que si seguimos y entendemos adecuadamente, nos guardarán de caer en conclusiones equivocadas. ¿Por qué lo digo? Mira lo que dice. Con muchas otras palabras, él testificaba y él les exhortaba, les animaba, diciendo, ¿qué les decía? Sean salvos. Esto es algo interesante. La palabra aquí, primero y principal, está en pasivo. ¿Qué significa? Tú no puedes ser salvo por ti mismo. Tú, en tu propia fuerza, o yo en mi propia fuerza, carecemos de la habilidad, la capacidad, los medios para salvarnos. No podemos hacer nada para volvernos aceptables para el reino de Dios. Pero nos dice, la siguiente frase gramatical es un mandamiento. Te ordena a ser salvo. Entonces, este es el punto. Si tú estuvieras simplemente sujeto a la misericordia de ser elegido por Dios, esto no tuviese relevancia alguna. Aquí le está hablando a una audiencia muy amplia. Les dice, esta promesa es para ustedes. ¿Para quiénes? Potencialmente para cualquier persona. ¿Para sus hijos? ¿Qué hijos? Todos nuestros hijos. ¿Para aquellos que están lejos? ¿Para quiénes? ¿En específico? No, es muy general. Y luego nos ordena, y este es otro aspecto con respecto a ser específico sobre las cosas de Dios. Dice, sean salvos. Es un mandamiento. Ese sean se encuentra dos veces y tiene relevancia aquí. Sean salvos está en pasivo. Tú lo recibes, no puedes hacerlo. Y el otro aspecto de esta frase, sean salvos, es que es un mandamiento. Y que sea un mandamiento significa que exige una respuesta de parte nuestra. Una respuesta para decirle sí al llamado de Dios, el cual es por medio del Evangelio. Entonces dice, sean salvos de, y noten lo que dice, de esta perversa o torcida generación. Y esto es lo que significa esta palabra. Si la analizas, sí, significa torcida, pero su otro sentido es fuera de orden. No refleja el orden o los propósitos de Dios. Y esta es la enseñanza para nosotros. Es solo por medio de la experiencia de salvación que podemos empezar a movernos en el orden de la voluntad de Dios. Sin una experiencia de salvación, no tenemos esperanza. No tendremos expectativa alguna de poder reflejar el orden de Dios y sus propósitos en nuestras vidas. La salvación es el punto de partida de esto, y la salvación inicia un cambio en nuestra vida. Permíteme regresar para hablar sobre un asunto teológico relacionado, el cual se refiere a la forma como uno experimenta la salvación, y me refiero a lo siguiente. En primer lugar, viene por medio de la justificación por la fe. ¿Y qué es la fe? Bien, la palabra fe está relacionada con la verdad de Dios y responde a la verdad de Dios. Por esto dice, sean salvos. ¿Qué quiere decir? Respondan con fe a la verdad de Dios. Respondan adecuadamente a lo que Dios ha revelado. Al decir esto, se produce la justificación. Cuando aceptamos la sangre del Mesías, se produce un cambio. Nos convertimos en nuevas criaturas. ¿Y qué pasa? Un proceso se inicia y este proceso es la regeneración. Tiene que ver con haber nacido de nuevo. Tiene que ver con un cambio. Primero vemos un cambio de identidad. Pasamos de ser personas perdidas a personas salvas. Y el resultado de la salvación es un proceso, una regeneración, que no sucede simplemente, bueno, sucede, la regeneración y la santificación suceden de manera diferente pero relacionada. La regeneración es convertirse en una nueva creación. La santificación es un proceso en el que vamos reflejando los propósitos de Dios. Otra manera como podemos decirlo es por medio del cual empezamos a reflejar la santidad de Dios. Y hemos dicho muchas veces que existe una relación entre la santidad y el propósito, al punto que el número 7 refleja santidad y también los propósitos de Dios. En el momento en el que creemos, somos regenerados, nos convertimos en una nueva creación. ¿Y qué es lo que lo hace posible? Es la fe, ponernos de acuerdo con la verdad de Dios. Es algo erróneo decir que Dios, disociado de cualquier indicio de fe de mi parte, que Dios me regenere, que Él haga que me convierta en una nueva criatura, y que es solo después de convertirme en esta nueva criatura que yo responderé al Evangelio. Es totalmente lo contrario, y es lo que esta escritura está buscando revelarnos muy claramente. Leamos de nuevo, dice, y con muchas otras palabras testificaba y les exhortaba o los animaba diciendo, sean salvos de esta perversa generación. Verso 41. Por lo tanto, ellos con alegría o con gozo recibieron la palabra o su palabra. Fíjense, aquí se impartió este conocimiento, esta revelación, ¿y qué hicieron? Ellos con alegría, porque entendieron las buenas noticias, ellos con alegría recibieron, y esto es clave, recibieron su palabra y luego testificaron. ¿Cómo testificaron? Al ser bautizados. Noten que primero se recibe la palabra antes de poder demostrar los efectos de esa palabra. ¿Qué sabemos sobre esto? De nuevo, esto ataca esa falsa doctrina que es por la regeneración que llegamos a la salvación. No, ellos recibieron la palabra y luego fueron bautizados, y el bautismo implica un cambio de estado, un cambio de condición. Y todo sucede por la obra del Mesías. El orden de las palabras es muy importante. Entonces dice, recibieron con gozo su palabra, fueron bautizados, y noten que dice que fueron añadidos por ellos, o fueron añadidos de entre ellos, ese día, 3,000 almas. ¿Por qué 3,000? Pues la respuesta sencilla es que esa fue la cantidad de personas que fueron salvas ese día. Pero los números son importantes. Y bien sea que hablemos de 3, 300, 3,000 y así, el número 3 tiene que ver con revelar algo. Lo que representan estas 3,000 almas es que revela el plan de salvación. Revela el resultado de la experiencia de salvación. Y seguiremos viendo en el texto lo que Dios va revelando, lo que Dios quiere que sepamos y que entendamos sobre su obra en la experiencia de salvación. Pasemos al verso 42. Ellos estaban, y encontramos una palabra muy importante. En el Nuevo Testamento hebreo, aunque aquí estamos leyendo en griego, es muy significativo que en hebreo se utiliza la palabra shoket, que significa diligencia. Otro sentido, cuando hice el estudio de esta palabra griega, me encontré con el significado de mantener algo consistentemente. Entonces, ellos practicaban consistentemente. Había un sello de frecuencia, consistencia y diligencia en lo que ellos hacían. ¿Y de qué nos está hablando el texto? Nos está hablando sobre este proceso de santificación. Mira el contexto de cómo esta escritura viene revelándose. Ellos recibieron con alegría su palabra, se bautizaron, eran aproximadamente 3,000 almas, y dice en el verso 42 que ellos mantenían consistentemente, diligentemente, la enseñanza, permanecían consistentemente en la enseñanza de los apóstoles y en la comunión. ¿Por qué estas dos cosas? Esto nos revela algo. Cuando permanecemos con consistencia en la enseñanza de los apóstoles y somos diligentes y lo hacemos con conciencia, ¿qué se hará potencialmente disponible para nosotros? La comunión. No habla sobre un grupo de personas que eran extraños los unos a los otros. No. La comunión, esta palabra, habla sobre intimidad, sobre conexión. Hoy día, con frecuencia, cuando vemos al cuerpo de creyentes, existen tantas denominaciones diferentes, tantas facciones diferentes.

Gente, según las reglas, ¿qué le sucederá a esta congregación? Pues ellos se convertirán básicamente en una iglesia que no enseña el texto bíblico. Serán una congregación más orientada en problemas humanos. Se enfocarán en resultados. Hablarán sobre temas periféricos, causas a las cuales unirse. Vamos a unirnos en este proyecto. Trabajemos por construir tal edificio. Dediquémonos a lo que sea. Está bien que hagamos algunas de estas cosas, pero la unidad no debe basarse en objetivos. La unidad debe basarse en la verdad. La verdad produce unidad. Lo que dice aquí es que ellos eran diligentes en la enseñanza de los apóstoles, y debido a ello hubo comunión entre ellos. ¿Y qué hacían? Partían el pan y oraban. Partir el pan le da un aspecto diferente a la comunión. La primera vez que leemos la palabra koinea, nos habla de unidad. Y la segunda vez, el partir el pan, nos muestra lo que normalmente consideraríamos como compañerismo, compartiendo tiempos los unos con los otros, conociéndose mejor los unos a los otros. ¿Y qué más hacían? Oraban los unos con los otros y los unos por los otros. Es realmente difícil orar por personas que no conoces, con quienes nunca has pasado tiempo. Cuando conoces a alguien y lo estimas, y existe ese amor de comunión, cuando tienes eso, serás más diligente al orar por esas personas. La oración no era la primera cosa que hacían, sino que es mencionada aquí como un resultado. La oración no es una acción natural para las personas, ni siquiera para los creyentes. Con el fin de poder orar efectivamente, con diligencia, con poder, con un corazón ardiente por la persona por la que intercedemos, necesitamos tener compañerismo, esta intimidad, pasar tiempo juntos, conocerlos. Y todo esto ocurre porque estaban unidos por las Escrituras. Avancemos al verso 43. Aquí dice, aconteció que todos, toda alma, tenía temor. El temor aquí no es un temblor, sino que esta palabra temor es la palabra genérica para temor en griego, de la cual obtenemos también la palabra fobia. Pero aquí nos habla, es un paralelo a la palabra hebrea yirah ha-shemay, que significa respeto o darle prioridad a las cosas de Dios adecuadamente en tu vida. Es apenas ahora cuando empiezan a actuar de este modo, cuando empiezan a priorizar las cosas en sus vidas adecuadamente, logrando el respeto correcto hacia Dios. Entonces aconteció que sobre toda alma, no sobre toda persona, sino sobre toda alma, es decir, esto penetraba el ser interior, no superficialmente, sino el ser interior. Aconteció que toda alma tenía temor. También muchas, y la palabra aquí, si leemos la Septuaginta griega, esta palabra es un paralelo a la palabra mofet en hebreo, que significa algo milagroso, algo que al verlo sabemos que solo Dios puede hacerlo. Esto no es algo que alguna circunstancia natural, que cualquier cosa lo pueda haber generado. Esto es un acto de Dios. Y luego usa una palabra diferente que habla sobre una señal. Entonces, ellos vieron a Dios moverse, hacer cosas, y debido a eso, esta palabra para señales tiene que ver con revelación. Vieron que Dios estaba haciendo algo y entendieron que a través de lo que Dios hacía, ellos recibían un mensaje, recibían guía. Con mucha frecuencia, cuando Dios hace un milagro, no busca solo satisfacer una necesidad, sino confirmar revelación, confirmar su propósito. Y dice aquí, no solo que se hicieron muchas maravillas y también señales hechas por medio de los apóstoles, sino que, fíjense, ¿qué más? Debido a esto, muchos de aquellos que creían en él tenían todas las cosas en común. Esto es muy interesante porque en este momento se habla de la gente creyendo en él. Y esta fe produjo una congruencia común entre la gente. Es decir, veían las cosas de la misma manera. Y esto no sucede por causas naturales.
Creo que es muy importante que este pasaje

0: que venga justo luego de hablar sobre señales y maravillas. ¿Cuál es una de las señales y maravillas? Una de las señales y maravillas es que todos tenían todo en común. ¿Y qué hacían? Bien, esto es lo que la Escritura busca decirnos. Ellos no veían un grupo de familias e individuos que se reunían para orar, se reunían para adorar, se reunían para hacer proyectos. Eso no es lo que dice aquí. Cuando dice que tenían todas las cosas en común, lo que dice es que ellos se volvieron uno en cada aspecto de su existencia. Y por lo tanto, esta es la razón por la que la Biblia habla sobre la iglesia como el cuerpo del Mesías. Piensa en un cuerpo. Si algo le pasa a una extremidad, a un órgano, una parte de tu cuerpo, esto afecta a todo tu cuerpo. Y es lo que dice aquí. Al señalar que tenían todas las cosas en común, era una manera de decir que cada parte de la congregación le importaba a cada miembro de esa congregación. ¿Y cuál fue el resultado? Noten lo que hicieron. Miren ahora el verso 45. Y ellos, sus bienes y posesiones, ¿qué hicieron con ellas? Las vendieron. Esto significa no que liquidaron todos los bienes que tenían. Lo que significa es que ellos tomaron sus posesiones, sus bienes, y ¿lo vendieron todo? Eso no tendría ningún sentido. Si venden todo, ¿dónde van a vivir? Ellos vendieron ciertas cosas basados en la necesidad. Dice aquí que vendieron sus posesiones y sus bienes y las dividieron entre todos, de acuerdo con o tanto como había necesidad. Allí está la clave. Lo que vendieron iba acorde a las necesidades específicas. Tú haces esto en tu propia vida, ¿no es así? Es decir, cada vez tú dices, no compraré esto, o voy a posponer tal actividad debido a que cuesta tal dinero y no puedo darme ese lujo porque debo pagar esto primero. Esto es algo que debo pagar antes de cualquier otra cosa. Tú haces esto como un individuo o como familia. Lo que pasaba entonces es que cuando habían necesidades, la gente tomaba decisiones de negocios con el fin de ayudarse los unos a los otros, no solo a su propia familia, sino que su familia creció para convertirse en una gran congregación con la que interactuaban y tomaban decisiones, no solo basados en sus necesidades y mejores intereses, sino que se tomaban en cuenta todas las necesidades de toda la congregación. Y dice, miren ahora el verso 46. Y cada día continuaban en unidad, en un solo sentir. Lo que se enfatiza es esta unidad que se llevó a cabo por tener un mismo modo de pensar. Dice que hicieron así, estando en el templo, también partían el pan de casa en casa, compartiendo comida y, noten lo que dice aquí, y gozándose, regocijándose con la sinceridad del corazón. No había nada oculto, no había nada falso, no había nada escondido. Todo lo que había era sinceridad en su vida. Ellos estaban juntos y, noten lo que dice, en el templo. Muchas veces cuando escucho a otros enseñar sobre este pasaje o cuando se habla de la iglesia primitiva, pensamos como si en esa época de la historia de la iglesia hubiese una desconexión con el templo. Pero no era así. Estas personas, y lo veremos la semana que viene cuando iniciemos el capítulo 3, vamos a ver cómo Pedro y Juan respondieron. Ellos no fueron segregados del templo. Ellos se quedaron allí por elección. Ellos querían testificar que ellos eran creyentes del Dios de Israel. Y lo hicieron adorando en el templo. Leemos aquí que cada día ellos continuaron en un solo sentir, con una misma mente en el templo. Y también partiendo el pan de casa en casa, compartiendo comida con gozo y sinceridad de corazón. Y noten lo que hacían. Dice en el último verso, el 47, que estaban alabando a Dios y teniendo, y esto es muy especial, debido a lo que estaban haciendo, tenían un testimonio muy singular ante los demás. ¿Ante quiénes? Ante todas las personas. Dice aquí que ellos estaban alabando a Dios y tenían favor con todo el pueblo. Y esta frase, el pueblo, significa el pueblo israelí, los judíos de hace 2000 años. ¿Por qué lo digo? Bien, ¿qué ayuda hermenéutica nos lleva a tal conclusión? Recuerden que hablamos sobre el templo. A pesar de que desde un punto de vista futurista, de acuerdo a la voluntad de Dios, dice que mi casa será llamada casa de oración para todos los pueblos, aquí estamos hablando del templo de hace 2000 años atrás. Y era conocido como un lugar que, pese a tener un atrio para los gentiles, no tenemos tiempo para ahondar en esto, tenía una implicación muy diferente a lo que normalmente pensamos. Pero simplemente diré aquí que ellos alababan a Dios y tenían favor para con todo el pueblo. Y al hacer esto, si ves el contexto aquí, deberás recorrer muchos capítulos antes de ver la primera conversión de un gentil. Estamos en el capítulo 2, y eso ocurrirá en el capítulo 10, ¿verdad? Hablo de Cornelio en Cesarea. El orden de las Escrituras, lo que descubrimos en el libro de los Hechos, obviamente aquí estamos hablando sobre el pueblo judío. Tenían favor para con todo el pueblo, y dice aquí, que el Señor agregaba. Bien, cuando hacemos las cosas a su manera, cuando respondemos a la verdad de Dios, de acuerdo con lo que la Escritura nos ordena, y la gente dice, yo recibo correos todo el tiempo, en los que me dicen, tú te enfocas demasiado en los mandamientos, a nosotros nos gusta la libertad. Pero este es el problema. La libertad que recibimos es para poder cumplir los mandamientos. Y cuando pensamos, oh, la libertad es para ignorar los mandamientos, no hemos entendido correctamente la palabra de Dios. Y les daré un ejemplo. La Escritura nos da paradigmas para que podamos estar seguros de la verdad y no ir en la dirección equivocada. La Pascua, he dicho muchas veces que si no tienes una experiencia de Pascua, no estarás en el reino de Dios. Y la gente se consterna con esto y me dicen, ¿tengo que cumplir la cena de Pascua? ¿Tú dices que eso es lo que me salva? Yo no dije eso. Yo dije que necesitas una experiencia de Pascua. Si eres un buen estudiante del Nuevo Testamento, sabrás lo que Pablo dijo. El apóstol Pablo enseñó que el Mesías es nuestra Pascua. No fue por accidente que el Mesías entregó su vida el 14 de Nisán, lo que el Nuevo Testamento llama el Día de la Preparación. Si haces un buen estudio sobre el Día de la Preparación, es otra forma de decir Pascua. La Pascua era llamada el Día de la Preparación porque allí se preparaba el cordero para comerlo el primer día del pan sin levadura. Entonces el paradigma es este. Miramos hacia la Pascua en Egipto y vemos que la gente fue libre por la sangre del cordero de Pascua. Y esa libertad se consumó, ¿dónde? En el monte Sinaí. Hace una semana no tuvimos nuestra transmisión en vivo acostumbrada debido a la fiesta de Shavuot o Pentecostés. Pero el paradigma es este. Ellos salieron de Egipto para ser libres. ¿Y qué hicieron? Fueron derecho al monte Sinaí. ¿Y qué recibieron allí? Los mandamientos. Fueron liberados para recibir las instrucciones de Dios. Y como he insistido muchas veces, la palabra mandamiento, mitzvah, esta misma palabra viene de una raíz que habla sobre unión y unidad. Cuando vemos esta escritura en su último verso, el 47, dice, y el Señor añadía a los que habrían de ser salvos, sigue estando en pasivo. No se salvaban a sí mismos, sino que Dios los añadía. ¿Y qué los trajo allí? ¿Alguna especie de fuerza producto de una gracia irresistible? ¿Dios simplemente los eligió? Eso no es lo que vemos aquí. Dios los salvó, pero lo que la Escritura nos dice fue que debido al testimonio de estos primeros creyentes, y no hay otra forma de interpretarlo, fue el testimonio de estos primeros creyentes que caminaron en obediencia, caminaron en unidad, en la verdad de Dios, que eso tuvo un efecto. lograron el favor de todo el pueblo, la gente vio su fidelidad, ellos vieron su santificación, vieron el cambio en sus vidas, vieron su generosidad, vieron su amor por sus hermanos dentro de la comunidad y cómo vivían sacrificialmente, compartiendo, bendiciendo a otros, ayudándoles. Y dice que debido a todo esto, leemos, que el Señor añadía, ellos fueron movidos por esto y el Señor actuaba, salvándoles, añadiendo a aquellos que habrían de ser salvos. ¿Con qué frecuencia? Cada día. Subraya eso. Antes de terminar, subraya eso. Cada día. ¿Por qué? Bien, cuando aprendes a interpretar la Escritura correctamente, buscarás palabras que se repiten, frases que aparecen una y otra vez. Y vemos que dice, el Señor añadía cada día a aquellos que venían a ser parte de la congregación. Y este cada día, si regresan un poco, esta misma frase aparece en referencia a la consistencia que tenían para cada día partir el pan juntos, cada día ir al templo. Así que lo que la Escritura busca, si no lo captamos la primera vez, es confirmar que Dios se estaba moviendo, estaba añadiendo a quienes serían salvos, añadiéndolos a la congregación. Una palabra de la que hablaremos antes de terminar, Él hacía esto debido al testimonio. Lo que esta Escritura nos grita es lo siguiente. Cuando vivimos una vida apropiada con respecto a nuestra fe, cuando demostramos nuestra fe, cuando demostramos y vivimos nuestra salvación, cuando manifestamos la santificación en nuestras vidas, eso tendrá un impacto en los demás a quienes Dios salvará. Esto no ocurre de la nada. Nuestro testimonio marca la diferencia en quién viene al Señor. No se trata de un Dios que secuestra gente, las escoge sin razón alguna. No. La conducta de la gente tiene un impacto y no hay forma de concluir algo diferente. Mira de nuevo el verso 47 al final. Y el Señor añadía a quienes habrían de ser salvos cada día, y luego dice, a la eclesía, a la iglesia. Y cierro con esto. Lo he dicho antes y es muy importante que lo recordemos. El término bíblico en griego para iglesia, eclesía, proviene de dos palabras griegas. La raíz es la palabra kleo, llamar, y el prefijo ek significa afuera, llamar afuera. Y su origen se remonta, si eres un buen estudiante de la historia de la iglesia y escuchas lo que los historiadores de la iglesia dicen, ellos atan esta palabra a dos experiencias. El llamado de Abraham, cuando Dios le dice, Lech Lecha, sal fuera, sal de tu tierra y tu parentela, lejos de tu cultura, a la tierra que yo te mostraré. Y Dios llevó a Abraham a una travesía porque Abraham actuó en fe. Del mismo modo, esta misma frase puede ser utilizada en referencia a la congregación que salió de Egipto, tanto judíos como gentiles, y respondieron a una experiencia de redención. Entonces, cuando vemos el capítulo 2 terminar con esta palabra, eclesía, es un llamado para que nosotros salgamos fuera, fuera de nuestra terquedad, de nuestra mentalidad, de cómo pensamos que debemos vivir, de la religiosidad, y abracemos la fe, la verdad de Dios, una verdad que fue confirmada y que cambia vidas.
1: 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Shalom desde Israel.
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4: mientras más confiemos en Dios, más comprometidos debemos estar con Él. Verás, el problema de la actualidad es que los enemigos de Dios, quienes han creído engaños y se han entregado a religiones falsas, con mucha frecuencia tienen más compromiso con su mentira que el que nosotros tenemos con nuestra verdad. Esto no puede ser. Pero hubo un hombre que nos dio un gran ejemplo de compromiso, uno que de verdad confió en Dios. Y me refiero al apóstol Pablo. Hoy veremos algunas de las palabras que dijo cuando testificó ante el oficial romano, quien lo había llevado a juicio de una manera injusta, motivado por un grupo que levantó falsas acusaciones que, como veremos, no pudieron probar. Dicho esto, toma tu Biblia y ve conmigo al libro de Hechos, capítulo 24. Continuaremos donde quedamos la semana pasada, en el libro de Hechos, capítulo 24, iniciando con el versículo 17. En este pasaje, Pablo está testificando y quiere que la gente comprenda su corazón, su identidad. No solo lo que dice, sino, aquí está la clave, él compartirá cómo es su conducta. Y realmente, ese es quien tú eres. Tus obras le cuentan a otros y con seguridad te informan a ti quién eres en verdad. Nuestro comportamiento es la esencia de nuestra fe. Noten lo que dice Pablo, verso 17. Es muy importante que entendamos este verso correctamente en su gramática, porque muchas veces los traductores copian el trabajo que hizo otra persona o simplemente son descuidados, y por su descuido no logran expresar correctamente el mensaje del texto. Porque la mayoría de las Biblias dicen aquí, después de muchos años, pero eso no es lo que dice el texto. La primera palabra aquí es la palabra día. Es una preposición griega, y tenemos que preguntarnos cuál es su caso. El caso en la gramática griega es determinado por la palabra que lo sigue, porque día puede tener un par de significados distintos. Puede ser traducido de distintas formas dependiendo del caso gramático del sustantivo que lo sigue. Y lo que descubrimos aquí es que el caso es genitivo. ¿Qué significa eso? Significa que debemos entender la palabra griega día no como después, sino como a lo largo de. Lo que Pablo está diciendo no es después de muchos años hice esto, sino que intenta decir a lo largo de muchos años, y eso es clave, es lo que dice el texto. Mira de nuevo verso 17. A lo largo de muchos años, arribé o llegué. Así que está hablando no de un episodio que ocurrió una vez, sino de algo que era su comportamiento habitual, su manera de conducirse, lo que hacía cada año y quizás varias veces al año. Y estoy hablando sobre subir a Jerusalén, a eso se está refiriendo porque fue mientras él hacía justo eso, mientras subía a Jerusalén, que fue asediado por esa turba de gente y acusado de cometer actos que simplemente no había cometido, principalmente de traer individuos impuros a gentiles dentro del área del templo, lo cual estaba prohibido a menos que hubiesen sido purificados primero. Así que Pablo dice, verso 17, a lo largo de muchos años he venido haciendo donaciones. Entiendo que algunas Biblias traducen esta palabra como limosnas, y está bien, pero aquí se unen dos palabras, la palabra donaciones y la palabra haciendo. Así que lo que Pablo hacía era lo siguiente, él venía repetidamente, año tras año, Por muchos años, él venía a Jerusalén con el fin de realizar una donación, presumiblemente por sí mismo, pero también él recolectaba dinero de más personas con el fin de traerlo a Jerusalén para la obra y el ministerio que allí hacían los Coanim y los Levitas en este lugar, con el fin de recordar a los pobres también, las viudas, los huérfanos, y pagar por los sacrificios diarios y los sacrificios especiales que se ofrecían por el pueblo cada día y cada moed, es decir, cada tiempo designado. Entonces dice, a lo largo de muchos años vine haciendo donaciones por mi pueblo o por mi nación. Lo primero que vemos es que Pablo es un hombre de fe, y la fidelidad que él tiene se demuestra a sí misma al estar preocupado por su pueblo, es decir, por el pueblo judío. Pablo hacía donaciones y también dice aquí, también ofrendas, y estos serían los sacrificios que Pablo hacía todos los años, bien sea a título personal o sacrificios relacionados con las fiestas bíblicas. La obra del Mesías ciertamente impacta este asunto de los sacrificios, pero de ese tema hablaremos en otra lección. Pablo habla aquí sobre lo que ha venido haciendo por un período de muchos años. Él quiere que la gente entienda, que sus acusadores entiendan, que él no está en contra de su pueblo, ni que tampoco está interesado en adorar de manera inadecuada. Su código de conducta por muchos años ha consistido en subir a Jerusalén, realizar donaciones y también ofrendas. Y este término para ofrendas tiene que ver con aquello que está conectado con la voluntad de Dios, que la voluntad de Dios pueda cumplirse. Así que Pablo les dice, no coincide con mi comportamiento el hacer algo que esté fuera de la voluntad de Dios. Pasemos ahora al verso 18. Aquí les dirá lo que literalmente ocurrió en Jerusalén cuando él estuvo allí por última vez. Dice, en donde ciertos judíos de Asia. Pablo está siendo específico sobre un relato en el que sus acusadores no fueron específicos ni podían serlo, porque a ellos no les interesaban los hechos, no les interesaban la realidad de la situación. Ellos querían usar algo que ocurrió basado en una realidad inventada, algo que no tenía asidero en hechos, y querían usar eso para que Pablo acabase ejecutado. Pero ellos no pudieron, como hablaremos más adelante, no pudieron llevar a cabo su objetivo dentro del Sanedrín. Lo detallaremos en un momento. Por tanto, intentan usar al gobierno romano para ejecutar su trabajo sucio, muy parecido a lo que el liderazgo, no el pueblo común, sino lo que el liderazgo hizo con el Mesías Yeshua. Así que dice, en donde ciertos judíos de Asia, no todos, me encontraron, y noten lo que dice, habiendo sido purificado. Pablo quiere enfatizar esto porque revela algo sobre él, que él es una persona a quien le importa la pureza. Y en este caso, estamos hablando sobre la pureza ceremonial, y eso es importante. Para que uno pueda adorar a Dios, para que uno pueda entrar en estos lugares y que uno pueda presentar una ofrenda, Pablo dice, ellos me vieron allí en el templo, es verdad, pero yo estaba en un estado de perfección, o mejor dicho, de pureza, esa es la palabra correcta. Él estaba en un estado de pureza ceremonial. ¿Y por qué es importante? Si él hubiese estado con individuos impuros, con gentiles impuros en ese lugar, bien, eso hubiese traído impureza al lugar. Y Pablo está enfatizando que esa no era su realidad en ese momento, pues estaba ya purificado en el templo. Y agrega, no con una multitud, como ellos dicen, ni tampoco con alborotos. Lo que Pablo estaba haciendo no era una actividad masiva con cientos de personas, ni tampoco generando alborotos o produciendo cualquier clase de situaciones irregulares allí. Dice, sigamos leyendo, verso 19, los cuales, hablando sobre estos judíos de Asia, ellos también estaban allí debido a la fiesta. Y dice, los cuales era necesario que comparecieran ante ti. Dice, sabes, si tiene que haber un juicio, si tienen que hacerse acusaciones, estas personas, los testigos oculares, aquellos que levantaron los cargos, quienes causaron mi arresto la primera vez, que incitaron a una turba enojada contra mí, ellos tenían que estar aquí y comparecer ante ti para hacer sus acusaciones, si es que las tienen en mi contra. Le dice, así es como normalmente se maneja un juicio. Yo debería ver a mis acusadores y ellos deberían testificar y traer pruebas. Pero en ese momento, estos judíos de Asia que habían subido a Jerusalén, quienes lo acusaron, quienes incitaron a la turba para que atacara y golpeara a Pablo, todos ellos no estaban allí. Ninguna de estas personas se presentó. Y continúa para decir en el verso 20, o que estos mismos que digan si han encontrado en mí, y utiliza este término, algo incorrecto. Ahora, él usa esta palabra por una razón. Algunas Biblias dicen algo ofensivo, pero no es un término genérico, sino que tiene que ver con algo espiritual. ¿Qué está enfatizando Pablo? Si te fijas en lo que ha dicho, él está señalando que se encontraba puro ceremonialmente cuando estaba allí. En segundo lugar, está cumpliendo lo que la palabra de Dios ordena. No te presentes ante el Señor con manos vacías. Así que trae una ofrenda, donaciones y también un sacrificio. Así que dice, a mí me preocupa obedecer la ley religiosa. Y si ellos tienen algo en mi contra, que lo digan. Que digan cuál es el hecho incorrecto que han hallado en mí, estos que me llevaron delante del Sanedrín. Esto es importante porque Pablo ya ha comparecido allí, ante este oficial romano. Yo fui llevado al Sanedrín y ellos no me castigaron. Ellos básicamente me liberaron y me pusieron bajo tu dominio. Y la razón de esto es simplemente que no pudieron hallar nada de qué acusarme. Y debido a que Pablo reconoció la corrupción del Sanedrín, y como ya vimos antes, su objetivo era hacerlo volver con el fin de asesinarlo, no como castigo por haber sido hallado culpable mediante un juicio justo bajo la jurisdicción del Sanedrín. Eso no es lo que leímos. Cuando él era trasladado para presentarse en la corte romana, ellos habían preparado una emboscada para asesinarlo en medio de ese traslado. Y sabemos que exactamente por eso él llegó a este lugar, a Cesarea, para poderlo sacar de Jerusalén a un lugar seguro. Y por esta razón, recuerdan que ellos reunieron un gran batallón, muchos soldados y jinetes de a caballo, con el fin de escoltar a Pablo y asegurarse de que llegara a Cesarea, donde la seguridad de su integridad física estaría mejor dentro de este enclave romano en Judea. Esa es la realidad de la situación. Y Pablo dice, saben, me llevaron ante el Sanedrín, pero aquí, y concluye en el verso 21, él concluye su punto diciéndole al oficial romano la razón por la que lo han llevado allí delante de él. Le dice, pero estoy aquí a causa de esta voz, es decir, de esta declaración que hice. ¿Y cuál fue? Por proclamar, dice, porque yo proclamé de pie entre ellos que sobre la resurrección de los muertos, yo estoy siendo juzgado hoy ante ustedes. Él dice, esa fue la razón, y debemos entender correctamente el contexto cultural, porque esto dice mucho con respecto a la condición espiritual de Israel en ese momento. En el Sanedrín, habían sumos sacerdotes, habían líderes religiosos, y también habían figuras religiosas y políticas que integraban este concilio, este consejo de gobierno. Y existían dos sectas principales. Estas eran los saduceos y los fariseos. Todos hemos oído esto, probablemente desde niños, si fuimos criados en la fe. Y conocemos la diferencia entre ambos grupos. Los fariseos, de los cuales provenía Pablo, ellos seguían las tradiciones de los ancianos en vez de obedecer los mandamientos de Dios. Y Pablo era un experto en estos mandamientos humanos, en estas tradiciones. Pero también habían cosas buenas entre los fariseos. Ellos eran individuos que leían las Escrituras, entendían la esperanza del reino, también entendían la resurrección de los muertos. Ellos creían que Dios estaba activo hoy en día y que existen ángeles y también demonios. Y ellos entendían la dimensión espiritual. Pero los saduceos, bueno, ellos creían en Dios, pero no creían en un Dios que estuviese activo en sus vidas. Ellos creían que Dios lo creó todo y que de cierto modo se hizo a un lado, entregando la ley como un código de conducta, pero que los beneficios de practicar la ley se reflejarían en la vida presente y no después de morir, ni en algún juicio posterior. Ellos no creían en el juicio después de la muerte, ni en el reino de los cielos, ni en la resurrección. No creían en ángeles, ni aceptaban la profecía. Lo que tenemos es a dos grupos muy diferentes. Y esto es algo que debes saber. Que desde antes del tiempo del ministerio del Mesías, el Sanedrín era controlado por los saduceos. Es decir, un grupo muy separado de las Escrituras, que no creía en lo sobrenatural, ni en la vida después de la muerte, ni en el juicio, ni en la resurrección. Y por esto Pablo, cuando veía que las cosas no marchaban a su favor, hizo algo. Él mencionó su fe en la resurrección, despertando cierto apoyo de los fariseos, causando que la posibilidad de que él fuese sentenciado, condenado y ejecutado fuese una posibilidad muy remota. Por esta razón, el liderazgo del Sanedrín lo entregó a los romanos con el fin de que su propósito pudiese cumplirse, ya que a ellos no les gustaba lo que Pablo revelaba sobre el Mesías, el Redentor, sobre su propósito, su obra y sobre el énfasis en el reino. Los saduceos rechazaban la realidad del reino. Y por tanto, Pablo dice, ustedes conocen este debate ante el Sanedrín y tú entiendes, hablándole a este oficial romano, sobre la controversia que hay alrededor de la resurrección de los muertos. Y dice, por esta razón estoy aquí, porque se enojaron por lo que yo creo. Miren ahora el verso 22. Félix, este es el oficial romano, leemos que él oyó estas palabras, ¿y qué hizo? Difirió el asunto. Él no estaba interesado en este debate religioso, así que lo difirió, ya que él estaba bien informado con respecto a el camino. ¿Qué significa esto? Bien. Él es un líder político. Él necesita estar enterado de lo que estaba pasando en su jurisdicción. Y él sabía que existía este grupo conocido como los seguidores del camino. ¿De quién hablamos? Hablamos de creyentes. Y él entendía la tensión que existía entre estos creyentes y la comunidad judía tradicional. Él entendía que ni los fariseos ni los saduceos se la llevaban bien con los creyentes, estaba al tanto de este conflicto y por tanto dice, realmente no me interesa involucrarme en este debate religioso. Y dice más adelante, sigamos leyendo, a mitad del verso 22, él habla y declara, cuando Lisias, el comandante, descendía, hemos hablado de él anteriormente, de este Lisias, ¿y qué sabemos sobre él? Él es capitán de 1,000 hombres. Y él es el comandante que ha venido protegiendo a Pablo. Un hombre que, en efecto, está preocupado porque se haga justicia. Por tanto, él ha sido llamado por este líder, por Félix, con el fin de que se presente y comparta información sobre lo que está ocurriendo. ¿Por qué este hombre está aquí? ¿Cuáles son sus verdaderos cargos? ¿Qué ha hecho? Así que dice, cuando quiera que el comandante Lisias descienda, él me hará saber, y leemos un prefijo importante, el mismo prefijo, día. Recordarán que ya hemos dicho que día puede significar algo que ha venido ocurriendo a lo largo de un periodo de tiempo. Pero en este caso en particular, no quiere decir a lo largo de un periodo de tiempo, sino entera o minuciosamente. Así que vemos la expresión hacer saber con una preposición adherida como prefijo, y significa que él, de manera minuciosa, le hará saber cuáles son los cargos en tu contra. Él aclarará cuáles son los cargos en tu contra. Pero mientras tanto, verso 23, y él, este oficial romano, Félix, dice aquí, que él le ordenó al centurión, quien es otro líder del ejército romano, le ordenó al centurión que guardase a Pablo y agregó también que lo guardase de manera más ligera, es lo que dice literalmente. Quizás tu Biblia diga que le diera algo de libertad y no le prohíbas a los de su grupo, es decir, a sus amigos o compañeros creyentes, que le sirvan y que vengan, es decir, que lo visiten. Le dijo, debes dejarlo en prisión, pero ponérsela más suave, darle libertades, para que sus amigos puedan venir a él, servirle, y que no sea tratado como un prisionero encadenado. Él será retenido, pero no será sometido a aflicciones. Y esa es una distinción muy importante. Veremos la razón al final de nuestro estudio de hoy. Avancemos ahora al verso 24. En este verso vemos la provisión de Dios, su providencia. ¿Por qué lo digo? Bien, el verso 24 dice, después de cierto número de días, ¿qué pasó? Félix llegó con su esposa Drusila. Quizás pensarás que esto no es gran cosa, pero ¿qué dice la Escritura? Con respecto a esta mujer leemos este dato, la cual era judía. Este hecho producirá un ligero cambio en la situación, porque tenemos un asunto que se relacionaba con el judaísmo. Tenemos un debate entre individuos judíos y ahora este líder llega trayendo intencionalmente a su esposa. ¿Y qué sucedió? El texto nos está llevando a un punto. Fue debido a la presencia de su esposa y por el hecho de ser judía que ocurrió lo siguiente. Y mandando a llamar a Pablo, lo escuchó. Él lo oyó, está en tiempo pasado, lo escuchó hablar, y aquí viene lo más importante, sobre la fe en el Mesías. Tenemos que entender algo. La Escritura está escrita de una manera muy singular. Y es solo cuando entiendes los recursos literarios que se usan en la Escritura para revelar la verdad de Dios, que podrás llegar a las conclusiones correctas. Pablo está dando un testimonio, y lo que principalmente dijo, desde un punto de vista religioso, era lo siguiente. Él había dicho, volvamos allí, verso 21, Pablo proclamó sobre un suceso, y este fue la resurrección de los muertos. Bien, Cuando oímos sobre la resurrección de los muertos, ¿en qué debemos pensar? La respuesta es el reino. La resurrección es un evento transicional que nos lleva de este mundo al reino de Dios. Así que cada vez que veamos una referencia a la resurrección en la palabra de Dios, debemos pensar en la realidad del reino. Pablo, al final del verso 21, habla sobre el reino al mencionar la resurrección de los muertos. Lo siguiente de lo que habló es, noten cómo termina este verso. Me refiero al verso 24. Este gobernante y su esposa lo escucharon hablando con respecto a la fe en el Mesías. No una fe sobre el Mesías, no una fe relacionada con el Mesías, sino que esta palabra es muy importante, la fe en el Mesías. Si tuvieras la oportunidad de hablar con un erudito rabínico bien entrenado y le preguntaras, ¿qué significa estar en el Mesías? Él te respondería que ese término se relaciona con una condición de pacto. Estar en el Mesías solo se logra por medio de un pacto. De ese modo es que puedes estar en el Mesías. Así es que puedes estar con Dios, en Dios, en una relación apropiada por medio de un pacto. Y lo que la Escritura está diciendo es lo siguiente. Cuando vemos las proclamaciones religiosas en este libro, las proclamaciones espirituales de este capítulo, lo que notamos es lo siguiente. Pablo, en el pasaje que estamos leyendo, había mencionado la resurrección de los muertos y la pregunta sería, ¿cómo puedo ser parte de eso? Y cuando decimos la resurrección de los muertos, lo estamos diciendo con un propósito de reino. ¿Por qué señalo esto en particular? Si miramos Daniel 12, él dice, todos van a resucitar, todos los que mueran, y habrá una resurrección para vida eterna, de eso es lo que hemos hablado, y a eso se refería Pablo. Pero también hay una resurrección para vergüenza, desprecio y condena eterna. Y esto es de vital importancia porque todos deben saber que morir no es el final de la historia. Lo diré de nuevo. Cuando tú mueres, no llega tu final. Si piensas que al morir simplemente se apagan las luces y se acabó, estás tristemente equivocado. Tengo un amigo en Israel y él atravesó una situación médica en la que se podría afirmar que él estuvo muerto por un breve lapso de tiempo. Y tuvieron que ayudarle a revivir. Hay una gran diferencia entre el concepto de aplicar técnicas para hacer revivir a alguien y lo que conocemos como la resurrección. Y aquí está el problema. Del tiempo en el que este hombre estuvo muerto, no guardó recuerdos, no tuvo experiencias, y esa situación que atravesó, el estar médica o clínicamente muerto por un lapso de tiempo, le llevó a concluir erróneamente, a pensar equivocadamente, que no existe vida después de la muerte. Él dice, al morir, debía haber experimentado algo, pero él estuvo muerto solo por unos instantes. Bien, debido a que él cree que cuando uno muere todo termina y no hay más allá, él está conduciendo su vida en la dirección equivocada. Sí, existe una resurrección para todas las personas, algunos para vida eterna y otros para vergüenza y desprecio eternos. Para este hombre todavía no había llegado la hora. Dios podía usar eso, pero desafortunadamente, o al menos hasta ahora, no lo ha canalizado para darle un cambio espiritual a su vida. Regresemos al texto. Lo que Pablo está diciendo es que hay una resurrección que conduce a una experiencia de reino. ¿Y cómo la experimentamos? ¿Cuáles son los medios para que esto se vuelva una realidad en nuestras vidas? Aquí lo dice. Es por medio de la fe en el Mesías, por estar en una relación de pacto con él. Así que esto es lo que Pablo quiere decir cuando menciona y se refiere a estar en el Mesías. Pasemos ahora al verso 25. luego de hablar con ellos, y creo que les compartió el Evangelio. Creo que les habló sobre la verdadera fe en el Mesías. Noten lo que hizo. Él siguió hablando, y esa misma preposición aparece de nuevo. Esta palabra, día, y está adherida a la palabra hablar. Así que ahora está hablando en detalle. Esa es la implicación de esa preposición que se agrega como prefijo a ese término. Pablo está enseñando minuciosamente, hablando en detalle, sobre este asunto. ¿Y qué está diciendo? Bien, fíjense. Con respecto a la justicia y al autocontrol. La justicia es algo que le preocupa a Pablo, algo importante para él, vivir de manera justa y recta, que aprendemos, que es solo cuando tenemos fe en el Mesías que podemos tener una expectativa de reino. Y este es el problema que algunos tienen. Ellos creen que el Mesías solo es relevante en sus vidas para la vida después de la muerte. Así que lo reciben y dicen, gracias por perdonar mis pecados, para que cuando muera pueda entrar al reino de Dios. Y es cierto, pero eso no es todo lo que se halla dentro de la fe. Hay mucho más que eso, y de eso está hablando Pablo en este momento. Al principio, cuando hablaba sobre resurrección de los muertos, sí, estaba enfocado en la vida después de la muerte, cuando cesa tu tiempo sobre este planeta. Pero, ¿qué hay sobre lo que pasa después de creer? ¿Qué debemos hacer? De eso está hablando ahora en el verso 25. Cuando minuciosamente explica sobre temas de justicia y está explicando cómo vivir íntegramente, cómo vivir en obediencia. Eso es lo que la fe en el Mesías produce en nuestras vidas. ¿Y sabes qué otra cosa produce? Y esto es relevante en este caso. Es lo que dice a continuación, el término autocontrol. Muy importante. Para vivir íntegramente, tenemos que aprender a controlarnos a nosotros mismos. Si lees este término, que en griego es una sola palabra, si la analizas en la traducción hebrea, se utiliza allí la frase kivush hayetzer. Y creo que hayetzer hará es la implicación aquí. Cuando decimos hayetzer hará, de lo que estamos hablando es de nuestras inclinaciones malignas o pecaminosas, y tenemos que hacer morir estas cosas por medio del poder de la cruz. Así que Pablo dice aquí, nosotros, los que tenemos fe en el Mesías, que estamos en esta relación de pacto con Él, tenemos una esperanza en el reino venidero, pero eso debe manifestar una realidad en el presente para nosotros. ¿Y cuál será? Que vivamos íntegramente y demostremos ese autocontrol. Todo eso puede ser realidad por medio de la obra, la unción y el ministerio del Espíritu Santo en nuestra vida. Y noten que Él habla de una cosa más. ¿De qué será? Del juicio que viene. ¿Y qué será? Así es como literalmente lo dice. El juicio que viene y qué será. Algunas personas dirán que suena redundante. Lo que Pablo está diciendo es que hay un juicio que está por venir, y que en efecto vendrá. Pablo está hablando dogmáticamente, hablando confiado y seguro de que en efecto habrá un día de juicio. La gente que piensa, bueno, cuando yo me muera, todo se acabó, se apagan las luces y no hay más realidad, no hay más conciencia, absolutamente nada más. ¿Saben por qué ellos quisieran que fuese así? Por la misma razón que vemos reflejada en este individuo acá. ¿A qué me refiero? Noten lo que ocurre. Apenas Pablo menciona este juicio venidero que ocurrirá, ¿qué ocurre? Dice que Félix sintió miedo y respondió, básicamente, suficiente por ahora, vete. Cuando se mencionó el tema del juicio, y él empezó a sentir convicción de sus propias injusticias y pecados, ¿qué hizo? Terminó la discusión. No quería lidiar más con el asunto, y esa es muy comúnmente nuestra realidad. Pero debemos entender que Dios sí nos juzgará. Vas a tener que rendir cuentas por tu vida después de que mueras. Y la única forma de salir bien librado de eso es que tengas un buen abogado, un maravilloso consejero. ¿Y quién es ese? El Mesías Yeshua. Él vendrá y te defenderá diciendo, todos sus pecados, el castigo por ellos ya fue pagado. Y él testificará que él tomó tu castigo cuando murió sobre la cruz. Y también colocó sobre nosotros, nos imputó su justicia. Y esos pecados nunca jamás serán recordados por Dios. Por tanto, solo al estar en el Mesías, en esa relación de pacto, que no se basa en nosotros, sino en su obra, es que podremos tener esperanza de reino. Así que cuando este hombre, Félix, oyó sobre el juicio, dijo, «Basta por ahora, vete». Y agregó, «En un momento más oportuno, en otra ocasión, te llamaré». En otras palabras, «Luego te oiré, pero no ahora, no es conveniente para mí». Verso 26. El verso 26 dice, «Y muchas veces, la implicación es que muchas veces él sí llamó a Pablo». ¿Pero con qué finalidad? Esperando que Pablo le ofreciera dinero para que lo liberase. Ahora vemos que a este líder, a este gobernante romano, a este oficial, no le interesaba la justicia. No le importaba hacer lo correcto. No se preocupaba porque una persona inocente estuviese injustamente encarcelada. ¿Qué es lo que le interesaba? Lo que le interesaba era obtener dinero, un soborno por parte de Pablo para que lo dejara salir. Y dice que, con frecuencia, muchas veces lo mandó llamar y hablaba con él. Entonces, él oía estas cosas, pero su única intención era obtener dinero, que le pagaran algo, con el fin de que lo dejara libre. Pero Pablo no hizo eso. Piensa por un momento. ¿Recuerdan cuando iniciamos el estudio de hoy? Hablábamos de algo muy importante, y me refiero a nuestro compromiso. Y la manifestación de nuestra confianza en Dios se reflejará por el compromiso que tengamos. Y Pablo no iba a participar en un sistema corrupto. Él no iba a darle dinero por debajo de la mesa. Él no pagaría ningún soborno. ¿Y qué pasó? Permaneció en prisión. ¿Por cuánto tiempo? Por 2 años más. Eso no significa que todo terminó 2 años después. Vamos a ver cuándo terminó y bajo qué circunstancia la semana que viene. Pero por 2 años más, vamos al último verso, el 27. Y cuando 2 años transcurrieron, ¿qué ocurrió? Félix recibió a su sucesor, la persona que ocuparía su posición después de él. Así que al pasar 2 años, Félix recibió a su sucesor. ¿De quién se trataba? Se trataba del gobernador Festo. ¿Y qué hizo Félix? Noten cómo termina el texto. Y queriendo hacerle un favor a los judaítas, bien, él no obtuvo lo que pretendía de parte de Pablo, así que ahora le estaba haciendo un favor al liderazgo judío. Por tanto, buscando hacerle un favor a los judaítas, este hombre, Félix, ¿qué hizo antes de retirarse de su cargo? Dejó a Pablo. Y aquí viene un cambio. Encadenado. Muy importante. Versos atrás, veíamos que se aligeró, es lo que leímos. A Pablo se le permitieron libertades. Él estaba en una especie de arresto domiciliario. Pero la gente podía llegar, visitarle, ministrarle y servirle. Pero si entendemos esto correctamente, tras 2 años con este tipo de privilegios, todo terminó cuando este hombre Félix se fue y Festo tomó el cargo. Festo no fue quien lo hizo. Él no conocía necesariamente la situación de Pablo al asumir el cargo. Lo último que hizo Félix fue dar la orden para que Pablo fuese dejado en prisión, pero en esta ocasión, encadenado. Y esto significa que él estaría atado. Sería algo incómodo para Pablo. Eso significaba que no sería capaz de moverse con libertad en su casa. Probablemente significaba que en vez de estar allí,

0: Evangelio allí. Ahora, Pablo, a pesar de que estaba bajo arresto, escribía epístolas, visitaba personas, compartía la verdad, y ahora Dios lo estaba moviendo para que él pudiese ejercer un impacto aún mayor. Piensa en esto. En todo ese tiempo que Pablo tuvo para sí mismo, ¿qué creen que hacía? Él estudiaba. Él oraba. Dios lo estaba preparando tal como preparó a José en Egipto cuando estaba en prisión, para una obra mayor. Dios, en un momento, puede traer un cambio. Y cuando el tiempo es correcto, cuando tú y yo estamos preparados, Dios en efecto producirá el cambio. Mientras tanto, debemos esperar con paciencia. Y si Dios dice que debemos esperar 2 años en prisión, esperemos 2 años en prisión. Ese quizás sea el compromiso que debemos estar dispuestos a hacer por los propósitos de Dios. Bien, cerramos con esto hasta la próxima semana. Que Dios les bendiga ricamente. Shalom desde Israel.
1: Shalom from Israel.
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2: La profecía es muy importante y existen muchos tipos diferentes de profecías. Algunas veces, Dios daba una profecía, un mensaje poderoso para el pueblo, y lo hacía de manera doble. Quiero decir esto. El profeta recibía el mensaje sobre un evento que ocurriría y que sería cumplido en el futuro cercano. Y el propósito de esa profecía era confirmar algo que ocurriría también en un tiempo posterior, usualmente, al final de los tiempos. Por lo tanto, cuando el primer evento ocurría, la gente podía tener seguridad y confianza para estar preparados para el cumplimiento final en los últimos días. Esto es exactamente lo que veremos en el estudio de hoy. Toma tu Biblia y ve conmigo si puedes al libro de Zacarías, capítulo 6. Libro de Zacarías, capítulo 6. Inicia de una manera muy similar. Hemos visto que Zacarías ha recibido visiones nocturnas, visiones de día y todo tipo de profecías. Y ahora vemos que regresa. Leemos en el verso 1 de Zacarías capítulo 6, regresé y levanté mis ojos. Es decir, recibió una profecía. Quizás inmediatamente volvió a un lugar para orar, para poder entender las implicaciones y el significado de esa visión. Y en medio de su oración, ¿qué pasó? De nuevo Dios le habló. Verso 1. Regresé y levanté mis ojos y miré, y he aquí, cuatro carruajes que salían. De acuerdo con los eruditos rabínicos, un carruaje significa guerra. Y noten que dice, no dice algunos carruajes, sino que se menciona específicamente el número 4. Veremos una confirmación de lo que compartiré con ustedes en un momento. Pero bíblicamente hablando, el número 4 tiene que ver con un impacto global, con implicaciones mundiales. Así que estos cuatro carruajes que representan guerra indican que habrá guerra a lo largo del mundo entero. Muy parecido a lo que enseñó el Mesías Yeshua cuando dijo que habrían ciertas cosas que debían ocurrir, habrían guerras y rumores de guerra en varios lugares. De eso estamos hablando aquí. Una abundancia de guerras. Mira de nuevo este verso, verso 1. Y he aquí, cuatro carruajes salían de entre dos montañas. También hemos aprendido que una montaña, proféticamente hablando, tiene que ver con un reino o un imperio. Así que aquí tenemos dos imperios. Muchos eruditos interpretan esto como el imperio antiguo de Babilonia, la antigua Babilonia, que persiguió al pueblo judío y desde la perspectiva del judaísmo hoy, representa el peor tiempo en la historia judía. Pero también sabemos que, en el Nuevo Testamento, en el libro de Apocalipsis, se habla sobre la gran Babilonia en los últimos días. Y por lo tanto, desde una perspectiva del Nuevo Pacto, aquellos que tienen fe en el Mesías Yeshua, vemos esto y miramos a estos carruajes, a estos cuatro carruajes saliendo y representando algo que tomará lugar entre dos imperios, la antigua Babilonia y la Babilonia del futuro, de la que leemos en el Apocalipsis. Y también nos dice que estas montañas, mira al final del verso 1, eran montañas de cobre o de bronce, la palabra hebrea Nahoshet. ¿Qué resulta importante sobre este tipo de metal? De acuerdo a lo que hemos visto en la historia, sabemos que el Nahoshet fue usado principalmente para la fabricación de ídolos. Cuando se dice que estas dos montañas eran montañas hechas de Nahoshet, estamos hablando de dos reinos, dos imperios, Recuerden que montaña significa reino. Dos imperios que están involucrados en Avodá Zará o idolatría. ¿Qué ocurrirá? Avancemos al verso 2. En el primer carruaje habían caballos, caballos rojos. En el segundo carruaje habían caballos negros. Verso 3. Y en el tercer carruaje habían caballos blancos. Estos colores son importantes. El rojo significa derramamiento de sangre o guerra. El negro tiene que ver con muerte. Y el blanco, en este contexto, tiene que ver con conquista o conquistar. ¿Qué veremos? Que habrán tres estados previos. Estos estados al principio serán guerra, muerte y una nueva conquista, un nuevo gobierno mundial. Uno que reinará sobre el planeta entero. También dice, mira de nuevo a la mitad del verso 3, el cuarto carruaje es muy singular. El cuarto carruaje tiene caballos Brudim Amudzim. Brudim es la palabra hebrea para manchas. Por esto, algunos eruditos traducen los caballos del cuarto carruaje como caballos con manchas o manchados. De nuevo, aprendemos de allí que estas manchas o puntos serán de las tres clases anteriores, es decir, manchas rojas, negras y blancas. Están compuestos por los que acabamos de ver. Y la última palabra, Amudzim, tiene que ver con fuerza o poder. Así que habrá un compuesto de guerra, muerte, una nueva administración, un nuevo gobierno, y será muy poderoso. Avancemos ahora al verso 4. Y respondí y le dije al ángel que hablaba conmigo, ¿qué son estos, mi señor? Verso 5. Y él respondió, el ángel respondió y me dijo, y aquí tenemos la ayuda que necesitamos para sacar la conclusión correcta, la interpretación adecuada. Leemos en el medio del verso 5, estos son los cuatro vientos de los cielos. ¿Por qué cuatro vientos? Estamos hablando de las cuatro direcciones, norte-sur, este-oeste. Cuando hablamos de estas cuatro direcciones, una vez más, para verificar y confirmar lo que ya dijimos, estamos hablando de algo de importancia global. Estamos hablando de algo que tiene implicaciones para el mundo entero. Mira de nuevo el verso 5. Porque estos son los cuatro vientos de los cielos que salen desde, dice literalmente, Mei Hit Yatsef, que quiere decir, significa de pie delante del Señor de toda la tierra. Este es el punto importante. Estas cosas que están sucediendo, guerras, la abundancia de muerte y el establecimiento de una nueva conquista, un nuevo gobierno, estas cosas suceden con el permiso de Dios. Pero tengan mucho cuidado. Esto no significa que Dios quiera que estas cosas sucedan, que sean cosas buenas. Pero son cosas que deben ocurrir. Y recuerden lo que dijo el Mesías en Mateo capítulo 4, empezando en el verso 6. Dice que habrán guerras y rumores de guerras, que habrán terremotos y pestilencias, y estas cosas deben suceder. ¿Por qué? Con el fin de que la voluntad de Dios se cumpla. Pero estas cosas no era lo que Dios quería desde el principio. Simplemente deben suceder ahora para que se cumpla su voluntad. Aprendimos anteriormente en otro estudio que podemos llegar a la voluntad de Dios de la manera fácil, es decir, en obediencia, o en medio de la desobediencia seremos castigados. ¿Por qué? La Biblia dice, a quien el Señor ama, Él castiga, Él persigue. Podemos atravesar situaciones muy difíciles por un tiempo, pero con el fin de llegar a donde Dios quiere que lleguemos, y eso es lo que está pasando aquí, otra manera como podemos verlo es yendo a la época de Zacarías. Zacarías vivió poco después del final de la cautividad babilónica. ¿Y qué pasa aquí? Dios estaba muy decepcionado y enojado por la desobediencia de los hijos de Israel. Y por lo tanto, él se disponía a castigarlos. Nabucodonosor llegó, no por su obediencia, no por su fe, sino por su propia miseria. Él vio una oportunidad para atacar a Judá y Jerusalén. E hizo esto. Dios usó eso, pero Nabucodonosor no era una persona guiada por obediencia ni por fe. Dios usó esto para su propósito, pero Nabucodonosor no sería recompensado por ello. Lo mismo vemos aquí. Estos carruajes y caballos salen al ataque y Dios los usará, pero Él no está causando esta guerra, este derramamiento de sangre, esta muerte y este nuevo gobierno. Lo está permitiendo para sus propósitos. Verso 6. El carro con los caballos negros, verso 6, en el cual habían caballos negros saliendo a la tierra del norte, y luego de ellos salieron los caballos blancos. Lo que quiero que vean aquí es que hay un énfasis sobre el país del norte. Hemos visto en la Escritura que la tierra del norte representa un imperio maligno que persiguió terriblemente al pueblo judío. Y hay numerosos judíos en el exilio en la tierra del norte. ¿Qué está sucediendo allí? Dios llevará a cabo su juicio a través de estos carruajes, de esta guerra y muerte, y Él permitirá que se instale una nueva administración, tal como lo hizo con Ciro y los medos y los persas. Ciro es llamado el ungido de Dios, pero esto no significa que él agradase a Dios toda su vida, a pesar de que hizo cosas muy buenas. Simplemente significa que Dios lo trajo con este propósito para que su voluntad se cumpliese. ¿Qué específicamente? Ciro dictó el decreto para que el pueblo judío regresase a su tierra. Ciro no era alguien que temió al Señor durante toda su vida. Llegó a ese punto, pero no fue siempre así. Del mismo modo, este imperio en los últimos días, Dios lo usará para llevar a cabo el cumplimiento de su voluntad, para traer a los hijos de Israel que están en el exilio en los últimos días, de vuelta a Israel. ¿Por qué lo digo? Avancemos. Mira conmigo el verso 6. Vemos que en estos cuatro vientos saldrán los caballos negros y después los caballos blancos a la tierra del norte. Luego dice que saldrán los caballos manchados rumbo a la tierra del sur. Estos caballos manchados, recuerden, ellos incluyen a todos los demás tipos. El derramamiento de sangre, la muerte y este imperio, estos son nuevos conquistadores. Y la razón por la que dice norte y sur es porque en hebreo, cuando hablas sobre norte y sur, oeste y oeste, estás hablando del mundo entero. Estas cosas atravesarán toda la creación de Dios. Avancemos al verso 7. Dice en el verso 7 que los caballos fuertes saldrán. Y recuerden, los caballos fuertes son también compuestos por los tres tipos de caballos anteriores. Ellos saldrán y se les requirió. Y aquí viene la confirmación de que hablamos de un evento mundial, que esta profecía tiene implicaciones para toda la creación. Verso 7. Saldrán y se les requerirá que vayan de un lado al otro por toda la tierra. Y dice que recibirán permiso, vayan, y fueron de un lado al otro en la tierra. Fueron de un lado al otro en la tierra. Dos veces lo dice, para enfatizarlo. Verso 8. Y me gritó, probablemente el ángel le gritó al profeta Zacarías, y me habló diciendo, mira a estos que salieron hacia la tierra del norte, porque colocaré mi espíritu, es decir, mi ira, sobre la tierra del norte. De nuevo, esta área del norte tiene un significado especial, debido a que hemos visto en otras profecías, por ejemplo, en Jeremías capítulo 23, empezando con el verso 5, también con Ezequiel capítulo 37, vemos que hay una abundancia de judíos viviendo allí, y Dios golpeará y traerá un cambio en el gobierno, ¿con el fin de qué? Bien, con el fin de que el pueblo judío pueda regresar a la tierra de Israel. Y no puedo enfatizar lo suficiente la importancia y el significado del plan de Dios para traer al pueblo de vuelta a la tierra. Está ocurriendo en tus días y en los míos, pero habrá un tiempo en el que debido a la persecución, habrá un número mayor de judíos regresando a su tierra. ¿Por qué lo digo? Avancemos a la segunda mitad de este capítulo, iniciando con el versículo número 9. Leemos. Y la palabra del Señor vino a mí diciendo, toma, toma del exilio. Así que tenemos aquí una imagen de que el pueblo ha regresado a la tierra, justo como en la época de la cautividad babilónica. 70 años después de ese hecho, todo terminó y el pueblo regresó. Y eso es lo que veremos en primer lugar. Él usará los eventos, la profecía que Zacarías recibió para sus días, tal como aprendimos al inicio de nuestro estudio. Él usará esos eventos, la profecía se cumplirá en ese tiempo, con el fin de confirmar lo que hará luego, en los últimos días, en los días del regreso del Mesías. Y vamos a ver que hay un énfasis en aquellos que salen del exilio. Mira de nuevo el verso 10. Y toma de los del cautiverio, de los que estuvieron en el exilio, a Heldai, a Tobías, a Jedaías, y deberás venir ese día. Esta expresión ese día es una referencia al juicio de Dios. Y tú deberás venir ese día, deberás venir a la casa de Josías, hijo de Sofonías. ¿Quién qué? Quien salió de Babilonia. Y esta palabra, quien salió, está en plural. Está hablando de todos los individuos que salieron de Babilonia, la antigua Babilonia. Pero vamos a ver que todo esto personifica, es un símbolo, es una profecía que tiene un propósito. Tuvo cumplimiento en los días de Zacarías para que podamos estar seguros de lo que ocurrirá en los últimos días. Ahora, recuerda lo que dice, toma estos cuatro hombres. Muy significativo. Una vez más, estamos hablando sobre cuatro hombres. El número cuatro. Estos cuatro hombres y lo que harán tendrá implicaciones mundiales. ¿Cuáles serán? Como ya vimos, esto desencadenará el establecimiento del reino. De esto es de lo que trata esta profecía de Zacarías, el libro entero. ¿Qué eventos tienen que ocurrir con el fin de que el reino sea establecido? Así que, mira de nuevo el verso 11. Y tomarás, ¿por qué dice esto? Porque si regresas al verso 10, hay un mandamiento. Le dice al profeta, tomarás. ¿Tomarás qué? Vemos de qué se trata en el verso 11. Toma plata y oro. De acuerdo a los rabinos, la plata y el oro tiene dos propósitos. Bien sea algo bueno o algo malo. Si es algo malo, hablamos de idolatría. Elaborar estatuas e imágenes que Dios prohíbe. Pero en el buen sentido, es para la construcción de instrumentos para el templo, con el fin de adorar al Dios viviente. Y ese es el contexto aquí. Tiene un propósito de reino, ¿por qué lo digo? Tomarás plata y oro y harás coronas. Corona significa reino. Y está en plural, pero lo que es interesante es que dice que coloques estas coronas sobre la cabeza de Yeshua. Recuerden, este es Yeshua, el sumo sacerdote. Leímos sobre él en el mismo libro de Zacarías, capítulo 3. Y aprendimos sobre Yeshua, cuyo nombre significa salvación, quien personifica a un Yeshua posterior. Y hablo de Jesús, un Yeshua posterior que vendría a establecer ese reino. Todo esto tiene como fin que entendamos que lo que ocurrió 2500 años atrás es una confirmación de lo que ocurrirá en el futuro cercano, cuando el Mesías Yeshua regrese y establezca su reino. ¿Por qué lo digo? Mira de nuevo el verso 11. Toma plata y oro y haz coronas, abundantes, en plural, hablando de un gran reino. Y las colocarás sobre la cabeza del sumo sacerdote Yeshua, hijo de Josadac, que significa el Señor justo. Lo menciona porque está hablando de la obra del Mesías para expiar los pecados. ¿Cuándo hará esto Yeshua? ¿Cuando regrese? ¿Cuando vuelva? No, él ya lo hizo en su primera venida. Y la implicación de la expiación es que con ella quitó nuestro pecado. Esto es importante para entender por qué Yeshua aquí está señalado como sumo sacerdote, como Mesías, en este primer pasaje de esta profecía. Leemos. ¿Y le hablarás a quién? A Yeshua. Le hablarás diciendo, esto dice el Señor de los ejércitos. He aquí, este hombre es el renuevo. Bien, este hombre es Yeshua. Es llamado el renuevo porque en muchos lugares proféticamente, tanto en este libro de Zacarías como en otros lugares, por ejemplo en Jeremías, capítulo 23, el Mesías es llamado el renuevo. El renuevo que brota de David, del pacto que hizo David, que Dios hizo con David, con respecto a que su descendiente sería el Mesías. Mira de nuevo el verso 12. Y le hablarás diciendo, esto dice el Señor de los ejércitos, mirad, he aquí el hombre, el renuevo es su nombre, y debajo de él, es decir, bajo su autoridad, brotará y edificará el santuario o el templo de Dios. Esto es importante porque la mayoría de los comentaristas rabínicos se equivocan aquí. Dicen, aquí está la prueba de que el Mesías construirá el templo, y por lo tanto, hoy en día no lo necesitamos. El judaísmo en su mayoría estima que el templo es irrelevante hasta que el Mesías regrese, porque él lo construirá, no es nuestro trabajo. Pero esto no es así. Porque en este pasaje de la Escritura no estamos hablando sobre el templo físico que se edificará en Jerusalén, sino de un templo espiritual. ¿Por qué lo digo? Porque hablamos sobre el Mesías en su primera obra, como sumo sacerdote, haciendo expiación por tus pecados y los míos. ¿Cómo debemos entender esto? Miremos otro pasaje. Vayamos a Primera de Pedro, capítulo 2. También conocida como la primera epístola de Simón o Cefas, Simón Pedro, capítulo 2. ¿Qué vemos allí? Leamos el verso 1. Y ahora, es decir, basado en la suficiencia de la obra del Mesías, su muerte sobre la cruz, basado en eso, dice, ahora, sea removido de nosotros toda perversión, toda maldad, todo engaño e hipocresía, y celos o envidia, y toda maledicencia. Esto ya no es adecuado o apropiado. Por medio de la obra suficiente del Mesías, podemos ser libres de estas cosas. Y la implicación es, avancemos al verso 5, y también ustedes, es decir, aquellos que han recibido esa obra del Mesías en su vida, recibido su muerte suficiente y su resurrección, dice aquí, también ustedes son como piedras vivientes, edificadas en una casa espiritual. De eso es de lo que estamos hablando. Volviendo a Zacarías, lo que dice es esto. La primera obra del Mesías causó que tú y yo fuésemos llenos del Espíritu Santo, que recibiéramos al Espíritu Santo, para poder manifestar su gloria. Esta es la casa del Señor que Dios está edificando, el cuerpo de creyentes. Eso es lo que vemos. Volvamos a Zacarías 6:12. Dice, y él brotará y edificará el santuario del Señor. Este es el cuerpo del Mesías. Verso 13. Y él edificará la casa del Señor y levantará, la palabra es Jod, que en este contexto significa gloria, la manifestación de la gloria, y se sentará y dominará sobre su trono. Y ahora hablamos de lo que será el resultado. Él dominará sobre su trono y habrá un sacerdote sobre su trono. ¿A qué hace esto referencia? Bien, es una referencia a lo que leemos en la profecía de Ezequiel. Empezando en el capítulo 40 de Ezequiel, leemos sobre el reino milenial. Al llegar a Ezequiel 43, leemos sobre un líder que será el sumo sacerdote, y habrá unidad perfecta. Porque usualmente durante el tiempo de los reyes, incluso en los días del rey David, hubo en ocasiones desunión, desacuerdo, conflicto entre el sacerdocio y los reyes. Pero en los días del Mesías habrá unidad perfecta, y eso es lo que dice en el verso 13, que él se sentará sobre su trono y el sacerdote sobre su trono, y habrá consejo, un consejo de paz, un acuerdo que habrá entre ambos dos. Unidad perfecta. para que podamos llegar a un juicio justo. Verso 14. Y las coronas serán... Este verso 14 es muy importante porque regresamos a estos cuatro individuos más uno. Hay cambios. Recuerden el primero, Haldai. Haldai viene de una palabra hebrea helet, que significa básicamente este mundo y la perspectiva de este mundo. Luego habla de Tobías y Jedaías, que significan la bondad de Dios y la justicia de Dios. Y después llegamos al cuarto hombre. Regresemos al verso 10, donde habla de la casa de Josías. Y Josías aquí, esta palabra es tomada de una raíz hebrea que significa decepción, desesperación o desesperanza. Esto significa que el reino previo, bajo el liderazgo de los hombres, dio como resultado desesperación y desesperanza. ¿Por qué? Porque se basaba enteramente en la perspectiva del mundo, en vez de la perspectiva de Dios. Pero cuando llegamos al verso 14, dice, coloquen las coronas sobre quién, y hay un cambio de nombre. ¿De Heldai a qué? A la palabra Helem, y Helem proviene de la misma raíz de la que obtenemos la palabra para sueño. Estamos hablando del sueño de Dios, su propósito, su visión. ¿Y cómo se llevará a cabo? Bien, estará la bondad de Dios, la justicia de Dios, pero en vez del nombre Josías, ¿qué pasa? Hay otro cambio, y es la palabra Gen. ¿Qué significa Gen? Significa gracia. Recuerden que en pasajes anteriores hablamos que no es por fuerza ni poder, dice el Señor, sino por mi espíritu, gritos de gracia, gracia. Y esa gracia tiene que ver con la roca que es el Mesías, así que al final cambia de desesperación y desesperanza a la gracia de Dios que llevará a cabo el cumplimiento. Y dice que esto será un recordatorio del templo del Señor. Todo esto busca decirnos lo que ocurrirá en los últimos días. Leamos el verso 15. Ahora sí hablaremos del edificio físico, del templo físico, el tercer templo que se construirá en Jerusalén. Aquellos que están lejos, es decir, aquellos que lleguen del exilio, de la misma manera que en los días de Esdras, Nehemías, Zorobabel y Zacarías, aquellos de gran influencia fueron los que salieron del exilio. Así que también aquí. Y aquellos que desde la distancia vendrán y construirán la casa del Señor, y ustedes sabrán que el Señor Dios de los ejércitos me ha enviado. Este es el profeta Zacarías. Cuando estas cosas sucedan, y dice, ustedes ciertamente oirán mi voz, el Señor su Dios. Es decir, presten atención a estas profecías si quieren su cumplimiento y ser parte de un reino de paz, justicia, rectitud, en el que se manifieste la gloria de Dios. Se terminó mi tiempo. Hasta la próxima semana. Que Dios te bendiga ricamente.
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2: There is a consistency.
3: En Dios hay consistencia. Podemos confiar en la palabra de Dios. Dios hará exactamente lo que su palabra revela. Y si queremos ser considerados fieles, hemos de aferrarnos a su palabra, tanto a su palabra escrita como a su palabra personal para nosotros, es decir, su plan y sus propósitos para nuestras vidas. Y nos sujetaremos a eso con gozo y también con la confianza de saber que eso es lo mejor para nosotros. Sabiendo que Dios nos ama, Él demostró ese amor, y lo que Él quiere que nosotros hagamos, la experiencia que Él quiera que tengamos, es apropiado que nos sometamos a eso. Nunca lo vamos a lamentar. Nunca nos decepcionaremos de haberle dicho que sí a Dios. Bien, toma tu Biblia y busca conmigo 2 a Timoteo, capítulo 1. 2 a Timoteo, capítulo 1. Vimos que Pablo habló del llamado para su vida, y veremos que hablará dos veces de eso que ha sido depositado en él. Y yo creo que es una referencia al llamado que Dios tenía para su vida. Y Pablo nos mostrará, en esas palabras, cómo él le enseñaba esa verdad a Timoteo, para que Timoteo fuera igualmente un hombre que se sometiera al llamado de Dios, que caminara en la voluntad de Dios para su vida. Así que te pregunto, ¿confías en que estás caminando, en que estás viviendo en la voluntad de Dios? ¿Confías en que hoy, en este momento, las decisiones que estás tomando, las cosas que haces, los planes que visualizas, son cónsonos con los propósitos de Dios para tu vida? Debemos ser personas que escuchan a Dios, que se presentan ante Él con sumisión, y si lo hacemos, Él ciertamente nos guiará y nos instruirá. Nos dará revelación para ser individuos que actúan con discernimiento, que toman sabias decisiones, y estos planes no los vamos a lamentar, sino que los veremos como la voluntad de Dios para nuestra vida. Bien, comencemos. Habíamos quedado en el verso 11, y quiero regresar allí porque es fundamental para entender lo que Pablo estaba comunicándole a Timoteo en esta sección. Busca conmigo el versículo 11, 2 Timoteo, capítulo 1, verso 11. Dice, por el cual yo he sido nombrado. Pablo sabía que Dios lo había puesto en un lugar con un propósito, con un llamado para su vida. Dice aquí, por el cual yo he sido nombrado predicador o proclamador, como quieran traducir esta palabra, y un apóstol y un maestro. Y si tienen el Textus Receptus, dice, maestro de las naciones. Y la semana pasada mencionamos cómo entendía Pablo el llamado de Israel a ser una bendición para las naciones, una fuente de revelación, una fuente de verdad para las naciones. Y Pablo estaba poniendo eso en práctica individualmente. Él dijo, he sido nombrado para hacer estas cosas, ser un predicador, un apóstol, un maestro para las naciones. Luego, en el verso 12 dice, por esta razón, en otras palabras, debido al llamado que recibió para su vida. Por esta razón, y estas cosas que Pablo estaba padeciendo, debemos subrayar eso. Veremos en un momento que Pablo confiaba en que lo que él estaba atravesando, lo que él estaba haciendo con su vida, era la voluntad de Dios. Y si eso implicaba que él sufriera, pues bienvenido sea. Y quisiera señalar que somos llamados a sufrir por nuestra fe. Volvamos al verso que vimos la semana pasada. Si miran atentamente este verso específico, verán algo. Me refiero al final del versículo 8. Allí Pablo dijo, pero sufriendo el mal juntos por el Evangelio según el poder de Dios. Y habíamos dicho que Dios sabe que sufriremos en manos del enemigo, es decir, que ellos harán cosas malvadas. En cierto sentido, no es la voluntad de Dios que recibamos estas cosas. Es decir, Dios no les dijo, ni los exhortó, ni los encargó a que hicieran lo malo. ¿Eso tomó a Dios por sorpresa? No fue así. Pero esa no es su voluntad. Sin embargo, hacer la voluntad de Dios, ser obedientes a su plan personal para mi vida, a su plan personal para tu vida, significa que pasaremos por dificultades, desafíos, tribulaciones en este mundo. En otras palabras, sufriremos el mal y lo haremos juntos, es decir, que todos tendremos que pasar por eso, de un modo u otro. Pablo dijo que eso era por el Evangelio. Él entendía que por el Evangelio había sido salvo. Cuando él iba camino a Damasco y el Mesías se le apareció y lo apartó para el Evangelio, Pablo entendió que eso implicaba padecer sufrimiento. Por eso él dice, y en el verso que estamos estudiando ahora, el verso 12, leemos, por esta razón y estas cosas, dijo él, yo padezco. Pero, a pesar de ese sufrimiento y del contexto, y en un momento veremos una pista sobre esto, Pablo había pasado mucho tiempo en prisión. Si miraras a Pablo desde el punto de vista de la comunidad en la que él vivía y donde él servía, los lugares a donde él iba, Pablo sería considerado por muchos como un criminal común. Allí está ese Pablo otra vez. Vemos que él dijo e hizo cosas que no le agradaban al imperio. Él siguió haciéndolas y terminó en prisión. Pero sigamos leyendo este pasaje. Dice, aunque estas cosas padezco, dice, no me avergüenzo. ¿Por qué? Era por esa confianza que él tenía. Y veremos que él tuvo esa confianza en el pasado. La tenía en ese momento y nada iba a cambiar. ¿Por qué lo digo? Leamos la siguiente frase. Dice, porque yo sé a quién he creído. A menos que pongan atención en la gramática, se perderán de un matiz muy importante que Pablo le añadió al texto. Porque cuando dice, yo sé en quién he creído, pensaríamos, bueno, ha creído en el pasado. Pero este tiempo verbal significa que Pablo había creído en el pasado, que aún creía en el momento, y esta es la clave. Nada de eso cambiaría en el futuro. La fe de Pablo estaba asegurada. No iba a alterarse, no iba a cambiar. Pablo no iba a decir un día, ya no creo en Dios. Eso no es algo que una persona que experimente al Mesías en su vida podrá decir jamás. Dice aquí, porque yo sé en quién he creído en tiempo perfecto, y estoy convencido. Del mismo modo, cuando dice convencido, esta palabra también está en tiempo perfecto. Así que él había estado convencido, aún lo estaba y lo seguiría estando. ¿Y de qué estaba convencido? Principalmente, por el contexto, Pablo estaba seguro, estaba confiado, y estaba convencido de ese llamado que él tenía sobre su vida. Cuando entiendes el llamado de Dios para tu vida, te sentirás contento, incluso si eso, como fue el caso de Pablo, significa sufrimiento. Otro buen ejemplo de eso es el profeta Jeremías. Jeremías dijo, «Basta. Cada vez que digo estas palabras, algo malo me pasa. La gente no las acepta. A la gente no le agrada. Y se desquitan conmigo por ese enojo y ese disgusto que les causa mi profecía». Así que un día Jeremías dijo, «Ya está bueno, no profetizaré más». ¿Y qué dijo él? Esa palabra se volvió como un fuego dentro de él y tuvo que dejarla salir. Y eso es lo que les estoy comunicando. Pablo conoció eso mismo. Cuando caminas en tu llamado, en la voluntad de Dios para tu vida, habrá una paz, un contentamiento, incluso si, como Pablo dice aquí, padecieras por ese llamado. Pero en realidad, no tenemos más opción, porque llevaremos a cabo ese llamado, sin importar las consecuencias. Eso es a lo que él se refería aquí. Sigamos. Porque yo sé en quién he creído, y estoy convencido de que él es poderoso. Esa es la consistencia que Pablo entendía acerca de Dios. ¿Cuándo es capaz Dios? Siempre es capaz. ¿Hay algún momento en el que Dios sea incapaz de llevar a cabo lo que prometió? No lo hay. Y todo esto nos da una seguridad. Esto se refiere a lo que mencioné anteriormente, a la consistencia que hay en Dios. Dios está allí. Él será la roca de nuestra salvación. Él será esa provisión. Él será esa fuente de iluminación. Podemos confiar en Dios. Dice aquí, porque yo sé en quién he creído y estoy convencido de que Él es capaz. Y luego en muchas Biblias traducen esto como un verbo, pero no es un verbo sino un sustantivo. Sigamos leyendo, dice, yo sé que Él es capaz de hacer algo. Dice, de guardar mi depósito. Esta palabra depósito o encargo hace referencia al llamado que Pablo recibió. Lo que él quiso decir es lo siguiente. Yo sé que Dios es capaz de guardarme a mí para que este propósito, este plan, este encargo que he recibido y que él ha depositado en mí, este llamado para mi vida, yo pueda llevarlo a cabo. Y esto es algo que nosotros también debemos afirmar. Debemos tener seguridad respecto a Dios. Sabemos que la Escritura habla de la buena obra que Él empezó en nosotros. Él es fiel y la completará. Él es fiel

significa una expresión que cuando aparece en el Antiguo Testamento, Veyom Jahu, en aquel día, se refiere al juicio. ¿Y qué estaba diciendo Pablo? Él decía lo siguiente: Dios me ha dado un encargo, Él ha depositado en mí un llamado para mi vida. Y Dios es fiel, Él me guardará en este propósito. Él me conducirá y me librará de estos obstáculos, de esa oposición que encontraré. Ese sufrimiento que estoy padeciendo, lo venceré. No dejaré que eso me haga retroceder, que me derrote, que me desanime, que me haga desistir de esto. Él estaba diciendo, Dios es capaz y Él me guardará. Y en ese día, ¿por qué hace mención del día de juicio? Tal vez porque Él se refiere a ese día de manera distinta a la que estás pensando. Hay un día del juicio para todos los creyentes. En Corintios, Pablo nos habló de que todos debemos comparecer ante el asiento Bima, el tribunal del juicio del Mesías. Para nosotros no se trata de dónde pasaremos la eternidad. Eso ya está decidido. ¿Cuándo se decidió? En el momento en el que aceptaste el Evangelio. Así que ya tengo asegurado mi lugar para la eternidad. ¿Dónde? Será finalmente en el reino de Dios. Pero hay, además, un segundo aspecto de la eternidad para mí, para ti, para todo creyente, y es que Dios juzgará nuestra fidelidad para con ese encargo, ese llamado en nuestra vida. Y en la medida en que nos hayamos sometido, en que hayamos obedecido y llevado a cabo y caminado en su voluntad para nuestra vida, habrá una recompensa. Y lo que él estaba diciendo aquí es, estoy confiado, estoy seguro de que Él es capaz de guardarme para que yo pueda llevar a cabo fielmente el encargo que Él me ha dado, ese llamado para mi vida, y pueda escuchar esas palabras. Eso es lo que Pablo dice. Bien hecho, siervo bueno y fiel. Ser un hombre de Dios, ser una mujer de Dios que viva de un modo tal, aquí está la clave, que sea agradable para Dios. Si no estás caminando en la voluntad de Dios para tu vida, no estás agradándole, lo estás decepcionando, estás haciendo algo que Dios no aprueba. Por tanto, veamos lo que dice en el verso 13. Dice, básicamente, mantén el ejemplo. Es decir, sé tú el ejemplo, demuestra el ejemplo. ¿De qué? Bien, se usa aquí una expresión que significa saludable. Algo que es como debería ser. Algo que cumple las expectativas de Dios. Así que dice, mantén un ejemplo de las palabras sanas, las cuales de mí has oído. Estoy caminando de manera que demuestre esa revelación sana, esas palabras buenas y correctas que Dios nos ha dado, que hemos oído de Pablo, que hemos leído en su palabra. ¿Y qué producirá eso en nuestra vida? Noten que dice, en fe y también en amor, en el amor y en el Mesías Yeshua. La fe tiene que ver con un compromiso. Cuando dices, tengo fe en el Evangelio, estás comprometiéndote con eso. Cuando tienes fe en Dios, estás comprometiéndote con Él. Él dijo allí fe, y luego también dijo en amor. Si provienes de un entorno que guarda la Torá, sabrás mucho sobre esta, es decir, sobre los mandamientos de Dios. Esos 613 mandamientos que encontramos en los primeros 5 libros de la Biblia. Y lo que sabemos es que estos mandamientos de la Torá están arraigados en el amor. Haces esas cosas porque sientes amor hacia Dios y hacia tu prójimo. Así que todos los mandamientos de la Torá están relacionados con el amor. Y cuando él habló aquí de fe, en fe y en amor, esa fe hará que vivas de una manera que demuestre

0: en la justicia de la ley. No necesariamente de acuerdo con la letra de la ley, pero sí con el espíritu, con la intención de cada mandamiento. Y aquí hay una gran moraleja. A medida que pongo en práctica estos mandamientos y caminando en amor, es decir, demostrando mi compromiso y amor por Dios, y mi compromiso y mi amor por los demás, al hacer eso, y hablamos de eso la semana pasada, es allí cuando la revelación de Dios se hará más clara y más fuerte, y vamos a entender más y más sobre la voluntad de Dios para nuestra vida. Así que se supone que seamos ese ejemplo de palabras sanas, que Pablo ha dicho. Dice aquí, que de mí has oído, en fe, en amor, y en el Mesías Yeshua. Verso 14. En el verso 14, él usará una palabra que se relaciona con un llamado, un encargo que es depositado en una persona, en un creyente. Y en el Textus Receptus hay una palabra similar a esa, pero tiene una forma diferente. En la versión Nestle Allen, es idéntica a la palabra que comentamos anteriormente, a ese encargo, eso que te es confiado o depositado de parte de Dios para tu vida, ese llamado para nuestra vida. Vean lo que dice. El buen depósito, ese buen encargo, en otras palabras, ese llamado guarda. Es lo que Dios nos ha confiado para que lo hagamos. Veámoslo de la siguiente manera. Él es el amo y Señor. Nosotros somos sus sirvientes. Dios nos da una orden, un encargo, un llamado para nuestra vida. Y aquí dice que es un buen encargo. ¿Por qué? Porque está en consonancia con la voluntad de Dios. Así que ese buen depósito, ese buen llamado para nuestra vida, dice, guárdalo. En otras palabras, tómalo con seriedad y llévalo a cabo en tu vida. Ahora la pregunta es, ¿cómo? Aquí nos lo dice. Sigamos leyendo el verso 14. A través del Espíritu Santo que habita en ti. Eso está en tiempo presente, ¿por qué? A veces el tiempo presente se usa para mostrar consistencia. El Espíritu Santo está habitando en nosotros consistentemente y está allí para asistirnos y empoderarnos. La Escritura lo denomina el ayudador. Él está allí para ayudarnos a llevar a cabo el encargo de Dios, su llamado para nuestra vida. Así es como lo hacemos, pero debemos guardar, y así es como empieza. Cuando dice aquí en el verso 14, el buen llamado guarda, vela por eso. Y eso nos dice que se trata de algo valioso, algo importante. Y esta es la clave. Es solo cuando caminamos en obediencia al llamado de Dios para nuestra vida que recibiremos la provisión de Dios, su poder, su perspectiva, todo eso que necesitamos para ser fieles sirvientes. Pero tenemos que estar caminando en los propósitos que Él tiene para nuestra vida. Y déjenme decirles algo. Todos conocemos el verso que habla del contentamiento. Pablo dijo que el secreto para estar contento, ¿cuándo? En toda circunstancia. Él habló de esa paz que sobrepasa todo entendimiento. Y quiero asegurarles que esa paz, ese contentamiento y ese gozo también, solo se encuentran en este encargo, en eso que Dios ha depositado en nosotros, en su llamado para nuestra vida. Es bueno en el sentido de que nos llevará a hacer no solo la voluntad de Dios, sino también, y esta es la clave, nos llevará a recibir su voluntad para nuestra vida. ¿Y cuál es su voluntad? Sus bendiciones, sus promesas, esas cosas buenas. Verso 15. Aquí él hablaba del hecho de que, aunque él no se había apartado, habían otros que lamentablemente sí lo hicieron. Y la falta de fidelidad de ellos no debe cambiarnos, no debe llevarnos a hacer algo distinto, a desanimarnos, a desistir, ni a desesperarnos. Dice aquí, tú sabes esto. Pablo estaba afirmando algo. Él dice, voy a mantener ese llamado en mi vida, ese buen llamado que Dios me ha dado. He creído en él, he sido convencido por él, y nada hará que me aparte de eso, aunque, como dijo él, tú sabes esto, que ellos se han apartado de mí. ¿Quiénes se han apartado de Pablo? Todos los que están en Asia. Y luego él menciona a dos personas. Solo se hizo mención de ellos. Lo único que podemos asumir sobre ellos es que eran creyentes, que eran parte de alguna congregación en Asia, y que se volvieron en contra de Pablo. Estos serían los hombres llamados Figelo y Hermógenes. De estos dos individuos, Figelo y Hermógenes, no sabemos absolutamente más nada, fuera del hecho de que se apartaron de Pablo. Y tal vez llevaron a otros a hacer lo mismo. Leamos ahora el verso 16. ¿Qué podemos esperar de aquella época? Podemos esperar que Dios se moviera. ¿Cómo? Dice, el Señor dará misericordia, el Señor dé misericordia a la casa de Onesíforo. La casa de este individuo, Onesíforo, era aparentemente una congregación que se reunía en ese lugar. Quizás hacía referencia a una familia o a una congregación en el hogar de esa familia. Pero aquí nos dice lo siguiente. Habían unos individuos en Asia que se habían apartado, específicamente esos dos que nombramos. Pero aparentemente, esta casa, esta familia, que como dije, son referidos por el nombre de Onesíforo, esos no se apartaron. Y quizás no era fácil estar con Pablo. Por tanto, él dijo, el Señor le dará a esta familia misericordia. ¿Por qué él estaba orando y diciendo eso? Porque muchas veces dijo, él me refrescó, me reanimó. Como quieran traducir esta palabra, significa literalmente levantar el alma de alguien. Él me ha reanimado y la cadena, es decir, es una referencia a algo que les dije que veríamos en el texto. Pablo era encarcelado con frecuencia. Al hablar de cadena, es eso a lo que se refería, a estar encadenado en la celda de una prisión. Seguramente en algún calabozo, como solía ser el caso. Sigamos leyendo. Este me ha reanimado. Y de mi cadena, él no estaba avergonzado. Así que por el hecho de que para muchos, Pablo era un marginado, era considerado como un criminal cualquiera, alguien problemático para el Imperio Romano, eso podía poner a otros en grave peligro, por asociarse y apoyarlo, acompañarlo, por tener ideas similares a las suyas. Pero aparentemente esta familia, que es llamada Onesíforo, esa familia se mantuvo fiel. Eran la excepción a la regla en aquel lugar. Y Pablo dijo, Dios dará a esa familia, a ese hogar, misericordia. Y después dijo, ellos no se avergüenzan de mi encarcelamiento. Pasemos ahora al verso 17. Sino que, llegando a Roma. Así que por lo visto, este que era probablemente el líder de la familia, al llegar a Roma, ¿qué hizo? Bien, pudo haber sido Pablo el que llegó a Roma, o que ya estaba allí. Dice que esa persona llamada Onesíforo, y luego aparece una palabra que significa hacer algo con urgencia. En muchas ocasiones, ese término aparece en la Biblia en relación con algo que se hace con prisa, rápidamente. Al oír con prisa, solemos pensar en algo apresurado, donde no hubo tiempo para pensar y esas cosas. Pero en este contexto, se trata de otra cosa distinta. Pablo estaba alabando a este individuo, lo estaba poniendo en alto. Dijo que él fue con rapidez a buscarlo y lo halló. Es decir, que él llegó a Roma y con diligencia quiso encontrar a Pablo. Lo buscó hasta que finalmente logró hallarlo. Y eso simplemente nos revela el tipo de persona que era él. ¿Cómo era percibido Pablo? Como un marginado, un criminal común y corriente, que a menudo estaba en prisión. ¿Qué hizo este hombre? Él fue directo donde Pablo, sin importar lo que pudiera pasarle, lo que otros pudieran pensar al verlo asociado con Pablo. Nosotros tenemos un cierto concepto de Pablo, pero si hubieras vivido hace casi 2000 años, escucharías decir a muchos de sus compatriotas judíos y a la mayoría de los gentiles que Pablo era un alborotador de oficio, alguien que no era leal al gobierno, que era desobediente y por eso iba tantas veces a prisión. Bien, dice aquí que tras llegar a Roma, él solícitamente me buscó y halló. La implicación es me halló. Ahora veamos el verso 18, el último verso por hoy. El Señor le otorgue a él que halle misericordia del Señor en aquel día. Es la segunda vez que encontramos la expresión en aquel día. Y he aquí la razón. Debemos ser personas que se mantienen conscientes del juicio. Y, de nuevo, para el creyente, esto no se refiere al juicio en el sentido de la ira de Dios. ¿Por qué? Hay un verso de la Escritura que me gusta mucho, 1 Tesalonicenses 5:9. Dios no nos ha puesto, a los creyentes, a ti y a mí, no nos ha puesto o destinado para ira, sino para alcanzar, recibir el resultado de la salvación. ¿Y eso qué es? Victoria, una victoria de reino. Así que esta mención que él hizo en este pasaje sobre hallar misericordia en aquel día se refería a que Dios va a otorgarnos misericordia y debemos entender lo que es la misericordia en un sentido bíblico. La misericordia tiene que ver con el perdón, pero también tiene que ver con actuar de forma que otro salga beneficiado. Y ese es el significado que Pablo le dio a este término. Les daré un ejemplo. Esto está en griego, claro está, pero quiero darles un ejemplo del idioma hebreo. Ya les he dicho antes, y espero que estén familiarizados con esto, la palabra misericordia en hebreo es rahamim. Está en plural, porque la misericordia de Dios es abundante. Rahamim es abundante misericordia. Y está en plural. Si buscamos la raíz de la palabra en singular, rahem, también puede usarse, no para decir menos misericordia, sino que es el término hebreo para matriz, la matriz de una mujer que está embarazada. ¿Y cuál es la relación entre el término matriz, la matriz de una madre, y misericordia? Bien, la matriz hará todo para beneficiar al bebé. Si el bebé tiene frío, la matriz envía un mensaje al cerebro diciéndole, envíame calor, el calor del cuerpo, porque este bebé necesita calor. Si el bebé tiene calor, será lo contrario. La matriz se comunica con el cerebro y las medidas de enfriamiento se enfocarán hacia el bebé. La matriz monitorea el bienestar o la falta de bienestar del bebé y le dice al cerebro qué hacer. La matriz hace lo que sea mejor para el bebé. Lo que Pablo estaba diciendo es, cuando andas en la voluntad de Dios, llevando a cabo el llamado que Él ha puesto en tu vida, puedes estar seguro de algo. Dios será misericordioso, es decir, Él actuará para tu mayor bien, para tu mayor bien en cuanto al reino, en cuanto a esa recompensa que tendrás y cómo Dios actuará por siempre en torno a ti por tu fidelidad. Sigamos leyendo, dice en el verso 18. El Señor le otorgará a él que halle misericordia del Señor en aquel día. Y luego sigue hablando de esta misma persona, Onesíforo. Y dice respecto a él, también lo mucho que en Éfeso él ministró. La implicación es que esa persona ministraba constantemente, le ministró a Pablo y también a otros. Así que él hizo una referencia personal. Dice, y lo mucho que en Éfeso él ministró, dice, muy bien, tú lo sabes. ¿No sería maravilloso tener una reputación así? Que alguien pudiera decir sobre ti, sabes que tal persona, y aquí iría tu nombre, esa persona es una gran bendición. Que esta persona de verdad me ayudó y me ministró en un momento difícil. Ese es el tipo de testimonio que queremos que otros den sobre nosotros, que fuimos usados por Dios para ser una bendición. Y la única manera en que podrás escuchar eso es si le dices a Dios, quiero obedecer tu plan para mi vida. Quiero ser fiel a ese encargo que tú me confías a mí. Quiero llevarlo a cabo. Quiero guardarlo. Yo lo llevaré a cabo y mi única motivación es poder ser una bendición para otros. Quiero darte gloria a ti. Quiero ser alguien en quien te complaces. Quiero tener la reputación de ser un sirviente de Dios. Cerraré con la siguiente oración que compartíamos antes de iniciar la grabación. Tefilá Moshe, Tefilá le Moshe, Ishha Elohim. La oración de Moisés, un hombre de Dios. Y por encima de todas las cosas, lo que debe interesarnos es ser considerados por Dios como un hombre de Dios, como una mujer de Dios. Ese debe ser nuestro objetivo. Y les diré algo. Cuando eso te apasiona y cuando entiendes lo que Dios quiere que hagas en tu vida, esta es su voluntad. Esto es lo que me ha confiado a mí. Este encargo, este es el llamado para mi vida. Cuando lo entiendes y caminas en obediencia a eso, puedo asegurarte que tendrás paz, tendrás gozo, tendrás contentamiento, independientemente de cómo otros respondan a lo que estás haciendo. Si se oponen, si se enemistan contigo, da igual. Porque tú tendrás esa seguridad. Esto es lo que debo hacer. Para esto, fue para lo que la sangre del Mesías me salvó. Verán, su sangre nos salva, no solo para la eternidad, aunque eso es una gran parte de eso, la más grande, pero también nos salva, nos redime, nos adquiere como posesión para que llevemos a cabo la voluntad de Dios en nuestra vida. Y si no estás comprometido con eso, sería una tremenda vergüenza llegar al final de tu vida, llegar a ese punto en el que la muerte está cerca y tener dudas. ¿Pude lograr realmente algo en mi vida? ¿Hice lo que Dios habría querido que hiciera? ¿O he desperdiciado todo este tiempo? Incluso si solo te quedan pocos días de vida, haz que valgan la pena. Ve ante Dios, ora y dile, Dios, Me di cuenta de mi error. Reconozco mi egoísmo, mi indiferencia. Fui trivial y descuidado con lo que debía haber hecho. Pero en este tiempo que me queda, sea cual sea la capacidad que aún me quede, quiero usarla para darte gloria. Quiero ser un instrumento tuyo en este mundo. Y Dios se alegrará con eso. Él será fiel contigo. Termina de buena manera. Termina tu vida de una manera tal que, incluso si solo te queda un día, tengas un testimonio de que en ese día tú caminaste en obediencia al Dios viviente. Nunca te arrepentirás de obedecer el plan de Dios para tu vida. Bien, nos detenemos aquí. Hasta la próxima semana. Shalom desde Israel.
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3: Cuando vayas a presentarte ante Dios, y todos lo haremos, puesto que hay un día del juicio, sabemos que Dios es omnisciente. Él lo sabe todo. Eso implica varias cosas. Y una de ellas es que no puedes mentirle a Dios. Nuestro Dios es un Dios de verdad. Él odia el engaño. Él odia lo que es falso. Yo, en lo personal, quiero ser capaz de presentarme ante Dios y decirle, tú has hecho un llamado a mi vida para que compartiera tu palabra. Tal vez no lo hice como debía. Tal vez cometí errores. Dije cosas que no debí. Me equivoqué. Pero a pesar de eso, quiero poder decir ante Él, Dios, tú sabes que yo quería compartir tu verdad de forma sincera y honesta, sin buscar amoldarla o torcerla para agradarle más a la gente que tuviera una agenda distinta. Yo quería realmente llevarle la verdad a la gente, el correcto entendimiento de tu palabra. Y de nuevo, puede que no estemos a la altura, pero ¿somos sinceros? ¿En verdad deseamos servirle haciendo lo que Él quiere que hagamos? ¿Lo hacemos con honestidad, con sinceridad, con humildad? Esas son algunas de las cosas que Dios busca en los que le sirven. Por tanto, estamos llegando a un pasaje de la palabra de Dios, pero antes de abrirlo, quisiera compartirles una historia verídica que me sucedió. Me habían pedido dar una charla donde iban a hablar otros 4 o 5 hombres. Y dijeron, elige el pasaje que quieras, pero avísanos cuál es para ponerlo en el folleto que le daremos a los que asistirán a la reunión. Y sentí que debía hablar sobre el pasaje de la Escritura que estudiaremos el día de hoy. Y se trata de 1 Timoteo capítulo 2. Les envié el pasaje y enseguida recibí una respuesta. Y la respuesta fue la siguiente. Este es un pasaje controversial. Para mí, no lo es. Porque todo lo que se nos pide hacer es compartir la verdad de Dios. Hablar sobre lo que la palabra de Dios nos revela. Si es controversial, es porque la gente no quiere recibirlo. Ellos me habían dicho, queremos que tú hables de lo que Dios ponga en tu corazón. Pero lo cierto es que no era así. Cuando ellos quisieron saber cuál era mi opinión y si eso sería ofensivo para esas congregaciones que estarían presentes y que no se sometían al claro mensaje de ese pasaje, yo les dije, no puedo decirles si eso será bien recibido o no. Lo que sí puedo decirles es que oraré de manera diligente y que estudiaré seriamente para compartir lo que este pasaje revela. Concluiré la historia diciéndoles que me negaron la oportunidad de hablarle a ese grupo, porque ellos tenían un deseo preconcebido, habían adoptado algo falso y no querían que la palabra de Dios los confrontara respecto a sus prácticas. Hazte la siguiente pregunta. ¿Quieres hacer lo que tú deseas o quieres hacer la voluntad de Dios? ¿Realmente tienes un espíritu de rendición, de obediencia y de sumisión a la palabra de Dios? ¿O quieres hacer lo que tú deseas sin importar las instrucciones de Dios? Y les diré algo. Hay muchos supuestos líderes, personas que representan a Dios en este mundo, que no respetan la palabra de Dios. Volviendo a lo que les dije anteriormente, cuando me presente ante Dios, quiero decirle, yo respeté tu palabra. Y Él sabe que digo la verdad. Yo quiero ser capaz de testificar eso ante Él. Y no decir que respeté su palabra y Él me diga, Baruch, estás mintiendo. No respetaste mi palabra. No la predicaste como yo te indiqué, como yo lo plasmé en el texto para ti. Comunicar la palabra de las Escrituras reviste la mayor importancia. Y debemos hacer uso de la metodología correcta de interpretación bíblica y prepararnos para hacerlo de manera que podamos manejar la palabra de Dios correctamente. Creo que esto es algo que hoy en día muchos pasan por alto. Y esto no lo digo a manera de juicio o de ataque, solo estoy señalando los hechos. Mucha gente se pone a enseñar la palabra de Dios sin haberse preparado, sin haberse instruido, y no muestran el respeto debido a los textos bíblicos. Bien, toma tu Biblia y ve conmigo a la primera epístola a Timoteo, capítulo 2. La semana pasada empezamos este capítulo y estudiamos brevemente los primeros 7 versículos. Ahora estaremos listos para pasar al versículo 8. Debemos recordar que las epístolas a Timoteo, la primera y la segunda principalmente, son denominadas epístolas pastorales. Esto significa que gran parte del contenido de las 12 epístolas que Pablo le escribió a Timoteo tenía la finalidad de poner orden. Recuerden lo que dice 1 Corintios 14. Hágase todo decentemente, es decir, correctamente, y con orden. ¿Y quién define lo que es correcto? ¿Quién determina el orden? No eres tú ni yo, sino Dios. ¿Y qué nos ha dado Dios para que podamos entender lo que es apropiado, lo que es correcto y lo que es decente? ¿Cuál debe ser el orden? Obviamente son las Escrituras, que son sus instrucciones sagradas para nosotros. Y una vez más, debemos hacernos esta pregunta. ¿Considero este libro como las instrucciones de Dios para mi vida? Y quizás instrucciones sea una palabra muy débil, tanto en el Antiguo Testamento, la Tanaj, y el Nuevo Pacto, vemos que Dios nos da mandamientos. Se trata de mandamientos, no son sugerencias, no son cuestiones para aconsejarnos a nosotros, sino que es instrucción divina que viene con una autoridad absoluta para ti y para mí. Y en mi caso, no quisiera presentarme ante Dios diciendo, yo ignoré eso, yo rechacé eso, no le di a eso la atención y el compromiso que debí haberle dado. No debemos hacer caso omiso de la palabra de Dios en nuestra vida. Comencemos. 1 Timoteo capítulo 2, iniciando con el verso 8. Por tanto, Pablo había hablado de su llamado. Como vimos la semana anterior, Pablo había hecho énfasis en la palabra verdad. Y ahora estamos viendo aquí, por tanto, yo quiero. Esa es una palabra fuerte que expresa lo que Pablo deseaba. Y este deseo no era propio de él. Él estaba tomando lo que había oído de Dios por la inspiración del Espíritu Santo, lo que Dios le había revelado, y lo estaba transmitiendo a otros. Del mismo modo que el Señor le hablaba a Moisés y Moisés se lo transmitía a los hijos de Israel, ahora el Espíritu de Dios estaba inspirando a Shaul, Ha-Shaliach, Pablo el apóstol, para que nosotros conozcamos los mandamientos de Dios. Dice, por tanto, yo deseo, yo quiero que los hombres oren en todo lugar, levantando. En muchas Biblias dice manos santas, pero no es la palabra normal para santo, sino una palabra que significa piadoso, algo que es correcto, algo que refleja el carácter justo, el carácter piadoso, algo que se alinea con los atributos y el carácter de Dios. Él dijo, yo deseo, y esa es una palabra de instrucción, que los hombres en todo lugar, así que no hay excepción, que levantemos, podríamos decir, manos piadosas. Es una palabra que significa rendir honor, presentar nuestro respeto a alguien. Levantar manos piadosas significa que lo hacemos de una manera respetuosa para con Dios y deseando la voluntad de Dios para esas personas. Leámoslo de nuevo. Por tanto, yo quiero que los hombres oren en todo lugar, levantando manos santas, sin ira, es decir, sin albergar resentimientos, malos sentimientos, rabia, sin nada de esa ira. Esa es una palabra fuerte que significa ira, literalmente, la misma palabra que se usa en el Nuevo Pacto para referirse a la ira de Dios, a la ira del Cordero, lo que vemos en el libro de Apocalipsis. Sin ira y... La palabra que sigue tiene que ver con pensar lógica y minuciosamente. Muchas veces necesitamos pensar minuciosamente. Lo veremos en unos minutos respecto a otra palabra que aparece aquí. Pero en este verso quiere decir, no pienses demasiado. ¿Cómo debería orar por esta persona? No me agrada esa persona. Pienso mucho en lo que esa persona hace y en quién es ella, cómo piensa y todo eso. No. En este caso, él estaba diciendo que para que se manifieste la honra y la gloria de Dios, uno ora para que Dios se mueva en la vida de la gente, para que se cumpla la voluntad de Dios, que Dios produzca los cambios que Él considere necesarios en esa persona, no nosotros. Cuando Él dijo, sin ira y sin pensar demasiado, quiso decir que no traigamos nuestros propios prejuicios en nuestras oraciones por los demás. Simplemente ora por ellos, dejando los puntos específicos en manos de Dios. Eso era lo que él le instruía a los hombres. De nuevo, por tanto, deseo que los hombres oren. El sujeto de la oración son los hombres. A veces, la palabra hombres es un término inclusivo. Pero aquí hay un detalle. Veamos el próximo verso, el 9. Dice, asimismo, o de forma similar también, así como él había dado instrucciones a los hombres para que fueran gente de oración, que fueran conocidos como personas que oran por los otros, esto es algo muy importante que los hombres deben hacer, ser hombres de oración. Y luego dice, asimismo, y se dirige a las mujeres, también las mujeres. Y noten que lo primero que él menciona aquí es el vestuario, la vestimenta, la ropa que usan, cómo se presentan a sí mismas en público con respecto a su modo de vestir. Creo que es muy obvio que las mujeres muestran mucho más interés en la moda, en cómo se presentan a sí mismas, que los hombres. Los hombres, aunque siempre hay excepciones, tienden a vestirse buscando principalmente la comodidad. Me gusta vestirme sin tener que pensar mucho. Es decir, prefiero tomar algunas camisas blancas, un par de corbatas, la chaqueta y los pantalones negros, y estoy listo. Algo sencillo, no me gusta ponerme a pensar mucho en cómo me visto. Prefiero pensar en eso una vez, elegir qué ponerme y seguir poniéndome eso el resto de mi vida. Eso simplifica las cosas, ¿por qué? Los hombres y las mujeres somos diferentes. A las mujeres les gusta que las vean con vestimentas distintas casi cada vez que salen. He oído a mujeres que dicen, no a mi esposa, por supuesto, no puedo ponerme eso, ya me lo había puesto. ¿Y cuál es el problema? Las mujeres son diferentes. Dice aquí, asimismo también las mujeres en su vestuario. Y la palabra que sigue a vestuario significa apropiado, correcto, algo que lleva a un objetivo o propósito correcto al adornarse uno mismo. Un vestuario que las adorne, pero la implicación es que lo haga, que ellas se adornen con qué. Y noten la siguiente frase. Dice, con modestia. Esta palabra modestia, en este contexto, y esta será una conclusión importante que nos llevaremos de esta sección. Fíjense bien. Dios le instruía a Pablo que les dijera a las congregaciones, y esto es cierto para congregaciones externas, que las mujeres se adornasen con un vestuario que fuese modesto, es decir, que no llamara la atención hacia sus cuerpos, que no resaltara sus características físicas, que no se vistieran de manera provocativa, que evitaran atraer las miradas de los hombres hacia ellas, porque estos puedan fijarse en sus atributos femeninos. Esto es claramente a lo que él se refería aquí. Asimismo, también las mujeres en su vestuario, que se adornen con modestia, y esta palabra que sigue la traducen muchas veces como tener una mente sensata o sobria. Esto tiene que ver con que la mente piense de manera correcta, que piense en función de las circunstancias, de la situación, con un deseo de hacer lo correcto. Así que habla de vestirse con sensatez, con una mentalidad correcta, tomando en cuenta las instrucciones de Dios, lo que Él ha dicho sobre las mujeres y sobre el rol que tienen las mujeres. Y en cuanto al rol, estamos viendo las Escrituras y hablaremos también de Adán y Eva en unos minutos. Dios creó a la mujer después del hombre, y eso tiene implicaciones serias que veremos en un momento, para que fuera su ayuda idónea. Por tanto, ella no es quien debe ocupar el centro de la atención. No se trata de ella, sino de su sumisión, su obediencia a su llamado, con el fin de impulsar a su familia, impulsar a su esposo hacia la voluntad de Dios, que se adentre más en eso, a una mayor obediencia y a una mayor madurez. Este es un rol espiritual muy importante para la mujer. No debe vestirse de una manera que haga que otros dirijan la atención a sus atributos físicos. Sigamos leyendo. Asimismo, también las mujeres, en su vestuario, que se adornen con modestia y sensatez a sí mismas. Esta palabra para adornarse a sí mismas es la misma palabra que modifica al sustantivo vestuario. Tiene que ver con el modo en que se adornan y en cómo ellas se presentan. Y Dios dice, quiero que lo hagas modestamente y también con una mente sensata. Es decir, escuchando las instrucciones, los propósitos, los deseos de Dios, lo que Él quiere que manifieste la mujer. Y ahora lo dirá de forma más específica. Sigamos leyendo. Dice aquí, no con, y vean que se hace énfasis primeramente, en el cabello. Y en esta cultura, se refiere al trenzado del cabello. Hace unos 2,000 años atrás, e incluso antes de eso, veíamos que las mujeres que tenían decoro, en su gran mayoría, y eso lo vimos cuando estudiamos 1 Corintios capítulo 11, que las mujeres decorosas, piadosas, recogían su cabello hacia arriba de una manera que no fuese muy llamativa. En contraste con eso, las mujeres que eran prostitutas, las mujeres que no tenían pudor ni modestia, llevaban el cabello abajo, suelto, y eso era visto como algo seductor. Eso era algo común, y Pablo lo dejó claro. Eso era algo común, sobre todo en la ciudad de Corinto y en otros lugares del mundo. Y había una diferencia respecto a la cultura que tenemos actualmente. A veces, lo que antes era visto de cierta manera no es visto así por otra cultura o en otra época. Y me

significa ni sus cuerpos, ni tampoco su cabello. Dice aquí, no con cabellos trenzados, ni con oro. Muchos comentaristas consideran que esto se refiere al uso de joyas. ¿Esto significa que las joyas están prohibidas? No, es cuestión de percepción. Esto se refiere a no usar adornos, accesorios o joyas con el fin de acentuar, como dije antes, la parte física. No hay nada de malo en usar algunas joyas. Al dejarte guiar por el Espíritu de Dios, sabrás internamente si algo hará que otro se fije en cierta parte de tu cuerpo, en algún atributo, o si dentro de tu norma cultural lo que haces es aceptable y no viola esta doctrina de modestia, y no estás buscando resaltar tu cuerpo físico, sino que simplemente es un vestuario y unos accesorios que son apropiados, que son elegidos con una mente sana y con modestia. Aquí no solo menciona el oro, sino también las perlas, dos cosas que eran comunes en la joyería. Como dije, no está prohibido el uso de joyas, pero al igual que con la ropa, puedes vestirte de una manera muy apropiada o de una manera totalmente inapropiada. Puedes vestirte de una manera que transmite cosas alejadas del decoro, de la piedad, de eso que es correcto y de eso que se relaciona con la fe. Esa es la advertencia que leemos aquí. Y luego dice, ni con vestidos costosos, es decir, no usar la vestimenta para dar una imagen de riqueza. ¿Eso significa que debes comprar lo más barato que consigas? Él no está diciendo eso. Lo que dice es no poner en evidencia o no intentar transmitir la riqueza que tienes y que has invertido mucho dinero en tu apariencia. No se trata de resaltar la apariencia de uno y de cómo nos vemos. Esa no es la prioridad. ¿Y cómo estoy tan seguro? Bien, sigamos leyendo. Sino, dijo él, con eso que es, y aquí tenemos una palabra importante, con eso que es adecuado, eso que es apropiado para mujeres que profesan, y esta palabra significa piedad, y también lleva asociado el concepto de Dios. Normalmente son dos palabras. Una suele traducirse como piedad, pero está la palabra Dios como prefijo, así que es piedad de Dios, eso que refleja el carácter santo de Dios, y con eso me refiero a que Dios es humilde, que Él es justo, que Él tiene que ver con aquello que es apropiado, con las cosas que no se basan en el orgullo, que no buscan llamar la atención hacia uno mismo, sino que, más bien, en algo que se hace considerando lo que se quiere realmente transmitir. En algunas Biblias, esto se traduce como temerosa de Dios. Esto es importante porque en la mentalidad hebrea hay una frase, Yirat HaShamayim, que significa temor del cielo, pero se entiende literalmente como el temor de Dios. De modo que se refiere a conducirse demostrando la prioridad que le das a Dios en tu vida. Así que, hazte esta pregunta. Y aunque le estaba hablando a las mujeres, esto aplica para los hombres también. ¿Nos vestimos y usamos indumentarias que son adecuadas para personas que profesan ser piadosos? ¿Personas que desean transmitir que le pertenecen a Dios? Dice que esto se hace no tanto con lo que destaca por la ropa, las joyas, el cabello, sino más bien con buenas obras. Así que, es muy sencillo. Aquí les decía a las mujeres, pues ciertamente esto estaba dirigido principalmente a las mujeres, que no se vistieran de una forma que resaltase sus cuerpos, sus atributos, queriendo llamar la atención de otros, sino más bien que se presentaran de manera apropiada, adecuada para alguien que profesa la piedad, que tiene temor del Señor y que pone a Dios
como la

0: prioridad en su vida. Y lo que debe resaltarse no es la marca de la ropa que usas, ni el precio que pagaste por tu atuendo, sino más bien debe darse énfasis a las buenas obras. Quiero destacar que en todas las Escrituras vemos que las obras que hacemos son importantes para Dios. Si eres prudente, toma nota de eso. Uno puede recordarlo, pero si lo escribimos, eso quedará reforzado en tu mente. A Dios le importan mucho las buenas obras. ¿Esas obras sirven para que seamos salvos? ¡No! Y este es el problema. Muy a menudo, la gente se enfoca tanto en decir que el legalismo, la justificación por obras, es falso, que es un anatema, que es desagradable para Dios, que se abstienen de hablar de la importancia que tienen las buenas obras. No hace mucho les compartí que las Escrituras dicen que el Mesías viene pronto y le pagará a cada hombre una recompensa determinada. Él dijo que pagará conforme a nuestras obras. Las obras son importantes, tienen implicaciones. Nuestras obras tienen consecuencias y muchas veces se trata de consecuencias eternas. Así que, mujeres, en vez de preocuparse tanto por la marca de ropa que usan, por las vestimentas y esas cosas, a fin de impresionar a la gente, mejor impresionen a Dios siendo ricas en buenas obras. Verso 11. Dice, las mujeres que aprendan en silencio. En otras partes de la Biblia, Pablo hablaba de que en la congregación, esa asamblea local, en la iglesia, las mujeres estuvieran en silencio. Él dijo eso en el mismo contexto, en lo referente al aprendizaje. Y también veremos algo sobre la enseñanza en un momento. Él dijo esto por un par de razones y nosotros hemos experimentado eso, y es lo siguiente. Cuando hay enseñanza y hay interacción, es decir, que no habla uno solo y los demás escuchan y luego cada quien toma su camino, esa no era la norma en esa cultura y en aquella época, especialmente dentro de la comunidad judía. Y creo que muchas de las normas de la comunidad judía también estaban presentes en los inicios de la iglesia. Y era lo siguiente. Alguien enseñaba, daba una presentación, se hacían declaraciones y la gente respondía. El aprendizaje ocurría a través de la discusión, este intercambio. Alguien decía algo y otro lo disputaba. Y la cuestión es que cuando lo hacen los hombres, no hay tanto problema. En ocasiones alguien se ofendía, pero estamos acostumbrados a eso. La diferencia es que cuando la esposa hacía una declaración y el que estaba enseñando lo neutralizaba o estaba en desacuerdo con eso, argumentaba en contra de eso, muchas veces eso hacía enojar al esposo y eso podía ocasionar desunión. Aquí, el mensaje es el siguiente. Cuando se trata de aprender, la mujer debe permanecer en silencio. ¿Eso significa que ella nunca puede hacer preguntas? No dije eso. Estamos hablando de principios generales. Dice aquí, y esta es la palabra de Dios. La mujer, en silencio, aprenda con toda, y esto tiene un énfasis, con toda sumisión. Ahora bien, debemos recordar algo. Hace pocas semanas estudiamos el libro de Esther, Megilat Esther. Y vimos que una de las principales cualidades de Esther era su sumisión. Y Dios usó la sumisión de ella, la fidelidad de ella en ser sumisa, de manera poderosa. Esa sumisión la favoreció ante Dios y ante los hombres. Muchas cosas llegaron a su vida que la colocaron en un lugar donde podía hacer la voluntad de Dios. Todo gracias a su sumisión. Dios les está diciendo dos cosas a las mujeres. Cuando se trata de aprender, háganlo en silencio. Y segundo, háganlo con sumisión. Este concepto de sumisión para las mujeres va más allá de las horas de aprendizaje. Es una cualidad principal para las mujeres, ser sumisas. Y no es por accidente. Sigamos leyendo. Noten lo que dice el verso siguiente. Dice aquí, pero las mujeres enseñar. Las mujeres en lo referente a enseñar, dice, yo no lo permito. De nuevo, debemos dejar que la Escritura interprete a la Escritura. Pablo dijo en otro pasaje, que sean las mujeres mayores, y esto puede no referirse únicamente a la edad. Ese puede ser el significado principal, pero no el único. También puede referirse a mujeres más maduras en la fe, las que tienen entendimiento, que ellas enseñen a las más jóvenes, a las más inmaduras en la fe. No hay nada de malo en que las mujeres enseñen a otras mujeres. No hay nada de malo en que las mujeres digan cosas. Lo que dice aquí es aplicable a un entorno congregacional o algo relacionado con asuntos de fe en un sentido más formal, como una conferencia, por ejemplo. Él lo dice aquí, y puede que no te guste. Puede que estés en desacuerdo con Dios, pero eso es entre tú y Dios. Yo sé lo que dicen las Escrituras. Estoy viéndolo en el idioma original y dice aquí. Pero, y la palabra dei en griego puede significar en contraste con o con más razón. En este caso, con más razón las mujeres enseñar yo no permito. ¿Qué dijo él? Permanezcan en silencio y luego dice sobre todo en cuanto a la enseñanza. Dice no les permito enseñar ni mandar o tener autoridad, y algunos dicen usurpar la autoridad de un hombre. Es decir, desafiar la autoridad que Dios le ha dado a un hombre en una congregación local. Pongamos esto en un contexto que sea de utilidad. ¿Es aceptable que una mujer enseñe a otras mujeres? Sí, sí lo es. ¿Es aceptable que una mujer enseñe a los niños? Sí lo es, hasta que los niños varones alcancen cierta edad. Algunos lo ven aceptable hasta que lleguen a la pubertad, cuando dejan de ser niños y se convierten en hombres jóvenes. Así que, las mujeres pueden enseñar, pero no deben enseñar a hombres dentro de la casa de Dios o dentro de un contexto de asuntos de fe. Ahora bien, ¿pueden las mujeres compartir información? Por ejemplo, mi esposa tiene un canal de YouTube que ella utiliza para animar a las personas sobre asuntos bíblicos, revelar cosas. Pero no es una enseñanza, no es algo que esté usurpando la autoridad de otro. Ella lo hace principalmente para las mujeres. Algunos hombres la pueden ver también, pero está dirigido principalmente a las mujeres y no es un ministerio de enseñanza, sino que se trata de compartir algunas ideas, dar motivación, hablar sobre las fiestas, decirle a la gente lo que pueden esperar si son parte de una comunidad mesiánica, si los invitan a la casa de una persona judía durante alguna festividad para observar ciertas fiestas o celebraciones, bodas, etc. Ella habla de esas cosas. No es una enseñanza, ni es lo que Pablo estaba diciendo en este pasaje de la Escritura. Dice, pero a las mujeres enseñar, yo no permito, ni tener la autoridad de un hombre, tener la autoridad que se le ha dado a un hombre, sino, dice aquí por segunda vez, sino estar en silencio, estar calladas. Y si analizan bien esta palabra, se refiere a un rasgo del carácter, a que no sean escandalosas, no llamar la atención, sino ser humildes, sumisas y estar en silencio, sin buscar captar la atención. Ahora bien, nadie debería buscar llamar la atención, pero Dios ha dado roles distintos a hombres y mujeres. Y de nuevo, ¿es apropiado que una mujer predique? No lo es. Eso es pecado. Eso no es parte de lo que se considera decente y con orden. Eso es rebeldía. Llevemos esto a un entendimiento que sea provechoso. Vamos a mencionar otros pasajes. Ya lo hicimos al estudiar 1 Corintios, pero ya estamos haciendo el estudio de Mateo, que se transmite principalmente por televisión e internet. Pero al terminar ese estudio, y como dije, ya empecé a grabar programas para el siguiente libro que estudiaremos, y se trata de la Epístola de Pablo a los Romanos. Y hay algunos pasajes en Romanos que algunos quieren tergiversar para justificar que es aceptable que las mujeres enseñen y dan ejemplos. Una mujer rebelde muy famosa llamada Beth Moore dice que Dios la ha llamado. No, Dios no la ha llamado a predicar. Eso es mentira. Es un engaño. Es rebeldía. Ella dice, pero la mujer que estaba en el pozo compartió su fe con hombres. Ella hablaba sobre Yeshua. Eso es algo muy diferente a lo que estamos diciendo aquí. ¿Es apropiado que una mujer, si tiene la oportunidad, comparta su fe con alguien? Quizás está viajando en un autobús. Eso es algo muy común en Israel. Y llega una oportunidad. ¿Ella puede compartir su fe con un hombre? Seguro que sí. Eso no es enseñar. Eso no viola los parámetros de una congregación local. Una mujer puede dar testimonio y decir, ¿esto es lo que Dios ha hecho en mi vida? Sí, puede hacer cosas como esa. Pero enseñar formalmente a un hombre en un entorno congregacional o en una conferencia sobre la fe, eso es una infracción. Así que no digan que porque pueden compartir el Evangelio, Dios les ha dicho que pueden enseñar. Eso es falso. Esa persona no entiende la Escritura y lo que la Escritura revela en este contexto con respecto a dar enseñanza y tener autoridad sobre un hombre. Veamos lo que dice en el verso 13. El verso 13 está allí por una razón muy importante. Alguien podría decir, ¿no dijiste hace unos minutos algunas cosas sobre la cultura? Quizá en aquel tiempo eso iba en contra de la cultura, pero hoy en día eso está bien. He oído eso muchísimas veces. Debemos tener un poco de sabiduría para entender que llevar el cabello suelto en una cultura puede transmitir un mensaje que hoy, en la mayoría de las culturas, no transmitiría. No estamos hablando de una particularidad cultural, sino que hablamos de instrucciones claras. Y noten lo que Pablo dice en el verso 13. Así podemos saber que está hablando de algo universal, para todas las culturas y en todas las épocas. Dice, porque Adán primero fue creado. La palabra que aparece aquí es formado, así que Adán fue formado primero y después Java, Eva. Esto nos está mostrando algo. Y esto se encuentra en la Torá, en el libro de Génesis, capítulo 2. En el capítulo 2, obtenemos una explicación más clara, una revelación de lo que vimos en el capítulo 1. En el capítulo 1, dice que Dios creó a Adán, al hombre. Hombre y mujer los creó. Así que tenemos una explicación general de cómo se originó la humanidad. Pero en el capítulo 2, vemos que el hombre fue formado primero, como dijo Pablo, y después la mujer. Y la mujer salió del hombre. Debemos recordar lo que Dios dice acerca del rol de la mujer en Génesis 2. ¿Eso es relevante? Todo el mundo dice que eso es el Antiguo Testamento, pero él está haciendo referencia a eso en el Nuevo. porque Adán fue formado primero y después Eva, y Adán no fue engañado. Esta palabra significa ser seducido. Adán no fue engañado. ¿Quién fue engañada? Java. Eva fue engañada. ¿Y qué pasó? Envuelta en... Y presten atención a esta palabra que sigue. En algunas Biblias, con traducciones que no son muy precisas, que son poco serias y que no respetan la palabra de Dios, puede que diga simplemente pecado. Quizá el término transgresión es aceptable, pero hay que entender que transgresión significa trans, es decir, pasarle por encima a algo. Esta no es la palabra que comúnmente se utiliza para decir transgresión. Son dos palabras en griego que básicamente significan ir más allá del lugar correcto. Es sobrepasarse. Los animo a que lo analicen bien. Pueden ir, por ejemplo, a BibleHub.com o a Bible Study Company y consultar sobre ese verso y verlo en algo parecido a una Biblia interlineal que ayuda a entender algunas cosas. Vayan a la sección que ellos llaman interlineal, hagan clic allí y podrán encontrar esta palabra, ver la concordancia de Strong que te da la definición de ella. Esa palabra significa, en resumen, ir más allá, sobrepasar, infringir o violar un dominio. Es decir, se supone que estés en un dominio, pero tú vas más allá de él. La mujer había sido llamada a ser una ayuda idónea para Adán, al primer hombre, en el jardín del Edén. Y ella fue seducida, fue engañada. Y tomó decisiones sin consultar con su esposo. Se asume que ella vio un fruto que era bueno para comer. ¿Según el criterio de quién? Según su criterio propio. Le pareció agradable y deseó tenerlo porque la haría sabia. Ella pensó en todas esas cosas. Fue engañada por el enemigo y eso trajo consecuencias. Este es el problema de hoy en día. A mucha gente no le agradan las consecuencias. Quieren pecar sin tener el castigo. Quítenme todos esos castigos. Eso es lo que hace la sangre del Mesías. Quita el castigo celestial, el castigo eterno de eso. Quita la barrera que hay entre Dios y nosotros, y alabado sea Dios por eso. Pero no necesariamente quita las consecuencias terrenales. Y lo que debemos entender es que Java pecó, y eso trajo consecuencias, y parte de eso es que la mujer no tiene autoridad sobre el hombre. Así que ella fue engañada y se pasó del límite. Literalmente dice que se convirtió en alguien que traspasa los límites. Ella tiene una tendencia y yo lo veo. El hombre también tiene defectos y tendencias pecaminosas y rebeldes, al igual que la mujer. Todos somos pecadores. Pero en este contexto el énfasis está en la mujer. Y lo que Pablo estaba revelando es lo siguiente. Escuchen bien. Pablo estaba revelando que existe una tendencia común entre las mujeres de pasarse de los límites, de usurpar, de ir más allá del dominio que la palabra de Dios le ha dado a la mujer. Y noten que la última palabra en el texto griego es gegone. ¿Por qué eso es importante? Porque al mirar la palabra de Dios, hay que prestar atención a la gramática. ¿Qué significado tiene este verbo? Permítanme traducir todo el verso completo. Dice, y Adán no fue engañado, sino la mujer, siendo engañada y pasándose del límite, se convirtió. Así que ella se convirtió en alguien que traspasa los límites. Pero esta es la parte importante. La palabra gegone, que significa convertirse, está en tiempo perfecto. Eso fue algo que ocurrió en el pasado. ¿Dónde? En el jardín del Edén. Es un pasado muy remoto, pero sigue siendo cierto hoy. Es decir, como todo hombre es descendiente de Adán y toda mujer es descendiente de Eva, todos descendemos de los hijos de Eva, como todos descendemos de Eva. Las mujeres, al igual que Eva, tienen una tendencia. Esa tendencia empezó en el pasado, sigue siendo presente hoy con nosotros y continuará, eso es lo que indica el tiempo perfecto, hasta que llegue el reino de Dios, hasta que tengamos ese nuevo cuerpo. ¿Cuál es esa tendencia que continúa? La mujer tiende a pasarse de los límites. Va más allá del dominio que Dios le ha dado. Queda un verso más, el verso 15. Pero, esto muestra que esa era su situación, pero hay algo que puede ministrarle a eso, que puede ayudar con eso. ¿Qué se supone que sea la mujer? Una ayuda idónea. Se supone que sea modesta. Se supone que sea sumisa. No es llamada a ser el centro de la atención. Por tanto, Dios le ha dado algo a la mujer que le asista en ese asunto, algo que la ayude con eso. ¿Qué será? Veamos el verso 15. Pero ella se salvará. Ahora bien, esta palabra salvar, debemos entenderla bien. Es la palabra sazo. Puede significar salvarse del pecado, como habíamos hablado, si ya eres salvo y nos referíamos a un contexto espiritual. Puede significar eso, pero no siempre es así. Esa misma palabra puede significar sanar. De hecho, muchos pasajes del Nuevo Testamento lo traducen como que la persona fue sanada, y se trata de esa misma palabra, salva. Por tanto, esto habla tanto de la salvación física como espiritual, tanto de algo social como algún otro asunto. Tiene que ver con ser restaurado a una condición adecuada. De manera que, en este contexto, no estamos hablando de la salvación de los pecados, del nuevo nacimiento, de que tu nombre sea inscrito en el libro de la vida del Cordero. No se hace referencia a eso en este contexto. Simplemente dice, pero ella se salvará, es decir, ella experimentará cómo Dios producirá un cambio en ella, una restauración al estado que Dios había querido originalmente, según sus propósitos. A través de, dice aquí, de tener hijos. Al analizar esta palabra, no solo se refiere al proceso de dar a luz, sino que va más allá de eso. Y en esencia, se trata de ser madre. Una mujer que se toma en serio su rol como madre de sus hijos, tendrá un gran efecto en el modo en que se percibe a sí misma. En otras palabras, los hijos tienden a hacer que veamos mejor la realidad en nosotros mismos. Puedo darles un ejemplo muy bueno, brevemente. Hay un comediante muy famoso. Tiene un patrimonio que asciende a cientos de millones de dólares. Y él puede hacer que la gente haga lo que él quiera. Es excesivamente rico. Está casado y tiene hijos. Y cuando su hijo pequeño o su hija pequeña quieren un poco de agua por la noche y lloran, ¿quién lo busca? Lo hace él. Y cuando conversa con su hijo, una vez su hijo le hizo una pregunta. Papá, ¿en qué trabajas? Él le dijo, soy comediante. Y le dijo, pero papá, tú no eres gracioso. No hay nada en ti que haga reír a la gente. Y él dijo, para mi hijo, no soy ninguna de las cosas que el mundo ve. Y en esa entrevista que yo vi, él mencionó que tener hijos era una gran manera de poner las cosas en perspectiva. Y que cuando sus hijos necesitaban que les limpiaran la nariz, o si necesitaban ayuda con alguna cosa, él lo hacía. Y eso le enseñaba acerca de las cosas importantes de la vida, a verse a sí mismo como quien es, un padre, un esposo, un proveedor para su familia. Pero sus hijos le han enseñado mucho sobre cómo debe percibirse a sí mismo. Y esto también es cierto, claro está, para la mujer. Así que Pablo estaba diciendo que el hecho de tener hijos, de criarlos, de ser madre, tendrá un efecto restaurador en ella. Si ellas, ahora hablaba de ellas en plural, dice aquí, si ellas en fe y amor y santidad con, y vuelve a mencionar la misma palabra, con sensatez, con sobriedad, con una mentalidad correcta. Y esa mentalidad correcta tiene que ver con la palabra de Dios. Leamos de nuevo. Esto tendrá un efecto si ella lo acompaña con la fe y el amor y la santidad, con una mentalidad sana. Esto es lo que revela la palabra de Dios. Repasemos. ¿Es apropiado que una mujer sea maestra sobre los hombres? No lo es. Recuerdo que recibimos un correo electrónico. Yo había hecho unos comentarios similares a este, y la persona me escribió: en ninguna parte de la Biblia se prohíbe que la mujer enseñe a hombres. ¿Qué acabamos de ver? Ellos quieren hacer lo que ellos quieren hacer. Todos somos culpables de eso. Pero eso no es prudente. Está basado en la rebelión. Está basado en esa naturaleza carnal de querer exaltarse a uno mismo en vez de exaltar a Dios. Debes humillarte a ti mismo para que puedas exaltar a Dios. Y voy a cerrar con lo siguiente. He hablado de manera personal sobre este pasaje y cerraré con este otro ejemplo. Cuando yo era joven, nunca llegué a pensar que yo estaría haciendo esto con mi vida. Nunca. No era lo que yo creía que era mi destino. No era mi sueño. Pero poco después de llegar a la fe, a finales del año 1982, en ese momento, Dios empezó a revelar su voluntad para mi vida. Y Dios hace eso con cada creyente. La pregunta es, ¿nos vamos a someter a eso? ¿Seremos fieles a eso sin importar el resultado? Verán, muchas veces Dios te llama a hacer algo. Y pasan los años, pueden pasar incluso décadas, antes de que empieces a ver la bendición de Dios sobre eso, la obra de Dios en eso. Puede que hagamos algo y no llegar a verlo, pero cuando lleguemos al reino de los cielos, Dios hará que conozcamos todas las cosas. Él nos mostrará cuán maravillosa, cuán buena, cuán productiva es su voluntad para la vida de una persona. Así que tienes la opción de elegir. Y para cerrar, les hablaré a las mujeres. Puedes escuchar esto y someterte a esto y hallar intimidad con Dios, la bendición de Dios. O con tu libre albedrío, puedes rechazarlo. Pero eso tendrá consecuencias, consecuencias eternas. Y puedes hacer que otro se pierda. Tu rebeldía puede afectar adversamente a alguien. De nuevo, yo quiero presentarme a Dios y decirle: Dios, yo no estaba tratando de complacer a los hombres. Yo quería cumplir tu voluntad. Puede que no haya estado a la altura, puede que haya fallado miserablemente, pero al menos puedo decirte, Dios, con honestidad y sinceridad, que al tratarse de compartir tu palabra, yo quería compartir tu verdad, dejando de lado lo que a mí me gustara o no, lo que yo pensara o no, haciéndome a un lado y simplemente comunicar lo que la palabra de Dios enseña. Ese es el objetivo de todo maestro bíblico que realmente haya sido llamado a hacerlo y que esté caminando en ese llamado. Cierro con eso. Hasta la próxima semana. Shalom desde Israel.
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Saludos a todos los oyentes. Bienvenidos a este espacio de reflexión. Reflexión que hoy queremos enfocar un poquito a lo que está sucediendo en Israel. En los últimos días, la Biblia nos dice que una serie de horribles eventos se va a llevar a cabo en la tierra de Siria. Uno de estos eventos es la desaparición de Damasco como una de las ciudades de estreno en el mundo, la ciudad más antigua continuamente habitada en el planeta. Damasco ha sido testigo de al menos 5.000 años de historia humana. Algunos historiadores creen que la ciudad se remonta al séptimo milenio. De hecho, Pablo estaba camino a Damasco cuando Cristo se le apareció por primera vez a él. Un evento que, como ya sabéis, transformó no solo su vida, sino el curso de la historia humana. En un futuro muy cercano, Damasco dejará de ser ciudad. El profeta Isaías nos habla de un conflicto entre Damasco e Israel y al hacerlo, él revela ciertas profecías que se han cumplido parcialmente en el pasado. Sin embargo, el cumplimiento final de Isaías 17 permanece en el futuro. No sabemos si se va a producir en los próximos días, en los próximos meses, en los próximos años. Lo que sí sabemos es que Israel ahora mismo está en guerra contra Palestina. Esa franja de Gaza es un lugar donde terroristas de Hamás y otros tipos de terroristas, porque ahí se juntan todo tipo de terroristas, están escondidos. Es triste ver que estos terroristas utilizan escudos humanos. Se llevan a civiles inocentes, secuestran, lo hemos visto en imágenes en días anteriores, cómo secuestraban a jóvenes, a familias, y se los llevaban a esa frontera de Gaza. Israel tiene que responder. Y seguramente en esos lugares donde ellos se esconden, se llevan inocentes. Desconozco cuándo será el conflicto entre Israel y esta ciudad de Damasco. Desconozco cuándo será el conflicto entre Israel e Irán, que en el Antiguo Testamento Irán era Persia. Esto es lo que Dios reveló al profeta Isaías. Estos versículos nos pintan un panorama oscuro. La ciudad de Damasco se convertirá en un montón de ruinas, totalmente destruida. La gran ciudad será carente de vida humana y se convertirá en el hogar de todo tipo de vida silvestre en la ausencia de los seres humanos para ahuyentarlos. Te invito a que lo leas. Isaías capítulo 17, versículo 3. Para ubicaros un poquito, a los que a lo mejor desconocéis dónde está Damasco. Damasco es la capital y la segunda ciudad más poblada de Siria, después de Alepo. Además de ser una de las ciudades habitadas más antiguas del mundo, con más de 4.000 años de historia, Damasco es un importante centro cultural y religioso del Levante Mediterráneo. Dentro de la ciudad de Damasco se han visto vídeos, imágenes de terroristas conviviendo pacíficamente con los ciudadanos, con el pueblo. Eso también ha sucedido y está sucediendo en la franja de Gaza. De acuerdo con estos versículos que acabamos de leer, las ciudades de Aroer, que se encuentran en la orilla norte del río Amón, justo al este del Mar Muerto, también estarán desiertas. Sin embargo, el pasaje no dice que serán destruidas de la misma manera como Damasco, solo que serán desiertas. Desconocemos si serán destruidas por misiles, cohetes, no lo sabemos. A lo mejor Damasco es destruida por un terremoto, no lo sabemos. Hay una profecía en el Salmo 83. David habla sobre la destrucción de los enemigos de Israel. Salmo de Asaf. Salmo 83 y Isaías 17 describe la misma escena del destino de los enemigos de Israel. En torno a Israel moraban
pueblos enemigos que pretendían apoderarse de su herencia. ¿Resultaría esto en el exterminio de los israelitas? Mientras permanecían fieles, contaron con una ventaja decisiva. Jehová mismo peleaba por Israel. Josué capítulo 10, versículo 14. Y no hubo día como aquel, ni antes ni después de él, habiendo atendido Jehová a la voz de un hombre, porque Jehová peleaba por Israel. Si tienes unos minutos y si nos estás escuchando a través de tu móvil o a través de un vídeo o a través del ordenador, cuando terminemos esta reflexión me gustaría que accedieras a internet y buscaras un mapa de Israel. Me gustaría que vieras los diferentes países que rodean Israel. Todos esos países que rodean Israel son enemigos. Es decir, que Israel está rodeada de enemigos. Israel es como aquí en España la Comunidad Valenciana, de territorio. Pequeña. Pero Dios puso sus ojos en Israel. Jehová mismo peleaba por Israel. Pero Israel decidió vivir conforme a su voluntad. Esto quedó demostrado patentemente durante el reinado de Jehosafat. Los ejércitos de Amón, Moab, para la audiencia que no lo sepa, Amón y Moab son los hijos que tuvo Lot con sus hijas. Cuando escaparon de Sodoma y Gomorra, sus dos hijas, entre ellas, dijeron: no puede ser que no dejemos a nuestro padre sin descendencia. Emborracharon a su padre y se acostaron con él. Y los dos hijos que nacen a las hijas de Lot son Amob y Moab. Estos dos pueblos, estos dos hombres, fueron los que persiguieron a Israel. Amón y Moab son enemigos de Israel, al igual que lo es Ismael. De Ismael vienen todas las naciones islámicas que ahora mismo quieren destruir a Israel. Josafat entonces rogó a Jehová: aquí están ellos recompensándonos mediante venir para expulsarnos de tu posesión que tú nos hiciste poseer. Oh Dios nuestro, ¿no ejecutarás juicio contra ellos? Y claro que lo ejecutó. A Judá se le aseguró: la batalla no es de ustedes sino de Dios. Y Jehová confundió a los enemigos de modo que se dieron muerte unos a otros. Esto lo puedes encontrar en el segundo libro de Crónicas, capítulo 20, versículo 1. Finalmente, después de siglos de pelear por Israel, Jehová permitió que naciones enemigas lo conquistaran. En el año 740, los asirios pusieron fin al reino de 10 tribus porque los hijos de Israel habían pecado contra Jehová. Puedes leerlo, segundo libro de Reyes, capítulo 17, versículo 7 en adelante. Poco después, en el año 607, los babilonios acabaron con el reino de las 2 tribus por su desobediencia. 2 referencias, segundo libro de Reyes, capítulo 21, versículo 10, y segundo libro de Reyes, capítulo 22, verso 16. Este periodo de la historia de Israel pone de relieve la importancia de obedecer a Jehová. Naciones enemigas, las conocemos todas. En infinidad de ocasiones, cuando se nos comparte sobre diferentes personajes de la Biblia, se mencionan sus naciones. Lo hemos hecho aquí, en este canal de YouTube de Radio Solidaria. Lo hacemos en la programación. En las tertulias, nuestros invitados han hablado en varias ocasiones de diferentes naciones enemigas de Israel. Amalek, Amón, Asiria, Babilonia, Edom, Egipto, Etiopía, Filistea. Para la audiencia que no lo sepa, los filisteos, ¿dónde están ubicados ahora mismo en el mapa? Efectivamente, en Gaza. Moab, Siria. Todos estos son enemigos de Israel. Todas estas son naciones enemigas
y sus textos los puedes encontrar en la palabra de Dios. Por ejemplo, Amalek. ¿Quién no se acuerda de los amalecitas? David habla de los amalecitas. Amón. Lo puedes leer en el segundo libro de Crónicas, también en el segundo libro de Reyes. Mira lo que dice el segundo libro de Reyes, capítulo 24, verso 2. Pero Jehová envió contra Joacín tropas de caldeos, tropas de sirios, tropas de moabitas y tropas de amonitas, los cuales envió contra Judá para que la destruyesen conforme a la palabra de Jehová que había hablado por sus siervos los profetas. Dios permitía que los enemigos de Israel conquistaran Israel, porque Israel, el pueblo, decidió vivir conforme a su voluntad. De Asiria habla la palabra de Dios en el segundo libro de Reyes, capítulo 15, capítulo 17, capítulo 18. De Babilonia también. De Edom. De Egipto. ¿Qué podemos decir de Egipto, verdad? Tantos enemigos que tiene ahora mismo Israel. Hace 50 años, en pleno Yom Kippur, el día más sagrado del judaísmo, marcado por la introspección y el silencio, Israel pasó de la absoluta calma a la máxima tensión. Siria y Egipto atacaban por el norte y el sur en una ofensiva que pilló al país desprevenido y derivó en 18 días de guerra, la más traumática para el Estado judío. ¿Qué ha sucedido en estos días? Los terroristas de Hamás aprovecharon el Shabbat, el día del descanso, aprovecharon el final de la fiesta de Sukkot para atacar. Lo que me sorprende a mí y seguramente a muchos es por qué el Mossad, uno de los ejércitos más cualificados, mejor preparados, no vio venir ni por tierra, ni por mar, ni por aire este ataque de terroristas. Es una pregunta que yo me hago. ¿Un ejército preparado para este tipo de actos? Y más en fiestas judías. Es cuando más hay que estar atento. No hay que bajar los brazos. Si bajas los brazos, el enemigo te va a atacar. Esto lo podemos aplicar a nuestra vida espiritual. Si tú y yo bajamos los brazos, el enemigo aprovecha y gana la batalla. Esto le sucedió a Moisés. Moisés estaba en la montaña, en el monte, levantando los brazos. Josué estaba batallando. Y mientras Moisés levantaba los brazos en adoración a Dios, el pueblo de Israel vencía, obtenía la victoria, pero los brazos de Moisés se cansaban. Y cuando esos brazos de Moisés se cansaban, el enemigo prevalecía, el enemigo remontaba y ganaba. Cuando tú y yo bajamos los brazos, somos presa fácil del enemigo, porque Satanás está como león rugiente esperando a quien devorar. Y esto le sucedió a Israel hace 50 años, en pleno Yom Kippur. Y esto es lo que nos quieren mostrar en estos días sobre Israel. Los medios de comunicación están hablando de debilidad de Israel. Hablan incluso los medios seculares, los medios que están a favor de Palestina, diciendo Israel se pensaba que no iba a suceder nada. Estaban seguros, estaban confiados en que nadie les iba a atacar. Y de repente atacan. Yo pienso y sigo pensando que algo ha sucedido para que el mejor ejército cualificado, preparado para este tipo de actos, haya fallado por tierra, mar y aire, en un mismo día. Nos quieren hacer entender que Israel ha bajado la guardia. ¿Sabes? Esa fiesta de Yom Kippur se saldó con más de 2.600 soldados israelíes muertos. Y aunque Israel resistió y allanó el camino para la paz con Egipto, año 1979, el conflicto tuvo un impacto que marcó a todos y causó una profunda crisis nacional. Esto es lo que aseguró Avigdor Kalani,
excomandante de tanques y soldado veterano de esta guerra. Como ahora Israel atravesó entonces una profunda crisis existencial, se llegó a hablar del fin del Estado judío, pero la urgencia bélica generó en 1973 una unidad nacional frente a la fuerte polarización del presente, agudizada por la reforma judicial del gobierno de Benjamín Netanyahu, que es el que está gobernando ahora mismo. ¡Qué es curioso! Está gobernando, y en la política de Israel hay una división increíble. Unos a favor de Benjamín Netanyahu o Benjamín Netanyahu y otros en contra. Decenas de miles de reservistas se niegan a prestar servicio militar en protesta por la reforma, lo que se ve como una amenaza para la seguridad de Israel que algunos comparan con esa guerra que comenzó el 6 de octubre de 1973. Lo que hemos visto en días anteriores ha sido creo que entre el 7 y el 8 de octubre. A lo mejor esta reflexión tú la estás escuchando meses después y a lo mejor ya no hay conflicto entre Israel y Gaza. O sí, o la situación ha cambiado a peor. Pero para que sepas la exactitud de las fechas. Tras medio siglo de la guerra de Yom Kippur, la sociedad israelí está dividida. Un estado de emergencia interno que perjudica su seguridad. Esto es lo que alertó la semana pasada el presidente israelí Isaac Herzog, que instó al consenso para evitar tragedias como la de 1973. Con motivo del 50 aniversario de esa conflagración que Israel conmemoró el pasado 25 de septiembre, cuando cayó Yom Kippur este año, se desclasificaron alrededor de 3.500 archivos sobre la guerra, que incluyen fotografías, audios y transcripciones que han devuelto el tema a la actualidad. Y de repente sucede esto el pasado fin de semana. En su momento la guerra estalló sin que el gobierno ni el aparato de defensa e inteligencia estuvieran preparados para ello, pese a muchas informaciones recibidas días antes con indicios de que el Cairo y Damasco juntaban tropas para una incursión inminente a la península del Sinaí y los altos de Golán, que eran los focos de la contienda. Curiosamente, en días anteriores hemos visto cómo Joe Biden enviaba más de 6 billones de dólares a Irán. Y justamente Irán es el que ha dado armamento a los terroristas de Hamás. Hemos visto cómo los demócratas en los Estados Unidos dicen que están a favor de Israel. Cuando durante todos los últimos años hemos visto que los demócratas, y lo estamos viendo en todo el mundo, lo estamos viendo aquí en España, como la izquierda, Unidas Podemos, Sumar, Partido Socialista, Independentistas, Nacionalistas, EH Bildu, han mostrado su apoyo a Palestina. De repente ahora los demócratas en Estados Unidos muestran su apoyo a Israel. Cuando en el mandato que ha tenido y está teniendo Joe Biden, este presidente no se ha preocupado para nada de Israel. Sí que lo hizo anteriormente Donald Trump. Y tú dirás, ¿qué estás mencionando? ¿Qué quieres transmitir, José, con esto? Pues quiero transmitir que el año que viene hay elecciones en Estados Unidos. Y que la intención de la administración Biden es apoyar a Israel para que muchos cristianos digan, yo estoy con este presidente. Está mostrando su apoyo a Israel. Es una estrategia política. A Biden no le interesa Israel, para nada. A Biden no le interesa a Dios. Cuando tú le veas en una iglesia, cuídate. Cuídate de ese tipo de personas, que no te engañen. Menciono a Biden como puedo mencionarte a otros presidentes que van en contra de la familia, van en contra de Dios. Eso de poner en su boca palabras de Dios, Dios estará con nosotros, Dios te bendiga, pero luego estás promoviendo leyes que van en contra de lo que Dios establece. Eso es hipocresía pura. Estos son estrategias políticas para conseguir votos para el año que viene, que hay elecciones.
Israel ocupó esos territorios en la Guerra de los Seis Días de 1967, cuando también tomó control de los territorios palestinos.

pactos contra Israel. Israel venció con facilidad, pocas bajas. El problema es que esto generó demasiada confianza. Esto es lo que dijo un reportero estadounidense israelí, Abraham Rabinovich. Nadie imaginó que los árabes pudieran recuperarse o iniciar una guerra y se subestimó al enemigo e Israel se topó con el desastre. Este periodista siguió la guerra de Yom Kippur en ese terreno. De golpe Israel vio que no era invencible, su hegemonía en la región estaba en cuestión y debía defenderse en el flanco norte y en el sur, sin plan previo. No había reservistas movilizados. Esto lo contaba Margalit, historiador, y en 1973 un joven soldado que estuvo entre los más de 7.000 israelíes heridos en la contienda. Fue el peor conflicto desde la creación de Israel en 1948 y sintió que estaba entre la vida y la muerte. Fue la guerra más traumática. Si se perdía era el fin del país. Y qué casualidad que esta guerra se produjo en Yom Kippur. Qué casualidad que el conflicto de Gaza en estos días ha estallado en la fiesta de Sukkot, al terminar prácticamente la fiesta, incluido en el Shabbat, en el día de descanso. Monumentos o memoriales por todo el país en recuerdo a los 2.688 caídos, en una población entonces de 3 millones de israelíes, en proporción tres veces mayor que los 50.000 muertos estadounidenses en Vietnam en 10 años. La gente salía de las sinagogas y subía a coches militares. A la noche muchos ya estaban listos para combatir, cuenta el periodista, pero los ejércitos árabes estaban preparados y acometieron un ataque para el que Israel no estaba listo, lo que causó pérdidas tremendas. Así también lo ve Kalahani, que comandó los tanques de Israel en los Altos de Golán, donde los carros armados sirios eran 10 veces más que los israelíes. Y el ejército israelí perdía terreno ante el avance de Siria, aunque lograron repeler el ataque en una batalla en minoría considerada épica. ¿Te resulta familiar este hecho? Israel en minoría frente al ejército sirio, que era mayoría absoluta. ¿No te recuerda a Gedeón y sus 300 soldados? Tras días de sufrimiento, Israel también estabilizó el frente del Sinaí y aprovechó los errores de Egipto para cruzar el canal de Suez. Y desde ese momento inició una contraofensiva que le llevó a 100 kilómetros del Cairo, lo que forzó al presidente egipcio, Anwar Sadat, a pedir un alto el fuego que acabó con la guerra el 24 de octubre. Israel recuperó posiciones y resistió, pero la guerra supuso un bofetón que a largo plazo fue positivo porque reforzó su ejército y su sistema de defensa, lo que hace que siga teniendo hoy la hegemonía militar en Oriente Medio, la más importante. Por eso a mí me sorprende que el Mossad no haya estado preparado este pasado fin de semana. También se creó una comisión que investigó negligencias, altos cargos militares de inteligencia que dimitieron. La presión pública forzó a la primera ministra Golda Meir a renunciar en 1974. Y no sabemos qué va a suceder en los próximos días. Y te cuento esto para que veas un poquito los 50 años de la guerra de Yom Kippur, el conflicto que cogió desprevenido a Israel y que supuestamente hoy los medios de comunicación nos dicen que otra vez les ha sucedido este pasado fin de semana. Porque estos terroristas de Hamás atacaron por aire, por mar y por tierra. Y el Mossad no estaba preparado. ¿Tú te lo crees? Ahí queremos dejar esta reflexión. Y la queremos enlazar con la parte espiritual. De no bajar los brazos. De estar siempre preparados. Porque el enemigo no se va a cansar de atacarnos. Las pruebas, las tentaciones siempre van a estar ahí. ¿Qué harás? ¿En quién te apoyarás? Qué bueno que tú y yo confiemos en Dios cada día. Que nuestra confianza, nuestra esperanza esté puesta en Dios. El enemigo está buscando a quién devorar.
y va a devorar

al que baje la guardia, al que esté cansado espiritualmente. Le sucedió a Moisés, y es el ejemplo que te he puesto, en el monte con los brazos en alto. Sus brazos se cansaban y el enemigo vencía. Pero cuando sus brazos estaban fuertes porque otras dos personas estaban con él, la victoria era de Israel. La victoria era del pueblo judío. Cuando tú levantas tus manos en adoración a Dios, Dios te da la victoria y te ayuda en medio de esa prueba. Y el enemigo no tiene nada que hacer. No bajes la guardia. Sigue peleando, sigue batallando, pero sobre todo confiando en Dios. Él está con nosotros siempre. Él es tu guardador. Él te protege.

0: Shalom, brothers and sisters, wherever you are around the world. Thank you for joining.
1: Shalom, hermanos y hermanas de todo el mundo. Gracias por unirse a la discusión de hoy. Como siempre, te damos una cordial bienvenida, Baruch. ¿Cómo estás? Shalom, Christian. Gracias a Dios todo marcha bien y confío que las cosas van bien contigo y tu familia en Sydney. Amén. Gloria a Dios. El tema de hoy es uno muy importante. Aunque sabemos que todos son importantes porque en todos estudiamos la Biblia, que es la verdad. Hay mucha confusión también y gente que nos pregunta sobre las enfermedades y dolencias en la actualidad. ¿Son un ataque del enemigo o son un juicio de Dios? Vamos a analizar esto desde una perspectiva bíblica, porque es algo que la gente realmente necesita entender con claridad. Si estás listo, Baruch, iniciemos. Muy bien, como dijimos, la pregunta es, ¿son las enfermedades un ataque de Satanás o un juicio de Dios? Vamos a leer algunos pasajes de las Escrituras, por supuesto, pero ¿tienes alguna declaración inicial con la que quisieras empezar? Desde mi perspectiva, Baruch, me gustaría establecer inicialmente lo que creo al respecto, y lo colocaré en pantalla tanto en inglés como en español. Y es que la doctrina bíblica de la soberanía de Dios afirma que Dios es todopoderoso sobre todo. Él tiene el control completo de todas las cosas, pasadas, presentes y futuras, y nada sucede que esté fuera de su jurisdicción. O Él causa directamente o permite pasivamente todo lo que sucede. ¿Qué puedes comentar sobre esta afirmación? Yo estoy de acuerdo contigo. La soberanía de Dios es una doctrina muy importante. No significa que Dios tenga que controlar todo y que de todo lo que ocurre en el mundo Dios sea el autor o la fuente de cada suceso. En este mundo que Él creó, Él nos ha dado la capacidad de tomar decisiones, decisiones reales para ejecutar acciones. Y una de las afirmaciones que hago con frecuencia, cuando me consultan sobre este tema, es que no debemos culpar a Dios por los pecados del hombre. Así que muchas cosas que pasan en este mundo son horribles, pero la soberanía de Dios no implica que Él sea el responsable de que todo eso pase. Dios lo juzga y pondrá todo en orden eventualmente, pero nosotros somos responsables personalmente por todas nuestras acciones. Eso es un aspecto importante que debemos entender sobre la soberanía de Dios, pero Dios está en control. Y me parece que has acertado totalmente, Baruch, porque cada día vemos más en el mundo entero que la gente le da la espalda a Dios, sacan a Dios de las escuelas, de los gobiernos, y sabes, ese es el fruto que básicamente vemos hoy, producto del pecado del hombre. Pero en fin, vamos a ver ahora algunas de las razones por las que las personas se enferman. En primer lugar, cuando Adán pecó, fuimos separados de Dios y la enfermedad entró al mundo. También pueden ser consecuencias naturales de nuestras acciones. Satanás puede causar enfermedades y dolencias mediante sus ataques. También puede ser disciplina o juicio de Dios. Y finalmente, una realidad que debemos aceptar, y es que el cuerpo humano envejece y se deteriora. ¿Qué puedes comentar, Baruch, de estas 5 posibles causas de las enfermedades? Me gusta lo que has dicho, 5 posibles causas. Hay diferentes razones por las que una enfermedad puede ocurrir. Pero la base, cuando vemos la primera razón de este listado, por esta causa fue que el pecado entró al mundo. Todas las enfermedades y las dolencias son consecuencias del pecado, pero eso no significa que en determinado momento esté enfermo porque cometí un pecado. Hay otras posibles razones que vemos aquí, y con firmeza puedo decir que estos 5 elementos explican, tal como dijiste, 5 posibles razones por las que alguien podría estar enfermo. Gracias. Empecemos a mirar entonces en detalle algunos puntos a continuación. A veces Dios permite o envía enfermedades, y tenemos esta escritura aquí. Segundo libro de Crónicas 26:19-20. Entonces Usías se enfureció y tenía un incensario en su mano para quemar incienso. Y estando él enojado contra los sacerdotes, le brotó lepra en la frente delante de los sacerdotes en la casa del Señor junto al altar del incienso. Y Azarías, el sumo sacerdote, y todos los sacerdotes lo miraron, y allí en su frente estaba leproso, así que lo echaron de ese lugar, y él también se apresuró a salir porque el Señor lo había herido. Tus comentarios, Baruch. La lepra es una enfermedad muy particular en la escritura. Vemos que cuando se menciona, con mucha frecuencia es una consecuencia o se origina en un juicio de Dios sobre alguien. Aquí vemos que el rey Usías estaba actuando lleno de orgullo, profiriendo palabras ante Dios que no debía y conduciéndose de manera incorrecta. Y ahí vemos el resultado que sienta un precedente para entender que Dios puede enviar una enfermedad sobre una persona debido a un juicio, ante una conducta en particular, y esta es una de sus consecuencias. Esa es una posible razón, tal como vimos en la lista que colocaste antes, de por qué alguien puede enfermarse. Sabemos que si tomas parte de la comunión de manera indigna, Pablo dice, por esta razón muchos están enfermos y algunos incluso han muerto por esta razón. Así que este juicio, esta enfermedad, es una posibilidad según la Biblia. Amén, hermanos y hermanas, y comprendemos que hay muchas otras escrituras que podríamos utilizar. Entendemos eso, pero el tiempo es limitado y solo podremos mostrar algunas aquí. Hechos 12, 21 al 23. Entonces, en un día señalado, Herodes, vestido con vestiduras reales, se sentó en su trono y les pronunció un discurso. Y la gente seguía gritando, «La voz de un Dios y no de un hombre». Enseguida un ángel del Señor lo hirió, porque no daba gloria a Dios. Y fue comido por los gusanos y murió. Tus comentarios, Baruch. Allí vemos al pueblo blasfemando al decirle a Herodes que es un dios, dándole la gloria que solo debería estar reservada para Dios, y Dios lo golpeó. En este caso no se enfermó, sino que se murió de una vez, pero lo mismo puede pasarnos. Enfermedad puede llegar, lesiones físicas podrían llegar, todo debido a que no le damos la honra que Dios merece. Cuando estamos espiritualmente enfermos, hacemos cosas que son espiritualmente incorrectas, pecaminosas, rebeldes, llenas de orgullo. Puede tener y en efecto tendrá un efecto adverso para nosotros. Puede ser simplemente un efecto adverso espiritualmente, pero también puede manifestarse a través de enfermedades, dolencias y problemas de salud en nuestros cuerpos. Amén. Gracias. Y es algo que debemos tomar muy en serio, hermanos y hermanas. Segundo libro de Crónicas 21, 14 al 15 y 18. He aquí que el Señor herirá a tu pueblo con una gran aflicción, a tus hijos y a tus mujeres y a todos tus bienes, y te enfermarás mucho con una enfermedad de tus intestinos, hasta que tus intestinos se salgan a causa de la enfermedad, de día en día. Después de todo esto, el Señor lo hirió en los intestinos con una enfermedad incurable. Tus comentarios, Baruch. Hay muchos ejemplos en la Escritura, aunque como bien dijiste, debido al tiempo, solo podremos mostrar algunos. La enfermedad puede ser generada por Dios, como un castigo, como un juicio, por la desobediencia. ¿Quiero decir que cada vez que alguien se enferma es porque han pecado o están en desobediencia? No. Como bien dijiste, hay otras razones detrás de las enfermedades, pero esta es una. Y sé que cuando me enfermo, lo primero que quiero hacer es examinarme a mí mismo, presentarme ante Dios, orar y buscarle a Él para ver si hay algo en mí de lo que yo necesite arrepentirme. Gracias. Ahora veamos algunos ejemplos bíblicos de cuando las enfermedades ocurren debido a ataques satánicos o por una guerra espiritual. Mateo 17, versos 14 al 18. Y cuando llegaron a la multitud, se le acercó un hombre, se arrodilló ante él y le dijo, «Señor, ten piedad de mi hijo, porque es epiléptico y sufre mucho, porque muchas veces cae en el fuego y muchas veces en el agua. Así que lo traje a tus discípulos, pero no pudieron curarlo». Entonces Jesús respondió y dijo, «Oh, generación incrédula y perversa, ¿cuánto tiempo estaré con vosotros? ¿Hasta cuándo tendré que soportarte? Traédmelo aquí». Y Jesús reprendió al demonio y salió de él, y el niño fue curado desde esa misma hora. Antes de darte la palabra, Baruch, creo que aquí vemos un ejemplo de una enfermedad, y debo dejar en claro de una vez que no todos los que sufren ataques de epilepsia tienen un espíritu demoníaco. Es mi opinión. Pero en ocasiones podría suceder que algunas aflicciones o enfermedades sean causadas por actividad demoníaca. Y por esto en este pasaje Yeshua lo reprendió y el demonio salió. ¿Qué opinas, Baruch? Sí, creo que esta palabra que traducen como epilepsia es una palabra que describe una condición que puede tener distintas causas, no solamente lo que pensamos hoy cuando oímos la palabra epilepsia. Aquí lo que vemos, en mi opinión, es que cuando observamos la primera venida del Mesías, parecía ser un tiempo de mayor actividad demoníaca que la que vemos después de su ascenso. Algunos eruditos enseñan, y yo estoy de acuerdo con ellos, que en la medida que nos acerquemos a los últimos días y se acerque la segunda venida del Mesías y el establecimiento de su reino, la Biblia dice que Satanás sabe que su tiempo es corto, por esto viene a atacar con más fuerza y pasión. Lo que veremos, y creo que esto ya empezó, y se pondrá mucho, pero mucho peor, es que habrá una mayor influencia demoníaca, una mayor actividad demoníaca de ahora en adelante. Realmente, con frecuencia, y no ahondaré mucho en esto, pero desafortunadamente, muchas personas dentro de la iglesia no lo disciernen. Erradamente ven actividad demoníaca y la relacionan con el Espíritu Santo. Esto es algo muy triste y trágico, pero la actividad demoníaca se incrementará en la medida que nos acerquemos a los últimos días. Debemos estar conscientes de esto y ojalá tengamos el discernimiento necesario. Por ejemplo, sabemos que en el libro de Mateo, creo que en el capítulo 10, nos habla sobre algo especial. Es un pasaje muy único, porque desde un punto de vista, es un pasaje futurista, sobre Yeshua, diciendo, «Ustedes no habrán terminado de recorrer todas las ciudades de Israel antes de que yo regrese». ¿Y a qué los estaba enviando? A sanar a los enfermos y a echar fuera demonios. Así que, de nuevo, la influencia demoníaca está profetizada en el Nuevo Testamento a medida que nos acercamos más a los últimos días y debemos estar preparados para ella, tener discernimiento, reconocerla y hacer lo que Él nos ha enviado y equipado para hacer, que es echar fuera demonios. Amén. La siguiente escritura está aquí en Lucas 13, 10 al 16. Ahora estaba enseñando en una de las sinagogas en sábado, y aquí había una mujer que tenía un espíritu de enfermedad desde hacía 18 años, y estaba encorvada y no podía levantarse. Pero cuando Jesús la vio, la llamó y le dijo, «Mujer, eres libre de tu enfermedad», y puso sus manos sobre ella. Y al instante ella se enderezó y glorificó a Dios. Y, bueno, aquí pasan a discutir sobre el Shabbat, sobre lo que debían y no debían hacer. Y es otra poderosa escritura, Baruch, que nos muestra el poder de la oración y cuando Jesús la libera de esta enfermedad con la que estuvo atada por tanto tiempo. ¿Qué podrías comentar? Aquí vemos otro ejemplo en el que la intención de Satanás es sacar las cosas del orden de Dios. La unción del Mesías y enviar a su Espíritu Santo tienen como fin devolver las cosas al orden correcto. El concepto de restauración. Y la restauración es una idea muy amplia. Aplica para cada aspecto de nuestro ser. Aquí, ella está deforme, pero puede ser sanada. Ella tenía una enfermedad, y una enfermedad puede ser una lesión o también una condición crónica. Pero es el mismo Espíritu Santo quien tiene la solución para cualquiera sea el problema. Realmente una de las preguntas que la gente debe hacerse es, ¿Dios realmente sana al enfermo? Sí, lo hace. ¿Sucede todo el tiempo? No, pero yo creo que vamos a ver junto al incremento de la actividad demoníaca, también veremos un incremento en las señales y milagros en los últimos días. Habrá una batalla espiritual desarrollándose que se manifestará de muchas maneras distintas. Uno de sus propósitos es demostrar la autoridad y el poder del Espíritu Santo para producir sanidad y restauración, como señala en los últimos días que confirma la verdad de Dios y la verdad de la identidad del Mesías como el Salvador. Amén. Y me alegra que hayas mencionado esto, Baruch, porque la actividad satánica aumentará porque él es un falsificador, como ya sabemos, de todo lo que hace el Espíritu Santo. Y por esto es importante que tengamos discernimiento para reconocer cuál es una falsificación y cuál es la obra verdadera del Espíritu Santo. Gracias de nuevo. Job 2, 6 al 7. Y el Señor le dijo a Satanás, he aquí, él está en tu mano, pero perdona su vida. Entonces Satanás salió de la presencia del Señor e hirió a Job con dolorosas úlceras, desde la planta del pie hasta la coronilla de la cabeza. Tus comentarios, Baruch. Una escritura muy clara que nos permite entender que el enemigo es limitado. Si observas el contexto, nos habla de cómo Dios le pone límites y no le permitirá ir más allá de cierto punto. Pero sí hay poder. Satanás tiene poder. No queremos glorificarle, ni alabarle, ni exaltarle, pero tampoco vamos a ignorar, ni a rechazar, lo que la Escritura revela. Y, por tanto, él puede ser fuente de enfermedades, lesiones, dolencias. Pero, de nuevo, hay una solución, y esta es el poder y la presencia del Espíritu Santo. Y nosotros sabemos por la Biblia que algunas personas tienen dones de sanidad. Yo no lo he experimentado, pero muchos otros sí, y hasta cierto grado hemos sido testigos de ello. Tú has orado por personas y has visto que son sanadas de una manera dinámica, su enfermedad era muy clara y seria, pero de pronto están sanos, sin explicación médica alguna. He oído testimonios y visto personas que han estado en una situación física muy difícil debido a su salud quebrantada por algún mal, pero dramática y drásticamente, las cosas cambian. Ellos le dan la gloria a Dios. Yo entro en acuerdo con ellos y le doy la gloria a Dios también, pues Dios en efecto sana. Para mí la pregunta no es, ¿Dios nos sana? Pues sabemos que sí lo hace. La pregunta es más bien, ¿por qué eso no está ocurriendo con más frecuencia hoy en día? ¿Por qué no vemos más milagros así? Y esa quizás pueda ser una buena discusión para un video a futuro. Es así. Muchas gracias, Baruch. Leamos Hechos capítulo 10, verso 38. Cómo Dios ungió con el Espíritu y con poder a Jesús de Nazaret, el cual anduvo haciendo el bien y sanando a todos los oprimidos por el diablo, porque Dios estaba con él. Creo que tienes toda la razón, Baruch, en cuanto a lo que dijiste hoy. Pues sí, Satanás nos ataca, pero debemos enfocarnos en Yeshua, en el poder del Espíritu Santo, el poder de su palabra. Porque Dios sí sana a los enfermos hoy, como dices, he sido testigo de ello con mis propios ojos. Pero creo que la clave que siempre queremos enfatizarle a la gente es que quiten sus ojos del ser humano. El hombre no tiene nada que ver. Sí, sé que hay escrituras que dicen que Él nos ha dado autoridad para vencer todo poder del maligno. Pero sin Yeshua y sin el poder del Espíritu Santo, nada podemos hacer. Quisiera aprovechar esta oportunidad, Baruch, pues viene la conferencia de Amarás a Israel aquí en Sydney los primeros días de septiembre de 2022, y vendrás a Australia para reunirnos el primer viernes de septiembre y también el sábado, el primer sábado del mes. Pronto daremos más detalles, pero en la sesión del viernes estarás enseñando sobre la oración efectiva, cómo orar efectivamente conforme a la Biblia. Y también dentro de los temas que compartirás, estarás hablando de la aplicación bíblica de la sanidad en la oración. ¿Podrías adelantar algo, tal vez un par de minutos, para hablar sobre eso? ¿En qué consistirá tu mensaje ese viernes en la conferencia de Sydney? Porque también estaremos ministrando a la gente después de tu enseñanza. Pero tienes la palabra, Baruch, si quieres adelantarnos un poco al respecto. Sí, el tema central esa noche será el ánimo. Y el ánimo verdadero no se origina en el ser humano, sino que el ánimo verdadero se debe a la promesa de la palabra de Dios. Y cuando nosotros tenemos fe en las promesas de Dios, experimentaremos la presencia de Dios, y cuando la presencia de Dios se mueve, cosas pasan. El orden de Dios es establecido y demostrado, produciendo lo que hablábamos hace minutos, restauración. Lo que queremos hacer es llevar a la gente a un entendimiento bíblico, basado en la Escritura, sobre lo que Dios ha dicho, el testimonio de lo que ha hecho y el hecho de que Él es el mismo ayer, hoy y por siempre. Dios sanó en el pasado y sanará también en el presente y en el futuro. Solo queremos que la gente tenga una perspectiva bíblica porque solamente con una mentalidad bíblica podemos tener una fe verdadera. La fe siempre está sustentada en la verdad, de manera que entendamos cómo opera Dios. Solo cuando entendemos cómo opera Dios, podrás tener una expectativa real de que Él obrará en tu situación. Y esa manera de creer también es un aspecto importante para entender, creer y esperar que Dios mueva su mano. Él lo hace. Él obra poderosamente. Y nosotros siempre lo glorificamos por todo lo bueno que Él hace. Amén. Bien. Consecuencias del pecado. Siempre el pecado tiene consecuencias, así que veamos esto con cuidado. Gálatas 6, 7 al 8. No os dejéis engañar, de Dios nadie se burla, porque todo lo que el hombre sembrare, eso también segará. Porque el que siembra para su carne, de la carne segará corrupción, pero el que siembra para el Espíritu, del Espíritu segará vida eterna. ¿Qué opinas, Baruch? Otra manera de pensar en la vida eterna está justo en ese adjetivo, eterna. Es una palabra de reino. Podríamos decir vida de reino. Y cuando no estamos caminando en el Espíritu, cuando operamos en la carne, veremos corrupción. Y este término corrupción, decadencia, nos habla de enfermedades, nos habla de dolencias, de todas esas cosas. Entonces sí, sabemos que el pecado entró al mundo. El libro de Kohelet, Eclesiastés, dice tiempo y oportunidad. Lo que significa es, y el ejemplo clásico es este, los árboles caen y a veces hay una persona que tiene la desafortunada situación de estar pasando justo por ese lugar cuando el árbol cae. No quiero decir que la persona sea culpable o que esto sea un castigo sobre ella. Salomón dice que a veces, solo debido al tiempo y a la oportunidad, la gente sufre. Algo se les enfrenta. Esa es una explicación. En este mundo hay enfermedades y afectarán a las personas, no como un resultado necesariamente de la obra de Satanás o el resultado de un castigo de Dios, sino por tiempo y oportunidad. Pero esa no es la única posibilidad, como dijimos ya, puede ser un acto del enemigo. Quiero agregar que cuando el enemigo es la fuente de la enfermedad, eso representa una gran oportunidad para la sanidad y debemos reconocerlo. Y usualmente hay algunos eventos, algunos pensamientos incorrectos y conductas impropias que le han abierto puertas al enemigo para atacar. Ese es otro aspecto importante de este concepto de sanidad, que debemos entender si ciertamente queremos que el Espíritu de Dios se mueva en determinada situación. Nos brinda el fundamento para la confesión, y la confesión es una parte indivisible de la sanidad. Absolutamente, amén. Ahora, ¿qué debemos hacer como creyentes? Ya hablaste un poco de esto, pero desarrollémoslo mejor ahora. Orar, confesar tus pecados y pedir al Señor que te cure. ¿Qué puedes decir? Me gusta lo que dice Charles Stanley. Creo que lo he comentado bastante y me refiero a que esto es sencillo. ¿Por qué Dios querría hacerlo difícil? Eso es lo que dice el Dr. Stanley. ¿Por qué Dios querría hacer esto complicado? No es así. Él quiere que sea tan simple que hasta un niño pueda entenderlo. Y cuando oramos, cuando confesamos nuestros pecados y le pedimos a Dios que nos sane, Dios hará grandes cosas, pero debemos ver esta situación e identificarla propiamente. Por ejemplo, muchas veces vemos que era el Mesías quien discernía el espíritu maligno, discernía la situación. Así que, si tenemos un problema y no discernimos cuál es realmente la causa del problema, la sanidad posiblemente no se manifestará en esa situación. Todo se resume en ser capaces de identificar cuál es la raíz que causa esa enfermedad o esa dolencia. Gracias. Santiago 5, 16. Confesaos vuestras ofensas unos a otros y orad unos por otros para que seáis sanados. La oración eficaz y ferviente del justo puede mucho. Creo que de esto hablaste antes, Baruch, sobre la importancia de la confesión. Sí, lo cierto es que la confesión está con frecuencia arraigada en la revelación, de Dios. Así que el solo hecho de decir, Dios, confieso todos mis pecados a ti, probablemente no tendrá el efecto que buscamos. Esto va acompañado de oración, de ayuno, de autoevaluación, de buscar en la palabra de Dios. Estamos grabando este video en la parte final de la primavera y En el otoño vendrá Yom Kippur, y hay una oración muy importante llamada Al-Het, que quiere decir con respecto al pecado. Esta oración hace un recorrido a través de una larga lista de prácticamente todo pecado, iniquidad o transgresión posible. Cuando escucho esta oración en una sinagoga tradicional, cuando oigo y leo estas palabras, siempre soy convencido de pecado. Y lo que quiero decir es esto. Hay cosas en mi vida que no le agradan a Dios, que están fuera de su voluntad, y yo no estoy consciente de ellas. Pero cuando me examino a mí mismo a la luz de esta lista de pecados, me trae convicción. Y agregaré esto. La convicción de pecado es una parte muy importante del proceso de sanidad. Si no eres convencido de pecado y la raíz de tu problema es un pecado, no experimentarás esa sanidad. Debemos hacer de la verdad el fundamento de nuestra vida para poder discernir dónde estoy espiritualmente y cuál es mi problema. Si no lo puedo identificar, entonces probablemente no se manifestará la sanidad divina.
2: Gracias. Isaías 53:5, el cual es uno de los versos más conocidos de la Biblia. Lo leemos. Pero él fue herido por nuestras transgresiones, él fue molido por nuestras iniquidades, el castigo de nuestra paz fue sobre él, y por sus llagas somos sanados. ¿Qué más nos comentas, Baruch?
1: Este fue un versículo, y, ¿sabes? Todos crecemos y maduramos, pero cuando oía este versículo solía frustrarme con la gente, por no decir que me enojaba mucho. En fin, mucha gente me frustraba porque yo entendía que este versículo trataba solo de la enfermedad espiritual y no física. Pero más tarde entendí, y lo pueden buscar ustedes mismos en el Evangelio de Mateo, capítulo 8, versículo 17, cuando se cita este versículo y es usado no con respecto a pecados, transgresiones e iniquidades, sino con respecto a enfermedades y dolencias físicas. Así que admito que entendía mal este pasaje. Luego crecí y alabo a Dios por poder enseñar su palabra y educar a las personas y ayudarlas lentamente a avanzar. Pero este es ciertamente un pasaje que el Nuevo Testamento utiliza con respecto no solo a ser sanado del pecado, a ser perdonado, sino también a ser sanado por la obra del Mesías sobre esa cruz, porque lo que él vivió ese día de la Pascua no fue solo para nuestra sanidad espiritual, sino también para nuestra sanidad física.
2: Amén. Gracias. Salmo 100:2-3. Bendice al Señor, alma mía, y no olvides todos sus beneficios. Él es quien perdona todas tus iniquidades y quien sana todas tus enfermedades. Tu opinión, Baruch.
1: Dios es un sanador holístico, y cuando digo holístico, lo que quiero decir es que nos sana por completo. Tal como hablábamos en el versículo anterior en Isaías 53, Él perdona, Él se encarga de nuestros pecados e iniquidades, pero también Él tiene todo el poder para sanar todas nuestras enfermedades. Es cuando lo creemos que empezaremos a experimentar cambios. ¿Significa eso que alguien que está paralizado o que sufrió un accidente y quedó discapacitado, significa que si creen, serán sanados? Sí, puede ser, pero no queremos poner a Dios en una caja como si estuviese obligado a hacerlo. Si Él no sana, puede ser que haya falta de fe, algún pecado oculto o algún problema. No sabemos todos los elementos en cada caso. A veces alguien está en una situación, enfermedad, dolencia, incapacidad, por un propósito mayor, para que la gloria de Dios se manifieste, y siempre me conmueven personas que están viviendo dificultades, sufrimientos y limitaciones, pero veo cómo es su fe. Es una fe poderosa, y es gente que sigue firme a pesar de que están atravesando esa situación. Y yo le doy la gloria a Dios por ser la fuente que les ayuda a vencer sus enfermedades y vivir una vida fructífera, una vida de reino.
2: Amén. Gracias, bien dicho. ¿Algún comentario final, Baruch? Creo que ha sido una excelente enseñanza la de hoy. Y te daré la palabra una vez más y cerraremos el programa de hoy. Dios es bueno. Dios es verdaderamente un Dios que sana, restaura y regresa todo al orden correcto. No es un proceso simple para el creyente, pero diré esto. Lo que más me gusta, y creo que otras personas se identificarán conmigo, lo que más me gusta realmente es enfocarme en lo espiritual. Pasar realmente el tiempo que sea necesario para llevarnos a un punto. Recuerden lo que hizo David cuando dijo, «Examíname, Dios, y revélame». Parafraseando, «Revélame cualquier cosa que te desagrade a ti». ¿Realmente oramos así? A veces hacemos oraciones muy rápidas y generales, oraciones sobre nuestros deseos y peticiones, pero ¿realmente nos presentamos ante Dios para que nos examine? Una parte importante de la oración es dejar a Dios comunicarse con nosotros para vernos como Él nos ve y detectar los problemas que hayan en nosotros. Cuando vamos al doctor y él examina nuestra sangre, nos entregan un reporte completo y podemos ver, bueno, esto está bien, estos valores están normales o aceptables y esto por acá no está tan bien. Espiritualmente es lo mismo y mi preocupación es que hay muchas más cosas incorrectas en nosotros espiritualmente que físicamente. Y no quiero desmotivar a nadie para que haga ejercicios. Pablo dice el ejercicio físico es bueno, pero hay un mayor beneficio cuando nos ocupamos más en el espíritu, y esto involucra presentarnos ante Dios, pedirle examinarnos y luego escuchar su consejo. El Espíritu Santo es llamado el admirable consejero, pero ¿de verdad estamos recibiendo su consejo? ¿Estamos buscándole? ¿Estamos haciendo lo necesario para recibirlo? Allí está la base para que el Espíritu de Dios obre en nuestras vidas y nos traiga restauración en su máxima expresión.
1: Amén. Muchas gracias por eso. Hermanos y hermanas, espero que hayan sido bendecidos por la enseñanza de hoy. Ojalá les haya traído luz y claridad en cuáles son las razones posibles por las que la gente se enferma. Como dijo Baruch, debemos examinarnos y, si debemos confesar, confesemos. Sea lo que sea, hagámoslo. Pueden escribirnos a australasia@lobinsrael.org. Estamos orando por ustedes también. Muchas personas nos han escrito pidiendo oración y estamos orando y creyendo por ustedes. Así que Baruch, una vez más, gracias por tu enseñanza. Hermanos y hermanas, como les decimos siempre, si les gustó el video, suscríbanse al canal, si no lo han hecho aún. Compartan el video y denle me gusta. Nos despedimos Baruch Corman en Israel y este servidor en Sydney, Australia. Shalom y que Dios les bendiga.
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2: Una doctrina muy importante en las Escrituras es la soberanía de Dios. El problema es que muchos están confundidos sobre el significado de esto. Creen que como Dios es soberano, y lo es, todo lo que pasa es su voluntad. Esa es una falsa doctrina. Como he dicho muchas veces, el pecado es siempre una violación de la voluntad de Dios. Dios no hace lo malo. Dios no incentiva a nadie a hacer lo malo, y no necesita de malas obras para que su voluntad se cumpla. Sin embargo, cuando hay mal en el mundo, y lo hay, Dios es libre de usar eso. Él no lo causa, Él no lo quiere, pero Él es libre de usarlo para su gloria. Y esto es lo que vemos con respecto a Babilonia. Toma tu Biblia y busca conmigo el libro de Isaías, capítulo 47. Este capítulo se trata del juicio de Dios sobre Babilonia. Este juicio se enseña no solo en el libro de Isaías, sino también en Jeremías. Dios juzgó a Babilonia. ¿Por qué? Porque ellos fueron y destruyeron a Jerusalén y al templo de Dios. Tomaron cautivo al pueblo. Y hay quien dice, pero Dios quería que pasara eso. No, Dios usó eso para castigar a su pueblo. Pero Nabucodonosor y el imperio babilónico no hicieron esas cosas para servir a Dios ni en obediencia a la voluntad de Dios. Ellos hicieron eso porque eran malvados. Lo hicieron porque ellos quisieron hacerlo. ¿Dios era libre para usarlo? Por supuesto. ¿Él lo causó? No lo causó. ¿Él incitó a Nabucodonosor a hacer eso? No lo hizo. Todo fue hecho por Nabucodonosor y el imperio babilónico. Y debido a su maldad, es que nosotros vemos que proféticamente Dios castigó a Babilonia. Y esto es lo que vamos a estudiar en el capítulo 47. Así que comencemos, Isaías 47, iniciando en el verso 1. La primera palabra es una orden. Él le estaba hablando a Babilonia, y veremos un término muy particular en un momento, pero dice, desciende y siéntate. Esto será un ejemplo de derrota y vergüenza. Vemos claramente en este primer verso la derrota y la vergüenza del imperio babilónico. Él dice, desciende y siéntate en el polvo. Sentarse en el polvo, en las cenizas, muestra una humillación. Para una persona de fe, eso es parte del arrepentimiento, pero no es este el caso. Esto simplemente está mostrando cómo Dios hará irse abajo, cómo Dios humillará y cómo castigará a Babilonia. Dice aquí, desciende y siéntate en el polvo, hija virginal de Babilonia. Así era que ella se miraba a sí misma, limpia, pura, buena. Pero que eso no los engañe. Dios reconocía la maldad de Babilonia y Él iba a lidiar con ella como correspondía. Desciende y siéntate en el polvo, virgen hija de Babilonia. Siéntate en la tierra. Y dice, No hay el término kise en este contexto que significa trono. Esto está hablando del imperio babilónico, su reino, su trono que dejará de existir.